Del grupo de oración carismático, saquen sus Biblias o entreguen sus Biblias. Yo sé que esto es una lucha aquí de todos los lunes porque no todo el mundo trae Biblia, pero bueno, ya empiezan a repartir las Biblias. ¿Listo? Ya están repartiendo las Biblias y si no, pues pueden encontrarlas si los tengan en los celulares. Muy bien.

Vamos a ubicarnos, amigos, inicialmente en Génesis capítulo 11, que es donde inicia un poco esta historia de Abraham. Génesis capítulo 11, vamos a ubicarnos ahí. Perdón, Génesis capítulo 12. Génesis capítulo 12. Listo, hermanos. Bueno, les voy a dar un poquito de contexto. Ahí en el capítulo 12, nosotros vamos a encontrar lo que se llama la llamada de Abraham. Pero en el versículo anterior, al inicio del capítulo 12, nosotros encontramos lo siguiente. Quiero que escuchen esto, porque es importante para la reflexión. Génesis 11:31. Terac, escuchen, Terac era el papá de Abraham, ¿ok? Quiero ubicarlos en la historia para que entendamos. Terac era el papá de Abraham. Y dice el verso 31 del capítulo 11, dice: Terac tomó a su hijo Abraham, a su nieto Lot, el hijo de Harán, y a su nuera Sarai, la mujer de su hijo Abraham, y salieron juntos de Ur de los Caldeos para dirigirse a Canaán. ¿De dónde salieron? De Ur de los Caldeos, primera tierra, Ur de los Caldeos. ¿Hacia dónde se dirigían? A Canaán. Muy bien. Dice, llegados a Harán, se establecieron allí. ¿Dónde se establecieron? En Harán. ¿Pero a dónde iban? A Canaán. Esto es clave en la vida. ¿Por qué? Porque cuando tú y yo tomamos decisiones, hay veces que las decisiones que nosotros tomamos las terminamos dejando a mitad de camino. Terac tomó a Abraham y a su familia y salió de Ur de los Caldeos, de su tierra, para Canaán. Pero por algún motivo, Terac dijo en Harán, quedémonos aquí. Pero no salieron para quedarse ahí. Salieron para llegar a Canaán. Y yo quiero que tú entiendas este contexto, porque en el mundo de las decisiones, para tú poder llegar al propósito, necesitas poder dirigirte con la meta puesta en la promesa que Dios tiene para ti. Porque si tú no tienes presente la meta, que en el caso de Abraham era Canaán, tú fácilmente puedes llegar y establecerte donde no tienes que establecerte. Y cuando tú miras, ¿por qué de alguna manera se quedaron en Harán? Uno encuentra lo siguiente. Tanto Ur de los Caldeos como Harán eran territorios prósperos. Eran territorios comerciales donde había provisión. Eran, por así decirlo, buenas ciudades. Planteaban ciertas comodidades. En palabras sencillas, hacían la vida más práctica, menos complicada. Y aunque el llamado inicial era salir de Ur para allá,

a ir a Canaán. Y ahí es cuando, dentro de este contexto, fíjense lo que pasa. Muere el papá de Abraham, y cuando muere el papá de Abraham, aparece este capítulo 12 de la llamada. Muere el papá y aparece el capítulo 12. ¿Qué dice la palabra en el capítulo 12? Y aquí iniciamos los cinco puntos que les quiero dar. Muere el papá de Abraham y dice el capítulo 12. Yahvé dijo a Abraham: vete de tu tierra, deja tu parentela y la casa de tu padre a la tierra que yo te mostraré. De ti haré una nación grande y te bendeciré. Engrandeceré tu nombre y sé tú una bendición. Bendeciré a quienes te bendigan y maldeciré a quienes te maldigan. Por ti se bendecirán todos los linajes de la tierra. Marchó pues Abraham, como se lo había dicho Yahvé, y con él marchó Lot. Tenía Abraham 75 años cuando salió de Harán. Si tú quieres tomar decisiones poderosas en tu vida, el primer paso que tú tienes que hacer es salir. Elkin, ¿salir de dónde? Ya la clave nos las presenta el libro. Sal de tu tierra. ¿Cuál tierra? Ur y Harán, que representaban la comodidad, que representaban la seguridad, que representaban el hecho de ya la vida está resuelta, ¿para qué nos complicamos? No hay decisión poderosa que no te mueva a salir de tu comodidad. No hay decisión poderosa que tengas que tomar que no te genere y no te exija una salida de las situaciones y de las zonas de confort que te tienen estancado. Primero tienes que salir. Salir de la tierra significa salir de tus seguridades. Pero también dice el texto: deja tu parentela. ¿Por qué deja tu parentela, hermanos? Porque hay muchas decisiones que nosotros no tomamos porque alrededor nuestro, en nuestras familias, en nuestros vecindarios, con nuestros amigos, ya hay una idea de quiénes somos nosotros. Entonces, si tú te pones a la tarea de tomar una decisión, el resto de gente comienza a hablar. La voz del resto de personas, incluso de la familia, te comienzan a decir: pero si tú estás vieja para eso, quédate como estás. ¿Para qué vas a cambiar? Tienes mala vida con este tipo, aguanta más ya. ¿Tú crees que vas a conseguir ahora otro hombre? Quédate ahí. ¿O tú crees que a esta altura vas a conseguir un mejor trabajo? Ya aguántate, jefe. Eso es salir de la parentela. Porque muchas veces no es la seguridad o la comodidad que tienes la que te ancla ahí. Muchas veces es el hecho de eso, de que ya los demás tienen una imagen tuya, ya me conocen así. ¿Cómo voy ahora a salir con otro cuento? ¿Cómo voy ahora yo a transformar esas cosas? Y dice: sal de la casa de tu padre. ¿Saben por qué la toma de decisiones implica salir de la casa de tu padre? Porque ahí, en el interior de la casa de nuestros padres, han surgido y han aparecido señalamientos, creencias limitantes que nos han dicho: tú no puedes, tú no sirves para eso. Y hasta que tú no salgas de ahí, de lo que implica la casa de tu padre, de los juicios y los señalamientos, de las palabras que te pronunciaron, hasta que tú no salgas de ese contexto, tú no puedes ir y conquistar la tierra que Dios tiene para ti. Tú quieres tomar decisiones poderosas, tienes que salir. Y salir implica dejar la seguridad de tu tierra, dejar a un lado lo que los otros pueden pensar de ti si cambias el rumbo de tu vida, dejar a un lado las creencias, las palabras limitantes que papá o mamá algún día te dijeron a ti y te mantuvieron

0: ahí, anclado. Eso implica salir. Y uno pudiera hacerse la pregunta, oye, ¿y salir a dónde? O sea, yo estoy aquí en Harán, estoy bien, una ciudad próspera, no tengo problemas. Tú me dices, ¿salir a dónde? ¿Qué dice el texto? ¿Salir a dónde? ¿Ah? No, eso no dice el texto. ¿Qué dice el texto? ¿Salir a dónde? ¿Ah? ¿Y es donde qué? La tierra que le voy a mostrar, ¿se la había mostrado ya?
1: No.
0: Bueno, vamos a clarificarlo aún más. Busquen Hebreos 11:8. A ver, rapidito, Hebreos 11:8. ¿Quién sabe leer? A ver, fuerte, Hebreos 11:8. 11:8. A ver, escuchemos, Hebreos 11:8.
2: Por la fe, Abraham, al ser llamado por Dios, obedeció y salió para el lugar que había de recibir en herencia, y salió sin saber a dónde iba.
0: Ahí está la respuesta. ¿Para dónde salió Abraham? No sabía, dice Hebreos. Salió para donde le dijo Yahvé. Y dice el texto, ¿cómo dice? Y no sabía para dónde iba. Hermano, cuando tú tomas decisiones poderosas, lo complejo de tomar una decisión poderosa es que a uno le toca salir sin saber exactamente a dónde uno va a llegar. Yo no sé si a ustedes les ha pasado eso. Mira, cuando uno toma decisiones poderosas, decisiones de esas que le permiten a uno cambiar realmente la vida, uno las toma y uno no sabe cómo va a terminar ese cuento. Nunca uno puede saber a ciencia cierta cómo va a terminar. Es más, tú te puedes haber casado con la mujer que en un determinado momento creíste que era la mujer de tu vida y de repente, ven acá, y yo, ¿con quién me metí? Esto no era lo que yo pretendía. Esto no era lo que yo esperaba al dar este paso. Las decisiones poderosas implican siempre un grado de incertidumbre donde tú no sabes a ciencia cierta a dónde vas. Pero ojo, no saber a dónde vas no te impide obedecer a Dios, que te invita a salir de tus seguridades, de la esclavitud del qué dirán o de las creencias limitantes de tu casa. En últimas, hay que salir. Porque solamente cuando sales, en el proceso, comenzarás a ver lo que Dios te empieza a mostrar para tu vida. Primer paso, salir, aunque no sepamos a dónde. Salir, aunque no sepamos cuál es el lugar de destino. Salir. Primer paso.
1: Salir.
0: Segundo paso. Otro episodio de la vida de Abraham. Vamos a estar hoy muy bíblicos. Vamos a Génesis 13. Verso 8. ¿Qué encontramos en Génesis 13 del verso 8 en adelante? Miren, después de esta llamada, Abraham junto con Lot salieron. Obedecieron de alguna manera esta llamada de Dios. Hicieron este primer paso de la decisión poderosa. Salir de la tierra, salir de la parentela, salir de la casa del padre. ¿Pero qué pasó? Miren, dice el texto, si ustedes leen en el capítulo 13, todo ese capítulo 13, desde el 1 en adelante, dice que una vez Abraham y Lot salieron, les fue extraordinariamente bien. O sea, ya desde el primer paso que tuvieron de salida, les comenzó a ir estupendo. Dice el verso 2, Abraham era muy rico en ganado, plata y oro. Igual le iba de bien a Lot. ¿Pero qué pasó? Abraham y Lot y los pastores de ambos se comenzaron a disgustar, a pelear entre ellos. Y ahí aparece el texto que te quiero dar. Génesis 13, del 8 en adelante. Como comienzan a pelear, ya era el espacio insuficiente que tenían, porque les había ido tremendamente bien, aparece este texto. Génesis 13, 8. ¿Qué dice el texto? Génesis 13, 8. Dijo pues Abraham a Lot: que no haya disputas entre nosotros, ni entre mis pastores y tus pastores, pues somos hermanos. Mira, ahí tienes todo el país ante ti. No hace falta que sigas a mi de lado. Si tomas por la izquierda, yo iré por la derecha. Y si tú tomas por la derecha, yo iré por la izquierda. Lot alzó la vista y contempló la vega del Jordán, toda ella tierra de riego, parecida al jardín de Yahvé, como Egipto cuando se llega a Zoar. Eligió pues Lot para sí toda la vega del Jordán y se trasladó al oriente. Así se apartaron el uno del otro. Abraham se estableció en Canaán y Lot en las ciudades de la vega, donde plantó sus tiendas hasta Sodoma. Les voy a explicar qué sucede ahí. ¿Quién era el dueño de la promesa? ¿Quién recibió la promesa? Abraham. Abraham y Lot y los suyos se comienzan a pelear porque les había ido muy bien y ya el espacio era reducido. Entonces, como comenzaron las disputas, ¿qué hizo Abraham? Le dice: mira, ¿sabes qué, Lot? Yo no voy a pelear por esto. Escoge lo que tú quieras. Si tú escoges aquí, yo voy para el otro lado. ¿Y qué hizo Lot? ¿Qué hizo Lot? ¿Qué escogió? ¿Qué escogió? La mejor tierra. El mejor pedazo. ¿Quién debió haberse quedado con el mejor pedazo? Abraham, porque él era el dueño de la promesa. Pero Abraham dijo: mira, ¿sabes qué? Yo no me voy a poner a pelear contigo. Lo que tú escojas, eso llévatelo y yo me quedo con lo otro. Igualito, ¿no? Lo que nos pasa a nosotros, ¿eh? Igualito, idéntico. ¿Cierto que no? Mira, ¿usted sabe qué hizo Abraham? Es el segundo paso de las decisiones poderosas. Soltó. Si usted quiere tomar decisiones en su vida, no solamente tiene que salir, tiene que soltar. ¿Soltar qué? El control. Soltar el control. No hay decisiones poderosas si usted no renuncia al deseo de controlar. Abraham pudo haber controlado porque él era el dueño de la promesa. A él se le dio la promesa. Pero mira este desprendimiento de Abraham, que le dice a Lot: mira, ¿sabes qué? Coge lo que tú quieras, que yo cojo lo que quede. Y Abraham suelta el control. Y hay algo maravilloso en el texto. Que después de que Lot se va, después de que Abraham suelta el control y Lot se va, ¿saben qué aparece? Una palabra profética de Yahvé exclusiva para Abraham. Y así pasa en nuestra vida, queridos hermanos. Mira, cuando tú estás tomando decisiones, hay palabras que solamente van a llegar a tu vida cuando tú dejas de aferrarte al querer controlar todo. Cuando Abraham dejó de controlar, comenzó a soltar y Lot se fue, Yahvé Dios pronunció esta palabra. Verso 14, miren lo maravilloso. Génesis 13, 14, dice: Lot se fue y dijo Yahvé a Abraham, después de que Lot se separó de él. Alza la vista y mira desde el lugar donde estás hacia el norte, el mediodía, el oriente y el poniente. Pues bien, toda la tierra que ves te la daré a ti y a tu descendencia para siempre. ¿Sabe qué pasó aquí, hermano? Que la bendición de Dios, ojo con esto, no depende tanto de una decisión en específica que tú tomas. Porque a veces nosotros creemos eso. Uy, elegí mal. En términos humanos, Lot eligió mejor que Abraham. Abraham no se quedó con la mejor parte, en términos humanos. Pero lo que revela esto es algo. Y es que la bendición no depende de la decisión en sí misma, sino de aquel que te confirma la promesa, que en este caso, ¿quién es? Dios. Abraham dice, no importa qué tierra escojo, lo que importa es que Dios, el Señor, está conmigo y confirma su promesa. Y eso fue lo que terminó sucediendo. A Abraham no le importó escoger primero la tierra porque sabía que ya había una palabra, una promesa sobre la vida de Abraham. Lot se va y Yahvé se la confirma. Hermano, muchas veces tú estás nublado y estás cegado y no sabes dónde ir porque no has soltado, no has soltado. Lot se dejó engañar. ¿Por qué? Porque él alzó la vista y vio, wow, esa tierra es espectacular, allá, allá, la lógica humana, eso debe ser para mí, eso debe ser mejor. Como si la vista humana te pudiera determinar que ahí realmente está la provisión. Y es hermoso, porque dice el texto que Lot alzó la vista y vio la mejor tierra, pero después Yahvé le dijo a Abraham, alza la vista tú. Y mira todo lo que hay aquí, norte, sur, poniente, todo eso será tuyo. Pero para que esa palabra tuviera que pronunciarse, Abraham tuvo que soltar el control. Hermano, no hay decisión poderosa que se dé si tú primero no sueltas. Te hago la pregunta, ¿a qué estás aferrado? Imagínate que Abraham hubiera sido un testarudo, un cerrado de mente. No, señor, ajo, te vas a quedar con eso. Ah, el otro, niña. Imagínate que Abraham hubiera sido como nosotros. Imagínate. Te quiere tomar decisiones poderosas. Hay que salir. No basta con salir. Luego suelta el control. ¿A qué está usted aferrado? ¿A qué? ¿Qué tiene que soltar hoy en su vida que le impide seguir avanzando conforme al plan de Dios? Y ahí está. Abraham suelta eso. Siguiente paso. Otro momento de la vida de Abraham. Aquí vamos a aterrizar a Abraham, porque ya está prácticamente santificado. Vamos a aterrizarlo. Aparece otro suceso. Búsquenlo ustedes, lo voy a relatar para no extendernos, pero ahí está Génesis 16:1-4. Génesis 16:1-4. ¿Qué encontramos ahí, amados amigos? El famoso pasaje de Sarai con su esclava Agar. Ustedes saben la historia, ¿no? No, la contamos, ¿cierto? Vamos a contarla. Ustedes saben que Abraham ya tenía avanzada edad, ¿cierto? Cuando él salió de la tierra, tenía 75 años, había recibido una promesa de Dios de que iba a ser, ¿qué? Padre de muchedumbres y todo eso. Oiga, y el tiempo pasaba. ¿Y dónde? ¿Dónde? Ya había salido, ya había soltado el control y la famosa promesa esa de padre de una multitud. ¿Dónde? Sara también anciana, ¿y dónde? Bueno, entonces Sara comenzó a ¿sí me entiende? A querer colaborar con Dios. Y llega y le dice a Abraham: Oye, mira, aquí está mi esclava Agar, tú recibiste una promesa, métete con Agar para que se cumpla la promesa. Es decir, choque, choque. Y así fue. Así fue. Abraham, el viejo Abraham, se metió con Agar y Agar queda encinta y tiene ¿a quién? A Ismael. Miren, no hay decisiones poderosas si usted no sabe esperar. Las decisiones poderosas no son así. Las decisiones poderosas son procesos, son pasos. ¿Esperar qué? El tiempo de Dios para tu vida. Y esto le costó a Abraham y a Sarai. Ellos se vieron en vaina, por así decirlo, ¿no? Esto se está demorando, ¿eh? Acá, sí, ya me habló acá, salí, solté, pero ay, entonces, ¿pa' cuándo? Y dijeron: Mira, vamos a acelerar esto. Y se le ocurrió acelerar el plan de Dios. Si usted quiere tomar decisiones en su vida, tiene que saber esperar. Las decisiones y los cambios de vida no se dan de la noche a la mañana. Los procesos de conversión no se dan de la noche a la mañana. Hay cosas que necesitan ser maduradas en el tiempo para poder ser comprendidas, para poder ser entendidas. No hay cambios mágicos. Y a veces nosotros, como cristianos católicos, podemos caer en eso, en la creencia de que el actuar de Dios es mágico. Porque claro, como nosotros estamos acostumbrados a la inmediatez de la experiencia, creemos que también en la vida las cosas suceden así. Y las decisiones poderosas, hermanos, se maduran en el tiempo. Hay que tener paciencia en el tiempo de Dios para que las cosas se den. Porque si no, terminamos metiendo la pata por desesperarnos. Pregúntate, ¿qué tanto estás esperando? ¿Te desesperas en el proceso? ¿Quieres ya todo inmediatamente? Ojo, ojo, porque las decisiones poderosas necesitan esperar. Entonces vamos tres pasos. Primero, salir. Segundo, soltar. Tercero, esperar. Muy bien. Vamos con el cuarto. Otro momento de la vida de Abraham. También lo conocen ustedes. Les doy el texto bíblico para que lo ubiquen y lo puedan ustedes ir leyendo. Génesis 17, 3, 5. Génesis 17, 3, 5. ¿Qué dice este texto? Dice: Cayó Abraham rostro en tierra y Dios le habló así: Por mi parte, esta es mi alianza contigo. Serás padre de una muchedumbre de pueblos. No te llamarás más Abraham, sino que tu nombre será Abraham, pues te he constituido padre de muchedumbre de pueblos. Te haré fecundo sobremanera, te convertiré en pueblos y reyes saldrán de ti. Y lo mismo promete a Sarai y le cambia ahí más adelante el nombre por Sara. Saltemos al versículo 17 de ese mismo capítulo. Después de que les cambia el nombre a Abraham y Sara, en el verso 17 miren lo que dice: Abraham cayó rostro en tierra y se echó a reír. ¿Qué hizo Abraham? Se echó a reír, diciendo para sí: ¿a un hombre de 100 años van a hacerle un hijo? ¿Y Sara a sus 90 años va a dar a luz? Pare de contar. Cuarto paso para tomar decisiones poderosas: asumir tu identidad. ¿Cómo se llama? Asumir tu identidad. Miren, ¿qué acabamos nosotros de escuchar? Dios entabla un diálogo con Abraham, y en ese diálogo con Abraham le cambia el nombre. Todos ustedes saben que el nombre en la escritura simboliza ¿qué? Identidad. Y dice: te cambio ahora el nombre y te llamarás Abraham, porque serás padre de una muchedumbre. ¿Y qué hace Abraham con ese cambio de nombre, con ese cambio de identidad? ¿Qué hace? En el verso 17, se ríe. Se ríe. ¿Acaso yo, un viejo de 100 años, y Sara, una vieja de 90 años, va a dar a luz a estas alturas? Las decisiones poderosas siempre siguen a tu identidad. Las decisiones poderosas son reflejo de lo que tú percibes de ti mismo. Mira, si Abraham no hubiera asumido su identidad de padre de una muchedumbre, sino que se hubiera asumido como un viejo de 100 años casado con una vieja de 90 años, no hubiera tenido a Isaac. Las decisiones poderosas que tú necesitas tomar pasan necesariamente porque tú asumas tu identidad. Tú no puedes tomar la decisión poderosa de casarte y ser esposo y luego, ya casado, vivir como soltero. Las decisiones poderosas requieren que tú asumas quién eres conforme a la decisión que estás tomando. Tú no puedes pretender querer comerte el mundo si te percibes a ti mismo con una identidad de ser incapaz. Tú no puedes conquistar tu tierra prometida si no te concibes como hijo de aquel que te da la promesa. Las decisiones poderosas, hermanos, pasan sí o sí por la forma como tú te percibes. Y si usted en algún momento tiene una distorsión de su identidad, vaya y póngase delante del Santísimo y pregúntele: Señor Jesús, ¿qué miras tú en mí? Como Abraham tuvo que escuchar qué veía Yahvé Dios sobre él, aunque él inicialmente se burlaba. ¿Usted sabe quién es? Porque ojo, puede que muchas decisiones poderosas en su vida estén detenidas porque usted tiene una imagen distorsionada de usted mismo, de usted misma. Se ve poco capaz de eso o no se ve digno de eso. Tiene que asumir su identidad. Pero una identidad que nace de rodillas delante de Dios. Una identidad no que se construye en la casa de los padres que te señalaron, o en la parentela que te hizo creer que no servías para nada y que eras un bobo, o en la tierra de la seguridad. No, es una identidad que te construyes de rodillas delante de Dios. ¿Cómo asumes tu identidad? ¿Cómo asumes tu identidad? Porque puede que estés bloqueando todo por eso. Hay gente que no se atreve a dar pasos porque tiene la identidad bloqueada. Dios me llama a mí. Si miro mi historia, soy un pecador. ¿Qué me va a llamar a mí? Dios me pide este servicio. Yo. No, sí. En mi casa me dicen esto, que me voy a arriesgar, que yo ministro de alabanza. Si con esta boca, Dios mío, todo lo que me escucha. Es que no es lo que dice el resto, ni siquiera lo que dices tú, es lo que dice Dios de ti. Y cuando usted se da cuenta de eso, usted destraba el proceso de decisión. Primero, salir. Segundo, soltar. Tercero, esperar. Cuarto, asumir. Asumir la identidad. Y último, el último puntico que les regalo, para que no se duerman. Es el famoso pasaje. Todos son pasajes muy conocidos, pero los vamos explorando desde esta dinámica de las decisiones. Génesis 22. Mire, voy a echar una historia a propósito antes de pasar al quinto punto. Esto de asumir me recuerda, alguna vez estaba acompañando a un amigo mío a conseguir trabajo. Entonces, generalmente, como uno es psicólogo, pues le dicen a uno, mira, revisa la hoja de vida. Bueno, yo me empaquité y dije, bueno, dame tus claves, las contraseñas de las bolsas de empleo, y yo voy revisando y voy mandando. Y así fue, comencé a aplicar a de cuanta cosa. Y después yo le dije, mira, apliqué a esto. Y de repente, cuando él ve, no, pero ven acá, pero... No, yo no sé hacer eso, pero... Él se sentía así, incapaz. Por eso no aplicaba eso. Y yo lo veía diferente. ¿Y sabe qué pasó? De ahí, de donde se veía incapaz, fue donde lo llamaron. Y dijeron, mira, hemos estado buscando y ninguno nos ha parecido. El único perfil que coincide con lo que nosotros estamos buscando es el tuyo. Y él decía... No, yo eso no. Y resulta que habían buscado un poco durante 3 meses y ninguno. Lo importante de asumir la identidad. Hay muchas oportunidades que tú estás dejando pasar porque crees que no son para ti, porque no te las mereces. Bueno, ahora sí, cierro el paréntesis. Quinto punto. Génesis 22. ¿Qué encontramos en Génesis 22? Pues el famoso pasaje que vemos en Semana Santa, ¿cierto? El famoso momento donde Yahvé le pide a Abraham que sacrifique por fin al hijo que nació de Sara, y él, que era Isaac, ¿cierto? Y aquí hay unas cosas, me parecen muy lindas. Génesis 22, verso 2. Bueno, dice que Yahvé llamó a Abraham y él respondió, aquí estoy, y dice, después añadió, toma a tu hijo, a tu único, al que amas, a Isaac, vete al país de Moria y ofrécelo allí en holocausto en uno de los montes, el que yo te diga. Tercer paso. Quinto paso. Tengo ya los cables ya. Quinto paso. Entregar. Entonces, hemos hecho un itinerario. Salir, soltar, esperar, asumir, entregar. Mire que este texto realmente es hermoso, porque el desespero que tuvo Sarai y Abraham de tener un hijo, ya aquí Dios lo había reorientado. Isaac era el signo visible del cumplimiento de la promesa. Es decir, todo lo que Abraham había esperado y todo lo que había pasado, ya se estaba concretando de alguna manera en Isaac. Y justamente cuando ya se concreta, mira la forma como Yahvé le pide a Abraham a Isaac. Es que es algo como hasta, uy, como loco, pero como lo diríamos, como algo de cinismo, como, fíjate cómo se lo dice. Toma a tu hijo, a tu único, al que amas. Mira esa manera de decirlo. Toma a tu hijo, a tu único, al que ames. Decir, mira bien lo que te estoy pidiendo. Es como recalcar, mira bien que no te estoy pidiendo cualquier cosa. A tu hijo, a tu único, al que amas, y entrégamelo. ¡Wow! Todo lo que he estado esperando, ya lo tengo. Y ahora tú llegas y me dices, mira, ve, sé muy bien que es el único que tienes, sé muy bien que es el que amas, entrégamelo. Las decisiones poderosas, queridos amigos, siempre exigen entregar a Dios lo que ocupa el primer lugar de tu corazón. ¿Cuáles son tus únicos? ¿Cuáles son tus amores? ¿Qué o quién ocupa el primer lugar, aun cuando sea fruto de una promesa de Dios? Las decisiones poderosas exigen que tú tengas la capacidad de entregar a Dios lo que ocupa el primer lugar de tu vida. Pero no te equivoques, porque este quinto paso, entregar, no es lo mismo del segundo, no es lo mismo de soltar, ni es lo mismo de salir. Dios no le estaba pidiendo a Abraham que renunciara a su hijo. Dios no le estaba pidiendo a Abraham que soltara su único hijo al que amaba. Dios le estaba diciendo a Abraham, ofrécemelo, entrégamelo, que es muy distinto. Soltar es, quite, esto estorba. Entregar es, lo que yo hago y amo, lo pongo en las manos de aquel que me lo dio. Porque sé que en las manos de aquel que me lo dio se multiplica. Eso es entregar. ¿O es que usted no se acuerda de aquel pasaje del Evangelio de la multiplicación de los panes, donde este niño tenía nada más 5 panes y 2 pescados? Era su único alimento. Y había una multitud de gente. Y Jesús pregunta, ¿quién tiene de comer? Y sale el niño, aquí hay 2 panes y 2 pescados, tome. Pero esos 5 panes y 2 pescados no fueron soltar esos 5 panes y 2 pescados. Fue poner en las manos de Jesús mi único, mi amor, lo que me alimentaba, lo que ocupaba mi corazón, para que en las manos de Él fuera multiplicado y sobrara mucho más. No hay decisiones poderosas nunca si usted no es capaz de entregar el fruto de esa decisión. Porque cuando usted no es capaz de entregar el fruto de su decisión, su fe y su confianza está puesta en la promesa y no en quien se la dio. El problema es si usted logra entender que Dios le está pidiendo es eso: entregar, ofrecer y no soltar y renunciar. Porque cuando usted confunde las cosas, retiene. Tanto que me costó esto, yo que lo voy a entregar. Claro, porque usted cree que Dios le está pidiendo que lo suelte. Y lo que Dios le está pidiendo no es que lo suelte, es que lo entregue en las manos de Dios para que Él lo multiplique, lo agrande, lo extienda y le permita a usted que expandirse conforme al propósito que Dios tiene para tu vida. Amén.
1: Amén.
0: Hermanos, salir, soltar, esperar. Amén. Esta historia que yo les acabo de contar y estos cinco pasos, no crean aquí que hay el quien llegue y habla, es que es tan fácil. Esto que yo les acabo de mencionar, lo he estado viviendo. Lo he estado viviendo. No ha sido fácil, pero lo he estado viviendo. ¿Ah? Salieron generales. Ellos como que quieren que yo les cuente la historia. Quieren el chisme. Mire, se los voy a dejar, voy a contar la mitad y el padre la termina. Cuando yo gradué de psicólogo, de hecho yo esto lo conté en un grupo de oración. Cuando yo gradué de psicólogo, comencé pues a trabajar como empleado. Y duré durante mucho tiempo como empleado. Y me sentía seguro. Como Abraham y Terac en Ur y Harán. Recibía, había una estabilidad, todo, ¿no? Pero hay algo que de alguna manera comenzó a suceder y era que yo decía, no, tiene que haber algo más. Estoy seguro, pero me incomodaba y duré pensándolo. Ya estaba aburrido, estaba cansado. Hasta que un día dije, mira, ¿sabes qué? Yo dejé esto, renuncié y me metí al mundo de ser independiente. Pasó lo que pasó, ¿no? Aquí, ¿no? Me comenzó a ir tremendamente bien, y dije, no, lo que hizo Abraham y Terac. Dios me llamaba a Canaán y yo como salí de Ur a ser independiente y vi que ser independiente me servía y me quedaba bien, yo hice lo que hizo el papá de Abraham. Vamos a establecerme aquí. Me está yendo mejor, ya salí, no estoy siendo empleado, ahora soy independiente. Entonces yo dije ahí como dice el texto del inicio, y Abraham y Terac se establecieron allí. Y hasta ahí. Me establecí. Pero luego llegó Dios nuevamente a incomodarme. Y apareció nuevamente y me dijo, mira, sal de la tierra, deja tu parentela. Deja la casa de tu padre. ¿A dónde? No sé a dónde voy. De hecho, no tengo ni idea a dónde voy. He escuchado, pero no tengo ni idea a dónde voy. No sé qué voy a encontrar allá. Pero, para contestarle al amigo, ya salí y el vuelo lo tengo el domingo a las 8:15 de la mañana. ¿A dónde?
3: No, yo no me dormí. Es que hemos vivido tantas cosas juntos. Hemos tomado tanto café en Starbucks juntos. Siempre he pagado. Hemos compartido muchas cosas. Elkin ha entrado en un proceso de discernimiento. Y ha decidido ingresar al seminario de los padres autistas.

Bueno, y yo soy testigo de que esto no ha sido fácil por tantas cosas, inclusive muchas cosas, y que ha habido como un proceso de acompañamiento con la comunidad, el quien estuvo en Bogotá, y bueno, y este domingo va al seminario de los padres eudistas en Bogotá. Y cuando, bueno, cuando yo te escuchaba esto, pues veía que puedo dar testimonio de que Elkin ha vivido esto, de que lo ha asumido. Ahora, ir al seminario, aunque usted tenga alba y vaya a comprar el cíngulo en estos días, etcétera, no significa que uno vaya a ser cura, ya. Significa que uno asume un proceso de discernimiento. ¿Sí? Él quien estuvo en Bogotá en el Minuto de Dios, hace como un mes estuviste. Y bueno, pudo conocer mucho más de cerca la obra. De todas maneras, hubo un proceso de discernimiento. Y yo realmente yo me siento muy feliz de que hayas dado este paso. Tú sabes que te quiero y todo lo que hemos vivido. Y de esto venimos hablando hace como, ¿cuánto? Por ahí, antes de pandemia inclusive. Porque en pandemia, él y un amigo se iban a mi casa a comer los mangos de la casa. Y pasábamos conversando muchas cosas. Y bueno, todo se fue dando, bendito sea Dios. Y a mí me alegra mucho y yo creo que es un proceso bonito. Y bueno, una persona de nuestra comunidad, una persona que está con nosotros, que nos ha acompañado tantas veces, pues va a iniciar este proceso. Hace, yo no sé, como sería como un año, él compró un carro nuevo, muy bonito, y entonces lo dejó parqueado aquí. Bueno, pero después nos fuimos a comer hamburguesita a un sitio que vamos con algunos aquí cerca. Bueno, lo invitamos también, como siempre. Estoy jodiendo la vida. Y en ese sitio le dañaron el retrovisor. Pero yo creo que fue interesante porque es como ver en todo la mano de Dios, ver en todo cómo Dios fue llevando, aún en esa situación, muchas cosas. Así que lo que yo te puedo decir hoy es que yo personalmente me siento muy feliz de que después de un proceso lento hayas tomado esta decisión y que, bueno, que alguien de nosotros, de Barranquilla, de nuestra comunidad muy cercana al Minuto de Dios, pueda dar este proceso. Y bueno, te vamos a acompañar en oración y vamos a orar para que Dios te haga muy feliz en esta decisión nueva que estás tomando. Y vamos a extender nuestras manos hacia Él en este momento. Nos ha enseñado tantas cosas, Elkin. Nos ha dicho tantas cosas tan bonitas como hoy. Pero hoy, Señor, tú lo llamas a ser discípulo, a recomenzar, como lo hiciste con Abraham. Tú, Señor, le pides que suelte muchas cosas, que asuma esa identidad de sentirse llamado a buscar tu camino. Y también, Señor, Él ha esperado. Y nosotros creemos que tú tienes un plan de amor para Él. Amado Jesucristo, te pedimos que lo bendigas mucho, que le des mucha alegría en el ministerio y que lo hagas muy feliz. Y nuestra comunidad, Elkin querido, te envía a este proceso de discernimiento vocacional
En el nombre del Padre, y del Hijo, y del Espíritu Santo. Amén. Y yo te quisiera... decir una cosa que me dijo mi papá cuando yo le dije que iba a ser sacerdote. Y mi papá me dijo una cosa y me dijo: mijo, si usted se va para el seminario, se va porque quiere. Nadie lo obliga, ni usted se va porque no tenga otras oportunidades en la vida. Y su casa siempre está abierta. Pero me dijo mi papá: pero eso sí, mijo, si va a ser un sacerdote, sea un buen sacerdote. Eso fue lo único que él me dijo. El día que usted se dé cuenta que no es para usted eso, regrese, tranquilo. Las puertas siempre están abiertas. Pero si usted ve que eso es lo suyo, sea un buen sacerdote. Y eso te decimos hoy a ti. Y yo creo que tú lo puedes ser. Bueno, qué rico, ¿no? Bendito sea Dios. Bueno, antes de terminar, ya se puede sentar, se le acabó su cuarto de hora, mijo. Démosle un aplauso al Señor por la vida de él. Bueno, varias cosas, hermanos. Este fin de semana tendremos un retiro aquí en esta casa. Un retiro espiritual de 8 de la mañana a 1 de la tarde para orar, reflexionar, escuchar la palabra. Será dirigido por el padre José Alejandro Melo y pues hemos más o menos planeado lo que se va a hacer. Se pide una donación de 10,000 pesos y hay un debe inscribirse con Gladys, las personas que quieran participar. Así que dense ese regalito este domingo de 8 de la mañana a 1 de la tarde aquí, para todos los que quieran venir y para todos los que quieran participar. Bueno, pongámonos de pie y oremos como el Señor Jesús nos enseñó. Padre nuestro que estás en el cielo, santificado sea tu nombre. Venga a nosotros tu reino. Hágase tu voluntad en la tierra como en el cielo. Danos hoy nuestro pan de cada día. Perdona nuestras ofensas como también nosotros perdonamos a los que nos ofenden. No nos dejes caer en la tentación y líbranos del mal. Dios te salve María, llena eres de gracia, el Señor es contigo. Bendita tú eres entre todas las mujeres, y bendito es el fruto de tu vientre, Jesús. Santa María, Madre de Dios, ruega por nosotros los pecadores, ahora y en la hora de nuestra muerte. Amén. Gloria al Padre, y al Hijo, y al Espíritu Santo. Le recuerdo a las personas que han venido por primera vez que nosotros nos reunimos aquí todos los lunes a las 6:30 a orar y que a la salida estarán recogiendo una ofrenda para ayudar al sostenimiento de esta casa. Y que por favor no se vayan a llevar las Biblias, está diciendo el señor G. ¿Sí? Dios los bendiga, hermanos. A unas personas les dije que me esperaran y que se reunieran conmigo, entonces a los que les dije eso, por favor, vengan aquí. Alabado sea. Y cantemos a la Virgen María Painos, a la casa. Elkin, espero que no te hayan dañado el retrovisor esta vez.

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Hola amigos de Maná, muchos saludos, Dios los bendiga, Dios sea verdaderamente paz en sus vidas, un saludo de bendición. Gracias por todos los mensajes que me han enviado a través del Twitter, a través del Facebook. Gracias por todas las visitas a la página web, gracias por ser seguidores. Al fin y al cabo, somos seguidores de Jesucristo. No tenemos ningún otro que queramos seguir. Queremos seguir es a Jesucristo. Y únicamente a Jesucristo y definitivamente a Jesucristo. Lo queremos seguir es a Él y únicamente a Él. Por lo tanto, pues, gracias por sus mensajes y gracias por su voz de aliento. Esto me anima a seguir adelante. Esto me anima a no desfallecer. Esto me anima a mantenerme firme en el Señor.

recibido innumerables mensajes sobre la meditación que he hecho de algunas frases muy sencillas de la exhortación apostólica La Alegría del Evangelio, Evangelii Gaudium, del Papa Francisco. Y hoy les voy a regalar a ustedes una frase del Papa que me tiene fascinado. Les voy a regalar a ustedes hoy una frase del Papa que me tiene, no sé cómo decirles a ustedes, me tiene deslumbrado, me tiene fascinado esta frase del Papa. En el número 3 de la exhortación apostólica, La Alegría del Evangelio, al que arriesga, el Señor no lo defrauda. Ahí les doy pues a ustedes para el Twitter, para el Facebook, para poner en sus mensajes esta frase: al que arriesga, Dios no lo defrauda. Y me vienen a la memoria tantos personajes de la Biblia. Abraham, que salió de su tierra y de su parentela confiando en una promesa de Dios y que Dios no lo defraudó. Tuvo que ser capaz de dejar, tuvo que ser capaz de renunciar y Dios no lo abandonó. Me viene a la memoria Moisés. También fue capaz de abandonar, de arriesgar. Porque el Papa dice, es al que arriesga Dios no lo defrauda. Me viene a la memoria Moisés arriesgando la vida. Porque arriesgó fue la vida. Arriesgó su condición. Era un hombre que tenía un poder extraordinario y arriesgó la vida, arriesgó su condición, arriesgó su situación. Arriesgar. Pero pienso en algunos hombres valientes de la historia. Les hablo de Juan Eudes, el fundador de los eudistas. Arriesgaba constantemente su vida. Se montaba en un caballo o en una carrocería horas para ir a atender a enfermos. Pienso también en hombres de carne y hueso que han estado

muy cercanos a nuestra historia. Hombres y mujeres como la Madre Teresa de Calcuta, que arriesgaba su reputación y que arriesgaba su salud por seguir al Evangelio y por seguir a Jesucristo y por ser fiel a un llamado. Pero pienso en un sacerdote eudista, el padre Bernardo Vergara. Algunos de ustedes lo pueden conocer, fundador de una obra hermosísima llamada Fundación Eudes, y con esa obra él ha arriesgado mucho, todo, de su nombre, de su reputación, de incomprensiones, porque pues ha habido muchísimas alrededor de esta obra, sobre todo cuando empezó, y arriesgarse a cuidar a enfermos de SIDA hace 29 años que comenzó esta obra, era una cosa insospechada. Cuántas críticas no se suscitó en sus compañeros, en sus superiores, porque era arriesgar. Pero encuentro personas maravillosas. Recuerdo a mi querida madre, Celina, cómo arriesgaba muchas de sus cosas en la vida para alimentarnos a sus hijos, para sacar adelante a sus hijos, para que ella junto a mi padre arriesgaron su vida, sus sueños, sus proyectos, sus gustos, para hacernos sentir bien a nosotros. Al que arriesga, Dios no lo defrauda. ¿Piensa usted en alguien que usted considere que ha arriesgado mucho? Y es que los hombres y mujeres que arriesgan, y yo he arriesgado a veces, somos aquellos hombres y mujeres que somos capaces de ser de frontera, de ir allá donde otros no van, de ir a los límites, de ir a situaciones límites de la existencia de la sociedad. Por algo el Papa Francisco está hablando de la misericordia por todas partes, porque la misericordia es ser capaz de salir del propio encerramiento y de los propios esquemas. Piense usted en alguien que usted lo ha visto arriesgar. ¿Cuándo Dios ha defraudado? Pregúntele usted al padre Bernardo Vergara, eudista, fundador de la Fundación Eudes, si algún día se ha sentido defraudado por Dios. Pregúntele usted a Juan Eudes, bueno, ya tal, no le puede preguntar porque ya está en la casa del Señor, pero pregúntele a Juan Eudes por sus obras si puede decir que Dios lo defraudó. Pregunte usted a Pablo, pregunte usted a Moisés, pregunte usted a San Agustín, pregunte usted a Madre Teresa de Calcuta. Todos estos hombres y mujeres extraordinarios, pero algunos que encontramos en la cotidianidad de la vida, si han arriesgado algo y sienten que Dios los ha defraudado. Yo recuerdo con mucho cariño ciertos riesgos que yo mismo cometí con el equipo coordinador de la pastoral en la parroquia San Miguel Arcángel de los Padres Eudistas en Medellín, y nos metimos en unos proyectos que eran una locura. Y después, cuando trabajé con la emisora Minuto de Dios de Medellín o el Centro Carismático de Medellín, Colombia, nos metimos en un, arriesgamos muchas cosas y Dios no nos defraudó. Cuando uno está muy quietico en la comodidad de su casa, muy quietico en sus posiciones, muy quietico y muy cómodo, entonces, hermanos, no arriesga nada, porque arriesgar implica salir de mi zona de confort, porque arriesgar implica salir de mi zona de facilidad, porque arriesgar quiere decir romper esquemas propios. Estamos muy cómodos, estamos muy quieticos. Estamos buscando demasiado el agrado de nosotros, de nuestros superiores. Estamos queriendo agradar demasiado a otros y por eso nos da miedo arriesgar. No estaríamos quizás usted y yo en una obra como esta si
si no hubieran arriesgado algunos hombres y mujeres. Al que arriesga, Dios no lo defrauda. Y quizás eso hoy a usted y a mí nos haga pensar que hay que salir de ese conformismo, que hay que salir de esa situación de facilismo. Quizás el Papa Francisco estaba recordando ese bello versículo de la carta de San Pablo a los Romanos, capítulo 10, versículo 11. La Escritura dice: el que confíe en él no quedará defraudado. El que confíe en él no quedará defraudado. Y hemos dicho muchas veces que la Escritura dice confiar, que no solamente dice el que cree, sino el que confía. Una cosa es el que le cree, otra cosa es el que confía. Una cosa es creer en él, otra cosa es confiar en él. Confiar en él. Yo creo, cuando me monto en un avión, que el piloto sabe conducirlo. Pero cuando yo confío en él, me monto en el avión. Si yo no confío en él, yo digo, bueno, yo sé que este hombre o que esta mujer hicieron un curso para piloto. Yo creo. Y mire, tiene el certificado ahí. Pero si yo no confío en él, me bajo del avión. Yo tengo amigos que son médicos. Y yo creo que son médicos. Y veo los diplomas en sus casas y en sus oficinas. Pero no confío en ellos, no me dejaría operar ni un dedo del pie porque no confío en ellos. Confiar quiere decir que pongo mi vida en sus manos. Y entonces ellos me ponen anestesia y yo, es riesgoso lo de la anestesia porque puedo morir, porque puedo no despertar de la anestesia. Pero eso es confiar. Es poner mi vida en las manos de ese médico. Es poner la vida mía en las manos de ese piloto. Yo creo que muchos sacerdotes son muy buenos y han estudiado mucho y hacen muchas cosas y hacen obras extraordinarias, pero yo no confío en ellos. No confiar. Confiar en ese sacerdote quiere decir que yo puedo ir a contarle mi vida y confiar en que me guiará bien y que me llevará a buenos pastos y que hará una obra muy bonita. Dice la Escritura: quien confía en él no quedará defraudado. Quien confía en el Señor no quedará a mitad del camino. Quien confía en el Señor estará siempre en puerto seguro. Estará siempre en puerto tranquilo. No se sentirá defraudado. Pero hay que confiar. Hay que arriesgar. Hay que arriesgar, porque si usted no arriesga, pues entonces Dios no lo respaldará. Hay que arriesgar, porque si usted arriesga, Dios lo respaldará. Segunda de Timoteo, capítulo 1, versículo 12. Segunda de Timoteo, capítulo 1, versículo 12. Precisamente sufro por esto, pero no me avergüenzo de ello, porque yo sé en quién he puesto mi confianza. Y estoy seguro de que Él tiene poder para guardar hasta aquel día lo que me ha encomendado. Yo sé en quién he puesto mi confianza. Yo sé en quién me he encomendado. Yo sé a quién me he entregado. Dice San Pablo en la segunda carta de Pablo a Timoteo, capítulo 1, versículo 12. Yo sé a quién me he confiado. Yo sé a quién me he entregado, yo sé a quién me he dado. El que arriesga no queda defraudado porque sabe a quién se está confiando. Conozco una mujer extraordinaria que dirige grupos de oración en la ciudad de Bogotá. Ella se llama Anita de Laguna. Y Anita de Laguna comenzó, ella, su testimonio quizás lo han escuchado alguna vez en alguna de las estaciones de radio del Minuto de Dios. Comenzó con pequeñito y hoy tiene una comunidad extraordinaria, con ancianatos, con una casa de retiros, con un trabajo tremendo, y todo era confiando en Dios, arriesgando porque confiaba en Dios.
arriesgando la vida. Y no tenga usted miedo de arriesgar, porque si usted no arriesga, usted no verá obras maravillosas. Si usted no arriesga, no verá obras extraordinarias. Si usted no arriesga, no verá cosas grandiosas. Arriesgue, mi hermano, arriesgue, mi hermana. Láncese. No se quede sentado a la vera del camino. No se quede sentado al borde del camino. No se quede sentado esperando que las cosas ocurran. Arriésguese, láncese, tome decisiones. Y como dice el Papa, al que arriesga, el Señor no lo defrauda. Al que arriesga, el Señor no lo defrauda. Tal vez el Papa estaba creyendo en ese versículo maravilloso que a mí me anima mucho, en la carta de San Pablo a los Filipenses, capítulo 1, versículo 6. Filipenses 1, 6. Estoy seguro de que Dios, que comenzó a hacer su obra buena en ustedes, la irá llevando a buen fin hasta el día en que Jesucristo regrese. Estoy seguro que el Dios que comenzó una obra buena en ustedes la irá llevando a feliz término. Dios no deja cosas a mitad del camino. Dios no empieza obras y es como nuestros políticos que las dejan a mitad. O por lo menos algunos políticos de algunos países, no sé si en el suyo. El Dios que ha comenzado su obra buena en usted la irá llevando a feliz término. Amén. El Dios que ha comenzado una obra buena en usted la irá llevando a feliz término. Filipenses 1:6. Me pego hoy a esa palabra, me pego hoy a esa promesa, me pego hoy a esa realidad. El Dios que ha comenzado una obra buena en mí la irá llevando a feliz término, la irá llevando a un término maravilloso. Pero hay que arriesgar, porque si usted no arriesga, pues Dios no tendrá a quien respaldar, así de sencillo. El que no arriesga, pues Dios no lo respalda. Arriesgue, arriesgue y Dios no lo defraudará. Y Dios hará con usted obras grandes y extraordinarias. Sí, arriesgue sin miedo, arriesgue sin temor, arriesgue. Pues eso se lo digo a las personas que quieren construir una empresa. Si usted no da el primer paso, pues Dios no lo va a respaldar. Pues eso se lo digo a las personas que quieren empezar un nuevo proyecto. Arriesgue. Pues eso se lo digo a las personas que quieren comenzar una labor evangelizadora a través de una pequeña emisora en su barrio, en su pueblo. Arranque. Arriesgue. Dios no lo va a defraudar. Usted que quiere poner un ancianato para atender a los enfermitos de su barrio o de su pueblo, arriesgue, arriésguese. Lo peor que puede pasar es que usted diga no sigo. Pero cuando uno cree que Dios lo va a respaldar, cuando uno cree que Dios va a estar con uno, entonces uno no tiene miedo, entonces uno sigue adelante. Dejemos esos miedos, dejemos esos temores, dejemos esas angustias paralizantes, dejemos esos temores reverenciales, que no nos atrevemos a hacer nada porque ¿qué va a decir fulano de tal? ¿Qué va a decir fulana de tal? Tenemos un montón de temores reverenciales y esos temores reverenciales no nos dejan avanzar, no nos dejan emprender nuevos proyectos, no nos dejan meternos en nuevos caminos. Recuerde usted que hemos hablado muchas veces aquí de Josué. Y hemos hablado muchas veces de un pequeño folleto que yo escribí que se titula Conquiste Nuevas Bendiciones, publicado por las librerías Minuto de Dios de Colombia. Conquiste Nuevas Bendiciones. Pero hay que arriesgarse, hay que salir, hay que emprender camino, hay que lanzarse. Si usted no se lanza, si usted no toma decisiones, si usted no arriesga, entonces Dios no tendrá a quien respaldar. Bueno, hoy le estoy invitando con esa frase bella del Papa Francisco. Al que arriesga, el Señor no lo defrauda. Esa frase, esa palabra
me ha inspirado a mí viajes, me ha inspirado a mí decisiones, me ha inspirado a mí acciones. Ah, dice, y cuando alguien da un pequeño paso hacia Jesús, descubre que Él ya esperaba su llegada con los brazos abiertos. Cuando alguien da un paso hacia Jesús, descubre que Él ya lo esperaba con los brazos abiertos. ¿Qué tiene hoy que arriesgar usted? Quiero invitarle a una oración. Quiero invitarle a que si puede detener su actividad en este momento, si no está realizando algo que le obligue a tener un poco de concentración, si usted quiere cerrar sus ojos o si quiere mirar por la ventana o si quiere orar conmigo, tal vez podríamos decirle al Señor, yo tengo miedo, Señor, pero quiero arriesgar. Yo sé que tengo que tomar una decisión. Yo sé que tengo que ir a tomar esa decisión. Yo sé que tengo que ir hacia allá. Yo sé que tengo que avanzar hacia esa decisión. Yo sé que tengo que ir hacia esa decisión. Hoy quiero arriesgar. Tengo temores, pero los temores no son más grandes que mi confianza en ti. Pero mis temores no son más grandes que mi fe en ti. Y hoy quiero pedirte que me des una fe capaz de arriesgar. Hoy quiero pedirte, Señor, que me des una fe capaz de movilizar situaciones. Una fe capaz de emprender viajes. Una fe capaz de emprender caminos. Una fe capaz de ir hacia lugares donde yo antes pensaba que ni siquiera sería capaz de ir. Dame esa fe. Dame esa convicción, dame esa fuerza, dame esa sabiduría, dame esa alegría, Señor, y arriesgaré, arriesgaré y tú no me vas a defraudar. Yo pongo mi parte, tú pones la tuya. Yo pongo mi parte, tú pondrás la tuya. Yo pongo mi parte, tú harás la tuya. Recuerden, mis hermanos, esa frase del Papa Francisco: al que arriesga, Dios no lo defrauda. Al que arriesga, Dios no lo defrauda.

Gracias por seguir esta meditación, gracias por permitirme llegar hasta ustedes, gracias por acompañarme. 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Que Dios les bendiga, que Dios les dé paz, que Dios sea su fortaleza. Yo termino diciendo, alabado sea Jesucristo.

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2: Qué bendición poder saludarlos y decirles a todos bienvenidos a Raíces Carismáticas. Hoy vamos a escuchar a Monseñor Alfonso Uribe Jaramillo. Bendito sea mi Dios por la herencia, por lo que vamos a aprender, por esa voz. El título que vamos a escuchar de la enseñanza es Abre las puertas a Jesús.
3: Hacemos, Señor Jesús, nuestro acto de fe en tu presencia adorable aquí en medio de nosotros. Tú cumples, Señor, siempre tus promesas. Y nosotros con tu gracia creemos en ellas. Al Señor, que en este retiro experimentemos todos tu presencia adorable, tu acción santificadora a través de tu Santo Espíritu. Nos ponemos como discípulos, Señor, ávidos de escuchar tu palabra. Nos postramos así a tus pies y te decimos, habla, Señor, que tu siervo escucha. Derrama, Señor, tu espíritu de luz, de verdad, de amor, de paz sobre nosotros a lo largo de este encuentro. Úngenos a todos con él. Pon, Señor, tus palabras en mis labios. Hemos venido a escucharte. No quiero ser sino tu canal, Señor, tu trompetica de barro, a través de la cual tú, el Maestro, comuniques tu mensaje. Aleja de nosotros al maligno, Señor, y que tus ángeles nos defiendan, nos sirvan en este retiro. Te lo pedimos por intercesión de María, nuestra Madre. Dios te salve María, llena eres de gracia, el Señor es contigo. Bendita tú eres entre todas las mujeres, bendito es el fruto de tu vientre, Jesús. Escribe el apóstol San Pablo a los Efesios, en el capítulo primero, lo relativo al plan divino de la salvación. Bendito sea el Dios y Padre de nuestro Señor Jesucristo,

eligiéndonos de antemano para ser sus hijos adoptivos por medio de Jesucristo, según el beneplácito de su voluntad, para alabanza de la gloria de su gracia, con la que nos agració en el amado. En él tenemos, por medio de su sangre, la redención, el perdón de los delitos, según la riqueza de su gracia, que ha prodigado sobre nosotros en toda sabiduría e inteligencia, dándonos a conocer el misterio de su voluntad, para realizarlo en la plenitud de los tiempos, hacer que todo tenga a Cristo por cabeza. El Padre Celestial, nos dice San Pablo, nos ha bendecido con toda clase de bendiciones espirituales en los cielos en Cristo. Ahora descubrimos muy poco las bendiciones de este Padre Celestial. Nos cuesta mucho descubrir y valorar lo espiritual. Es que estamos acostumbrados únicamente a descubrir las cosas materiales, lo que entra a través de los ojos, de los distintos órganos de los sentidos. Pero esos sentidos interiores están muy poco desarrollados en nosotros y nuestra fe generalmente es muy débil para descubrir y valorar esta serie incontable de bendiciones de toda clase que hemos recibido del Padre Celestial en Cristo Jesús. Todo nos lo da el Padre por Jesús. Él ha merecido todos estos beneficios con su sangre, con su misterio pascual, y todo nos viene a través de Cristo, el mediador. Pero este Padre Celestial, después de llenarnos de toda clase de bendiciones espirituales, nos ha elegido en Cristo también, antes de la creación del mundo, o sea, desde la eternidad, para algo muy especial, para ser santos e inmaculados en su presencia en el amor. Muchas veces se cree que la vocación a la santidad es para personas especiales, que es una vocación que reciben únicamente algunos privilegiados. Esta visión es falsa y muy peligrosa. Todos nosotros desde el bautismo estamos llamados a la santidad, nos ha dicho el Concilio, nos ha recordado esa gran verdad, vocación universal a la Iglesia en la santidad. Una vocación a la santidad que no es únicamente para los sacerdotes, ni tampoco únicamente para las religiosas o religiosos. Es para todos los bautizados. Es lo que el Papa acaba de recordar en la gran exhortación Christi Fidelis Laici, la exhortación que ha dirigido él al laicado del mundo. Uno de los capítulos más importantes de esa exhortación es precisamente el que trata de la vocación a la santidad que tiene todo laico, una vocación que recibió desde el día de su bautismo. Pero esta elección a la santidad es eterna. Nos ha elegido en Cristo antes de la creación del mundo.

0: para ser santos e inmaculados en su presencia por el amor. La santidad es ante todo la ausencia de pecado. Todo lo opuesto a la santidad es el pecado. Y por eso esta carta une lo mismo que lo hará después en el capítulo quinto, los dos términos santos e inmaculados. San Pablo dirá cuando habla de la Iglesia que el Señor Jesús quiere presentársela después de purificarla con su sangre como una esposa santa e inmaculada. En la medida en que nosotros evitemos el pecado con la gracia del Señor, en la medida en que luchemos contra todos los defectos espirituales, en la medida en que reparemos con amor las fallas que tengamos, en la medida en que estemos en una palabra limpios, en esa medida seremos santos. Generalmente hay un concepto también desenfocado de la santidad cuando se cree que ella consiste, ante todo, en hacer cosas extraordinarias. Y las vidas de los santos se presentan con frecuencia así, seres que tuvieron muchas cosas extraordinarias. Y mientras más cosas extraordinarias, aparentemente más santos, ¿no? Una persona puede tener dones extraordinarios y no ser santa. Puede inclusive tener carismas extraordinarios y perderse por el orgullo. La santidad consiste en la ausencia de pecado y luego en la unión cada vez más íntima con el Señor. Un carbón va recibiendo calor en la medida en que es sumergido en el fuego. Cuando penetra en el fuego ese carbón frío y negro, empieza a recibir calor y llega un momento en el cual el calor es tan intenso que desaparece el color negro y aparece únicamente la luz. Lo que antes era oscuro y frío, ahora está ardiendo y es luminoso. Es el proceso de la vida espiritual. En la carta a los Colosenses nos dice el apóstol San Pablo cómo el Señor nos ha arrancado del poder de las tinieblas. Dice en el versículo 13 del capítulo primero, Él, el Padre, nos libró del poder de las tinieblas y nos trasladó al reino del Hijo de su amor, en quien tenemos la redención, el perdón de los pecados. Ese Padre que nos ha concedido la gracia de arrancarnos del poder de las tinieblas, nos ha trasladado al reino de su Hijo, para que nosotros cada día estemos más en el Hijo. Él quiere vernos hijos en el Hijo. Él quiere amarnos en su Hijo. Él nos bendice con toda suerte de bendiciones en su Hijo. Y Él nos eligió para ser sus hijos adoptivos por medio de Jesucristo. Por eso nos ama tanto el Padre, porque somos sus hijos adoptivos en Cristo. Y la explicación de esa vocación a la santidad es precisamente nuestra filiación divina. Si somos hijos del Padre, que es la santidad infinita, como hijos debemos cada día asemejarnos más a Él por la santidad. Cada vez que nos alejamos de la santidad por el pecado, estamos pisoteando nuestra dignidad de hijos de Dios. No estamos correspondiendo a esa grandeza, la mayor que pueda tener una criatura, la de ser hija de Dios. Por eso ese Padre quiere que nos convirtamos en alabanza de gloria de su gracia. Esa gracia que Él nos concede en el bautismo debe ser alabada, debe ser glorificada, debe ser honrada por cada uno de nosotros a través de la santidad. La persona que se abre a la acción del Señor, que se deja llenar de su santidad, porque la santidad se recibe, no se hace, se va convirtiendo en alabanza de gloria de su gracia. Acabo de decir una frase que es muy importante: la santidad se recibe, no se hace. Una vez se recibe una formación desorientada, cuando se le dice que tiene que santificarse, y la persona cree que la santidad va a depender del esfuerzo que ella haga, de la voluntad que ponga en la santificación, de los esfuerzos de toda clase que haga, todo terminará en fracaso si la persona cree que la santidad puede ser el fruto de su solo esfuerzo personal. Nosotros somos santificados. Nos santifica el Espíritu de santidad. Él va realizando una obra desde el bautismo a lo largo de toda nuestra vida. Claro que exige nuestra cooperación, pero el agente primero de esa santificación es el Espíritu Santo, que no nos va a santificar si no cooperamos. Vamos a ver este punto ahora más detenidamente. Pero que si nosotros con generosidad colaboramos, si le vamos dando lo que Él nos pide, Él, el Santificador, nos irá santificando todos los días. Lo primero que necesita una religiosa, es el caso de ustedes, es estar convencida de su vocación a la santidad. Una religiosa que olvide esa vocación no tiene razón de ser como tal. No tiene para qué estar en una congregación. Hay el peligro de creer en las congregaciones que ante todo existen para realizar tal o cual apostolado. Ahí viene ya el desenfoque. La religiosa es llamada ante todo para ser santa en la congregación, en cualquiera que sea. Esa vocación es igual en todas las congregaciones. Vale lo mismo para las contemplativas que para las religiosas de vida activa. Y vale lo mismo para una congregación o para otra. El Señor quiere ante todo esposas, personas que reciban su amor, personas que lo amen, que lo tengan como al amado, que vivan ante todo para Él. Vendrá después el apostolado propio de cada congregación, pero será la tarea que realice la esposa para agradar al esposo. Y ella lo va a agradar cuando trabaje y cuando no pueda trabajar por enfermedad, si es el caso. Lo que Él pide de ella es el amor, la santidad, que cada día piense ante todo en su santificación antes que en las tareas que va a realizar. Y las tareas que debe realizar la religiosa son únicamente medios para crecer en la santidad. no son sustitutos de la santidad. Si alguna llegara al tribunal del Señor y le dijera, Señor, yo no me santifiqué, no pensé en santidad, pero trabajé mucho, él le diría, erraste tu vocación. Santa Teresita decía, llena de alegría, he descubierto mi vocación es el amor al Señor y el amor al hermano. Es lo que debe exclamar toda religiosa en un momento dado. He descubierto mi vocación, que es a la santidad. Y santidad y amor es lo mismo. Porque no olviden que la persona es santa en la medida en que ama, en la medida en que recibe el amor del Señor. El termómetro para medir la santidad es el amor. ¿Qué grado de santidad hay en una persona? Lo dirá el grado de amor que ella tenga. La santidad no depende de la inteligencia de esa religiosa, ni de las obras que haga, ni de las cualidades que tenga, del amor que hay en su corazón. Hay que pedir la gracia de tener una gran confianza en que el Espíritu del Señor va a santificarnos. Porque otro problema que se presenta en la vida consagrada es ese. La persona al principio piensa en santidad y se abre a la santidad. Pasa el tiempo y ella se encuentra con sus defectos, con sus limitaciones, con sus caídas muchas veces. Y viene entonces el desaliento. Y llega un momento desastroso, en el cual ella dice, la santidad no es para mí. Momento, repito, desastroso. Porque el día en que la religiosa pierda de vista su vocación a la santidad y la posibilidad de ser santa, comete la gran equivocación. Y ya su vida no tiene razón de ser. Que no descarto la santidad, pero voy a trabajar mucho. Desenfoque. El trabajo debe ser únicamente medio para la santificación, para la extensión del reino. Un reino que debe venir primero a nosotros. Venga a nosotros tu reino. Y que después, a través de nosotros, debe llegar a muchas otras personas. Cuando venga esa tentación del desaliento, hay que acudir entonces a la confianza en la misericordia y en el poder del Señor. Hay que presentarse con su miseria frente a la misericordia divina y decirle, Señor, apiádate de mí que soy un pobre pecador, pero que pide tu misericordia, apiádate de mí. Y esa oración es infalible. A la larga, si persevera la persona en esa oración, irá saliendo de ese estado de debilidad, de pecado, de miseria. La misericordia se irá glorificando en la miseria. Y en esos momentos hay que pensar también en el poder del Señor. La persona dice, no puedo, y es la verdad, no puede. Pero viene entonces la palabra del Señor que nos dice, lo que es imposible para el hombre, es posible para Dios, Dios todo lo puede. Que no puedo guardar tal virtud, que no puedo cumplir tal compromiso con el Señor. Muy bien, no puede. Acuda entonces al poder del Señor. Póngase delante del Divino Espíritu con humildad y dígale cuánto necesito tu don de fortaleza. Soy la debilidad y por tanto me presento delante de ti con humildad, convencido de que nada puedo, pero creo en tu poder. Eso que es imposible para mí, es posible para ti, Señor. Tú todo lo puedes. Y es el momento de pedir el don de fortaleza, uno de los dones más importantes del Divino Espíritu, el que recibimos de manera especial el día de la confirmación, un don que Él nos da para los momentos difíciles, para la perseverancia en la lucha, para el martirio de la perseverancia. Todo martirio es posible solamente con el don de fortaleza, cualquier clase de martirio. Y uno de los martirios más duros que necesita más fortaleza es el martirio de la perseverancia. El estar con el Señor en el noviciado y antes del noviciado, el estar con el Señor en el primer año de vida de profesa, el estar con Él el segundo y el quinto y el décimo y el vigésimo, y cuando se cumplan bodas de oro y cuando se llegue a la ancianidad, ese martirio de la perseverancia es imposible para las solas fuerzas humanas, pero es posible con el don del Espíritu Santo. Él es nuestra fuerza. Di a mi alma, tú eres mi salud, dice el salmista, y podemos decirle al Señor lo mismo. Di a mi alma, yo soy tu fuerza. Yo te sostengo. Tú eres la debilidad, apóyate en mí. Muchas veces el Señor permite que lleguemos muy hondo para que reconozcamos y descubramos nuestra impotencia, para que después de haber confiado inútilmente en nuestras propias fuerzas, haber dicho inclusive como San Pedro, aunque todos te nieguen, yo no te negaré, el Señor permite que caigamos muy hondo, para que allí descubramos nuestra miseria, nuestra pobreza, nuestra limitación, y con humildad nos acerquemos al Señor para decirle: muestra tu poder, obra en mí, sácame de esta situación, llévame, Señor, alto como tú quieres. Alguien ha definido la santidad como el dejarse hacer por el Señor. Una definición aparentemente muy sencilla, pero muy profunda. Dejarse hacer por el Señor. Dejarse hacer por el Espíritu Santo. Ponerse como la cera blanda en las manos de este artífice divino. Un artífice puede hacer maravillas con la cera, pero cuando esta es cera blanda, cuando está dura, no puede trabajar con ella. Lo mismo puede hacer maravillas con el barro, pero con el barro también dócil. Cuando ese barro ya se pone sin limitaciones, sin reservas, en manos del alfarero. Barro dócil en las manos del alfarero. Qué maravillas las que puede hacer él con ese barro, con esa cera, pero barro dócil, cera blanda en las manos del alfarero. El orgullo nos mantiene tiesos, porque el orgullo nos hace creer que nosotros podemos hacer esto o aquello. Yo me comprometo a hacer esto o aquello. Si alguno está en pie, dice San Pablo, mire, no sea que caiga. Aquel que se siente fuerte es el que cae primero. San Pedro se sintió muy fuerte en la noche de la pasión y fue el primero en caer. A las pocas horas estaba negando a su maestro. Y él sinceramente le había dicho, aun cuando sea necesario morir, estoy pronto. Él confiaba mucho en sus propias fuerzas en ese momento. Después aprendió a ser humilde. Y por eso cuando el Señor le pregunta si lo ama, le dice: Señor, tú sabes todo, tú sabes que te quiero. La humildad es el gran camino para llegar a la santidad. Y la humildad no es decir yo no sirvo para nada, esto, lo demás allá. La humildad es reconocer su pobreza, pero con alegría. El Señor dice que ama al que da con alegría. Hay que darle con alegría su nada al Señor. No dársela con despecho. No dársela con angustia. No dársela con un dolor muy grande. Lástima que yo no puedo hacer esto, entonces me resigno a que el Señor obre en mí. No. Dar con alegría su miseria al Señor. Y abrirse entonces totalmente a su acción divina. Lo primero que nos pide el Señor para esta obra santificadora suya, claro, con nuestra colaboración, es el que le hablamos todas las puertas de nuestro corazón. En el capítulo tercero del Apocalipsis, cuando se dirige al ángel de la Odisea, le dice el Señor: mira que estoy a la puerta y llamo. Si alguno oye mi voz y me abre la puerta, entraré en su casa y cenaré con él y él conmigo. El Señor quiere santificar a seres libres. Y cuenta ante todo y exige la apertura de la persona a su acción divina. Por eso empieza por tocar a la puerta y llamar. No entra a saco para disponer de la persona. Es el gran caballero, como lo llamaba Santa Catalina de Siena. Toca y espera que se le abra. Llama. Estoy a la puerta y llamo. Son esos llamamientos de la gracia constantes que recibimos a lo largo de nuestra vida. Un Espíritu del Señor que nos está llamando a la apertura, a la generosidad, a la entrega, a que nos pongamos en sus manos. Pero se requiere dos cosas. Según este texto, primero, oír la voz del Señor. Si alguno oye mi voz, y luego abrir la puerta. Para oír la voz de ese Señor que está fuera llamando, es necesario hacer silencio. A veces hay personas que tocan a la puerta y no hay quien les abra. ¿Por qué? Porque la persona está con un radio a todo volumen. Y claro, no oye sino el radio, no oye sino el ruido que hay en el interior. No se oye esa voz suave del Señor que llama, esos golpes suaves, porque Él no es brusco, Él es bien educado. Él llama con docilidad, llama con delicadeza, para que la persona pueda percibir su voz si verdaderamente quiere escucharla. El silencio interior se adquiere con la gracia del Espíritu Santo y con un esfuerzo generoso, apagando el radio, apagando el ruido. ¿Es fácil apagar un radio? Es lo que exige el Señor para que podamos escuchar su voz. Hay que apagar aquel ruido interior, venga de donde venga. Puede ser el recuerdo de algo que nos está martirizando, puede ser el recuerdo de voces del pasado inútiles ya, un ruido interior que no deja escuchar la voz del Señor. Hay que apagarlo. Hay que hacer silencio. Es lo que nos pide el Señor. Esa es nuestra cooperación. Él después entrará y Él irá haciendo la maravilla de nuestra santificación. Pero ya vino un aporte nuestro, no hacer ruido. Es lo mismo que dice San Juan de la Cruz, que hay que aquietar el lienzo para que este artista divino pueda dibujar en nosotros la imagen de Jesús. Si el lienzo se está moviendo, el artista, por bueno que sea, nada puede hacer allí. Hay que aquietar el lienzo, hay que hacer silencio. Y empieza entonces a actuar el Señor. Después de hacer silencio, se percibe entonces la voz del Señor que llama. Y viene entonces la segunda actitud, abrir la puerta. Ustedes dirán, qué cosa tan fácil. Aparentemente sí, pero no siempre.
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13: Son las 10. Te ofrezco, oh Jesús, todo el amor del cielo y de la tierra, te doy mi corazón para que lo colmes de tu santo amor. San Juan Eudes.

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Un saludo fraterno para todos los oyentes de la emisora Minuto de Dios que se conectan a este espacio, cadena de oración. Una vez más, le agradecemos a Dios por esta bonita oportunidad que nos brinda de estar en oración, de estar en su presencia. Cuando llegamos al descanso de la noche, le decimos al Señor gracias por su inmenso amor, su inmensa bondad y su inmensa misericordia para con nosotros. Gracias por el día que nos regaló, por la noche que llega. Y le decimos, como los discípulos de Emaús, quédate con nosotros, Señor, que cae la noche. Quédate con nosotros, Señor, porque no podemos vivir sin ti. Quédate con nosotros, Señor, porque necesitamos de ti todo el tiempo. Si en esta noche sientes la necesidad de Dios, de estar unido en su presencia, es momento para que dispongas la mente, el corazón, tu espíritu, para encontrarte con el Señor. El momento en que vamos a serenar nuestra vida, vamos a disponernos al descanso. No solo descansará nuestro cuerpo, sino también nuestra alma, pero qué bueno que también pueda descansar en Dios. Que podamos entregarle todo lo que nos preocupa, todo el afán del día, los miedos, los temores, las dificultades, todo en las manos benditas del Señor.

oración. Abrimos el corazón en esta hora al Señor y nos cubrimos con la sangre preciosa de Cristo, desde la coronilla de la cabeza hasta la planta de los pies, en el nombre del Padre, del Hijo y del Espíritu Santo. Amén. Y vamos a sellar el lugar, los controles, los computadores, los celulares. Todo quede sellado y cubierto con la sangre preciosa de Cristo. Sellamos todo nuestro ser para disponernos al descanso y a hacer esta oración. Señor Jesús, sella en tu preciosísima sangre todo mi ser. Dile ahora, Espíritu, sella mi espíritu, alma, mente, corazón, mi cuerpo. Sella mi pasado, presente, mi futuro. Sella mi sexualidad. Sella mis antepasados. Sella mis familiares. Sella mi presente, mis descendientes, mis bienes materiales y espirituales, mis amigos, mis enemigos, todas aquellas personas que tú dispones a mi lado, Señor. Sellarás con tu sangre preciosa. Señor Jesús, sella en tu preciosísima sangre el plan de amor, de salvación que Dios Padre tiene para mi vida desde la eternidad. Sella mis pensamientos, mis palabras, obras, acciones y sentimientos. Señor Jesús, sella con tu preciosísima sangre mi hogar, mi estudio, trabajo, mi comunidad, mi ciudad Barranquilla, mi país Colombia. Señor Jesús, sella en tu preciosísima sangre este lugar, el lugar de todos los hermanos que están conectados en este momento. Sus lugares, todo quede sellado, protegido con la sangre preciosa de Cristo. Sellamos la naturaleza, los aires. Sellamos las plantas, los animales de nuestro hogar, los sellamos con la sangre preciosa de Cristo. Señor Jesús, sellamos en tu preciosísima sangre todas las fuerzas satánicas de la naturaleza, los abismos del infierno y el mundo en el cual nos moveremos hoy, Señor. Señor Jesús, te damos gracias por tu sangre y por tu vida, ya que gracias a ella hemos sido salvados, sanados y liberados. Porque en él quiso Dios que se redimiera toda la plenitud, y por medio de él quiso reconciliar consigo todas las cosas, tanto las del cielo como las de la tierra, trayendo la paz por medio de su sangre derramada en la cruz, Colosenses 1:20. Con esta promesa, Señor Jesús, y cubiertos con la sangre preciosa de Cristo, disponemos en esta hora, este momento de oración, y te invito para que llames y para que nos escribas tu oración, para que le digas al Señor todo lo que tienes guardado ahí en tu corazón, lo que te preocupa, el afán del día, si estás de pronto en una clínica, en un hospital, si estás de pronto en casa, estás enfermo, que no puedes salir, pero aún no puedes conciliar el sueño, que sea el Señor en esta hora tu compañía. Pidámosle en esta hora al Santo Ángel de la Guarda que venga a nosotros. Bienaventurado, todo ángel de mi guarda, te confío el cuidado de mi cuerpo, mi alma y espíritu. Combatí conmigo toda fuerza del mal en esta noche, en la batalla espiritual contra el enemigo de mi alma, que no me desampares de día ni de noche, santo ángel de mi guarda. Permanece a mi lado, libra mi cuerpo de acechanzas, venganzas, accidentes, violencias, libra mi cuerpo de envidia, odio, hipocresías, traiciones, maldiciones y de muchas cosas, de enfermedades. Protege mi mente, mis sentidos, pensamientos, potencias, de todo dardo incendiario del maligno y guarda mi espíritu de caer en pecado. Y tómame de la mano y lléname el camino que me lleva a la gloria de Dios. Amén, que así sea. Hoy le pedimos la presencia del Espíritu Santo de Dios que venga a nosotros en esta hora que ya se ha hecho presente. Digámosle al Espíritu de Dios que se haga presente, visible y real en nosotros. Con su poder, con su fuerza, con su gracia, con su bendición. Que el Espíritu Santo de Dios renueve nuestra vida, empape nuestra vida con su presencia. Espíritu Santo, fuente de luz, ilumínanos y santifícanos. Espíritu Santo, fuente de luz, ilumínanos y santifícanos. Espíritu Santo, fuente de luz, ilumínanos y santifícanos.
Llena este lugar con

tu santa unción, Espíritu Santo, llénanos con tu amor. Dejemos que la alabanza en este momento avive el fuego que hay en nosotros y el Espíritu Santo baje sobre cada hogar y cada familia que estamos aquí.

Espíritu Santo, queremos más de tu presencia. Zacarías 4:6 nos dice, no es por el poder ni por la fuerza, sino por mi espíritu, dice el Señor Todopoderoso. Amén. No es por nuestro poder ni por las propias fuerzas que nosotros tengamos, ¿verdad? Porque nuestras fuerzas son limitadas, sino es por el poder del Espíritu Santo que habita en nosotros, dice el Todopoderoso. Y Romanos 8:26 dice, de igual manera, el Espíritu nos ayuda en nuestra debilidad. No sabemos pedir en nuestra oración, pero el Espíritu mismo intercede por nosotros con gemidos indecibles. Amén. Si tú de pronto dices que no sabes orar, o no te acercas a la iglesia, no te acercas a Dios, simplemente con que cierres tus ojos y llames al Espíritu Santo. Él con gemidos indecibles, inenarrables, dice Romanos 8:26, dice que el Espíritu nos ayuda en nuestra debilidad. Cuando estamos decaídos, tristes, cuando estamos desanimados, cuando nos sentimos enfermos y débiles, es la fuerza del Espíritu Santo el que nos levanta y nos anima cada día para seguir alabando y bendiciendo al Señor. Dice Juan 14:26, dice, pero el Consolador, el Espíritu Santo, a quien el Padre enviará en mi nombre, les enseñará todas las cosas y les hará recordar todo lo que les ha dicho. Amén. Que así sea, Señor. Haznos, Señor, recordar todo lo que tú nos has dicho en tu palabra, todas las homilías que hemos vivido, las Eucaristías, las prédicas, todo, Señor, que todo nos hable de tu amor. Que el Espíritu Santo nos recuerde todas las que tú nos, las promesas, Señor Jesús, que tú nos regalas en tu palabra. Primera de Corintios 6:19 dice, ¿acaso no saben que su cuerpo es templo del Espíritu Santo? ¿Quién están ustedes y qué han recibido de Dios? Ustedes no son sus propios dueños. Tú que quizás de pronto atentas contra tu cuerpo, no lo cuidas, y haces cosas que no son agradables a Dios. Este texto nos invita a cuidar nuestro templo, que es el templo del Espíritu Santo, que nuestro cuerpo es templo del Espíritu Santo, que habita en nosotros. Por eso es que simplemente al Espíritu Santo hay que llamarlo. Pero dice, son tres personas distintas, un solo Dios verdadero. Pero Él está en medio de nosotros. Démosle al Espíritu Santo para que se haga presente, visible y real en nosotros. Que de igual manera, con gemidos indecibles, inenarrables, le susurra al Padre lo que necesitamos en esta hora, en esta noche. Y sabemos que necesitamos tanto de Dios, por eso lo buscamos de día y de noche, dice, en todo tiempo buscamos al Señor. Por eso, aún en el momento de descanso, nos acercamos al Señor, abandonados en Él, para que haga su obra en nosotros. Y nos escriben en esta noche, dice, buenas noches, bendiciones, nos escribe Iris Sosa, pido oración por mis hijos y nietos, amén, amén, amén, Iris, que el Señor derrame muchas bendiciones sobre tus hijos y sobre tus nietos, que el Dios Todopoderoso bendiga tu vida, tu hogar, tu familia, con toda clase de bendiciones. Un abrazo. Dice, buenas noches, bendiciones para todos. En esta hermosa noche quiero dar gracias por todo lo vivido y lo recibido hasta el día de hoy. También gracias por mi salud y por la de toda mi familia. Gracias por cuidarnos y librarnos de todo mal. Amén. Amén. Nos escribe un oyente, no colocó su nombre, pero queremos agradecerle a Dios por su, todo lo que le ha brindado a su familia, por cuidarlos, por protegerlos. Señor, gracias, te alabamos y te bendecimos y te adoramos y te damos gracias. Saludamos en esta noche a nuestros oyentes fieles que siempre están ahí en la presencia. Saludamos a Catherine Zamora y a su esposo Julio, que es la gracia de Cristo Jesús esté con ellos, que su presencia los abrace y los cobije con su amor. Te decimos, Señor Jesús, en esta hora, la vida de nuestra hermanita Carmen Más y su familia, su esposo, que la gracia de Cristo Jesús esté con ella y que la fuerza de su amor ilumine sus pasos y su camino, la mantenga de pie.
que sea el Señor mostrando su amor en ella en este momento. Oramos también de manera especial por todos los jóvenes que hicieron ayer las pruebas del IFES, para que el Señor derrame muchas bendiciones sobre todos los jóvenes y les abra puertas y caminos de bendición para los estudios que van a realizar, que abra puertas y caminos en las universidades, oportunidades, Señor. Tú eres un Dios de oportunidades, Señor. Oramos por todos estos jóvenes, Señor Jesús, para que seas tú colocándoles un norte, Señor. Una guía, Señor, para que tú les ayudes, Señor, en este momento. Para que seas tú, Señor, abriendo puertas y caminos de bendición, Señor. Para que tú ensanches sus territorios, Señor, de todos los jóvenes. De manera especial de todos los de Barranquilla y de Colombia y del mundo entero, Señor. Bendito, alabado y adorado sea, Señor. Nos abandonamos en tu presencia, Señor, y en tu gran amor. Te agradecemos por todas las bendiciones que traes a nuestra vida, Señor. Hoy te alabamos, hoy te bendecimos y te damos infinitas gracias, Señor. Y tenemos una alabanza para seguir alabando, bendiciendo y glorificando al Señor con nuestras vidas.

Amén, en el nombre de Jesús, Señor. Tu palabra tiene poder, tiene autoridad sobre cada uno de nosotros. Por eso hoy te alabamos y te bendecimos y te damos infinitas gracias, Señor. Y Mateo 21 nos dice al 22, capítulo 21, versículo 21 al 22 dice: Jesús le respondió: os aseguro que si tuvierais fe y no dudarais, no haríais lo de la higuera, sino que es decir, en este momento, quítate de ahí y échate al mar. Así se hará. Dice: todo lo que pidáis en oración con fe, lo recibiréis. Entonces, con esta palabra, con esta promesa, le decimos al Señor en esta hora que venga a nosotros, que necesitamos de su presencia y de su gran amor, que necesitamos de la fuerza, de la gracia y de la bendición para seguir adelante. Miramos a todos los oyentes de Cartagena y de Barranquilla para que nos escriban al 317-518-3063. 317-518-3063. Que el Señor ilumine en este momento las vidas y los corazones y sirva de compañía para todos los que en este momento se encuentran en momentos difíciles, en dificultades, vulnerables. Dámosle al Señor en esta hora que nos regale la paz, que nos regale descanso, que nos regale alivio, porque necesitamos de su presencia y su gran amor. Y nos escribe en esta noche, dice: buenas noches, bendiciones, doy gracias a Dios por las bendiciones que lleguen a mi familia Arango Pérez y Henao Arango, Claudia Henao y familia, y por la salud y liberación y desatar las cadenas de Carlos Enrique Rojas, la liberación y desatar cadenas en Clarita Rojas, dice: liberación y desatar las cadenas, amén, amén. Guillermo Arango, liberación y desatar las cadenas de empleo. Para Camilo Henao Arango, liberación y sanación, amén. El Señor en esta hora derrame muchas bendiciones en esta camina, sobre esta familia Rojas Cadena, Arango Cadena, Henao Arango. Que el Señor derrame muchísimas bendiciones sobre ellos y los bendiga grandemente, les regale la verdadera conversión de vida. Dice: buenas noches, hermanita, bendiciones, soy Carmen Elena Carrillo de Soledad Atlántico. Pido y doy gracias a Dios por este día y por todos los días de nuestra vida. Pido bendiciones para mi madre Alejandrina de Alcón, que había pasado con un poquito indispuesta sus piernas y me duele, y han pasado como desanimada. No ha querido comer casi. Mi mamá tiene 96 años. Pido oración por cada uno de mis hijos, por la familia africana, por Carrillo, por, dice, africana Carrillo, dice, por mi hermana Marilu, jinete de algo que se encuentra por mal, dice. También dice: pido oración por todas aquellas gracias, hermanitas, que Dios le bendiga, que tanto a esta bendita emisora, que tenga una excelente noche. Amén. Lo mismo para ti, que el Señor derrame su gracia y su bendición sobre ti, sobre tu familia, sobre tu casa. Muestre su amor en ti y en tu familia. Amén. Dice, nos escriben, dice: buenas noches, hermanita Claudia. Dios me la bendiga, cordial saludo. Le escribe Rodrigo Viaña Pájaro desde Cartagena, Barrio del Socorro. Hoy y todos los días damos gracias a Dios y a la Santísima Trinidad por todas las bendiciones, al Padre y a su Hijo y al Espíritu Santo. Que me dé mucha sanación a mí y a mi familia, para que nos proteja a mí y a mi hermana Rocío Álvarez de todo mal, de todo peligro. Gracias. Bendito, alabado y adorado seas, Señor. Grande es tu amor, tu bondad y tu misericordia. Gracias, Señor, por todos estos oyentes de Cartagena que en esta hora nos están escribiendo. Gracias, Señor.
Que tu manto de gracia, tu bendición, Señor, esté con ellos en esta hora. Bendito, alabado y adorado sea, Señor. Bendito sea, Señor. Dice y nos escribe. Dice, buenas noches. Pido oración por mi salud y por la de mis hijos, mis nietos. Mi nombre es Lorenza Pérez, desde Cartagena. Amén, Lorenza, oramos por ti para que el Señor derrame tus bendiciones sobre tu vida. Te bendiga el Señor. Te regale lo que tu corazón esté anhelando en este momento. Bendícela, Señor, cuídala. Dale tu gracia, dale tu bendición, Señor, bendito seas. Un abrazo. Que el Señor los bendiga, los guarde, los proteja de todo mal, de todo peligro. Que la bendición de Dios Todopoderoso, Padre, Hijo y Espíritu Santo, descienda sobre usted y les acompañe siempre. Amén. Dice, buenas noches. Pido oración, dice, por mis nietos, por mi salud, por mis hijos. Amén, Señor. Oramos por esta familia para que el Señor derrame muchas bendiciones sobre ella. Bendito, alabado y adorado sea, Señor, vivo, presente y real. Mi Señor Jesús, te alabamos, te bendecimos. Te adoramos y te glorificamos y te damos infinitas gracias, Señor, por tu amor, tu bondad y tu misericordia para con nosotros. Grande eres tú, Jesús, digno de toda alabanza y de toda adoración, Señor. Mi alma te alaba, mi alma te bendice. Mi alma te glorifica, mi alma te exalta, Jesús. Nos abandonamos en tu presencia y en tu gran amor, Señor. Bendito, alabado seas, Señor. Glorificado seas. Él habita en alabanza. Te invito para que alabes, glorifiques al Señor y le des gracias. Pídele en esta hora que, así como la lluvia en esta hora cae sobre ellos, sobre todos nosotros, que su bendición también caiga sobre cada uno de nosotros, Señor. Que tu bendición, Señor, esté con nosotros siempre. Que tu gracia, que tu amor esté con nosotros siempre. Hoy nos ponemos en tus manos, Señor, en tu presencia. Pedimos en este momento que seas tú, Jesús, con nosotros. Bendito, alabado y adorado seas, Señor. Mi alma te alaba, mi alma te bendice, mi alma te exalta, Jesús. A ti la gloria, la honra, el honor, el poder, la autoridad. Sigamos alabando y bendiciendo al Señor, glorificando su nombre, dándole gracias, Señor, por todas las bendiciones que trae a nuestra vida. Bendito, alabado y adorado sea el Señor. Santo es tu nombre, Señor. Tenemos una alabanza y agradezcámosle al Señor por sus bendiciones y su gran amor para con cada uno de nosotros.

dice: buenas noches, bendiciones, pido oración por mis hijos y nietos para que sea el Señor protegiéndolos y guiándolos por siempre. También pido por la salud mía y la de mi esposa, Ana Martelo, en Cartagena. El Señor derrame muchas bendiciones sobre la familia Martelo en Cartagena, por todos ellos, que la gracia de Cristo permanezca con todos nosotros. Dice, nos invita para el día de mañana a las 3 de la tarde el grupo de apoyo al duelo. Se hará un taller presencial, el poder de la oración sana, fortalece tu duelo. Amén. Será en la Casa de Oración Tierra Nueva, en la calle 64, número 5307. Estás cordialmente invitado si de pronto estás pasando por un momento de duelo, de dificultad, la pérdida de un familiar, de un empleo. Puedes acercarte en el día de mañana a las 3 de la tarde a vivir esta bonita experiencia, este taller de oración. El poder de la oración sana y fortalece tu duelo. También nos invitan a llegar nuestro sexto bono de ofrenda comunitaria. Dice, todo estás a tiempo de participar. Juega el próximo jueves 6 de agosto a las 8 p.m. Estamos todos cordialmente invitados. Que el Señor bendiga a todas esas personas que generosamente en este momento están ofrendando, todos los que compraron en el bono, para que el Señor derrame su gracia y su bendición. Bendito seas. Dice, buenas noches, dice, mis hermanos de esta bendita emisora Minuto de Dios. Bendiciones para todos ustedes. Esa alabanza hermosa, si estás perdiendo la fe, me trae tantos recuerdos de aquellos momentos de tribulación que estábamos atravesando. Pero le damos gracias a Dios por esas tribulaciones, por esta bendita, porque estamos en sus benditas manos y nos hace vivir tranquilos y confiados, porque estoy en las mejores manos, las de nuestro Dios Padre. Y yo creo en su palabra, nos dice William Araujo y su familia. Amén, William. Que el Señor derrame muchísimas bendiciones sobre tu vida, sobre tu casa, sobre tu hogar. El Señor cuide de ti en este momento y los bendiga grandemente. Mi Señor, esa alabanza es muy bonita porque dice, si estás perdiendo la fe, simplemente hay que, cuando en esos momentos donde nos sentimos que nuestra fe mengua, no se va, sino que mengua, ¿verdad? Porque las dificultades, a veces sentimos que oramos y nuestra oración se hace tan rutinaria y vemos que no pasa absolutamente nada. El Señor está trabajando en nosotros, dice, cuando Él está en silencio es porque está trabajando. A veces sentimos que no hallamos respuestas, porque no se dan las cosas como nosotros queremos. Pero Él es nuestro abogado, nuestro defensor, nuestro ayudador. Él está con nosotros. Porque nos dice el Salmo, mire qué bonito me regala el Señor en esta hora esta palabra. En el Salmo 94:18 dice, cuando yo decía me voy a caer, tu amor, Señor, venía a sostenerme. Cuando se me embargan mil preocupaciones, tú me llenas de serenidad y de consuelo. Qué hermosa palabra, Señor. Gracias porque en cada instante, el Señor, sabemos que la presencia del Espíritu Santo está aquí en medio de nosotros, porque es el Señor el que inspira la palabra en este momento. Si de pronto estás pasando por un momento de tribulación, de soledad, de prueba, si sientes que ya no puedes más, si sientes que hasta aquí llegó todo, el Salmo 94:17 te dice, si el Señor no me hubiera ayudado, el silencio sería bien pronto mi morada. Dice, cuando yo decía me voy a caer, tu amor, Señor, venía a sostener. Cuando me embargan mil preocupaciones, Señor, tú me llenas de serenidad y de consuelo. En los momentos de prueba, Señor, es cuando más serenos debemos estar y más tranquilos, Señor. Que venga la gracia, que venga la bendición. Tú que estás ahí en esa clínica, en ese hospital, que quizás estás esperando algún resultado, tienes un diagnóstico de base, que estás perdiendo la fe. Aférrate ahora al Señor cuando te embargan mil preocupaciones. El Señor nos llena de serenidad y de consuelo. Señor, esperarnos, desear lo que tú nos quieres regalar.
Llévanos a puentes tranquilas, repara nuestra fuerza, Señor. Hoy en el Evangelio el Señor nos decía que el reino de los cielos se parecía al granito de mostaza, que es muy pequeño, pero cuando crece, se hace tan grande que los pájaros se llegan a anidar, Señor. Pero tú no nos pides tanta fe, Señor, sino que tú hoy le dices a tu poca fe que tienes un gran Dios. Dice que la fe también, el reino de los cielos se parece a la levadura de la masa. El Señor hablaba todo en parábolas, dice, y sin parábolas, dice, no le hablaba, porque Él vino para tocar los corazones y las vidas, Él vino para que nosotros entendiéramos el mensaje de vida y de salvación. Y así lo explicaba de la mejor manera. Qué bueno es el Señor, qué bueno es Jesús, que nos los explica todo, nos los da todo y nos provee toda nuestra vida. Y gracias, Señor, porque hasta este día nos has tenido con bien, nos has tenido con paz, con bendición, Señor. A pesar de las pruebas, de las dificultades, Señor, tú estás aquí en medio de nosotros. A pesar, Señor Jesús, de todo lo que hemos vivido, tú estás aquí en medio de nosotros. A pesar, Señor Jesús, de todos los inconvenientes, tú, Señor, estás con nosotros. Por eso te alabamos, por eso te bendecimos, por eso te damos infinitas gracias, Señor. Grande es tu amor, tu bondad y tu misericordia. Bendecimos en esta hora a todos los oyentes de Cartagena que están conectados en esta hora. Los bendecimos con toda clase de bendiciones para que el Señor derrame gracias y bendiciones sobre todos y cada uno de nosotros, Señor. Oramos también hoy por las personas que están de cumpleaños. Las bendecimos en esta hora de manera especial. Yo oro por Carlos Julio Ramírez para que el Señor bendiga su vida, su historia, su familia, para que el Señor le regale verdadera conversión de vida, para que el Señor muestre su amor en él en esta hora, que sea el Señor guardando su vida en esta hora. Y nos escriben, dice, buenas noches, hermana Claudia, para que ore mucho por mi esposa Elena Vázquez y ore por mi Hernán Quintero Rodríguez, para que mi Dios siga bendiciendo mi trabajo, para sacar adelante mi hogar y mi familia. Amén, que así sea, Hernán. Que el Señor te dé mucho valor, fuerza, ánimo para seguir adelante. Dice, oro por todos los enfermos de las clínicas y oro por los hermanos del Minuto de Dios para que sigan predicando la palabra de Dios. Llega a todos los rincones donde se escucha esta bella emisora. Amén, qué bonito. Qué bonito, Hernán, y que el Señor en esta hora también te escuche a ti. Te bendiga, te guarde, te proteja y te acompañe en esta prueba. Dale gracias al Señor en esta hora por sus bendiciones y por tu gran amor, por estar aquí en esta noche, por acompañarnos en este momento de oración. Gracias, Señor, por cuidar de nosotros, por apacentar nuestra vida, Señor, gracias. Por darnos tu amor, Señor, gracias, porque tú has sido bueno con nosotros, Señor. Por eso te alabamos, te bendecimos y te damos infinitas gracias, Señor. Grande es tu amor, grande es tu bondad, grande es tu misericordia. Grande eres tú, Señor. Gracias, Señor. Vamos a ir cerrando este momento de oración, agradeciéndole al Señor por estar aquí en medio de nosotros, por cuidar de nosotros, por protegernos. Vamos a decirle al Señor que selle en esta hora las horas de nuestro sueño y que con el poder de su preciosísima sangre, de su Hijo Jesucristo, selle el norte, el sur, el oriente y el occidente, selle el espacio, nuestra habitación, selle nuestro sueño. Coloco una barrera a mi alrededor puesta por ti, Señor Jesucristo, donde no entre ninguna fuerza del mal, para que no me haga daño. Dile en esta hora, ni perturbe nuestro sueño, tú que quizás de pronto no puedes dormir. Pídele al Señor que haga un círculo protector con la sangre preciosa de Cristo a tu alrededor, para que te guarde y te proteja. Dice Dios, con Dios me acuesto y con Dios me levanto, la Virgen María y San José me cubren con su santísimo manto. Por la gracia de Dios y del Espíritu Santo,
Sálvanos, Señor, despiertos, protégenos mientras dormimos para que velemos con Cristo y descansemos en paz. Ahora, Señor, según tu promesa, puedes dejar a tu siervo irte en paz, porque mis ojos han visto a tu Salvador, a quien has presentado ante todos los pueblos, luz para alumbrar las naciones y gloria de tu pueblo Israel. Dice, en paz me acuesto y enseguida me duermo, porque solo tu Señor me haces vivir tranquilo. Salmo 4:9. Declaro en esta hora que en paz te acuestas y te duermes enseguida, porque el Señor te hace vivir tranquilo. Hay muchas personas que no viven tranquilas, no viven en paz, no descansan la mente, porque siempre están pensando, haciendo cosas, quizás a veces perdiendo el tiempo. Pero ha llegado el momento de buscar al Señor. A veces no se concibe que hayan personas que tengan tiempo de sobra y no se acerquen a la iglesia, no vayan al templo. Ayer el padre decía una humildad muy hermosa, y la salvación es única y tú debes de buscarla. No pierdas por nada la bendición de tu Eucaristía dominical, de tu vida a la iglesia los domingos. No la negocies con nada. No dejes que el enemigo te robe la bendición de la Eucaristía. No dejes que el enemigo te robe tu espacio con el Señor los domingos. Y todos los días, si es necesario, que puedas ir a la iglesia. Dile al Señor en esta hora que su gracia y su bendición esté con ustedes en esta hora, que la fuerza de su amor ilumine su camino en este momento. Dice, visita, Señor, en esta hora mi casa. Dile ahora, Señor, aleja de mí toda la asesina del enemigo, que tus santos ángeles habiten en ella y nos guarden en paz, y que tu bendición permanezca siempre con nosotros. Señor Dios nuestro, concédenos un descanso tranquilo que restaure nuestra fuerza. Que repare nuestras fuerzas desgastadas y ahora por el trabajo del día, así fortalecidos con tu ayuda, te serviremos también. Siempre con todo nuestro cuerpo y nuestro espíritu, por Cristo nuestro Señor. Amén. Te alabamos y te bendecimos, Señor. Y te damos infinitas gracias, Señor, por tu amor, tu bondad y tu misericordia. Y bueno, aquí nos escribe una oración, dice, para cerrar, dice, buenas noches, bendiciones, amado Dios. Te alabamos y te bendecimos y te glorificamos, mi Señor. Gracias por este espacio de oración donde oramos los unos por los otros, por todas las bendiciones que nos regalas, por todos los días de nuestra vida, por la comunidad Minuto de Dios, por la protección de cada uno de nosotros, por nuestra comunidad, por todos los enfermos de la unidad familiar, por la unidad familiar de todos los hogares, mi Señor misericordioso, Padre amado, regálame un sueño reparador, amén, y un dulce despertar en su presencia, amén. Juana Casiani, recibimos con amor esta bonita oración y nos unimos a ella y declaramos, Señor Jesús, que el día de mañana, Señor, lo tenemos en tus manos. Lo ponemos en tu presencia, Señor, todo lo que vamos a vivir y hacer. Gracias, Señor. Bendecimos de manera especial ahora y unimos nuestra oración a todas las oraciones de los monjes contemplativos, cartujos, benedictinos, a todas las monjas que están en este momento en oración, a todos los sacerdotes que también hacen su oración en esta noche. Los bendecimos en esta hora y unimos nuestra oración a la nuestra. Y decimos en esta hora a nuestro santo ángel de la guarda, a nuestros santos patrones, a todos los santos del cielo en esta hora, que no caen su voz, sino que sigan orando y sigan intercediendo por nosotros, por nuestras vidas, por nuestros hogares. Te pedimos, Señor Jesús, que derrames tu gracia y tu bendición en nosotros y que tu amor, Señor, se haga presente, visible y real en nuestras vidas. Gracias, Señor, por este espacio de oración. Gracias por todos los oyentes que nos escribieron. Gracias por los que no pudieron escribir, Señor. Pero tú los conoces, Señor. Baña con tu sangre preciosa Cartagena. Baña con tu sangre preciosa Barranquilla, Señor. Baña con tu sangre preciosa, Señor Jesús, a toda Colombia. Desde la
desde la Guajira hasta el Amazonas, que quedemos cubiertos y sellados por tu amor, Señor. Infinitas gracias te damos, Señor, por este momento y por este espacio de oración. Estuvimos en esta hora bajo la dirección del Padre Yomario Montoya. En los controles nos acompañó hoy Alex Tolosa en Barranquilla y Kevin Tobias en Cartagena. Y quien les habló, su hermana en Cristo, Claudia Vega Ramírez, servidora de la Casa de Oración Tierra Nueva. Quien se despide de ustedes con un saludo de paz y bien para todos. Que el Señor les regale un descanso reparador y un dulce despertar en su presencia. Nos cubrimos con la sangre preciosa de Cristo, en el nombre del Padre, del Hijo y del Espíritu Santo. Amén. Hasta una próxima oportunidad y que el Dios de la vida los bendiga grandemente con su amor. Amén.

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2: Dios mío, ven en mi auxilio. Señor, date prisa en socorrerme. Gloria al Padre, y al Hijo, y al Espíritu Santo, como era en el principio, ahora y siempre, por los siglos de los siglos. Amén. Hermanos, habiendo llegado al final de esta jornada que Dios nos ha concedido, reconozcamos sinceramente nuestros pecados. Tú que has sido enviado a sanar los corazones afligidos, Señor, ten piedad de nosotros. Tú que has venido a llamar a los pecadores, Cristo, ten piedad de nosotros. Tú que estás sentado a la derecha del Padre para interceder por nosotros, Señor, ten piedad de nosotros. El Señor Todopoderoso, tenga misericordia de nosotros, perdone nuestros pecados y nos lleve a la vida eterna. Amén. Se inclina ya mi frente, sellado está el trabajo. Señor, tu pecho sea la gracia del descanso. Mis ojos se retiran, la voz deja su canto, pero el amor enciende su lámpara velando. Lucero que te fuiste, con gran amor amando, en tu gloria dormimos y en sueños te adoramos. Amén. Tú, Señor, eres clemente y rico en misericordia.
1: Salmo 85. Señor, dígnate escucharme, porque estoy muy triste y pobre. Protégeme, pues te soy fiel. Tú eres mi Dios. Salva a este siervo tuyo que en ti confía. Señor, ten compasión de mí, que a ti clamo a todas horas. Señor, alegra el ánimo de este siervo tuyo, pues a ti dirijo mi oración. Porque tú, Señor, eres bueno y perdonas. Eres todo amor con los que te invocan. Señor, escucha mi oración. Atiende mi plegaria. En mi angustia clamo a ti, porque tú me respondes. No hay Dios comparable a ti, Señor. No hay nada que iguale a tus obras. Oh Señor, tú has formado a todas las naciones, y ellas vendrán a ti para adorarte y para glorificar tu nombre. Porque solo tú eres Dios. Tú eres grande y haces maravillas. Oh Señor, enséñame tu camino para que yo lo siga fielmente. Haz que mi corazón honre tu nombre. Mi Señor y Dios, te alabaré con todo el corazón y glorificaré siempre tu nombre. Inmenso es tu amor por mí. Me has librado de caer en el sepulcro. Oh Dios, una banda de insolentes y violentos que no te tienen presente se han puesto en contra mía y quieren matarme. Pero tú, Señor, eres Dios tierno y compasivo, paciente, todo amor y verdad. Mírame, ten compasión de mí, salva a este siervo tuyo. Dale tu fuerza. Dame una clara prueba de tu bondad y que al verla se avergüencen los que me odian. Tú, Señor, me das ayuda y consuelo. Gloria al Padre, y al Hijo, y al Espíritu Santo, como era en el principio, ahora y siempre, por los siglos de los siglos. Amén.
2: Tú, Señor, eres clemente y rico en misericordia. Lectura breve de la primera carta a los Tesalonicenses, capítulo 5, versículos 9 al 10. Dios nos ha puesto para obtener la salvación por nuestro Señor Jesucristo, que murió por nosotros, para que, velando o durmiendo, vivamos junto con Él. En tus manos, Señor, encomiendo mi espíritu.
3: En tus manos, Señor, encomiendo mi espíritu.
2: Tú, el Dios leal, nos librarás.
3: Te encomiendo mi espíritu.
2: Gloria al Padre, y al Hijo, y al Espíritu Santo.
3: En tus manos, Señor, encomiendo mi espíritu.
2: Sálvanos, Señor, despiertos. Protégenos mientras dormimos, para que velemos con Cristo y descansemos en paz. Ahora, Señor, según tu promesa, puedes dejar a tu siervo irse en paz, porque mis ojos han visto a tu Salvador, a quien has presentado ante todos los pueblos, luz para alumbrar a las naciones y gloria de tu pueblo Israel. Gloria al Padre, y al Hijo, y al Espíritu Santo, como era en el principio, ahora y siempre, por los siglos de los siglos. Amén. Sálvanos, Señor, despiertos. Protégenos mientras dormimos, para que velemos con Cristo y descansemos en paz.
4: Concede, Señor, a nuestros cuerpos fatigados el descanso necesario, y haz que la simiente del reino, que con nuestro trabajo hemos sembrado hoy, crezca y germine para la cosecha de la vida eterna. Por Cristo nuestro Señor. Amén. El Señor Todopoderoso nos conceda una noche tranquila y una santa muerte. Amén.
2: Dios te salve, Reina y Madre de Misericordia, vida, dulzura y esperanza nuestra, Dios te salve. A ti llamamos los desterrados hijos de Eva, a ti suspiramos gimiendo y llorando en este valle de lágrimas. Ea pues, Señora abogada nuestra, vuelve a nosotros tus ojos misericordiosos, y después de este destierro muéstranos a Jesús, fruto bendito de tu vientre. Oh clemente, oh piadosa, oh dulce Virgen María.
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5: ¿Cuántas veces no nos hemos ido de casa? Nos hemos alejado del Padre como el hijo pródigo. ¿Quién alguna vez se ha sentido como el hijo pródigo? Siendo sinceros, pues sí, muchas veces nosotros en nuestra propia casa nos hemos dejado solo. Pero lo importante, lo más importante, es el volver a casa, tener ese encuentro, sentir cómo Dios Padre, igual que su hijo pródigo, vino corriendo con los brazos abiertos y te recibe y te abraza. Así que este es el canto de un corazón que se encuentra con Dios, que vuelve, que se siente perdonado, que se siente amado. Estamos llamados a ser un canto vivo del amor de Dios, a poder decir a nuestros hermanos que están pasando por problemas: yo también tengo problemas, pero tengo un Dios que es más grande. Dios no nos dice que no vamos a tener problemas, pero nos ayuda a verlos de una manera diferente. Nos ayuda a tener confianza en que al final del túnel va a haber una luz. Hay esperanza. Dios nos ayuda a creer, aun cuando todo parezca imposible, porque sabemos que es con su poder. Así que por eso hoy yo estoy aquí. Como siempre digo, no es porque me guste cantar, que sí, me gusta muchísimo, y no es por eso. Yo vengo porque tengo que decirle a mis hermanos, lo hago a través de la música, que Dios está vivo, que Jesús está vivo, que hace cosas grandes, porque lo hizo conmigo, me cambió. No lo puedo negar. Me cambió el pensamiento, me cambió el corazón, me cambió la voz, y lo mismo quiere hacer contigo. Solo falta que vuelvas a Él, que le abras tu corazón, que te rindas. Muchas veces estamos batallando y batallando y batallando con lo mismo y no cambiamos. Y es que Él quiere que nos rindamos, que digan ya, ya no sé qué hacer, ya no puedo más, aquí estoy. Y que te postres a sus pies para enseñarte una nueva manera de caminar, una nueva manera de vivir. Y eso es lo que queremos, eso es lo que buscamos. No somos perfectos, pero Dios, que es perfecto, nos ayuda, nos da la fuerza, nos da su gracia y su poder. Amén. Sí. Hay una canción, se llama Un toque de ti, que yo quisiera, sí, si mi hermana cree que puede sacar la guitarra y no se moja, sí, pues sí, vamos a hacer esta canción. Con esta canción les voy diciendo que, ¿quiénes la han escuchado a través de Minuto de Dios? Un toque de ti. Es una canción hermosísima y muy especial, muy especial. No es mía, es de un hermano muy querido de Santo Domingo que se llama Noé Reyes. Pues resulta que cuando hace 5 años yo fui a un retiro, porque me invitaron a un retiro. ¿A quiénes lo han invitado a un retiro? Y han dicho que no, porque no puedo, porque tengo trabajo, porque tengo clase, porque estoy enferma, porque no tengo deseo. Bueno, pues yo fui una de esas personas. Pero cuando me decidí a ir, wow, yo digo que el Señor preparó ese retiro para mí solita. Y lo mismo quiere hacer contigo, así que decídete, decídete. Pues en este retiro, a través de esa canción, Un toque de ti, el Señor tocó mi vida. El Señor me dio duro. Me dio duro. Y yo le dije, sí, sí, sí, me quebrantó. Me dejó sentir su presencia. Y yo sentí en mi corazón un peso, un compromiso, porque yo dije, esto es de verdad. Esto no es que lo han contado, es que Él está vivo, esto es cierto. Y por eso quiero hacerla en este momento para que, si tú eres de los que tiene un corazón duro, de un corazón que no siente, un corazón de piedra, pues tú hoy le digas, Señor, aquí está mi corazón. Aquí está mi corazón de piedra, para que tú lo conviertas en un corazón de carne, en el corazón tuyo. Si eres de los que tiene un corazón muy sensible, muy blandito, pues para que Dios también fortalezca ese corazón. Vamos a pedir al Señor. Vamos a pedir al Señor que una vez más y de una manera definitiva nos toque. Vamos a vaciar nuestro corazón, porque a veces lo tenemos tan lleno que no le damos espacio al Señor. Vamos a vaciar nuestro corazón para que el Señor lo llene, llene cualquier vacío con su gracia, con su amor. ¿Quiénes quieren sentir el amor de Dios? ¿Quiénes quieren sentir su gracia? Amén. Pues solamente tienes que pedirlo. No porque yo te lo diga, porque yo también lo voy a pedir, sino porque yo creo en mi Señor. Y Él dice que todo lo que pidamos en el nombre de su Hijo nos lo da. Bendito Dios. Bendito eres, Señor. Pedimos que nos toques de manera especial. Este es un momento entre tú y Él. Yo te pido que cantes conmigo esta oración. Dice, un toque de ti es todo lo que anhelo. Un toque de ti es todo lo que quiero. Eso es lo que vamos a orar en este momento. Bendito Dios. Bendito Dios.

Santo Dios. Tú conoces, Señor. Tú conoces lo más profundo de nuestro corazón, Señor. Tú conoces nuestras carencias. Tú conoces nuestras necesidades, Señor. Y aquí estamos, Señor. Aquí está tu pueblo. Aquí está tu pueblo que clama. Aquí está tu pueblo que espera. Aquí está

0: Espíritu, Dios, en aquel tiempo, Señor, te pedían, Señor, Señor, tócame, tócame y seré sano. Aún fuera lepra, tu toque, Señor, delicado, tu toque basta, Señor, para sanar, para liberar, para transformar, para revivir lo que ha muerto. Bendito sea Dios. Gloria a ti, Señor. Gloria a ti,
1: Señor Jesús.
0: Oh santo, oh santo.
1: Tú que estás aquí en la plaza, quizá has venido por la actividad, o quizá viste la actividad y te quedaste. No estás aquí por casualidad. El Señor quiere hacer grandes cosas en nosotros. No solamente en nosotras que estamos aquí compartiendo un ratito, cantando, orando, sino contigo que estás aquí hoy. Si dejas que Él toque tu vida, no un simple toque, sino un toque de su amor, un amor que por ti es incondicional, un amor que por ti es grande, más grande de lo que tú puedes imaginar. Es el amor de Dios, las manos de Dios que quieren tocarte en esta tarde. No has venido aquí por casualidad. A todos los que caminan por las calles, a todos los que venden sus cosas, a ti que estás en la tienda comprando quizá unos zapaticos que necesitas, Dios quiere caminar contigo y quiere dejarte, quiere que tú y yo nos dejemos tocar y amar por Él. Si hay alguien aquí que siente que necesita ser tocado por el Señor, allí donde estás, pon tu mano en el corazón. Si estás en la tienda, no sientas vergüenza. Pon allí quizá tu mano en el corazón y acompáñanos en esta oración. Y confía que al poner tu mano en el corazón, es la mano de Dios que está tocándote, porque quiere levantarte y porque quiere sanarte.
0: Amén. Bendito Dios.
1: Mientras repetimos la canción, pues

0: Señor.
1: Gracias, Señor.
0: Porque está tocando a tu hermano que está en un hospital. Porque está tocando a tu hijo que está en una cárcel. Porque está tocando a tu esposo que vive tan lejos de Dios. Porque está tocando a tu pequeño que está enfermo. Bendito sea Dios, porque nos toca, Señor. Gracias te damos. Gracias te damos, Señor, porque escuchaste nuestra oración. Gracias, Señor. Gracias, Señor. Bendito Dios. Y que este toque, Señor, este toque de tus manos, este toque de tu poder, se haga vivo, Señor. Que no nos dure este día, que nos dure toda la vida. Que con ese toque podamos tocar a otros que también necesitan de la mano de Dios. Que este toque de Dios se haga presente en tu familia, se haga presente en tu trabajo. Para eso Dios te toca, para que toques en su nombre y sanen, para que toques en su nombre y liberen, para que toques en su nombre y se levanten. Amén. Gracias te damos, Señor. Gracias te damos. Muchas veces no nos damos cuenta de lo que Dios ha hecho. Yo nunca pensé que estaría en plena vía pública gritando al mundo que Dios está vivo, que tiene poder, gritando que lo amo. Y aquí estamos. Quizá tú nunca lo pensaste tampoco, pero Dios va transformándote. Nunca fui capaz de levantar las manos en la iglesia, pero desde que conocí ese amor tan grande, no puedo dejarlas abajo. Necesito levantar mis manos y alabarlo y adorarlo. Dios hace cosas en el silencio. Poco a poco y en silencio hace milagros grandes de su amor.
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7: 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Que todos mis pasos rindan homenaje a tu caminar sobre la tierra. Te consagro mis pensamientos para honrar los tuyos, mis palabras para honrar tus santas palabras. Que todas mis acciones glorifiquen las tuyas divinas. San Juan Eudes.
8: Señor, estuvimos colocando el día que pasó en tus manos. Ahora queremos también colocar en tus manos bellas y bondadosas el día que comienza. Gracias, Señor, porque nos has dado comenzar un nuevo día. Gracias, Señor, por toda la creación. Gracias, Señor, porque tú nos pusiste en ella para que trabajáramos por ti y por los hermanos. Queremos ofrecerte todos nuestros pensamientos, palabras, acciones, todo lo que realicemos en el día de hoy, todo lo que hagamos, todo lo que pensemos, todo lo que digamos, queremos hacer de eso un acto de amor para tu gloria y en tu nombre.

0: sido una bella tradición de la Iglesia saludar a la Virgen María con el Ángelus o anuncio del ángel todos los días, a mediodía y al caer de la tarde. Por eso oremos todos hoy. El ángel del Señor anunció a María.
1: Y ella concibió por obra y gracia del Espíritu Santo.
0: Dios te salve María, llena eres de gracia, el Señor es contigo, bendita tú eres entre todas las mujeres, bendito es el fruto de tu vientre Jesús.
2: Santa María, Madre de Dios, ruega por nosotros pecadores, ahora y en la hora de nuestra muerte. Amén.
0: He aquí la esclava del Señor.
1: Hágase en mí según tu palabra.
0: Dios te salve María, llena eres de gracia, el Señor es contigo, bendita tú eres entre todas las mujeres, bendito es el fruto de tu vientre Jesús.
2: Santa María, Madre de Dios, ruega por nosotros pecadores, ahora y en la hora de nuestra muerte. Amén.
0: El Verbo se hizo carne
1: y habitó entre nosotros.
0: Dios te salve María, llena eres de gracia, el Señor es contigo, bendita tú eres entre todas las mujeres, bendito es el fruto de tu vientre Jesús.
2: Santa María, Madre de Dios, ruega por nosotros pecadores, ahora y en la hora de nuestra muerte. Amén.
0: Ruega por nosotros, Santa Madre de Dios,
1: para que seamos dignos de las promesas de Cristo.
0: Oremos. Señor, derrama tu gracia en nuestros corazones, para que habiendo conocido por la voz del ángel el misterio de la encarnación de tu Hijo, podamos llegar por los méritos de tu cruz y pasión a la gloria de la resurrección. Por el mismo Cristo nuestro Señor.
3: Amén.

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4: Ahí está.

0: Estamos a 3 días de finalizar este mes. Yo soy Alexander Tolosa Ariza, estoy bajo la dirección del padre John Mario Montoya, que es también mi guía espiritual. Y nos traemos esta para ustedes, esta gran canción, la voz del argentino Leo Dan, el famosísimo Busca a Jesús.
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0: También nos propone la Biblia de la Santa Lectura del día de hoy, martes, lo que ocurrió con el trigo y la cizaña, y eso es lo que buscamos, siempre buscamos la presencia de Dios en nuestras vidas para echar lejos aquella cizaña que nos esté dañando.
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0: Debemos ser el grano y el trigo bueno.
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0: Vamos a colocarle buena música para ustedes. Tenemos información también de todas las que va a ocurrir alrededor de la emisora Minuto de Dios.
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0: Así que acomódese que vamos a escuchar buenas canciones. La canción que viene ahora es una canción inédita. La canción se llama La Parábola del Sembrador. También habla de la lectura de hoy, del Evangelio de hoy. Martes 28 es El Sembrador. Una versión salsera diferente.
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0: Se llama así, La Parábola del Sembrador, porque hay otro sembrador que he colocado esta semana por uno famoso, pero esa no es. Es esta otra canción, se llama La Parábola del Sembrador. También llega también desde República Dominicana Marvin Marcano. Él es el integrante de la orquesta Calibre y nos trae una hermosísima canción que se llama Tu Palabra. Y llega el vallenato católico de la emisora Minuto de Dios. Busquemos el reino de Dios con Nelson Acosta. Eso es música, música para el alma. Música para el alma. 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

Padre eterno, perdona. Busquemos el reino de Dios, es lo que nos dice el Señor Nilson Acosta, amigo de la casa, la emisora Minuto de Dios. Es lo que nos dice hoy la Santa Eucaristía en la lectura principal. Hay que buscar el reino de Dios para hacer ese trigo que seamos y demos buena cosecha. Bueno, según lo que dice la palabra de Dios, el sembrador es el

0: quiere Dios.
1: Oiga, te quiero recordar de que en el día de hoy es el grupo de apoyo al duelo en la Casa de Oración Tierra Nueva, en la calle 64, número 5307, a partir de las 3 de la tarde.
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1: Está nuestra madre espiritual Margarita Álvarez, en la coordinación del grupo de apoyo al duelo.
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1: Hoy vamos a, bueno, y se va a tratar un tema muy importante en ese grupo, se llama El poder de la oración sana y fortalece el duelo.
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1: Es un taller presencial, así que vaya. A las 3 de la tarde es el grupo de apoyo al duelo, coordinado con nuestra madre espiritual Margarita Álvarez, que va a estar ahorita a las 5 de la mañana, a las 4 y cuarto de la mañana, con un momentico de oración y el rezo del Santo Rosario, del rezo del Santo Rosario a las 4.

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0: Hoy el grupo de hombres también a las 6:30 de la tarde en la Casa de Oración Tierra Nueva en la calle 64, número 5307. Grupo de hombres, varones, orando por Rafael, por la,
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0: por todo nuestro grupo, por todas nuestras vidas. También orando por toda Barranquilla, Colombia, vaya el grupo de hombres.
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0: Oiga, vamos a escuchar también la gran enseñanza del psicólogo Elkin Cabrera.
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0: El secreto de un hombre exitoso es lo que vamos a vivir hoy en el grupo de hombres a las 6:30 de la tarde. Vaya.
2: 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Pidámosle a papá.
0: Oiga, más música a través de los 1370M. Esta canción que viene a continuación es de Rafael Tiburcio, de bien los Estados Unidos. Y es un dominicano que nos trae una hermosísima bachata. Eso se llama Busca el Reino de Dios.

0: Es una buena canción a través de los 1370 AM. Busca el reino de Dios, es lo que nos dice Rafael Tiburcio de República Dominicana. 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Oiga, gracias por haberme acompañado en este pequeñísimo espacio. Buena música a través de los 1370 AM. Ya sabes que a las 4 y cuarto de la mañana Margarita Álvarez va a estar al aire. Ustedes en un momentico de oración, a las 4 y 30 el rezo del Santo Rosario. Esto fue música, música para el alma. No te despegues de la sintonía. Ya llega el padre Javier Riveros desde la ciudad de Bogotá, director de los 107.9 de Minuto de Dios a Bogotá. Nos trae una hermosísima enseñanza con su espacio Avivamos. No te despegues de la sintonía. Esto fue música para el alma. Tú y yo nos encontramos de nuevo esta misma noche con buenas canciones y con buenas con un momento hermoso de oración. Chao, chao.
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Envía tu Espíritu, Señor, y renueva la faz de la tierra. Queridos amigos y hermanos, soy el Padre Javier Rivero, sacerdote eudista, servidor de todos ustedes, y los invito a vivir un tiempo maravilloso que transformará y renovará nuestro corazón, nuestra vida, por la presencia de Dios, por el poder del Espíritu Santo y la palabra de Jesucristo. Comencemos orando e invocando al Espíritu Santo. Ven, Espíritu Divino, luz de Dios, y disipa las tinieblas de mis dudas y guíame. Ven, Espíritu Santo, fuego de Dios, derrite el hielo de mi indiferencia y abrázame. Ven, Espíritu de Dios, torrente de Dios, fecunda los desiertos de mi vida y renuévame. Ven, Espíritu Santo, fuerza de Dios, rompe las cadenas de mis esclavitudes y de mis vicios y libérame. Ven, Espíritu Santo, alegría de Dios, aleja los fantasmas de mis miedos, de mis tristezas y aflicciones y confórtame con tu presencia y tu poder. Ven, Espíritu Santo, aliento de Dios, despliega las alas de mi espíritu y lánzame. Dame tu impulso, dame tu ánimo, dame tu vitalidad y tu vigor. Ven, Espíritu Santo, vida de Dios, destruye las sombras de mi muerte y resucítame. Ven, Espíritu Santo, Paráclito, Espíritu Creador y Santificador, Espíritu Renovador y Consolador, Espíritu Sanador y Pacificador. Ven, Espíritu Santo, y concede hoy a toda tu iglesia, en oración, en comunión con la Virgen María, la experiencia de un nuevo Pentecostés. Ven, Espíritu Santo, concédeme tus dones, tus gracias, concédeme tus carismas. Ven, Espíritu Santo, tú que eres espíritu de sabiduría, reina en todos mis pensamientos, palabras y obras, desde ahora hasta la hora de mi muerte. Ven, Espíritu de entendimiento, ilumíname y enséñame. Ven, Espíritu de consejo, suple mi falta de experiencia. Ven, Espíritu de ciencia, líbrame de mi ignorancia. Ven, Espíritu de fortaleza, hazme fuerte en el servicio de Dios, dame valor para proceder en todo con bondad y benevolencia, con dulzura y fidelidad, con paciencia y con amor, con alegría y generosidad. Ven, Espíritu Santo, Espíritu de piedad, hazme íntimo en mis relaciones con Dios. Ven, Espíritu de temor de Dios, líbrame de todo mal. Ven, Espíritu de paz, dame tu paz. Ven, Espíritu de santidad, adorna con las celestiales virtudes de pureza el templo de mi alma y presérvala de todo pecado. Divino Espíritu Santo, tú eres en realidad la vida que Cristo quiso dar a sus ovejas en gran abundancia. Tú eres la vida nueva, la vida abundante. Tú el fuego que Él vino a traer a la tierra, deseando vivamente que ardiera en todos. Ven pues, Espíritu Santo, a nuestras almas. Ven pues, Espíritu Santo, a nuestros corazones. Fuente viva de gracia, fuego de amor, amor personal, unción espiritual, suave regalo, santísima luz, Padre de los pobres, dador de todo don. Haznos tener gusto y sabor y hambre y sed de tu presencia, de todo lo bueno, de todo lo justo, de todo lo santo y verdadero. Ven, Espíritu Santo, danos en los contratiempos y en las luchas, en las batallas, tu fuerza, tu sabiduría, tu dirección. También descanso al trabajo, templanza en lo ardiente, consuelo en el llanto. Llena nuestro pecho con un casto amor, y ya que en el hombre sin tu ayuda no hay nada que no lo dañe, ven y lava lo manchado, ven, riega lo que está seco, ven, sana lo que está enfermo, ven, doblega lo que es duro, ven, gobierna el camino, ven, enciende lo helado,
Ven Espíritu Santo, concédenos tus siete dones, concédenos aumento de virtudes, concédenos, Señor, una vida nueva, feliz, plena, en Cristo Jesús. Y cuando nos llames a la presencia tuya definitiva, danos el gozo eterno. Amén. Te invito que con esta preciosa canción de Diego Torres, Espíritu Santo, tú también lo invoques y te llenes de la alegría del Espíritu en tu corazón.

Quiero compartir contigo ahora el Santo Evangelio según San Marcos en el capítulo 14, verso 1 y siguientes, lo que se refiere al complot para matar a Jesús, la unción que recibe en Betania y la traición de Judas. Faltaban dos días para la Pascua. Los sumos sacerdotes y los letrados buscaban apoderarse de él mediante un engaño para darle muerte. Pero decían que no debía ser durante las fiestas, para que no se amotinase el pueblo. Estando él en Betania, invitado en casa de Simón el leproso, llegó una mujer con un frasco muy costoso de perfume de nardo puro. Quebró el frasco y se lo derramó en la cabeza. Algunos comentaban indignados: ¿a qué viene este derroche de perfume? Se podía haber vendido el perfume por 300 denarios para dárselo a los pobres, y la reprendían. Pero Jesús dijo: déjenla, ¿por qué la molestan? Ha hecho una obra buena conmigo. A los pobres los tendrán siempre entre ustedes y podrán socorrerlos cuando quieran, pero a mí no siempre me tendrán. Ha hecho lo que podía, se ha adelantado a preparar mi cuerpo para la sepultura. Les aseguro que en cualquier parte del mundo donde se proclame la buena noticia, se mencionará también lo que ella ha hecho. Judas Iscariote, uno de los doce, se dirigió a los sumos sacerdotes para entregárselo. Al oírlo, se alegraron y prometieron darle dinero, y él se puso a buscar una oportunidad para entregarlo. Bien, mis hermanos, entramos en el capítulo 14 del Evangelio según San Marcos. Y entramos en los acontecimientos definitivos acerca de la vida de Jesús, su pasión, su muerte en la cruz y su resurrección. Todo un complot para matar a Jesús se fue desarrollando poco a poco en el largo trayecto de este Evangelio. Y ahora llega su momento más fuerte. Justamente dos días antes de la Pascua, sumos sacerdotes y letrados pretenden apoderarse de Jesús para darle muerte. Y la misma gente que esperábamos respaldar a Jesús, finalmente no lo va a respaldar, sino que va a terminar también condenándolo. Toda esta es la situación difícil, la circunstancia dolorosa que Jesús tiene que enfrentar de rechazo, de incomprensión, de odio contra él, de pensamientos de muerte contra él. Qué triste, qué duro, qué doloroso todo esto, sabiendo que Jesús es la vida, sabiendo que Jesús viene a darnos vida, sabiendo que Jesús viene a dar la vida a todos, y sin embargo nosotros perdidos, confundidos, entenebrecidos en nuestro corazón y en nuestro entendimiento, enceguecidos por el pecado, por el odio y por el mal, terminamos tratando de quitarle la vida al que es la vida. Pensemos hasta aquí cómo es nuestra relación con Jesús. ¿Cómo expresamos nosotros nuestro amor a Dios, nuestro amor a Jesús? Pensemos si nosotros también hemos caído en aquella indiferencia, si hemos caído en aquella frialdad ante Dios, ante Jesús, ante las cosas del Señor. Pensemos cada uno de nosotros cómo expresamos nuestro amor al Señor, porque en este contexto de adversidad, de muerte que rodea a Jesús, hay un testimonio luminoso, lleno de amor, lleno de esperanza en relación con Jesús. Es el testimonio de una mujer que unge a Jesús en medio de esta situación y con esta unción le expresa a Jesús todo el amor que ella puede expresarle y darle. A la vez realiza un gesto profético que está anunciando la entrega y la muerte de Jesús en la cruz al ungirlo desde la cabeza hasta los pies. Pero lo más importante es
el gesto de amor tan grande que esta mujer ha tenido con Jesús y que muchos otros, de los cuales se esperaría esa actitud de amor, no la han tenido. Esta mujer, sin duda, realiza un gesto extraordinario de amor hacia Jesús, que el mismo Jesús destacará y dirá que en todas partes donde se proclame el Evangelio, la buena noticia, se mencionará también el gesto de amor que esta mujer tuvo con Jesús. Y es que esta mujer, estando Jesús en Betania, en casa de Simón el leproso, llegó con un frasco de perfume muy costoso. Este hecho de que sea de alto costo el perfume simboliza la calidad y la intensidad del amor de esta mujer hacia Jesús. Y quebró el frasco y se lo derramó en la cabeza y ungió a Jesús como ese acto supremo de amor hacia él, quizás como lo señala el Cantar de los Cantares en el capítulo 1, verso 12, donde dice que mientras el rey estaba en su diván, mi nardo exhalaba su perfume. Es toda una expresión de amor al rey, un reconocimiento de la grandeza de Jesús, del señorío de Jesús, pero es la expresión de amor de esta mujer a este Jesús que siendo rey, que siendo el Señor, es humilde, a este Jesús que es incomprendido, a este Jesús que está amenazado de muerte y que ciertamente va a morir, va a entregar su vida. Pero ella entrega todo, da todo. Da lo mejor de sí para Jesús y en este gesto simbólico de amor no solo está derramando, rompiendo un frasco de perfume y haciendo que este perfume llene toda la casa, sino que es ella misma la que se está entregando a Jesús, es ella misma la que se está dando completamente al Señor. No faltan siempre los críticos, los que no están de acuerdo con lo que otros hacen al expresar el amor y por eso la juzgan y dicen esto es un derroche, ¿cómo va a malgastar ese perfume así? Mejor se hubiera vendido por 300 denarios para dárselo a los pobres. Sabemos que esto no lo decían verdaderamente por amor a los pobres, sino más bien por amor al dinero, interesados en el dinero. El Evangelio siempre nos enseña muchas cosas que tienen que ver con nuestra vida. ¿Cuántas veces nosotros desarrollamos o impulsamos actitudes aparentemente buenas, pero estamos movidos es por el amor al dinero, no tanto por el amor a los pobres o el amor a los necesitados? Esto pasó con Jesús y sus discípulos. Jesús pide que la dejen, que no la molesten, porque ella ha hecho una obra buena con él, una obra de misericordia. Eso es lo que hace esta mujer, tener misericordia, tener verdadero amor por Jesús, comprometiéndose con él y estableciendo un lazo de solidaridad con él hasta en su propia prueba, su propia pasión y su propia muerte. Lo que a los otros no les interesa, lo que para los otros no es importante, para esta mujer sí es importante. Jesús está en una situación difícil, pero esta mujer le expresa todo su amor y su misericordia, su solidaridad al hacer este gesto de amor, rompiendo este frasco de perfume y ungiendo a Jesús. Por el contrario, los otros están llenos de codicia, llenos de envidia, faltos de amor hacia Jesús, pensando más bien en sus propios intereses. Sobre los pobres, Jesús señala un verdadero amor por los pobres. A los pobres los tendrán siempre entre ustedes y podrán socorrerlos cuando quieran. Y con esto nos está invitando a ese verdadero amor a los pobres, un amor sincero y no interesado. Sin embargo, por sobre todas las cosas está el amor a Jesús. Y este amor a Jesús es lo que ha mostrado esta mujer.

0: Esta mujer ha hecho lo que podía, se adelantó a preparar el cuerpo de Jesús para su sepultura, un gesto profético de la muerte de Jesús, pero un gesto de amor y de solidaridad de esta mujer en este trance difícil para el Señor. Por eso él asegura que en todas partes donde se evangelice, también se mencionará el nombre y lo que esta mujer hizo. ¿Por qué? Porque esta mujer expresó amor a Jesús, misericordia con Jesús y solidaridad con Jesús. Qué importante esto, mis hermanos, que también cada uno de nosotros tengamos una actitud de amor hacia Jesús, una actitud de solidaridad con Él, una actitud de fidelidad hacia Él y no de indiferencia, no de rechazo, mucho menos de odio, mucho menos de envidia, de codicia y de maldad. Que Jesús nos libere de todos estos malos sentimientos, que cada uno de nosotros en nuestra vida diaria podamos ofrecer otros tantos actos de amor a Jesús, que también tú y yo podamos conseguirnos el perfume de más alto valor para ungir a Jesús de la cabeza a los pies y expresarle así con nuestra oración, con nuestro testimonio, con nuestra bondad y nuestro servicio, el gran amor que le tenemos. También a Jesús podemos expresarle el amor y debemos expresarle amor, porque Él precisamente ha venido a enseñarnos lo que es el verdadero amor, el amor que lo da todo por sus amigos. Finalmente, y en contraste, aparece la figura de Judas Iscariote, uno de los doce, que se dirige a los sumos sacerdotes para entregar a Jesús. Y al oírlo, estos se alegraron porque ese era su plan y era su maldad, y le prometen dinero. Y él se pone a buscar la oportunidad para entregarlo. Frente a la imagen maravillosa de amor y solidaridad de una mujer, esta mujer en Betania que unge a Jesús, está la figura triste, desconcertante, decepcionante de uno de los doce apóstoles, de uno de los escogidos, de uno de los amigos de Jesús, que termina traicionándolo, que termina entregándolo, y esto motivado por el dinero, por el amor al dinero. No hay una traición más dolorosa que la traición del amigo. Salmo 55, verso 13 dice: si me ofendiera mi enemigo, lo hubiera aguantado; si me atacara mi adversario, me habría escondido de él; pero eres tú mi camarada, mi amigo y mi confidente, el que me ha traicionado. Esto fue lo que experimentó Jesús, una tremenda situación dolorosa, ya no solo por el rechazo de tantos, las autoridades, la multitud, sino incluso por uno de sus amigos íntimos, uno de los doce. Un gran evangelio tenemos hoy para reflexionar. El acto de amor supremo, maravilloso de esta mujer hacia Jesús, de misericordia y solidaridad con él, y por otro lado, el acto de cobardía, el acto de traición que tiene uno de los doce frente a Jesús. Preguntémonos en nuestra propia vida y miremos cómo está nuestra relación con Jesús, nuestros actos de amor hacia Él y también hacia nuestros hermanos, donde descubrimos la presencia viva de Jesús, especialmente en los pobres. Y cuántas veces nosotros también, engañados por el mal, terminamos traicionando a Jesús o traicionando a nuestros hermanos, movidos de pronto por el dinero o por otros intereses. No permitamos que esto nos siga causando daño y destruyendo. Mejor aprendamos de este evangelio. Dejémonos liberar de todos estos malos sentimientos y actitudes y aprendamos del evangelio, que es amor, que es verdad, que es fortaleza, que es un amor que siempre se expresa y se entrega, dándolo todo por Dios y por los hermanos. Y que la poderosa bendición del Señor, Padre, Hijo y Espíritu Santo, descienda sobre cada uno de ustedes y los acompañe siempre. Amén.
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2: Estamos dándole a ustedes los 8 pasos necesarios para alcanzar la plenitud, para alcanzar la felicidad. Veíamos aprender a escuchar. Hoy vamos a ver el segundo paso. Paso número 2 en este buscar cómo alcanzar la plenitud, en este subir la escalera para llegar a la felicidad. El paso número 2 consiste en luchar. Toda vida exige la lucha. Muchas veces los que todo lo tienen se vuelven holgazanes, egoístas e insensibles a los verdaderos valores de la vida. El segundo paso en la escalinata que conduce a una vida de éxito es el de aprender a luchar. Con demasiada frecuencia tratamos de obtener algo por nada. Queremos ir por la vida sin pagar el precio. ¿Cuántos estudiantes, por ejemplo, rara vez estudian y, en tiempo de exámenes, confían en poder absorber todo con un repaso acelerado? ¿Cuántos adultos han cesado de leer y desarrollar sus habilidades? ¿Cuántos individuos, en realidad, nunca aprenden sus oficios, no se superan? ¿No buscan cómo mejorar su trabajo? ¿Permanecen estancados, repitiendo siempre lo mismo que aprendieron en el pasado? ¿Cuántos profesionales confían solo en el entrenamiento que recibieron hace muchos años en la escuela, en la universidad, pero que no se actualizan en su profesión? Nos hemos convertido quizás en un pueblo que escoge el camino fácil. No nos exigimos nada a nosotros mismos. No luchamos por extraer más y más del potencial latente que Dios depositó en los sitios más recónditos de nuestro ser. Cuando eliminamos la lucha de nuestra vida, cuando eliminamos la lucha, empezamos a debilitarnos. Principiamos a hacer solamente aquello que se nos pide. Y en muchas ocasiones de manera mezquina e indiferente. Empezamos a creer que hay que empezar en lo más alto y no llegar ahí a través del esfuerzo. Todo nuestro carácter comienza a deteriorarse. La situación del momento se hace aceptable. Toleramos el trabajo descuidado, tal y como salga, y la pérdida de tiempo se vuelve una pauta para actuar. Se empieza a decir, no, este trabajo que lo haga aquel, o más tarde lo haré, o ya veremos si lo hago, y o no tengo tiempo, y comenzamos a adquirir el hábito de la pereza. Mire usted, la lucha es esencial. No existen ni el crecimiento ni el progreso sin ella, sin la lucha. Las cosas no suceden solas. Nosotros hacemos que sucedan. Quienes esperan la oportunidad o la suerte desperdician su vida esperando. A menos que pongamos los hombros al arado, a menos que paguemos el precio del triunfo, a menos que nos esforcemos, nada se realizará en nuestras vidas. Y no creceremos. Fracasaremos. Y fracasan solo los que no se han esforzado. Vivir y progresar es luchar. Vivir y progresar es esforzarse y luego luchar aún más y más y más. Si usted quiere hacer algo de sí mismo, debe comprender el secreto de este segundo paso de la escalinata. Sin lucha no hay progreso. Sin lucha no hay grandeza. Sin lucha usted no va a lograr nada de lo bueno en la vida. Captar este principio es comprender la vida.

de cosechar se siembra con lágrimas antes de recolectar con alegría, con gozo. Y es que no nos gusta luchar. Es que no me gusta luchar. Con frecuencia flaqueo y me oculto. Pero hasta el día en que el principio de la lucha se convierta en parte integral de mi vida, no podré prosperar hasta que llegue ese día. Es preciso que usted comprenda en este mensaje al corazón que existe una relación definitiva entre la lucha y el progreso, entre la lucha y el éxito, entre la lucha y la consecución de sus metas y objetivos. Es uno de los ingredientes esenciales de una vida de verdadero éxito. El gran destino de triunfo y de felicidad que podría ser mi vida exige una entrega total a una lucha diaria. Dios creó al hombre de tal manera que para alcanzar una meta tiene que trabajar y trabajar con mucho esfuerzo, debe luchar. Ahora bien, la lucha no consiste en encaramarse sobre los hombros de los otros hombres y empujarlos hacia abajo para sobresalir. No. La lucha no es siquiera en su mejor sentido competir con otros tratando de ser mejor que ellos. Luchar significa competir con uno mismo, superarse uno a sí mismo. Luchar es competir con uno mismo. Es tratar de usar y desarrollar todas las fibras de nuestra potencialidad. La lucha básica está dentro de nosotros. Es esa guerra continua para liberarnos de todo lo que nos impide convertirnos en la maravillosa persona para la que Dios nos creó. La lucha es el ingrediente que hace grandes a los hombres. Si no hay lucha, no existe el progreso. Quienes lo quieren todo fácil son hombres que desean cosechar sin arar la tierra. Quieren lluvias sin truenos ni rayos. Quieren todo realmente fácil. Sean las que sean las desventajas, usted obtendrá la victoria si lucha y si no se da por vencido. Parte de sus problemas consisten en que usted no ha luchado de verdad, con fuerza, con perseverancia, con interés por sus metas y objetivos. Parte de su problema ha consistido en que usted no ha sido valiente, en que ha querido conseguir el triunfo fácil, y el triunfo fácil no es auténtico. Una de las tentaciones que experimentó Jesús en el Evangelio se ve fue cuando allá arriba en lo más alto del templo el diablo lo tentó diciéndole: tírate de arriba abajo, tus ángeles te van a recoger. Cuando te tires, no permitirán que te estrelles contra el piso, y entonces la gente dirá: tú eres el Mesías, te aplaudirán y todos te van a adorar. Y Jesús dijo: no tentarás al Señor tu Dios. Jesús no quería el triunfo fácil. Él le costó el triunfo, le costó su sangre y su muerte en una cruz. Luchó hasta el final por sus metas, por sus objetivos. Él no quería el triunfo fácil, ni tampoco usted debe querer el triunfo fácil. Debe luchar día y noche para conseguir sus metas. Andrew Jackson dijo una vez: un hombre con valor es una mayoría en sí mismo. Y es verdad, un hombre con valor, un hombre que luche con coraje, un hombre que luche con valentía,
es como un ejército en plan de...

0: batalla. La gran lección de la lucha es que hace que usted se desarrolle a sí mismo y acreciente sus poderes interiores. De la lucha nace la victoria. La victoria pertenece a los hombres y mujeres de este mundo, que nunca dejan de esforzarse, que nunca se dan por vencidos. La lucha por los derechos civiles en Estados Unidos, comandada entre otros por Martin Luther King, en parte un éxito por la vida, la lucha y la muerte de este gran líder de los derechos civiles, Martin Luther King. La madre Teresa de Calcuta, una mujer de 75 años, aún en su ancianidad, trabajar en favor de los más necesitados, y ha estado triunfando porque está luchando. La lucha es parte de la vida, y solamente consiguen el éxito los que luchan. Cuando usted se vea acorralado, cuando usted se vea que todo va en contra suya, al grado que parece que ya no puede resistir un minuto más, no se rinda, jamás se rinda. Levántese y empuñe la bandera de sus ideales y metas y siga adelante, porque esos son el justo tiempo y el lugar en que usted puede triunfar. Todos los grandes acontecimientos reclaman la lucha y la valentía. Un pueblo que combate por su libertad. Un equipo de investigación que trabaja para descubrir el remedio de una enfermedad misteriosa. Toda empresa que sea valiosa logra el éxito solo después de muchos años de ardua labor. Jesucristo el Señor fundó a su iglesia y esos pocos hombres fueron extendiendo el mensaje de Cristo por todas partes y formando las comunidades cristianas. Y la iglesia fue creciendo a través de la lucha, la persecución, el martirio, la muerte. Y la iglesia surgió porque se creyó en un ideal, porque se tuvo fe, porque se luchó hasta la muerte. Y así usted también. Muchas veces usted no consigue sus objetivos porque no lucha, porque es bien cobarde, porque inmediatamente se desanima, inmediatamente se desmoraliza y deja todo. Usted no ha triunfado muchas veces porque no ha aprendido todavía el valor de la lucha. En esta vida todo se consigue a base de esfuerzo y sacrificio. Así es, porque así lo dejó Dios establecido, y usted ha fracasado muchas veces porque no ha luchado de verdad y porque al primer obstáculo y a la primera caída no ha querido levantarse. Sea usted sincero con usted mismo. Póngase la mano en el corazón y diga si no es verdad que muchas veces ha fracasado porque no ha luchado. Todos los grandes acontecimientos reclaman la lucha. Mucha gente deja pasar la vida sin poner en ella lo mejor de sí misma. Cada día debemos reanudar la lucha para dar lo mejor que hay en nosotros. Para hacer el trabajo óptimo de que somos capaces para caminar ese kilómetro adicional. Nuestros esfuerzos deben tener esta motivación: realizar la gran potencialidad que yace enterrada en lo profundo de nuestro ser. La lucha produce resultados, ayuda a transformar el mundo en que vivimos y además produce resultados interiores. Los mejores resultados ocurren siempre dentro de nosotros. ¿Quién puede medir el valor real del crecimiento nuestro causado por la lucha? la lucha acrecienta el poder de la perseverancia. Las cualidades interiores de la confianza en sí mismo y de la autodisciplina. El hombre crece desde dentro, y el hombre que lucha y que tiene el coraje de hasta morir por sus ideales, crece hasta hacerse un gigante, aunque el mundo no se dé cuenta. La lucha te autodisciplina, la lucha te hace grande, la lucha te hace un héroe. No naciste para ser un enano, sino para crecer y crecer como Dios quiere. La persona que ha aprendido a luchar pone en movimiento un crecimiento interior que perdura. Ningún acontecimiento merecedor de la grandeza se realiza sin la lucha. Usted debe comprender en este mensaje al corazón que el segundo paso o escalón para subir en esta escalera hacia la felicidad consiste en luchar, y que si usted muchas veces ha fracasado es porque no ha perseverado en la lucha. Y la lucha más grande de todas es la lucha que ocurre dentro de nuestro ser interior. Y la lucha comienza cuando usted se decide a buscar la grandeza. La grandeza de ser una buena esposa, un buen hijo, una buena madre, un buen esposo, un buen trabajador, un buen profesional, un buen creyente. Cuando usted se decide y dice, hoy comenzaré a luchar y no descansaré hasta que logre mis metas, no descansaré en esta lucha hasta que vea realizado mis ideales. Si usted comienza hoy así, yo le garantizo un crecimiento interior brutal y será grande interiormente, y esa es la voluntad de Dios, pero para eso debe luchar. Las palabras no pueden describir el esfuerzo supremo que se desencadena dentro del ser humano cuando el espíritu quiere crecer y realizarse. La lucha es el espejo en la pared que nos dice quiénes somos y qué queremos ser. A mí me duele muchísimo encontrarme por la vida personas que están tiradas en el camino de la vida, sin deseos de luchar, sin ánimos de nada. Han sido derrotados antes de empezar la batalla porque ellos mismos se derrotaron con sus actitudes negativas. En el caminar por la vida, uno se encuentra personas ahí tiradas en el borde del camino, sin haber empezado siquiera a luchar. Y otros que han abandonado la batalla en la primera oportunidad porque ya se sintieron derrotados. ¿Cuánta gente hay que dice, ya no puedo más? Ya no voy a luchar más. ¿Para qué más? Ya no más. Mejor me retiro. Mejor abandono esto. Mejor dejo lo otro. Fracasados. Porque no se decidieron a luchar. ¿No será usted una persona de esas? ¿No será usted una persona de esas que deja tantas cosas a medias? ¿Que tantas cosas las ha dejado a mitad del camino porque no ha querido luchar? Decíamos que la lucha es el espejo en la pared que nos dice quiénes somos y qué queremos ser. Si usted carece de ese espíritu de lucha, algo le falta, algo muy grande en su vida. Va a ser cuestión de que usted comience a examinarse y a reconstruirse interiormente. Si carecemos de la lucha en nuestras vidas, es señal de que nuestras metas y prioridades no han sido establecidas en forma apropiada, y que aquello por lo que nos esforzamos para nosotros en verdad no ha sido valioso ni bueno. revise sus valores, revise sus ideales, revise su fe en Dios, revise su fe en usted mismo y vea si está luchando por grandes ideales o si en verdad no tiene ni metas ni ideales todavía en su propia vida. Luche de verdad y escuche lo que dijo Louis Stevenson. Nada en el mundo puede sustituir a la persistencia y a la perseverancia y a la lucha. Ni el talento lo hará. Nada es más común que ver hombres talentosos sin éxito. El genio no lo hará. La educación por sí sola no lo hará. El mundo está lleno de vagabundos educados. Solo la persistencia, la perseverancia en los ideales y en las metas son omnipotentes y hacen que el hombre triunfe. Recuerde esto, que la lucha es importante y anímese a seguir luchando por sus ideales y por sus metas. Y cuidado, un consejo muy profundo. No permita que los demás, por sus comentarios y acciones, lo aparten del principio de la lucha. No permita que los demás le digan, ¿para qué va a luchar por eso? ¿Para qué va a estar peleando por eso? ¿Para qué usted va a estar en eso? No, no va a triunfar. Déjese de eso. Cuidado con esos consejos de esos lobos con piel de oveja que dicen quererlo mucho a usted. Usted luche en verdad por sus ideales y por sus metas y conseguirá lo que quiere. Este es el segundo paso para alcanzar la plenitud. Hay mayor bendición en dar que en recibir. No se olvide de esto. El tercer paso consiste en dar. Este tercer paso es importante. Aprender a dar.
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12: Oración de la causa del siervo de Dios, Rafael García Herreros. Amado Señor, que revestiste a tu siervo Rafael García Herreros de las más diversas virtudes, particularmente de su gran amor a ti, el sometimiento a tu santísima voluntad, el amor comprometido a tu palabra, la lucha incansable por los pobres y su invitación diaria a los colombianos a vivir la dignidad de hijos tuyos, conscientes de la llamada incesante que Él nos hizo para que nadie se quede sin servir. Concédenos, por sus méritos, la gracia que hoy te solicitamos de tu infinita bondad, para que así, como lo consagraste a la plenitud del sacerdocio, así también lo veamos prontamente exaltado al honor de los altares. Por Jesucristo nuestro Señor. Amén.
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2: Hermanos de Minuto de Dios, me complace de nuevo estar con ustedes en esta estación y a través de este espacio de la palabra, dispuesto a presentarles una enseñanza más. En esta ocasión vamos a escuchar una enseñanza en la voz de Blanquita de Osorio. Ella es una mujer bogotana, servidora de nuestra emisora Minuto de Dios en la capital del país. Esta enseñanza lleva por título Sanados por el poder del Espíritu Santo. Bienvenidos a la palabra.
3: Les invito a cerrar un momento nuestros ojos y a suplicarle al Señor, tal como nos lo dice su palabra en Filipenses, que no nos preocupemos por nada. Pues vamos a ver qué nos dice esta palabra de Filipenses, y desde ahí cada uno de nosotros podamos orar. No se aflijan por nada, sino preséntenselo todo a Dios en oración. Pídanle y denle gracias también. Así Dios les dará su paz, que es más grande de lo que el hombre puede entender, y esta paz cuidará sus corazones y sus pensamientos por medio de Cristo Jesús. Al orar y reflexionar, al recibir esta palabra para orar, cada uno de ustedes allí en sus hogares, de igual manera aquí en esta asamblea, le han presentado al Señor, le siguen presentando al Señor esas peticiones que vienen en sus corazones, y hacemos vida a la palabra: no se aflijan por nada, sino preséntenselo todo a Dios en oración. No sé qué hayamos traído en el corazón para entregar, para donar, rendir y someter a los pies de Jesús de Nazaret esa petición, quizás por la salud de alguien, por el empleo, o esa petición por un hijo, o esa petición, como nos decía Camilo en la oración, por los nietos, por los bisnietos, por el hogar, por la familia, por nuestro querido país Colombia, por la humanidad entera. Oremos y supliquemos al Señor para luego recibir todo ese grandioso poder de sanación a través del Espíritu Santo. Por eso cada uno, ahí en lo profundo de su corazón, cierre sus ojos y en este encuentro con Jesús de Nazaret presente esa súplica que quizás hace mucho tiempo le viene suplicando al Señor, pero ya el Señor te la ha concedido, y por eso le damos adoración y gloria. No estamos solos. Sabemos que nuestros hermanos sacerdotes que realizan esta asamblea cada 8 días, ellos han orado, están orando, y que cada uno recibamos más y más la sanación a través del Espíritu Santo. Por eso entonces dice: pídanle y denle gracias también. Qué hermosa petición y súplica e invitación. No se aflijan por nada, sino preséntenselo todo a Dios en oración. Pídanle y denle gracias también. Señor, aquí estamos como tu pueblo. Somos tus hijos, Padre del cielo y de la tierra. Y todos nuestros hermanos que nos acompañan a través de esta cadena de oración, de intercesión, de petición, de súplica, y todos los hermanos que nos están viendo en este momento, les invito para que pongamos nuestra fe, nuestra mirada, nuestra vida en el Señor Jesús de Nazaret. Que oremos, que pidamos, que supliquemos, que imploremos, porque cada uno trae una petición, una súplica. Cada persona tiene en su trabajo, en su estudio, en su vida, una petición, una súplica. Algunos las están escribiendo aquí para entregar esas peticiones, que luego vamos a orar por ellas también. Y luego dice: así Dios les dará su paz, que es más grande de lo que el hombre puede entender, y esta paz cuidará sus corazones y sus pensamientos por medio de Cristo Jesús. Pues vamos a depositar nuestra vida en el corazón de Jesús, sabiendo que Él es la paz y que Él viene a instalar esa tienda de paz y de amor en nuestro corazón, en nuestros hogares, allí en nuestro trabajo, donde quizás hay dificultades, problemas, pues entregamos esa empresa o entregamos ese lugar de trabajo en la presencia de Jesús y suplicamos que Él derrame su paz, que Él derrame, que Él grabe esa palabra paz y amor en el corazón, primero de todos aquellos que quizás están allí tan necesitados, que se pase en este lugar, que pase por el corazón de cada hermano que nos está acompañando y viendo en este momento, para que el Señor grabe esa palabra amor y paz y que podamos alabarle, bendecirle, exaltarle y glorificarle, porque Él en su amor, en su bondad y en su gran misericordia nos ama. Por eso le adoramos, le alabamos y le bendecimos, le damos la honra, la gloria, el poder y la majestad. Les invito a abrir la boca y que cada uno le dé la mejor alabanza, que cada uno saque de su corazón esa alabanza, ese regalo que usted ha traído para el Señor. Por eso le alabamos, le bendecimos, le exaltamos y le glorificamos, porque nos tiene aquí con vida para decirle gracias, Señor. Bendito sea hoy y siempre, alabado y glorificado. Gloria a ti, Señor. Bendito eres, Señor.
0: El Espíritu de Dios se mueve.
3: Vamos a cantarle con el corazón este canto, porque Él está aquí para sanar, para liberar, para tocar y convertir nuestro corazón, nuestra familia. Por eso le damos la gloria al Señor.

aplauso al Rey de Reyes y Señor de Señores, y ese grito de júbilo para nuestro Salvador. Bueno, bendito y alabado sea el Señor. Vamos a suplicarle al Santo Espíritu de Dios que haga su obra en cada uno de nosotros. Y Él está en ustedes, así que pídanle, porque de verdad que a veces no le sabemos pedir al Señor. Pidámosle. Yo soy muy pedigüeña y le pido al Señor siempre sanación, liberación, conversión, transformación. Así que aprendamos a pedirle al Señor. Les invito a que tomemos un texto de la Sagrada Escritura del profeta Ezequiel sobre los huesos secos. Ezequiel capítulo 37, versículos 1 al 14. Dice el texto de la Sagrada Escritura. Vamos a ponerle mucha atención para que el Espíritu Santo que está en nuestro corazón se derrame en su amor, en su gloria, en su bendición, y ninguno de nosotros nos vayamos vacíos como hemos llegado. Porque muchas veces la tristeza, la angustia, el miedo, la tribulación, los problemas, las dificultades nos llenan de tanta decepción, desilusión, y sentimos que nuestra vida fracasó. Y a veces no le encontramos sentido a la vida, a veces queremos hasta morirnos. No, nuestra vida es valiosa a la presencia del Señor, y por eso, sanados por el poder ¿de quién? Del Espíritu Santo. El texto del profeta Ezequiel, capítulo 37, verso 1 al 14, dice: El Señor puso su mano sobre mí y me hizo salir de lleno de su poder, y me colocó en un valle que estaba lleno de huesos. El Señor me hizo recorrerlo en todas direcciones. Los huesos cubrían el valle, eran muchísimos y estaban completamente secos. Entonces me dijo: ¿Crees tú que estos huesos pueden volver a tener vida? Yo le respondí: Señor, solo tú lo sabes. Entonces el Señor me dijo: Habla en mi nombre a estos huesos. Diles, huesos secos, escuchen este mensaje del Señor. El Señor les dice: Voy a hacer entrar en ustedes aliento de vida para que revivan. Les pondré tendones, los rellenaré de carne, los cubriré de piel y les daré aliento de vida para que revivan. Entonces reconocerán ustedes que yo soy el Señor. Yo les hablé como Él me había ordenado, y mientras les hablaba, oí un ruido, era un terremoto, y los huesos comenzaron a juntarse unos con otros. Y vi que sobre ellos aparecían tendones y carne, y que se cubrían de piel, pero no tenían aliento de vida. Entonces el Señor me dijo: Habla en mi nombre al aliento de vida y dile: Así dice el Señor, aliento de vida, ven de los cuatro puntos cardinales y da vida a estos cuerpos muertos. Yo hablé en nombre del Señor, como Él me lo ordenó, y el aliento de vida vino y entró en ellos, y ellos revivieron y se pusieron de pie. Eran tantos que formaban un ejército inmenso. Entonces el Señor me dijo: El pueblo de Israel

Él es como estos huesos secos. Andan diciendo, nuestros huesos están secos, no tenemos ninguna esperanza, estamos perdidos. Pues bien, háblales en mi nombre y diles, esto dice el Señor, pueblo mío, voy a abrir las tumbas de ustedes, voy a sacarlos de ellas y hacerlos volver a la tierra de Israel. Y cuando yo abra sus tumbas y los saque de ellas, reconocerán ustedes, pueblo mío, que yo soy el Señor. Yo pondré en ustedes mi aliento de vida y ustedes revivirán y los instalaré en su propia tierra. Entonces sabrán que yo, el Señor, lo he dicho y lo he hecho. Yo, el Señor, lo afirmo. Palabra de Dios. Encontramos aquí en este poderoso texto de la Sagrada Escritura, y que sé que todos ustedes, tanto nuestros hermanos que nos ven como quienes estamos aquí en esta asamblea, sé que este texto lo escuchamos con mucha frecuencia en varios momentos litúrgicos, y el Señor ha deseado y quiere que seamos sanados por el Espíritu Santo. Así que entonces, Ezequiel 37, 1 al 14, es la restauración, la resurrección, y será permanente para cada uno de nosotros. Porque muchas veces nosotros también, en esos momentos de dificultad, en esos momentos de crisis, por cualquier circunstancia que vivimos, pues decimos, mi vida está seca, mi área económica, mi área familiar, mi hogar, mi vida laboral, comercial, mi vida deportiva, y comenzamos a sentir cómo el estado de ánimo como que se nos va yendo. Pues ahí vamos teniendo esos huesos secos, porque nuestra fe también como que se apaga, la oración también como que baja, y entonces muchas veces no oramos tal como el Señor quiere que oremos. Le pedimos al Señor, porque si el profeta Ezequiel tuvo esa visión de la restauración de los huesos secos y anuncia que el pueblo volverá a la vida animado por el Espíritu de Dios, pues aquí estamos y venimos de un tiempo poderoso de Espíritu Santo, renovados en el Espíritu Santo. ¿Quiénes de aquí fueron a Movistar a celebrar Pentecostés? La mayoría. Entonces, ustedes están llenos, saturados, invadidos de la gloria y del poder de Dios. Así que entonces podemos ir descubriendo cómo el Señor restaura un hogar, una vida. Y ese es uno de los testimonios también en mi vida, de cómo estaba como estos huesos secos, enferma, cansada, como dicen por ahí, y de verdad que el Señor en su infinito poder, bondad y misericordia restauró mi hogar, mi vida, y para la gloria del Señor, pues de verdad que es algo grandioso lo que Él hace. Los invito para que dejen que el Santo Espíritu de Dios toque sus corazones, se mueve en sus corazones, aletee en sus corazones, porque Él está dentro de cada uno de ustedes. Así que la visión de Ezequiel expresa que la diferencia entre la vida y la muerte se encuentra en la presencia del Espíritu de Dios en nuestras vidas. Y eso lo podemos encontrar en el verso 11 al 14. De ahí entonces que cada uno de nosotros podemos hoy implorar y suplicar al Señor, pero también darle gracias al Señor por la vida que nos ha dado. Yo hablaba con una persona hace unos días y luego me dice, no, es que ella ya partió. Le dije, ¿para dónde se fue? Y me dijeron, para el cielo. Yo, sangre de Cristo, una persona joven, pues como que uno no, pero a veces los accidentes y las cosas son, terribles. Entonces, de verdad que es muy bello que hoy, como comunidad emisora Minuto de Dios, en este lugar podamos darle la gloria al Señor y celebrar con gozo esa alegría, esa paz y todo lo que
le podemos pedir a Dios Padre en el nombre de Jesús de Nazaret que derrame su Espíritu Santo en nuestro corazón y que con su poder nos sane, porque muchas veces no tenemos un dolor físico, pero sí hay un dolor espiritual. Y muchas veces nos duele que alguien está tan delicado de salud y oramos por esa persona. Pero hay personas que están totalmente alentadas, de verdad que no les duele una uña, pero resulta que espiritualmente hay dolor, hay sufrimiento, hay tristeza, hay angustia, hay vacío, hay amargura, hay problemas, hay dificultades, llámese económicas, llámese de la manera que cada uno la vivimos. Pero el Señor, a través de su Espíritu Santo, quiere sanar lo más profundo de nuestra vida. Y ustedes han visto precisamente a través de la asamblea cómo el Señor ha ido sanando hogares y familias. Y muchos han pedido esa cita con el padre Leonardo Arboleda, otros piden oración, otros hacen su petición, la entregan, y por esas peticiones, súplicas e intenciones se ora. De verdad, el padre Javier ofrece la Eucaristía, igual el padre Leonardo y todo el ministerio ora por estas peticiones y súplicas. O sea que cada persona está aquí de verdad bajo el poder, bajo el gobierno, bajo la soberanía del Señor, y ustedes deben sentirse felices y decirle gracias, Dios, porque tú has venido a restaurar mi vida. Y luego entonces, precisamente, la resurrección y salvación que está aquí en esta palabra profética y el Espíritu Santo están junto en ese proyecto de liberar y reconstruir el pueblo de Dios, la familia de Dios. Ustedes son hijos de Dios, tanto los que nos están acompañando a través de la televisión como los que estamos aquí. Todos somos hijos de Dios y debemos sentirnos amados y perdonados por Él, porque esa es la resurrección y salvación que el Señor nos hace hoy y que queremos precisamente pedir esa nueva creación y ese corazón nuevo para el Señor. Porque muchas veces hablaba con algunas personas hace unos días y me decían, ¿y quién es el Espíritu Santo? Yo no lo conozco. Y le dije, pues Él está en su corazón. De verdad que el Espíritu Santo es la divina tercera persona de la Santísima Trinidad. Por eso cuando decimos en el nombre del Padre, del Hijo y del Espíritu Santo, amén, estamos bajo el poder y la deidad de la Santísima Trinidad. Por eso entonces cada uno puede implorar, clamar y suplicar, y vamos a ir viendo cómo el Señor viene a restaurar nuestra vida, nuestra familia, nuestro hogar, nuestros hijos. El ruido es la posibilidad de vida, porque dice que hubo ese viento fuerte allí en el texto de los huesos secos. Pues el Señor Espíritu Santo también viene y sopla su aliento de vida en cada uno de nosotros. Y por eso el Señor da vida. Y uno siente cuando está en la oración, muchas veces hay personas que dicen, no, yo sentí aburrimiento, yo no sentí nada, pero ahí está el Señor trabajando y obrando maravillas. Otras veces siente la persona como una especie de sueño cuando uno está en la oración, y entonces, pues que el Espíritu Santo viene y trabaja integralmente, interiormente, en el corazón de esa persona que quizás viene cansada, herida, abatida, afligida, decepcionada, desilusionada, y el Espíritu Santo viene y sopla su aliento de vida. En una palabra, así como en la cocina ponemos la leche y de pronto se nos olvidó y se derramó, ¿cierto? El Espíritu Santo también se derrama en el corazón, porque Él está dentro de cada uno de ustedes. Él es el que nos da vida, Él es el que sopla ese aliento de vida y nos llena con su consuelo y nos da sus dones, sus carismas, para que podamos servirle, para que podamos orar, para que podamos amar la palabra de Dios, y por eso sanados por el poder del Espíritu Santo. El Espíritu de Dios es quien transforma la muerte en vida. Y lo digo también por personas
que uno conoce y que piden oración, su familia o en fin, y dicen es que está al borde de la muerte, está hospitalizado, tuvo un accidente o está grave de tal enfermedad. Y de verdad que muchas veces ayunamos, oramos y el Santo Espíritu de Dios obra maravillas en esa persona. Oramos por esa ciencia médica, por los medicamentos, por el tratamiento, por la fortaleza, por la familia, y que si es la santa, divina y perfecta voluntad, le dé vida a ese valle de huesos secos con un cáncer, con una leucemia, con un SIDA, con cualquier enfermedad, y el Señor se glorifica sanados por el poder del Espíritu Santo. Por eso entonces el Espíritu Santo es quien transforma, y así lo ve claramente Ezequiel en su visión de los huesos secos. Luego entonces el soplo del Espíritu Santo, que es viento, aliento, Espíritu de Dios que sopla para dar vida. Y de ello cada uno de nosotros quizás tenemos una experiencia. Quizás si yo pidiera aquí testimonios de qué ha hecho Dios en sus vidas cuando ustedes vienen a esta asamblea, cuando ustedes oran en familia, pues yo creo que aquí nos faltaría tiempo para recibir el testimonio de vida de cada uno de ustedes. Así que el Señor se glorifica con poder. Entonces encontramos precisamente en este texto de los huesos secos cómo el Señor autoriza a Ezequiel para que él ore y suplique. ¿Cuántas veces nosotros oramos por nuestra familia? Oramos por un empleo, oramos por la universidad, oramos cuando hay conflictos en el hogar, oramos porque es el poder de la oración que nos llena y que nos da la gracia para seguir implorando y clamando al Señor. Yo creo que de verdad nosotros no debemos cansarnos en proclamar la palabra, en creerle a la palabra, en hacer vida a la palabra, porque la palabra de Dios nos llena de esa fortaleza y de esa esperanza. Por eso entonces el profeta le dice: ¿crees tú que estos huesos pueden volver a tener vida? Yo le respondí: Señor, solo tú lo sabes. Y muchas veces en este camino le preguntamos al Señor y a veces no obtenemos respuesta inmediata, pero Él ya está trabajando en esa persona, en ese empleo, en ese estudio o en esa necesidad que cada uno le entrega. Por eso cuando alabamos y bendecimos y glorificamos al Señor, sentimos un gozo y una esperanza y sentimos la paz. Yo pienso que si cada uno de nosotros hacemos vida a la palabra de Dios, el Señor se glorifica con poder. Por eso el Señor les dice, voy a hacer entrar en ustedes aliento de vida para que revivan, para que revivan. Por eso entonces hay algo maravilloso y lo hemos visto aquí, y ese es uno de los grandes testimonios de personas que no podían caminar, que estaban muy enfermas de diferentes situaciones en su cuerpo, en su organismo, y el Señor ha restaurado. Yo no sé de verdad cómo ese poder maravilloso quema, sana, lava, limpia, purifica, renueva, restaura, y es la unción del Espíritu Santo que nos da esa vida nueva. Por eso cuando le decimos: ven, ven Espíritu Santo, sana mi vida, llena mi vida, es algo grandioso, porque lo estamos invitando, lo estamos llamando para que Él venga y haga lo que Él quiere con nuestra vida. Y sencillamente nosotros pues pedimos y pedimos. Por eso le cantábamos ahora que el Espíritu de Dios está aquí, ¿para qué? Para sanar. ¿Y para qué más? Para liberar, para consolar. Y de verdad que esto es grandioso, como cuando oramos por otra persona pidiendo al Santo Espíritu de Dios que venga, que renueve, que restaure, que ponga piel nueva, carne nueva, huesos nuevos, fe nueva, esperanza nueva, vida nueva, pues esa persona recibe la fortaleza que Dios da, porque lo hacemos con la palabra y desde la palabra, que es Él quien obra y quien actúa. Así que entonces el Señor
nos da hoy y dice: les pondré tendones, les rellenaré de carne, los cubriré de piel y les daré aliento de vida para que revivan. Esta es la gran visión, sin duda, y lo más célebre que celebra el profeta Ezequiel, y es la respuesta del Señor al desaliento y a la desesperanza de los israelitas. Miren este texto, lo profundo que es. Es la respuesta del Señor al desaliento y a la desesperanza. ¿Cómo llegamos hoy aquí? Nosotros vinimos porque yo necesito del Señor. Yo necesito que Él unja, que Él bendiga, que Él sane, porque muchas veces si llueve, decimos, ¡ay, qué pereza! Y vemos situaciones difíciles en el país por el invierno. Pero también, qué dolor y qué tristeza de aquellos que por la inundación o el invierno han perdido sus vidas, sus hogares, sus casitas, lo que tienen. De ahí entonces que hay desesperanza. Yo no sé qué le ha pedido usted al Señor. El Señor le concede lo que usted le ha pedido. Hágale la petición, porque vuelvo y repito, por esas peticiones se ora, se ofrece la Santa Eucaristía, hay ayuno, hay oración y el Señor responde esas peticiones. Creámosle al Señor, porque Él es la verdad y Él nos bendice. Así que entonces, cada uno de nosotros podemos entregarle hoy al Señor ese desaliento y la desesperanza. Muchas veces andamos desesperanzados porque ahí el factor económico está terrible, porque la salud, porque el hogar, porque en el trabajo hay conflictos, hay problemas. Entreguémosle al Señor toda esta desesperanza que podamos traer en el corazón y que pueda haber en nuestra familia. Cuando muchas veces, como me decía una persona hace unos días, le han hecho 9 cirugías a mi familiar y cada vez peor, pero no veo la mejoría. Le dije, le pregunté, ¿han orado por ella? ¿Le han proclamado la palabra? ¿Le han llevado un sacerdote? Ah, no, es que ella no cree en eso. Le dije, pues dígale que crea que el Señor Espíritu Santo la puede sanar con su poder. Y de verdad que ha pasado algo grandioso. Los mismos médicos están sorprendidos porque estaba programada para otra cirugía y el Señor detuvo todo eso y me han dicho que ya le quitaron una cantidad de cables y cosas a la cual estaba conectada, pero el Señor ha sanado y seguirá sanando. ¿Cómo no darle la gloria al Señor? Bendito, alabado y glorificado sea Señor, y que hoy vienes a sanarnos con el poder del Espíritu Santo. Así que entonces les invito a que esa vida nueva en Cristo y resucitados con Cristo, seamos esa familia nueva, recreada y restaurada en Cristo por la palabra de Dios, porque es Él quien viene y cambia y transforma nuestra vida. De ahí que el Señor nos sigue diciendo en el texto de la Sagrada Escritura y dice, en el verso 8 me impacta, y vi que sobre ellos aparecían tendones y carne y que se cubrían de piel, pero no tenían aliento de vida. Ahí sigue el desánimo y el cansancio y sigue la desesperanza. Pero entonces sigue diciendo, entonces el Señor me dijo, habla en mi nombre al aliento de vida y dile, así dice el Señor, aliento de vida, ven de los 4 puntos cardinales y da vida a estos cuerpos muertos. Es una bendición y los invito para que nos pongamos en pie y vamos a orar. Si están de a 3 del mismo hogar o de a 2 o se une con otra persona y vamos a orar implorando, suplicando al Señor para que reviva la esperanza, la fe y la vida en esa persona. Así
que le pedimos al Santo Espíritu de Dios, porque es Él quien viene a sanar, es Él quien viene a liberar, y por eso tenemos el tiempo para orar. Y si alguien queda solito, únase a otra persona de su vecina, vecino, y oremos suplicando al Señor. Amado Jesús, tú nos has prometido que hoy somos sanados por el poder del Espíritu Santo, que hay una restauración, una resurrección en nuestra vida. Por eso, Señor, al tomar este texto de la Sagrada Escritura, orar con él, lo hemos proclamado, y aquí venimos hoy, Señor, quizás con ese desaliento y con esa desesperanza como el pueblo israelita. Pero aquí estamos, amado Señor, porque tú conoces el corazón de cada una de estas hermanas y hermanos. Por eso, Señor, bendice las manos de esta hermana y hermano que tengo a mi lado, y que en este tomar sobre el hombro con nuestra mano a este hermano o hermana que tenemos a nuestro lado, Señor Espíritu Santo, tú soples tu aliento de vida, porque aquí estamos confiados, creyendo en ti, porque tú conoces nuestra vida, porque tú conoces, Señor, nuestras enfermedades, tú conoces nuestras crisis económicas, tú conoces nuestras crisis familiares, tú conoces, Señor, nuestras crisis que estamos viviendo en este momento. Pero aprovechamos, Señor, sabiendo que somos sanados por el poder del Espíritu Santo. Y te hemos cantado que el Espíritu de Dios está aquí para sanar, que está aquí para consolar, que está aquí para liberar. Alabamos, bendecimos y glorificamos al Señor, y cada uno va a orar por ese hermano o hermana que tiene a su lado. Y unos 3 minuticos, 5 minuticos, y luego ora el otro por usted también. Señor Jesús, aquí estamos necesitados de ti. Derrama tu poder, Señor Jesús, tal como Ezequiel te dijo que cómo podrían tener vida esos huesos, y tú, Señor, soplaste tu aliento de vida. Sopla ese aliento de vida, sopla para dar vida, Espíritu Santo. Ven, toma la vida de esta hermana o hermano que tengo a mi lado. Tú conoces sus problemas, sus dificultades. Ven, Espíritu Santo, y bautízalos con el fuego de tu amor. Ven, Espíritu Santo, que se escuche esa oración por ese hermano o hermana que tenemos a nuestro lado. No nos dé pena orar, porque muchas veces por eso no vemos la gloria de Dios, y aquí estamos como esos huesos secos. Por eso le pedimos al Santo Espíritu de Dios que derrame esa unción nueva y fresca, que haga un nuevo denuedo, que derrame su gloria, que derrame su poder, que derrame esa unción nueva y fresca. Ven, Espíritu Santo, suscita en nuestro corazón esa fe nueva, esa esperanza nueva, ese consuelo nuevo divino. Ven, Espíritu Santo, toma la vida de mi hermano, de mi hermana que tengo a mi lado. Toma este hogar, toma esta familia, toma esta niña, este joven, toma este señor, tómalo, tócalo, tócalo, bendícelo. Ven, ven, Espíritu Santo, derrama, derrama tu poder y sana la vida de mi hermano, sana, Señor, su familia. Ven, Espíritu Santo, ven, ven, poder de Dios, presencia de Dios, unción de Dios, favor de Dios, gloria de Dios. Ven, Espíritu Santo, poder de lo alto, ven. Creemos en tu palabra, en tu promesa, oh Señor, que así como tú, Padre del cielo y de la tierra, diste vida a este valle de huesos secos, hoy también, Señor, hemos venido quizás con esa fe muerta, con esa esperanza muerta. Por eso, Señor, ven

restáuranos, restáuranos, Señor. Bendito, alabado, alabado y glorificado. Gloria a ti, Señor. Ora, ora, querido hermano, por esa hermana o hermano que tienes ahora.

nuestra fe, nuestra esperanza. Por eso, Señor, ven, ven Espíritu Santo, habla Espíritu Divino al corazón de cada hermano. Espíritu Santo, ven y derrama, derrama tu gloria, derrama tu unción, derrama tu poder. Abre esas tumbas de nuestro corazón y cura y ven, sana las heridas de nuestra historia. Ven Espíritu Santo y sana la vida de los esposos.

0: a repetir esa y a recibir esa promesa del Señor aquí en Sanados por el poder del Espíritu Santo. Todos vamos a responder. Yo pondré en ustedes mi aliento de vida y ustedes revivirán y los instalaré en su propia tierra. Entonces sabrán que yo, el Señor, lo he dicho y lo he hecho. Yo, el Señor, lo afirmo. Es la promesa del Señor y la hacemos vida porque de verdad que es un texto que nos da vida y que resucita nuestra fe, nuestra oración, nuestra salud. Y por eso todas esas peticiones, súplicas que ustedes le están haciendo al Señor, Él ya esté por seguro que Él las responde. Amén.
1: Miremos escuchando a Blanquita de Osorio, es una laica comprometida en el servicio a esta hora del Minuto de Dios en la capital del país. Venía compartiendo con nosotros una enseñanza que llevaba por título Sanados por el poder del Espíritu Santo. A todos ustedes, mis hermanos, muchas gracias por escucharnos, gracias por permanecer en la sintonía, pero sobre todo gracias por orar por esta emisora, para que el Señor la fortalezca, para que el Señor cada día permita, a través de los programas de caridad, pueda seguir tocando el corazón de aquellos hermanos que necesitan de la voz de Dios. Hasta pronto.
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4:19 de la madrugada de hoy, mis hermanitos, martes 28 de julio. Este mes fue un suspiro. Martes 28 de julio, es la 17ª semana del tiempo ordinario. El color del ornamento del sacerdote es verde. Y nos propone el santoral de la Iglesia Católica hoy a San Melchor García, San Pedro, obispo y mártir, apóstol en las tierras de Vietnam. Bendito sea Dios. La Iglesia, con sus bases firmes en la fe, en la misión, en Cristo Jesús. Démosle gracias a Dios por todo. Buenos días, hermanos. Buenos días. Con la dirección general del padre John Mario Montoya, sacerdote budista, oramos por su ministerio, por todos los sacerdotes, por el padre Jimmy Ortiz, ahí en Cartagena, como director de la emisora de Cartagena, que Dios le bendiga. Kevin Tobías nos acompaña en Cartagena, Alexandra Tolos en Barranquilla. Con ustedes, Margarita Álvarez de Sánchez, que les desea muchas bendiciones en este nuevo día. Ánimo, ánimo, confianza en Dios. Dios está con nosotros y va con nosotros como poderoso gigante. Buenos días, amigos de Barranquilla, Cartagena, el Atlántico, el Magdalena, Córdoba, Bolívar, otras ciudades del país, otros lugares del mundo, en los Estados Unidos. Hermanitos, un abrazo fuerte para todos, para nuestros hermanos que apoyan el bono mensual. Dios les bendiga. Ya se acerca el sexto beneficio, 5 millones de pesos. Bendito sea el Señor. Gracias, hermanos, por orar por la emisora, por apoyarla económicamente. Gracias por toda su generosidad. Dios les conceda mucha salud, muchísimas bendiciones. Vamos a ver qué hermanitos nuevos hay. A ver, yo le estoy pidiendo a Dios, nuevos oyentes. Ayúdenme a orar y anunciar la emisora para tener nuevos oyentes. Bendito sea el Señor, gracias por todo, Señor, gracias Dios. Gracias, gracias Padre bueno, la emisora Minuto de Dios. Gracias Dios, protege a todos los que salen a laborar. Protégelos a todos, Señor. Tule Morales, que el Señor te bendiga. Oscar Castro, bendiciones, fieles oyentes. Gladys Estupiñal, que Dios te bendiga. Pedro Morales, que Dios te bendiga. José Melo, bendito sea el Señor. Gracias, Señor. Buenos días, gran familia, Minuto de Dios. Gracias, Señor, muchas gracias. Bendito sea el Señor. Aleluya. Buenos días. Gracias, Dios, por la vida, por los niños enfermos, adultos, por los jóvenes, adolescentes con problemas psiquiátricos. Uberlín, que Dios te bendiga. Elvira Ortiz Ligardo, Dios te bendiga. Fieles oyentes, buenos días. Gracias, Dios, por este nuevo despertar. Gracias, Dios, Heredia González. Gracias, Dios, desde Texas, San Carlos, que el Señor te bendiga. Etilza, que Dios te bendiga. Etilza Navarro, su jefe redondo, fieles oyentes. Démosle gracias a Dios, llamamos al Santo Rosario. A rapidito el tiempo, cómo corre el tiempo en la radio. Corre muy rapidito. Démosle gracias al Señor. Bendito sea el Señor. En aquel tiempo Jesús dejó a la gente y se fue a casa de los discípulos. Se le acercaron a decirle: explícanos la parábola de la cizaña en el campo. Él les contestó: el que siembra la buena semilla es el Hijo del Hombre. El campo es el mundo. La buena semilla son los ciudadanos del reino. La cizaña son los partidarios del maligno. El enemigo que la siembra es el diablo. La cosecha es el final de los tiempos. Y los segadores, los ángeles. Así es. Señor, nos ha estado hablando este tiempo de las parábolas. La cizaña, ¿te acuerdas? Que dijo el Señor, que dijo siempre. El Hijo del Hombre del campo, siempre.
siembren la cizaña con el trigo que a la siega se separa. Colocamos en el corazón de Jesús nuestra vida, nuestras emociones, sentimientos, todas las actividades de este día, con la paz que viene de Dios. Y va el Señor por tantos hermanos destruidos por la depresión, por tantas emociones destructivas. Oh Dios, ven sobre cada uno de nosotros. Oh Dios maravilloso, Dios todopoderoso, bendice a los hermanos que hoy están de cumpleaños, los que están en clínicas, hospitales, en cuidados intensivos. Señor, pasa tu llaga bendita, bendícelos, levántalos, da el descanso eterno a los hermanos que han pasado a la casa de Dios Padre, nuestra hermana Blanquita Osorio, un pilar de fe en la emisora Minuto de Dios de Bogotá. Ella llegó directo al cielo. San Pedro tuvo que haberle dicho, sigue Blanquita, sigue. Trabajó por la fe, por los pobres, por los abuelos, por todo. En cantidad, incansablemente, Dios la tenga en su reino. Blanquita, se nos han ido hermanos. Ginás también se nos fue. Edgardo Monterrosa, ahora Blanquita, hermanos de la radio, del trabajo, de meterle el hombro a esto. Oh bendito Dios, dale Señor el descanso eterno a todas las benditas almas. Les invito hermanos a rezar juntos el Santo Rosario.

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1: Por la señal de la Santa Cruz de nuestros enemigos, líbranos, Señor Dios nuestro, en el nombre del Padre, del Hijo y del Espíritu Santo. Amén. Ven, Espíritu Santo, ven por medio de la poderosa intercesión del Inmaculado Corazón de María, tu amadísima esposa. Ven, Espíritu Santo, que la meditación de este Santo Rosario sea de crecimiento espiritual. Honramos a la Santísima Virgen María y con mucha fe, con mucha devoción rezamos este Santo Rosario, sean rosas para el altar de nuestra Madre del Cielo. Jesús, mi Señor y Redentor, yo me arrepiento de todos los pecados que he cometido hasta hoy. Me pesa de todo corazón, porque con ellos he ofendido a un Dios tan bueno. Propongo firmemente no volver a pecar. Confío en que por tu infinita misericordia me has de conceder el perdón de mis culpas y me has de llevar a la vida eterna. Amén. Contemplamos en este día martes los misterios dolorosos, el camino de la cruz de Jesús. En el primer misterio, la oración de Jesús en el huerto de los olivos. María, queremos invocarte mientras pensamos en Jesús en su agonía, en el jardín de los olivos, en su angustia, cuando gritaba con clamor y lágrimas: Abba, si es posible, aparta de mí este cáliz, que no se haga mi voluntad sino la tuya. Te invocamos, María, a ti unida espiritualmente a tu Hijo mientras los discípulos más cercanos dormían. Oremos, mis hermanitos, por nuestra vida de fe. Oremos por la conversión del mundo entero, la conversión de todos. Oremos para que nuestra vida de fe, de oración, no sea solamente para pedir, sea para fortalecernos, para sanar, y sea también para crecer en la espiritualidad, en el conocimiento de Dios. Padre nuestro que estás en el cielo, santificado sea tu nombre. Venga a nosotros tu reino, hágase tu voluntad en la tierra como en el cielo.
2: Danos hoy nuestro pan de cada día, perdona nuestras ofensas como también nosotros perdonamos a los que nos ofenden. No nos dejes caer en la tentación y líbranos del mal. Amén.
1: Dios te salve María, llena eres de gracia, el Señor es contigo. Bendita tú eres entre todas las mujeres y bendito es el fruto de tu vientre, Jesús.
2: Santa María, Madre de Dios, ruega por nosotros pecadores, ahora y en la hora de nuestra muerte. Amén.
1: Dios te salve María, llena eres de gracia, el Señor es contigo. Bendita tú eres entre todas las mujeres y bendito es el fruto de tu vientre, Jesús.
2: Santa María, Madre de Dios, ruega por nosotros pecadores, ahora y en la hora de nuestra muerte. Amén.
1: Dios te salve María, llena eres de gracia, el Señor es contigo. Bendita tú eres entre todas las mujeres y bendito es el fruto de tu vientre, Jesús.
2: Santa María, Madre de Dios, ruega por nosotros pecadores, ahora y en la hora de nuestra muerte. Amén.
1: Dios te salve María, llena eres de gracia, el Señor es contigo. Bendita tú eres entre todas las mujeres, bendito es el fruto de tu vientre, Jesús.
2: Santa María, Madre de Dios, ruega por nosotros pecadores, ahora y en la hora de nuestra muerte. Amén.
1: Dios te salve María, llena eres de gracia, el Señor es contigo. Bendita tú eres entre todas las mujeres, y bendito es el fruto de tu vientre, Jesús.
2: Santa María, Madre de Dios, ruega por nosotros pecadores, ahora y en la hora de nuestra muerte. Amén.
1: Dios te salve María, llena eres de gracia, el Señor es contigo. Bendita tú eres entre todas las mujeres, y bendito es el fruto de tu vientre, Jesús.
2: Santa María, Madre de Dios, ruega por nosotros pecadores, ahora y en la hora de nuestra muerte. Amén.
1: Dios te salve María, llena eres de gracia, el Señor es contigo. Bendita tú eres entre todas las mujeres, y bendito es el fruto de tu vientre, Jesús.
2: Santa María, Madre de Dios, ruega por nosotros pecadores, ahora y en la hora de nuestra muerte. Amén.
1: Dios te salve María, llena eres de gracia, el Señor es contigo. Bendita tú eres entre todas las mujeres, y bendito es el fruto de tu vientre, Jesús.
2: Santa María, Madre de Dios, ruega por nosotros pecadores, ahora y en la hora de nuestra muerte. Amén.
1: Dios te salve María, llena eres de gracia, el Señor es contigo. Bendita tú eres entre todas las mujeres y bendito es el fruto de tu vientre, Jesús.
2: Santa María, Madre de Dios, ruega por nosotros pecadores, ahora y en la hora de nuestra muerte. Amén.
1: Dios te salve María, llena eres de gracia, el Señor es contigo. Bendita tú eres entre todas las mujeres y bendito es el fruto de tu vientre, Jesús.
2: Santa María, Madre de Dios, ruega por nosotros pecadores, ahora y en la hora de nuestra muerte. Amén.
1: Gloria al Padre, al Hijo y al Espíritu Santo.
2: Como era en el principio, ahora y siempre, por los siglos de los siglos. Amén.
1: En el segundo misterio doloroso contemplamos la flagelación de Jesús atado a una columna. Te mandaron azotar, Jesús. Los golpes de los látigos cayeron inmisericordiamente sobre tus espaldas hasta hacerte sangrar. Tus brazos, tus piernas se llenaron de heridas. Oremos en esta decena por las heridas de Jesús, por los múltiples azotes que le dieron, por las llagas de Jesús. Somos curados, somos sanados, oramos por todos los enfermos en el mundo entero, por los privados de la libertad, por sus familias, por la paz del mundo y de Colombia. Padre nuestro,
2: que estás en los cielos, santificado sea tu nombre, venga a nosotros tu reino, hágase tu voluntad así en la tierra como en el cielo.
1: Danos hoy nuestro pan de cada día, perdona nuestras ofensas, como también nosotros perdonamos a los que nos ofenden. No nos dejes caer en tentación y líbranos del mal. Amén.
2: Dios te salve María, llena eres de gracia, el Señor es contigo. Bendita tú eres entre todas las mujeres y bendito es el fruto de tu vientre, Jesús.
1: Santa María, Madre de Dios, ruega por nosotros pecadores, ahora y en la hora de nuestra muerte. Amén.
2: Dios te salve María, llena eres de gracia, el Señor es contigo. Bendita tú eres entre todas las mujeres y bendito es el fruto de tu vientre, Jesús.
1: Santa María, Madre de Dios, ruega por nosotros pecadores, ahora y en la hora de nuestra muerte. Amén.
2: Dios te salve María, llena eres de gracia, el Señor es contigo. Bendita tú eres entre todas las mujeres y bendito es el fruto de tu vientre, Jesús.
1: Santa María, Madre de Dios, ruega por nosotros pecadores, ahora y en la hora de nuestra muerte. Amén.
2: Dios te salve María, llena eres de gracia, el Señor es contigo. Bendita tú eres entre todas las mujeres y bendito es el fruto de tu vientre, Jesús.
1: Santa María, Madre de Dios, ruega por nosotros pecadores, ahora y en la hora de nuestra muerte. Amén.
2: Dios te salve María, llena eres de gracia, el Señor es contigo. Bendita tú eres entre todas las mujeres y bendito es el fruto de tu vientre, Jesús.
1: Santa María, Madre de Dios, ruega por nosotros pecadores, ahora y en la hora de nuestra muerte. Amén.
2: Dios te salve María, llena eres de gracia, el Señor es contigo. Bendita tú eres entre todas las mujeres y bendito es el fruto de tu vientre, Jesús.
1: Santa María, Madre de Dios, ruega por nosotros pecadores, ahora y en la hora de nuestra muerte. Amén.
2: Dios te salve María, llena eres de gracia, el Señor es contigo. Bendita tú eres entre todas las mujeres y bendito es el fruto de tu vientre, Jesús.
1: Santa María, Madre de Dios, ruega por nosotros pecadores, ahora y en la hora de nuestra muerte. Amén.
2: Dios te salve María, llena eres de gracia, el Señor es contigo. Bendita tú eres entre todas las mujeres y bendito es el fruto de tu vientre, Jesús.
1: Santa María, Madre de Dios, ruega por nosotros pecadores, ahora y en la hora de nuestra muerte. Amén.
2: Dios te salve María, llena eres de gracia, el Señor es contigo. Bendita tú eres entre todas las mujeres y bendito es el fruto de tu vientre, Jesús.
1: Santa María, Madre de Dios, ruega por nosotros pecadores, ahora y en la hora de nuestra muerte. Amén.
2: Gloria al Padre, al Hijo y al Espíritu Santo.
1: Como era en el principio, ahora y siempre, por los siglos de los siglos. Amén. En el tercer misterio doloroso contemplamos la corona de espinas colocada sobre la cabeza de Jesús. Jesús, tú eres nuestro Señor, tú nuestro Rey. Los soldados quisieron burlarse de ti cuando te revistieron con un manto color púrpura y cuando te coronaron de espinas, gotas de sangre corrieron por tu rostro. Oremos, hermanito, Oremos una gotica de la preciosa sangre de Jesús para todos los enfermos en el mundo entero, para todos los enfermos de las emociones, nervios, esquizofrenias, Alzheimer, muchas enfermedades, todos los enfermos de depresión, las enfermedades mentales, los tratamientos psiquiátricos. Oh Jesús, por la sangre que corrió por tu rostro, ten misericordia de todos los enfermos. Padre nuestro que estás en el cielo, santificado sea tu nombre. Venga a nosotros tu reino, hágase tu voluntad en la tierra como en el cielo.
2: Danos hoy nuestro pan de cada día, perdona nuestras ofensas como también nosotros perdonamos a los que nos ofenden. No nos dejes caer en la tentación y líbranos del mal. Amén.
1: Dios te salve María, llena eres de gracia, el Señor es contigo. Bendita tú eres entre todas las mujeres y bendito es el fruto de tu vientre, Jesús.
2: Santa María, Madre de Dios, ruega por nosotros pecadores, ahora y en la hora de nuestra muerte. Amén.
1: Dios te salve María, llena eres de gracia, el Señor es contigo. Bendita tú eres entre todas las mujeres y bendito es el fruto de tu vientre, Jesús.
2: Santa María, Madre de Dios, ruega por nosotros pecadores, ahora y en la hora de nuestra muerte. Amén.
1: Dios te salve María, llena eres de gracia, el Señor es contigo. Bendita tú eres entre todas las mujeres, bendito es el fruto de tu vientre, Jesús.
2: Santa María, Madre de Dios, ruega por nosotros pecadores, ahora y en la hora de nuestra muerte. Amén.
1: Dios te salve, María, llena eres de gracia, el Señor es contigo. Bendita tú eres entre todas las mujeres, bendito es el fruto de tu vientre, Jesús.
2: Santa María, Madre de Dios, ruega por nosotros pecadores, ahora y en la hora de nuestra muerte. Amén.
1: Dios te salve, María, llena eres de gracia, el Señor es contigo. Bendita tú eres entre todas las mujeres, bendito es el fruto de tu vientre, Jesús.
2: Santa María, Madre de Dios, ruega por nosotros pecadores, ahora y en la hora de nuestra muerte. Amén.
1: Dios te salve, María, llena eres de gracia, el Señor es contigo. Bendita tú eres entre todas las mujeres, y bendito es el fruto de tu vientre, Jesús.
2: Santa María, Madre de Dios, ruega por nosotros pecadores, ahora y en la hora de nuestra muerte. Amén.
1: Dios te salve, María, llena eres de gracia, el Señor es contigo. Bendita tú eres entre todas las mujeres, y bendito es el fruto de tu vientre, Jesús.
2: Santa María, Madre de Dios, ruega por nosotros pecadores, ahora y en la hora de nuestra muerte. Amén.
1: Dios te salve, María, llena eres de gracia, el Señor es contigo. Bendita tú eres entre todas las mujeres y bendito es el fruto de tu vientre, Jesús.
2: Santa María, Madre de Dios, ruega por nosotros pecadores, ahora y en la hora de nuestra muerte. Amén.
1: Dios te salve, María, llena eres de gracia, el Señor es contigo. Bendita tú eres entre todas las mujeres, y bendito es el fruto de tu vientre, Jesús.
2: Santa María, Madre de Dios, ruega por nosotros pecadores, ahora y en la hora de nuestra muerte. Amén.
1: Dios te salve, María, llena eres de gracia, el Señor es contigo. Bendita tú eres entre todas las mujeres, y bendito es el fruto de tu vientre, Jesús.
2: Santa María, Madre de Dios, ruega por nosotros pecadores, ahora y en la hora de nuestra muerte. Amén.
1: Gloria al Padre, al Hijo y al Espíritu Santo.
2: Como era en el principio, ahora y siempre, por los siglos de los siglos. Amén.
1: En el cuarto misterio doloroso contemplamos. Jesús carga con la cruz a cuestas camino al Calvario. Señor Jesús, tú aceptaste por nosotros la cruz. Tú quisiste llevar sobre tus hombros el pesado madero al que luego te habrían de clavar. Era un pesado tronco de árbol. Al llevarlo te oprimía los hombros, de tal manera que tus mismos verdugos juzgaron preferible que te ayudara Simón, el llamado Cirineo. Oremos, mis hermanitos. Dios nos coloca cirineos a nuestro lado. Dios te coloca, hermanos, a mí también, que oren por ti, que te animen a seguir adelante. Padre nuestro,
2: que estás en los cielos, santificado sea tu nombre, venga a nosotros tu reino, hágase tu voluntad, así en la tierra como en el cielo.
1: Danos hoy nuestro pan de cada día, perdona nuestras ofensas, como también nosotros perdonamos a los que nos ofenden. No nos dejes caer en tentación y líbranos del mal. Amén.
2: Dios te salve María, llena eres de gracia, el Señor es contigo. Bendita tú eres entre todas las mujeres y bendito es el fruto de tu vientre, Jesús.
1: Santa María, Madre de Dios, ruega por nosotros pecadores, ahora y en la hora de nuestra muerte. Amén.
2: Dios te salve María, llena eres de gracia, el Señor es contigo. Bendita tú eres entre todas las mujeres y bendito es el fruto de tu vientre, Jesús.
1: Santa María, Madre de Dios, ruega por nosotros pecadores, ahora y en la hora de nuestra muerte. Amén.
2: Dios te salve María, llena eres de gracia, el Señor es contigo. Bendita tú eres entre todas las mujeres y bendito es el fruto de tu vientre, Jesús.
1: Santa María, Madre de Dios, ruega por nosotros pecadores, ahora y en la hora de nuestra muerte. Amén.
2: Dios te salve María, llena eres de gracia, el Señor es contigo. Bendita tú eres entre todas las mujeres y bendito es el fruto de tu vientre, Jesús.
1: Santa María, Madre de Dios, ruega por nosotros pecadores, ahora y en la hora de nuestra muerte. Amén.
2: Dios te salve María, llena eres de gracia, el Señor es contigo. Bendita tú eres entre todas las mujeres y bendito es el fruto de tu vientre, Jesús.
1: Santa María, Madre de Dios, ruega por nosotros pecadores, ahora y en la hora de nuestra muerte. Amén.
2: Dios te salve María, llena eres de gracia, el Señor es contigo. Bendita tú eres entre todas las mujeres y bendito es el fruto de tu vientre, Jesús.
1: Santa María, Madre de Dios, ruega por nosotros pecadores, ahora y en la hora de nuestra muerte. Amén.
2: Dios te salve María, llena eres de gracia, el Señor es contigo. Bendita tú eres entre todas las mujeres y bendito es el fruto de tu vientre, Jesús.
1: Santa María, Madre de Dios, ruega por nosotros pecadores, ahora y en la hora de nuestra muerte. Amén.
2: Dios te salve María, llena eres de gracia, el Señor es contigo. Bendita tú eres entre todas las mujeres y bendito es el fruto de tu vientre, Jesús.
1: Santa María, Madre de Dios, ruega por nosotros pecadores, ahora y en la hora de nuestra muerte. Amén.
2: Dios te salve María, llena eres de gracia, el Señor es contigo. Bendita tú eres entre todas las mujeres y bendito es el fruto de tu vientre, Jesús.
1: Santa María, Madre de Dios, ruega por nosotros pecadores, ahora y en la hora de nuestra muerte. Amén.
2: Dios te salve María, llena eres de gracia, el Señor es contigo. Bendita tú eres entre todas las mujeres y bendito es el fruto de tu vientre, Jesús.
1: Santa María, Madre de Dios, ruega por nosotros pecadores, ahora y en la hora de nuestra muerte. Amén.
2: Gloria al Padre, al Hijo y al Espíritu Santo.
1: Como era en el principio, ahora y siempre por los siglos de los siglos. Amén. En el quinto misterio doloroso contemplamos la crucifixión y muerte del Señor. Señor Jesús, al llegar a la cumbre del Calvario, te despojaron de tus vestidos y los echaron a suerte entre los soldados, porque tú renunciaste a todo por nosotros. Clavaron tus manos a la cruz, tus pies a la cruz, abrieron tu costado por las heridas de Jesús. Por la muerte de Cristo en la cruz somos salvados. Tenemos vida nueva, vida en abundancia. Padre nuestro que estás en el cielo, santificado sea tu nombre. Venga a nosotros tu reino, hágase tu voluntad en la tierra como en el cielo.
2: Danos hoy nuestro pan de cada día, perdona nuestras ofensas como también nosotros perdonamos a los que nos ofenden. No nos dejes caer en la tentación y líbranos del mal. Amén.
1: Dios te salve María, llena eres de gracia, el Señor es contigo. Bendita tú eres entre todas las mujeres y bendito el fruto de tu vientre, Jesús.
2: Santa María, Madre de Dios, ruega por nosotros pecadores, ahora y en la hora de nuestra muerte. Amén.
1: Dios te salve María, llena eres de gracia, el Señor es contigo. Bendita tú eres entre todas las mujeres, bendito es el fruto de tu vientre, Jesús.
2: Santa María, Madre de Dios, ruega por nosotros pecadores, ahora y en la hora de nuestra muerte. Amén.
1: Dios te salve María, llena eres de gracia, el Señor es contigo. Bendita tú eres entre todas las mujeres y bendito es el fruto de tu vientre, Jesús.
2: Santa María, Madre de Dios, ruega por nosotros pecadores, ahora y en la hora de nuestra muerte. Amén.
1: Dios te salve María, llena eres de gracia, el Señor es contigo. Bendita tú eres entre todas las mujeres, y bendito es el fruto de tu vientre, Jesús.
2: Santa María, Madre de Dios, ruega por nosotros pecadores, ahora y en la hora de nuestra muerte. Amén.
1: Dios te salve María, llena eres de gracia, el Señor es contigo. Bendita tú eres entre todas las mujeres, y bendito es el fruto de tu vientre, Jesús.
2: Santa María, Madre de Dios, ruega por nosotros pecadores, ahora y en la hora de nuestra muerte. Amén.
1: Dios te salve María, llena eres de gracia, el Señor es contigo. Bendita tú eres entre todas las mujeres, bendito es el fruto de tu vientre, Jesús.
2: Santa María, Madre de Dios, ruega por nosotros pecadores, ahora y en la hora de nuestra muerte. Amén.
1: Dios te salve María, llena eres de gracia, el Señor es contigo. Bendita tú eres entre todas las mujeres y bendito es el fruto de tu vientre, Jesús.
2: Santa María, Madre de Dios, ruega por nosotros pecadores, ahora y en la hora de nuestra muerte. Amén.
1: Dios te salve María, llena eres de gracia, el Señor es contigo. Bendita tú eres entre todas las mujeres. Bendito es el fruto de tu vientre, Jesús.
2: Santa María, Madre de Dios, ruega por nosotros pecadores, ahora y en la hora de nuestra muerte. Amén.
1: Dios te salve, María, llena eres de gracia, el Señor es contigo. Bendita tú eres entre todas las mujeres, y bendito es el fruto de tu vientre, Jesús.
2: Santa María, Madre de Dios, ruega por nosotros pecadores, ahora y en la hora de nuestra muerte. Amén.
1: Dios te salve María, llena eres de gracia, el Señor es contigo. Bendita tú eres entre todas las mujeres, y bendito es el fruto de tu vientre, Jesús.
2: Santa María, Madre de Dios, ruega por nosotros pecadores, ahora y en la hora de nuestra muerte. Amén.
1: Gloria al Padre, al Hijo y al Espíritu Santo.
2: Como era en el principio, ahora y siempre, por los siglos de los siglos. Amén.
1: Al finalizar este Santo Rosario, oramos por las intenciones del Papa León XIV, por toda nuestra amada Iglesia Católica en el mundo entero. Oramos por las comunidades religiosas, por los misioneros, predicadores, por los seminaristas, los diáconos. Oramos por las familias de los sacerdotes. Oramos por la Iglesia en los lugares donde el mundo es perseguida. Padre nuestro que estás en el cielo, santificado sea tu nombre. Venga a nosotros tu reino, hágase tu voluntad en la tierra como en el cielo.
2: Danos hoy nuestro pan de cada día, perdona nuestras ofensas como también nosotros perdonamos a los que nos ofenden. No nos dejes caer en la tentación y líbranos del mal. Amén.
1: Dios te salve María, llena eres de gracia, el Señor es contigo. Bendita tú eres entre todas las mujeres, bendito es el fruto de tu vientre, Jesús.
2: Santa María, Madre de Dios, ruega por nosotros pecadores, ahora y en la hora de nuestra muerte. Amén.
1: Gloria al Padre, al Hijo y al Espíritu Santo.
2: Como era en el principio, ahora y siempre, por los siglos de los siglos. Amén.
1: Saludamos a la Santísima Virgen María con la salve. Dios te salve, Reina y Madre, Madre de misericordia, vida, dulzura y esperanza nuestra. Dios te salve, a ti clamamos los desterrados hijos de Eva. A ti suspiramos gimiendo y llorando en ese valle de lágrimas. Ea pues, Señora, abogada nuestra, vuelve a nosotros esos tus ojos misericordiosos. Y después de este destierro, muéstranos a Jesús, fruto bendito de tu vientre. Oh clemente, oh piadosa, oh dulce Virgen María, ruega por nosotros, Santa Madre de Dios, para que seamos dignos de alcanzar las promesas y gracia de nuestro Señor Jesucristo. Amén. Oremos, Señor Dios Todopoderoso, haz que por la intercesión de Santa María la Virgen, nosotros tus hijos, que hemos rezado el Santo Rosario con devoción, gocemos de plena salud de alma y cuerpo, vivamos alegres en medio de las dificultades del mundo, alcancemos la felicidad de tu reino eterno, por Jesucristo nuestro Señor. Amén. Bajo tu amparo nos acogemos, Santa Madre de Dios. No deseches las súplicas que te dirigimos en medio de nuestras necesidades. Antes bien, escúchalas. Oh siempre Virgen bendita y gloriosa. Amén. Nuevamente bajo el amparo de la Santísima Virgen María, todos los enfermos, los niños con tratamientos para el cáncer, las fundaciones que ayudan a los niños, a la familia de los niños con cáncer. Virgen Santísima, intercede ante tu Hijo Jesús por nuestra vida de fe. Intercede, Madre, por este trabajo de evangelización, por la congregación de Jesús y María, los padres eudistas que están a cargo de las emisoras Minuto de Dios. Virgen Santísima, ruega a tu Hijo por todos nuestros oyentes. Nuevamente, Madre, intercede por cada intención, petición, por los que amanecen sin esperanza, tristes, abatidos. Madre Santísima, cúbrenos a todos con tu manto de amor y guía nuestros pasos en este día, en todas las actividades de hoy. Cuida de los niños en su colegio, en sus transportes escolares, de los jóvenes en las universidades. Virgen Santísima, bendice, pídele a Jesús por este medio de comunicación que tanto bien hace. Amén. Nos cubrimos, nos sellamos con la sangre de Jesús que tiene poder. En nombre del Padre, del Hijo y del Espíritu Santo. Amén. Gracias, amigo, por su amable sintonía. Muchas gracias, hermano. Dios les bendiga. Dios les cuide, Dios les guarde a todos. Muchísimas bendiciones para todos. Muchas bendiciones de la misericordia de Dios con cada uno de nosotros. Es el Señor que está a nuestro lado. Gracias. Gracias, Señor, por el don de la vida. ¿Y dónde está? Mire, Señor, gracias por la vida. Gracias por todo, Jesús. Gracias, te alabamos, te bendecimos y te glorificamos. Les recuerdo, mis hermanitos, hoy, grupo de apoyo al duelo, 3:00 p.m, Casa de Oración Tierra Nueva. Y para los que están cerca, hermanitos, tenemos la Santa Eucaristía a las 12:15 del mediodía. Es un horario para los hermanos que están cerquita y los que quieran asistir. Santa Eucaristía en vivo con el Padre José Alejandro Melo. A las 3:00 p.m, grupo de apoyo al duelo. Bendito sea el Señor, las intenciones de todos, bendecido día. Me escribe la amiguita que tiene que cumplir meta, ya tiene que haberla cumplido, creo yo, en el nombre de Jesús. Bendecido día, hemos orado por ti. Ah, hoy tienes el cierre de mes. En el Señor mande misericordia, Dios conoce tu corazón. Generosísimo, generosísimo. Y Dios bendice al que da con alegría, dice la palabra de Dios. Usted da la oración, gloria a Dios, crece en la oración. Claro que sí, Dios te bendice también. Gracias, Señor, gracias. Gracias por todo. Gracias, Señor Jesús. Bendito sea Dios por los que cierran mes, cumplen metas en las empresas, en los trabajos. Que el Señor les bendiga. Hermanito, y oremos por los empresarios. Se tiene que fortalecer la economía en el mundo. Hay que orar. Cada día hay más comerciantes informales. Cada día ve más carretilla. Pero están trabajando por el sustento diario. Estoy viendo muchas mujeres en reciclaje, cantidades de mujeres. Ayer iban como 3 señoras ya de edad, con la carreta registrando la basura, buscando reciclaje. Cuidamos por el trabajo también de las personas mayores. Sí, las personas mayores todavía tienen aliento y fuerza para laborar. En los Estados Unidos uno va a un supermercado y los que atienden ahí las verduras y todo eso son personas adultas. En los almacenes de ropa, las señoras, hay que pedir al Señor que los adultos tengan su trabajito. El Señor bendiga a todos. Gracias, Padre bueno, gracias. Estoy segura de que lograremos la meta en el nombre de tu Hijo Jesucristo. Así es, amiga, todos los meses Dios te da la mano, todos los meses. Dios es muy fiel, demasiado fiel. 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La amiga que dio el testimonio, de su viaje a otro país, la mamá lo buscó en el internet y ella allá en la cárcel donde la metieron por 3 días para no dejarla entrar a ese país, ella se acordó del Rosario de Amor a Jesús. Comenzó a rezarlo con fe, con mucha fe, Y hoy llegó, ayer llegó la semana, llegó el viernes, sábado, llegó al país donde estaba anteriormente. La oración tiene poder, lo puedes adquirir ahí. Ahí dirás, es que yo no tengo gafas, no lo vas a escuchar. Eso sí, tienes que tener donde colocar la memoria. Ahora vienen los radios de pilas con memoria. Sí, sí. Bendito sea el Señor. Entonces, a librería Minuto de Dios, grupo de hombres hoy con el doctor Elkin. El Señor me sorprendió anoche en la transmisión. El doctor Elkin se va para una experiencia vocacional para ser sacerdote, Dios mío bendito. Me sorprendí, gloria a Dios por esa llamada de Dios para el doctor Elkin Cabrera. Oramos que el Señor lo bendiga y el Señor busque más y más vocación, muchas vocaciones más. Grupo de apoyo al duelo, hermanito, la oración. Usted está pasando duelo por la muerte de un ser querido. La oración sana y la oración reconforta. Dirá, es que no puedo orar. Ahí hablamos contigo, ahí hablamos. Y los hermanos dan testimonio que te puede servir. Les acompañamos con la dirección general del padre John Mario Montoya, sacerdote budista. Seguimos orando por la señora Gloria Montoya. Alexander Tolosa, gracias, el máster en Barranquilla y en Cartagena, Kevin Arrieta. Lili Angulo, del grupo de apoyo al duelo, gracias, amiguita, por estar en el Santo Rosario. Con ustedes, Margarita Álvarez Sánchez, que nos encontramos a las 3 de la tarde en el grupo de apoyo al duelo en la Casa de Oración Tierra Nueva, calle 64, carrera 53, esquina. Un feliz y santo martes, que el Señor les bendiga.
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3: Muy queridos amigos del Minuto de Dios, es grato saber que todos y cada uno de nosotros tenemos siempre en las manos la posibilidad de engrandecer el corazón del otro, con nuestras palabras hacer feliz al otro, con nuestros sentimientos darle el sentido de la vida a los demás y comprender que todo lo que uno va viviendo o experimentando en su corazón va marcando siempre una gran diferencia en esa interacción al interior de la familia. En una familia es importante crear esos espacios de diálogo, porque cuando dejamos de dialogar, cuando dejamos de compartir nuestros espacios, cuando dejamos de interactuar con los de la casa, empezamos nosotros a perder la lectura de lo que hay en el corazón de quienes hacen parte de nuestro hogar, de quienes hacen parte de nuestra casa, de quienes hacen parte de, en el día a día, de lo que hay en nuestro interior. Y es bueno saber qué piensan los hijos, qué hay en el corazón de cada hijo, qué piensa mi pareja, qué hay en el corazón de mi pareja. ¿Cómo está la familia? ¿Cómo está esa salud mental de todos los que hacen parte del hogar? ¿Cómo está la salud mental de todos los que de una manera directa o indirecta siempre están en función de mis realizaciones personales? La familia tiene siempre esa llamada a que como institución, como célula de la sociedad, como centro de convivencia, como espacio para vivir el amor, la familia debe tener siempre esas grandes bendiciones y debe tener siempre esos procesos de felicidad, de bienestar y de estabilidad. Cuando uno pone en la casa todo en común, el hogar se fortalece. Cuando uno entra humanamente con nuestras imperfecciones en la historia del otro, empezamos a valorar la existencia de quienes están dentro de la casa. Y cuando uno asume la responsabilidad del cuidado de los demás, los otros para mí no son un problema, son una misión. Una misión que me exige permanentemente el amor, que me exige permanentemente la paciencia, que me exige la humildad y por ende me pide a gritos el que yo tenga la capacidad de recogerme en mi interior, de saber cuáles son mis valores y con ellos entrar en un diálogo permanente con quienes están dentro de casa. Yo quisiera hoy en este programa de la A a la Z abordar un tema que si ojalá lo entendiéramos, empezaríamos sutilmente a cambiar nuestra relación con los demás. Es el comportamiento brusco, maltratador, frío, déspota de algunos miembros de la casa. El trato burdo, donde lamentablemente hay un diálogo que se va perdiendo cuando no cuido mis palabras, cuando no cuido mis acciones Y cuando empiezo simplemente a imponerme con un lenguaje no conveniente dentro de la casa. Estamos en una sociedad donde el lenguaje burdo está por doquier. Estamos en una sociedad donde la persona lamentablemente trae lo malo de la sociedad y lo va poniendo dentro de la casa, y al colocarlo dentro de la casa empezamos simplemente a desviar lo que es ese trato amoroso, respetuoso con los demás. Por eso es importante, mis queridos amigos y querida familia, que sepamos ponerle un límite al diálogo y a la comunicación en la casa cuando empiezan esos tratos burdos, soeces, que no llevan a un respeto dentro del espacio de la convivencia familiar. No cabe que entre esposos, delante de sus hijos, se digan palabras desobligantes. No cabe que en un momento de enojo yo saque una jerga burda y empiece con palabras que no deberían existir dentro de la casa a referirme al otro. Y cuando uno empieza a ser grosero con sus expresiones y a traer palabras bruscas ante los demás, nos equivocamos. Nos equivocamos, ¿y de qué manera? Los hijos lo ven todo. Y si yo, papá, por todo empiezo a sacar ese lenguaje burdo, si yo, mamá, empiezo a hacer lo mismo, pues tenga claro que los hijos también van a hacer la misma cosa. Lo segundo, es muy triste cuando en una casa los hijos, para referirse a cualquier cosa, a contar una historia, a contar un relato, a manifestar lo que sucedió con alguien cercano al hogar, a manifestar lo que aconteció con alguien cercano a la casa, inmediatamente nosotros empecemos a escuchar en ellos esos modismos grotescos, esas palabras obscenas, simplemente para contar algo simple y para darle detalle o énfasis, entonces empiezan a traer unos conceptos.

O ni se diga cuando hay un enojo, o cuando hay una agresión, o cuando hay una incomprensión, o hay una desavenencia. Ahí es donde empiezan a sacar un vocabulario que uno dice, válgame mi Dios. Y es que no está bien que dentro de la casa nosotros le demos cabida a ese tipo de jergas para comunicarnos. El lenguaje nuestro es muy bello, el lenguaje nuestro es muy elocuente. Un profesor de la universidad me solía decir que si para hablar de precisión se trata, aprenda alemán. Si para hablar de la economía, aprenda inglés. Si usted desea hablar sobre el amor, aprenda francés. Si usted quiere hablar sobre la poesía, aprenda italiano. Y si usted quiere hablar sobre Dios, aprenda español. Para referirse que el lenguaje nuestro es muy rico, es totalmente rico y amplio en el vocabulario, para que nosotros todos lo sometamos a esas expresiones que obviamente no las puedo decir por este medio, pero que ustedes ya saben a qué me refiero. Y no es el caso de uno darle una bofetada en la boca a un hijo o una hija cuando sacan esas palabrotas, sino simplemente entrar y dialogar y decir, en esta casa yo pido que la comunicación sea inteligente. Yo pido que en esta casa la comunicación sea respetuosa, pero eso hay que hacerlo a muy temprana edad para que sepan pensar muy bien lo que van a decir, sepan manejar muy bien su jerga y sepan comportarse con los demás a la altura que amerita un buen proceso de educación. Inclusive me sorprende en un ambiente profesional donde la gente ya tiene su carrera, su diploma, su título, su nombre, su experiencia, su experticia, encontrar uno a profesionales con un vocabulario desobligante, simplemente para sentar un precedente, para darle fuerza a su mandato o para mostrar que son los que mandan. Pero yo digo, no es por ahí. ¿Y qué decir de esos modismos que van sacando en la sociedad, donde un hijo, por ejemplo, llega ante un papá y le dice, parce, tal cosa, parce? No, un papá no es un parce, un papá es un papá. Pero eso tiene que saberse canalizar, porque empiezan con unos conceptos muy traídos del barrio y empiezan con unos términos muy de la cuadra y empiezan con unos términos muy de la gallada que no caben dentro de un hogar. Y no es que uno lleve a que un hijo tenga un lenguaje en la calle y otro lo tenga en la casa. No, el lenguaje es en todo lo que atañe a lo social. Y uno encuentra valores dentro de muchas familias donde yo no pretendo que hablemos con esquemas psicorrígidos. No pretendo que hablemos como con un son cuadriculado donde no cabe el conjunto o las realidades de las cosas ni riesgos. Simplemente en esto uno tiene que ser más cauto y más valorativo, donde yo tengo que manifestarle a los demás lo que hay en mi corazón, pero saberlo expresar. Entonces, un lenguaje bien llevado, una palabra bien orientada, un orden bien establecido en lo que es la comunicación con los demás, sí que se hace necesario. Uno ve a alguien que habla y tiene estructura, tiene el respeto para el otro, dice más con un lenguaje bien llevado que aquellos que tienen que valerse de una jerga burda para poder darle énfasis, fuerza, contenido o profundidad a lo que quieren expresar. Aquí vale la pena entender cuatro cosas. La primera, el lenguaje es una riqueza, fruto de una cultura que nos permite comunicarnos con los demás. De un buen lenguaje surge una buena comunicación, y de una buena comunicación nace el respeto para los demás. Lo segundo, cuando nosotros hablamos, estamos haciendo una pausa

0: en nuestra intimidad para interactuar no solo con el otro, sino con la sociedad. Toda comunicación tiene un proyecto, toda comunicación tiene una proyección, toda comunicación tiene un futuro, toda comunicación tiene un contexto. El lenguaje es la apertura a un contexto de una realidad social, porque cuando uno se comunica, hace sociedad. Lo tercero, cuando una persona expresa lo que tiene en su interior, está asumiendo su cultura, su conocimiento, su discernimiento, su lógica y la expresa a los otros. Entonces, toda interacción desde la palabra con los demás recoge un contexto, una historia, recoge mi propia vida y la pone en diálogo y en sintonía con quienes están al lado. Pero también, y esto no lo pierda de vista, toda comunicación es un acoger al otro, es un traer al otro a mi realidad, es llamar la atención del otro para decirle aquí estoy presente, es darle la cara al otro para decir necesito de usted o usted necesita de mí o juntos necesitamos entender que como sociedad desde la palabra tenemos una interacción y tenemos una proyección que vale la pena exaltar. El lenguaje nunca se queda con uno, nunca se agota en uno. El lenguaje no se encierra en mí. El lenguaje es siempre un proceso de solidaridad donde la convivencia y la comunicación marca diferencia absolutamente en todo. Familia, es bueno que nosotros a nivel de hogar empecemos a generar un marco referencial y no deje que le coja ventaja esto de sabernos comunicar en casa. Hay hogares donde el papá o la mamá dicen, en esta casa, cero insultos. Y lo defienden, y lo trabajan, y lo dialogan. En esta casa, cero insultos. Y es que tenemos un hogar donde muchas veces, por cualquier error, o porque uno irrumpe en el espacio del otro, o porque utiliza lo del otro, salen unas palabrotas que uno dice, por Dios, ¿es una familia o son enemigos? ¿Son hermanos o son simplemente personas que nunca han tenido un espacio de convivencia? ¿Qué es lo que hay cuando yo empiezo con mis palabras, abriendo los ojos, casi que confrontando al otro, convirtiendo mi casa en un campo de batalla? ¿Qué hay ahí? Pero esto obviamente necesita de un asinceramiento, de la ternura, del amor de quien es la autoridad en la casa. Y por eso es tan importante esa regla de en esta casa todo es tolerancia, en esta casa cero comunicación ofensiva, en esta casa cero maltrato. Aquí nos tenemos que amar, valorar y respetar entre todos. Y cuando alguien emplee esas palabras obscenas para expresar algo, usted no le grite, simplemente dígale, fíjate cómo puedes decir esto de esta manera, y corríjale, hágale un guión, muéstrele un marco conceptual, y que se dé cuenta que si se piensa un poquitico más, uno entiende esa máxima que tu boca proclame lo que tu cerebro ha discernido. Y es que necesitamos buen discernimiento para saber entrar a la realidad de los demás. Tomemos otro elemento que también es muy importante que lo analicemos en el marco de la familia. ¿Cuántos hogares se han dividido simplemente por una palabra ofensiva o dicha en el momento en que no se tiene que decir o lamentablemente enmarcada en el irrespeto? Y uno ve hogares divididos por esa falta de uno pensar lo que va a decir. Hay hogares maltrechos, lamentablemente por la arrogancia de algunos miembros que se toman atributos que no les corresponde. Hay hogares que uno los ve diezmados o de más a menos simplemente porque una persona, ufanándose de ser el señor de la casa o el que controla el hogar o el que más grita dentro de la familia, daba misivas y con esas misivas dañaba la convivencia y maltrataba la intimidad del otro. No es justo que tengamos hogares divididos a causa de un lenguaje mal llevado. Y no es justo que yo simplemente en la casa, con la espontaneidad que está caracterizando a muchas personas hoy, yo me refiera para todo con esas palabras que no hacen parte de una rica gramática, no hacen parte de un buen diálogo o no hacen parte de la sumatoria de un buen lenguaje. Uno tiene que comunicarlo todo, pero con inteligencia. Y la inteligencia parte del buen discernimiento entre el bien y el mal. Y la inteligencia sabe, en el buen discernimiento, saber cómo llego al otro y en qué calidad llego al otro. Y parta de un hecho. Yo no soy más grande, más importante, cuando mis palabras maltratan el oído del otro. Vos no sos más en cuanto tu conceptualización burda llegue al espacio del otro. Hay gente que se siente importante porque dicen esas palabras que no están bien en el contexto de una familia o de una sociedad. Y esto se nos está volviendo recurrente. La gente está perdiendo la fineza de un buen discurso por un contexto burdo donde comunicamos lo que no tenemos que comunicar. Ahí, mi querida familia, tienen que llevar ustedes dos cosas. La primera, sepa ubicar su conversación. Lo segundo, quite de usted esas palabras burdas que no le convienen. Y lo tercero, entienda que cuando yo me comunico inteligentemente, estoy diciéndole a la otra persona, yo a usted le respeto. Que Dios me los bendiga a todos y me los acompañe con la fuerza de su amor. En el nombre del Padre, del Hijo y del Espíritu Santo. Amén.
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2: Vamos a leer hoy el Evangelio según San Mateo en el capítulo 13, versículos 36 al 43.
3: En aquel tiempo, Jesús dejó a la gente y se fue a casa. Los discípulos se le acercaron a decirle: «Explícanos la parábola de la cizaña en el campo». Él les contestó: «El que siembra la buena semilla es el Hijo del Hombre. El campo es el mundo. La buena semilla son los ciudadanos del reino. La cizaña son los partidarios del maligno. El enemigo que la siembra es el diablo. La cosecha es el final de los tiempos, y los segadores los ángeles. Lo mismo que se arranca la cizaña y se echa al fuego, así será al final de los tiempos. El Hijo del Hombre enviará a sus ángeles, y arrancarán de su reino todos los escándalos, y a todos los que obran inequidad, y los arrojan al horno del fuego. Allí será el llanto y el rechinar de dientes. Entonces, los justos brillarán como el sol en el reino de su Padre. El que tenga oídos, que oiga». Palabra del Señor.
2: Gloria a ti, Señor Jesús.

0: En estos días Jesús nos está dando tantas palabras, tantas enseñanzas ofrecidas por medio de imágenes. Como hemos visto, algunas se entienden fácilmente, otras no tanto, que resultan un tanto oscuras para los oídos y el corazón. Y hoy vemos cómo los mismos discípulos tienen necesidad de detenerse en un espacio de recogimiento en la casa. Esto ocurre en medio del capítulo de las parábolas, donde Jesús le habla a la gente. Los discípulos están en medio de la multitud, pero ahora el maestro y los discípulos se recogen solitos, aparte, en la casa. ¿Para qué? Para profundizar. La casa como lugar de intimidad entre Jesús y los suyos. La casa también como lugar de discipulado. No simplemente conviven, no. Allí, en ese espacio privado, maestro y discípulos pueden retomar las enseñanzas e ir más a fondo. En pocas palabras, descubrir mejor los misterios del reino que son dados a los discípulos, como ya se había dicho desde antes, en 13:11. A ustedes les son dados los misterios del reino. Y así es como comienza el Evangelio de hoy. Los discípulos le piden al maestro un complemento en la enseñanza, una explicación. Explícanos la parábola de la cizaña en el campo. Explícanos la parábola de la cizaña en el campo, dice el versículo 36. O sea, danos una palabra que haga más comprensible para nosotros esa historia con sus imágenes que nos has presentado. Y esto es característico de Jesús. Jesús nunca niega ayuda, en ningún sentido, ni a quien le pide por su salud o por alguna cosa, ni tampoco para quien le pide formación, tampoco. Los discípulos desean una ayuda, desean comprender, y Jesús no se los niega, porque Él nunca niega una palabra clara a quien se lo solicita. Creo que esto es bueno. Nosotros cuando vamos a orar, ¿qué es lo que pedimos? ¿Solamente pedimos favores de carácter económico o salud o que se nos arreglen situaciones de relaciones? ¿O también le vamos a pedir al Señor como los discípulos: Señor, vengo a pedirte más formación, vengo a pedirte más palabra para que orientes mi vida? Yo creo que es una oración que hay que hacer de vez en cuando. Señor, explícanos la parábola de la cizaña en el campo. Y si en la parábola, cuando fue contada por primera vez, entremos ya en materia, los siervos de aquel patrón que había mandado sembrar trigo vienen a ponerle la queja para decirle: mira lo que ocurrió, Señor, no había sembrado buena semilla, ¿por qué ocurre esto? En la parábola, el énfasis había estado precisamente aquí. Se había sembrado una buena semilla. ¿Por qué las cosas a veces no resultan? ¿Por qué si hacemos las cosas bien, o educamos bien a los hijos, o montamos bien una empresa, o nosotros mismos nos portamos bien, ¿por qué a veces en el camino resulta que las cosas no funcionan, se distorsionan, se apartan, o resultan incluso cosas malas? La pregunta inicial de los servidores de aquel patrón de la finca había sido: ¿de dónde viene? ¿De dónde salió esa semilla mala cuando tú sembraste bien? Señor, ¿no sembraste semilla buena en tu campo? ¿Por qué entonces tiene cizaña? Y Jesús en ese momento aclaró que había sido obra de un enemigo. Un enemigo que no, como todos los enemigos, le dan la puñalada a la espalda, un enemigo que no dio la cara, que vino durante la noche. Pero observemos una cosa. Jesús, para explicar la parábola, cambia de método y de perspectiva. ¿Cuál es el nuevo método? El nuevo método es la alegoría. ¿Qué cosa es una alegoría? Una alegoría es una explicación de todos los elementos de una historia, descubriendo en ellos un carácter simbólico. Los elementos de una historia son los personajes, el escenario, el espacio, el tiempo en el que se desarrolla y también la acción. Esos son los elementos de cualquier relato, de cualquier historia. Pues resulta que Jesús ahora no mira la historia en su conjunto, en su drama y en su desenlace, su complicación y su desenlace, sino que hay una simbología, hay un mensaje en cada uno de los elementos, en los protagonistas, en el espacio, en el tiempo y en la acción. Es como quien dice una historia más desgranadita. Eso es una alegoría, donde todo tiene un paralelo de significado. Y el cambio de perspectiva. Esto es quizás lo más importante en lo que nos vamos a fijar ahora. Jesús ahora no se fija, como cuando contó la parábola la primera vez, en de dónde viene la semilla, en el por qué, y esto de dónde salió, sino que ahora cambia la mirada, se dirige hacia el final. ¿Qué es? La pregunta ahora es, ¿qué va a pasar con la semilla? La pregunta no es de dónde viene, por qué pasan estas cosas, sino esto dónde va a parar. ¿Qué va a pasar con la semilla? Jesús mira ahora el otro extremo de la historia, el tiempo de la siega, el tiempo de la cosecha. Y así se diferencian bien los dos tiempos extremos. El tiempo inicial, que es tiempo del cultivo, de la siembra al comienzo, y luego el tiempo final en el otro extremo, tiempo de la cosecha, tiempo de los frutos esperados, tiempo de la siega. Y el tiempo de la siega, que es la nueva perspectiva, es lo que aquí se llama el fin del mundo, el cumplimiento del tiempo. La historia en su dinámica, en su devenir, hace un ciclo evolutivo que desemboca en un final. Y ese final coincide con una evaluación, con una entrega de resultados, de frutos, ¿de qué hizo? Con una declaración de responsabilidad. Y esto es lo que se llama el juicio del bien y del mal. Y esta mirada hacia el futuro implica una atención cuidadosa al presente. El presente es el de nuestra identidad de hijos de Dios. El presente es la declaración de si somos hijos de la semilla buena, de donde nos viene la vida y la fuerza y el proyecto. Una semilla es un proyecto de vida. Nuestra vida ahora es proyecto de semilla buena o de la otra. En pocas palabras, en este campo del mundo, ¿quiénes somos? ¿Quién es cada uno de nosotros? ¿De qué lado de la cancha estamos jugando? ¿Qué partido estamos jugando? Observemos entonces cuidadosamente el texto. ¿Dónde pone Jesús el acento? El acento está en la mirada hacia el final, pero desde el presente. El problema no es el juicio final que irremediablemente ocurre y que Jesús aquí describe con imágenes casi apocalípticas. El asunto está en la toma de conciencia de la tendencia actual. ¿Qué es lo que ahora se está desarrollando y a dónde podemos ir a parar. Veamos el texto. Jesús dice que la semilla es el Hijo del Hombre. Comienzan los protagonistas. Que el campo es el mundo. Aquí tenemos el escenario. Y que las semillas que crecen de Jesús son los hijos del reino. Volvemos sobre protagonistas. Los discípulos son los hijos del reino. Y atención con la palabra hijos. Aquí habla de una filiación. Lo que nace de la semilla. Los discípulos son los hijos del reino. En cambio, la gente malvada son los hijos. Vienen de algo. Tienen un punto de partida y un proyecto, una fuerza vital y un proyecto. La gente malvada son los hijos de otra semilla, la del maligno. La pregunta entonces es, ¿qué hijos somos? ¿De qué semilla crecemos? ¿Somos hijos del Hijo, como deja entender muy bien el Evangelio de hoy? ¿Somos hijos de aquel que es el Hijo de Dios? ¿O somos hijos del enemigo? Porque hay buena semilla sembrada por el Hijo del Hombre, dice el versículo 38, que son los hijos del reino. Y está también la cizaña, que son los hijos del maligno, sembrados no por el Hijo de Dios, sino por su adversario, el enemigo, el maligno, el diablo. Y entonces volvemos sobre el escenario y el tiempo que tienen su significado. En este campo del mundo y en esta historia, ambos siguen sembrando. Hay una semilla que Dios sigue sembrando por medio del Evangelio en su Hijo Jesucristo. Y hay una semilla que también el maligno está sembrando. Uno siembra caminos de bien, de comunión, de solidaridad, de cercanía, de cuidado, de atención, todos los valores del reino. El otro siembra, por el contrario, separación, caminos de discordia, siembra guerras, violencia, indiferencia, maldad, egoísmo. Y no nos digamos mentira. Esto existe. Hay en el mundo sembradores de odio para polarizar las poblaciones y ponerlas en guerra y entonces sacar ventaja, porque pueblo dividido, ustedes saben lo que es, ¿no? Divide y vencerás. Hay sembradores de venganza. Hay sembradores de hastío, gente fastidiada y que contamina todo el mundo de su hartazgo. Hay sembradores de división. Y saben una cosa, hay quien dice que la cizaña es como las malas influencias, que se convierten en enredaderas. Las malas influencias se parecen a las enredaderas. Y las enredaderas, cuando agarran una mata, una planta, terminan robándole la vitamina, la savia, y acaban asfixiando. Y esto es lo que ocurre si no se le pone un atajo a su poder invasor. Las enredaderas nos asfixian si no atajamos su poder invasor en nuestra vida. Y como ocurre con toda mala influencia, uno acaba haciendo lo que no quería hacer. Son dos caminos claramente distintos, pero aquí viene otro punto, se mezclan en el campo del mundo, pero resulta que este campo del mundo también es el corazón de cada persona. Caeríamos nosotros en una terrible hipocresía si nosotros dijéramos, de esta calle para allá son los malos, de esta calle para acá, donde estoy yo, de mi cancha, estamos los buenos. Eso es hipocresía. Porque en el mundo hay buenos y malos, ya lo dijimos. Pero resulta que la bondad y la maldad está en cada persona. No hay nadie completamente bueno y no hay nadie completamente malo. Sería una hipocresía decir yo soy bueno y a mí no hay maldad. Eso es falso. Si todos nos miramos así conscientemente, con sinceridad, nos daríamos cuenta que hay cosas que se nos escapan que no son muy buenas. Todos lo sabemos. Esto es bonito en la historia de los santos. No hay santo que no se sienta pecador. Por eso es santo. Una persona que no admite que se equivoca, que cree que es lo mejor de este mundo, es falsa. Como también es falso pensar que una persona en la cual descubrimos rasgos que no son muy positivos es absolutamente mala y que en ella no puede haber ni un poquito de bondad. Tampoco es cierto. Y entonces resulta que el campo es el corazón de cada uno de nosotros. No es de un lado viven los buenos, del otro lado los malos. No. Y a pesar de la fuerza vital del Evangelio, el enemigo continúa haciendo sentir una tremenda fuerza en la semilla del mal que, cuando se siembra, crece, se difunde, porque encuentra el espacio para crecer. En el campo, nuestra identidad de hijos tiene la posibilidad de crecer, pero crece, y es lo que estoy mostrando ahora, en una cierta ambigüedad. Las semillas sembradas por el hijo y por el enemigo se entremezclan. Y de esta manera, Jesús, dando la explicación, nos llama a la vigilancia. La vigilancia del corazón, otra vez. Precisamente la atención a esta coexistencia dentro de uno de las diversas semillas que dejamos crecer. La pregunta entonces, otra pregunta, ¿cuál es la semilla que yo alimento? Y entonces el presente podría ser ya un tiempo de pequeñas y personales cosechas, tiempo de evaluación, para saber qué es lo que en mí realmente está creciendo. He dicho tiempo de pequeñas y personales cosechas. Personales porque es sobre el campo de mi propio corazón que yo debo intentar trabajar. ¿De qué me sirve a mí querer ayudar a todo el mundo, en el campo del mundo, si yo no cultivo primero mi propio corazón? Esta es mi primera responsabilidad, el terreno de mi vida. Esta es la tarea que Dios me ha dado en primer lugar. ¿Para qué? Para erradicar en mí, la semilla de cizaña que puede estar ahí metida y que yo sé que tengo. Ahora es el tiempo de la cotidiana personal elección entre uno u otro camino, entre el seguimiento del Hijo de Dios o del enemigo. Sobre esto tenemos que ejercitarnos y se llama discernimiento. Jesús, por lo tanto, hoy invita a elegir. ¿Qué relación filial cuidar, alimentar? ¿Qué hijo quiero ser? ¿De qué semilla quiero ser hijo? Y para esto nos pide que escuchemos la palabra del Evangelio que viene del Hijo. Lo dice en el versículo 43. Un hijo que ha sabido cultivar, él, la relación con el Padre Dios, y en cuya palabra encontramos cada día lo que nos puede ayudar a crecer como hijos del mismo Padre. En la ambigüedad del campo, en el que todas las semillas encuentran espacio, la filiación a imagen de Jesús puede crecer para llegar a dar frutos que sólo al final se revelarán completamente. Y puede crecer al interno de un cuidado constante de la iluminadora relación con el Padre Dios. la verdad que anhelamos, nuestra verdad será revelada solo al final, solo a la luz del Padre, en el encuentro definitivo, en nuestra muerte. No es ninguna broma entonces saber discernir el camino por nuestra parte como un acto de responsabilidad, y al mismo tiempo el tomar conciencia de que Dios está atento a nuestros pasos, no como un vigilante que toma nota en un cuadernito de lo bueno o de lo malo que yo hago para después pasarme la factura, sino como un Dios que, conociéndome, se compromete conmigo para sembrar en mí, en mi corazón, cada día la buena semilla que necesito para ser mejor, un poquitico mejor cada día, para que pueda realizarse mi proyecto de vida. Recordemos, una semilla es un proyecto de vida. Y esta es la dulce esperanza que llena y sostiene el caminar de un discípulo del Señor. Hay un buen grano, hay una buena semilla que dará su fruto. Mientras tanto, sabemos bien que también en nosotros se mezclan otras semillitas, otras malas semillas, otras influencias dañinas. No somos incontaminados, no somos impolutos, ninguno. Y para ser hijos de la buena semilla, entendemos que el mal no se combate estirpándolo afuera a otras personas. Se vence en el discernimiento interior y en el trabajo del corazón para que crezca lo mejor, lo bueno, el Evangelio. No se combate el mal. No se combate el mal utilizando las mismas armas del mal, sino con los esfuerzos por mejorar las situaciones. Si nosotros empleamos armas para combatir el mal, las mismas armas del mal, ya no somos del Evangelio, aun cuando esté en juego la misma defensa del bien. No tiene cabida. El mal solo se vence a fuerza de bien, o sea, recibiendo y dejando crecer en uno, alimentando cada día esa semilla de Jesús que nos viene por su santa palabra, por los sacramentos, por la vida comunitaria, por el servicio sencillo a todos los que nos piden un favor, con el compromiso serio y constante en un apostolado, allí donde yo vivo y crezco. Ese es el camino. Y es bello saber, como dijo Jesús al puro comienzo, que el campo es el mundo. Ahora sí, comienza en el mundo interior, ese es mi campo. Pero ahora veamos el otro. Es también este mundo ancho y desafiante, poblado de personas tan diferentes, de culturas y de situaciones. Los discípulos son semillas de Jesús que se diseminan por el mundo como fuerzas de vida y de bien para hacer más hermoso este planeta, para construir un planeta comunidad, un planeta casa, un planeta familia. Y es hermoso leer en el Evangelio de hoy que esa diseminación de semillas en el mundo son los hijos de la semilla del reino, que son los discípulos. Y estas semillas en el mundo son aquellos que llevan a cabo la misión, la evangelización. Con razón, este Evangelio de Mateo termina con esta frase: vayan, vayan por el mundo entero a hacer discípulos, o sea, nuevos hijos del reino. Siembren la semilla. Ustedes son semilla y siembren buenas semillas. ¿Quiénes? Discípulos de Jesús, bautizándolos. Háganlos, hagan esto con todos los hombres y mujeres del mundo, con todas las gentes. Y yo estoy con ustedes alimentándolos, sosteniéndolos, guiándolos todos los días hasta el fin del mundo. Este es el verdadero fin del mundo. El fin del mundo que realmente esperamos. No un planeta que se vuelve añicos. El planeta Tierra que se vuelve chicuca. No, sino un mundo nuevo creado por Dios. A partir de las semillas buenas de los hijos del reino que por fin germinan y pueblan de vida este mundo. Es en esta dirección que caminamos ahora. Esa es nuestra responsabilidad histórica como habitantes del planeta, como habitantes del país y de la ciudad. Vamos dando pasos con paciencia en el lento y empeñativo ejercicio del discernimiento para poder distinguir qué es lo que hay que cultivar y qué no. Para cuidar en primer lugar nuestro corazón, para que en él crezca siempre más un hijo en el Hijo de Dios. Y para que esto desborde en la siembra de semillas buenas todos los días en cada tarea que realizamos, en la crianza de los hijos, en el trabajo que desarrollamos, en el compromiso en la comunidad, allí en el edificio, en el barrio en el que habitamos, todo esto, allí estamos sembrando todos los días. Esta es nuestra tarea. Y el Señor está ahí, día tras día, para que nos dejemos llevar por su presencia hasta el final. Aquí queda este evangelio para que lo leamos, lo releamos, lo oremos y lo hagamos vida. Mateo capítulo 13, versículos 36 al 43. Que el Señor los bendiga en el nombre del Padre y del Hijo y del Espíritu Santo. Amén. Que tengan hoy un hermoso día.
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0: Señor Jesús, al comenzar este día queremos poner todas nuestras actividades, nuestros pensamientos, nuestras palabras, nuestros actos en tus manos. Queremos ofrecernos a ti y a través de ti queremos presentárselos a Dios, nuestro Padre del Cielo. Queremos suplicarte también que hoy sea un día de bendición para toda nuestra patria colombiana. Que haya paz, que haya tranquilidad, que haya bendiciones en todos los hogares. Que la presencia tuya, Señor, se perciba en nuestros rostros y en nuestras palabras, que tú vivas en el corazón de todos nosotros y de toda nuestra patria colombiana.
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Bueno, mis hermanos, un cordial saludo a todos y a todas ustedes. Dios les bendiga en este martes 28 de julio, 6:05 minutos de la mañana. Comenzamos con este ritmo sabroso que nos gusta, vallenato para Cristo, alabando y bendiciendo su nombre, dándole gracias a Él por su presencia maravillosa, por su presencia infinita. Y bueno, ¿quiere escuchar un poquito más de esto? Pues ahí se lo regalo.

Bueno, comenzamos la mañana con mucho ánimo, con mucha alegría, con mucha fuerza, porque Dios es nuestra paz. También estoy en Facebook, Padre John Mario, Facebook, emisora Minuto de Dios Barranquilla, Facebook, emisora Minuto de Dios Cartagena, canal de YouTube, Padre John Mario Montoya, Instagram, Padre John Mario, y Facebook, Padre John Mario. A todos ustedes, un cordial saludo, mis amigos, un nuevo día, una nueva oportunidad para vivir, una nueva alegría, una nueva fuerza. A esta hora de la mañana me saluda Ofelia Arteta Ramos, Linis Arias y Fátima del Rosario Urbina Camacho. Bendiciones, Padre, desde Nicaragua. Bendiciones desde Nicaragua. A todos ustedes, hermanos, bendiciones.

Poco, hermanos, mejor dicho, hace 4 días estuve visitando la ciudad de San Francisco predicando el retiro de la Renovación Carismática Católica. Un hermano llamado Jesús y su esposa Guadalupe. ¿Cómo iba a haber un mexicano o una mexicana que no se llamara Guadalupe? Especialmente personas un poco, bueno, no tan jóvenes. Él, coordinador por muchos años de la Renovación Carismática Católica. Y ella, una gran servidora de los grupos de oración. Bueno, pero me contó él una historia que me dejó impactado. Me dijo que impactado por, bueno, él me llevó el viernes en las horas de la tarde a una ciudad cerca de San Francisco, donde celebrábamos para celebrar la Santa Misa. Mire, por aquí me saluda Josefina Pintado, bendiciones, de Cuba, Holguín. Mira, desde Cuba, Holguín. También tenemos a Eva Álvarez de Cartagena, Marta Isabel Miranda de Soledad, Salamanca, Marta Elena Páez Sierra, pues pide, hoy dando gracias a Dios por el año más de vida que me regala. Uy, mira, Marta Elena Páez de cumpleaños, Dios me la bendiga abundantemente. Enilda Torres, bendiciones. Carmen Cañarete, buenos días, padre, bendiciones. Excelente día desde la playa. Jesús y su esposa Lupe me llevaron un trayecto de 1 hora y media más o menos y me llevaron a otra ciudad y me contaron una historia porque íbamos en un carrito Honda, como dicen ellos, un carrito desde Bakersfield, California, Marta Martínez, en Barranquilla, Suyey Redondo. Me llevaron en un carrito que tenía 30 años, pero yo le admiré el carro porque, bueno, me gustan los carros, porque, y yo le dije, oye, pero este carro tiene 30 años y se ve nuevo, y me dice, bueno, padre, este carro, resulta que yo soy coleccionista de carros, tenía como 7 carros, un Camry de yo no sé qué, y yo, mi trabajo es remodelarlos por dentro, miren ustedes. Una cosa tremenda, él los remodela por dentro, pues los adecua. El carro, impresionante, me dijo, este carro, cada rato por ahí me paran y me dicen, ¿por qué no lo vende? Y el carro andando 30 años por una autopista 70, 72 kilómetros donde se podía, pero no se le quedaba a nadie, tremendo, maravilloso. Bueno, hablábamos de carros y todo, y me dice que se hizo muy amigo de una persona de allá, de un americano, porque su carro había ganado, no ese sino otro, había ganado un concurso de estos de show de carros. Entonces, pues se crearon amistades, en fin, y se hizo amigo

ni sé mucho de carros, pero sí me llamaba la atención la manera como el señor tenía su carrito. Y bueno, la historia es esta, de que en uno de esos shows, como les cuento, él se hizo amigo de un gran coleccionista y entablaron una amistad. Se hicieron amigos. La esposa del señor, me estoy tomando un rico café a esta hora de la mañana, a las 6:13. Entonces se hicieron amigos, también las señoras, y bueno, entablaron una amistad bonita. Y el señor, resulta que un día le dijo a él: mira, yo te voy a regalar uno. A él le gustó un carro, ¿sí? Y le dijo: te voy a regalar. Te voy a regalar un carro, pues por la amistad, por el cariño, todo eso. Bueno, yo te voy a hacer el traspaso de los papeles. Y le dijo: te voy a regalar un carro, te voy a hacer el traspaso de los papeles después, y es uno de los carros que más te gustó. Bueno, pues este se emocionó mucho, su esposa también, ¿sí? Y bueno, bonito, ¿no? La amistad. Bueno, el señor a los 3 meses murió de un infarto. Murió a los 3 meses de un infarto. Claro, el dolor de la pérdida, porque, como les digo, habían entablado una amistad bonita, porque salían a comer juntos. Bueno, había una amistad, había una amistad. El señor murió. Entonces, pues mi amigo Jesús dijo: no, pues, después, hablando, pues, habló de la pérdida, me dio muy duro por ser un buen amigo y tal, pero también dijo: yo dije, bueno, lo del carro, pues se quedó así, porque fue una cosa que me dijo él a mí varias veces y que. Inclusive una vez me la dijo delante de su hijo, pero nunca firmamos nada ni nada. Bueno, la cosa se quedó así. Bueno, como el mes, llegó el hijo del muchacho, del señor, el hijo del señor, y le dijo a mi amigo, a Jesús, el de la renovación, le dijo: don Jesús, mi padre le había dicho a usted que le iba a dar tal carro. Y que no iba a poder estar, pues que le iba a regalar ese carro. Mi papá murió antes de haber hecho las vueltas, pero mi papá ya le había hecho esa promesa a usted. Y yo la voy a cumplir, porque era una voluntad de mi padre. Y mi padre le dijo eso a usted de palabra. Y como que el Señor le había dicho a su hijo que esa era su intención. El hijo del Señor, que ya había muerto hacía 2 meses, o algo así, un mes, le dijo: yo le voy a cumplir a usted la palabra de mi padre, porque mi padre le había dicho a usted que le iba a regalar ese carro. Jesús me dijo, yo me quedé sorprendido primero porque pues era una intención de su papá, porque nunca habíamos firmado nada y porque vender ese carro representaba bastante dinero. Es decir, el hijo pues dejaba de percibir un dinero importante dándome ese carro. Pero ¿a dónde va la historia que les estoy contando? El valor de la palabra. El valor de la palabra empeñada. Si yo pudiera hablarles a ustedes de un referente sobre este tema del valor de la palabra, tendría que hablarles de mi padre. Mi padre era una persona absolutamente íntegra. Absolutamente íntegra. Nunca le escuché una mala palabra, bueno, una que otra vez sí, pero no era mal hablado, era absolutamente respetuoso, era un hombre absolutamente sincero,

0: de buenas amistades, nunca hacía nada por debajo. Era un hombre absolutamente correcto y frentero en el sentido de que decía las cosas de frente y ya. Nunca hacía cosas por debajo, metiendo cosas por debajo. Y esta historia me llamó la atención, la que les acabo de contar, porque es la importancia de la palabra que entre nosotros hoy se ha perdido. Bueno, ahora todo tiene que ser en notaría. Bueno, está bien. Ahora todo tiene que ser con firma. Bueno, está bien. Pero entre nosotros se ha perdido el valor de la palabra dicha, la palabra empeñada, las promesas realizadas. Y entonces nuestra sociedad ha caído en un desdén, en un deterioro frente a la palabra y hemos perdido la credibilidad los unos a los otros. Este hombre, y yo le dije, ¿y tiene el carro? Y dice, claro que sí, yo tengo el carro. Es uno de los más admirados, como mi profesión es ponerlos bonitos por dentro, pues yo lo he puesto bien bonito y he tratado de que se parezca al original, al original. Bueno, así es el valor de la palabra. La credibilidad. Y es que nosotros hemos perdido transparencia, hemos perdido capacidad de creer en la palabra, de valorar la palabra. Todavía hay gente buena, todavía hay gente creíble. A mí me llamó mucho la atención esta historia. Y quería compartírselas a ustedes porque me parece que a veces nosotros nos dejamos envolver por este mundo. Por supuesto que si hay que hacer negocios, hay que hacer, pues sí, de ventas y de lo que sea, hay que ir a notaría y todo tiene que ser legal. Pero ante todo, el valor de la palabra. La importancia de la palabra, el valor de la palabra, el valor de la palabra. Me parece tan bonito eso, hermanos, me parece tan valioso eso. Volver a recuperar el valor de la palabra, la credibilidad en nosotros mismos. Si yo doy una palabra, pues la tengo que sustentar y si yo digo que voy a hacer tal cosa, pues la hago y no a conveniencia. Volver a creer en las personas, pero sobre todo uno, volver a ser íntegro, volver a ser transparente, volver a ser correcto, volver a ser directo. Volver a ser honesto. Bueno, yo tuve unos padres que en eso de ser directos eran impresionantes porque mi madre decía siempre lo que pensaba, demasiado directa, demasiado directa. Entonces, bueno, pues hoy querías comentarles a ustedes de recuperar ese valor de la palabra y de recuperar la integridad personal por uno mismo. Es decir, no hacer depender mi integridad personal de prebendas económicas y de intereses, sino ser correcto y ser honesto y ser sincero. Yo sé que el mundo de hoy no se presta mucho para eso, pero podemos hacerlo, ¿no? Se puede recuperar. Pues ahí tiene el señor su carro y el hijo diciendo, yo vengo a darle a usted el carro porque fue la voluntad de mi padre y porque fue la palabra de mi padre. Y él iba a perder dinero, digamos, iba no perder, iba a dejar de ganar dinero porque pues hubiera vendido el carro de su papá y hubiera tenido un buen dinero. Pero él dijo, no, no es más importante el dinero que cumplir con la voluntad y la palabra de mi Padre. Ah, a veces no todo se resume en el dinero. A veces no todo tiene que ver con plata. A veces no todo tiene que ver con el dinero. Hay valores más importantes y valores más trascendentales. Saludo en este momento de la mañana a Doris Arroyo, Elvira Ortiz, Hugo Cortés, Amalfi Mercedes, desde Cascajal, Atlántico, Corregimiento, dice ella. Rosa Cantillo, pido oración por mi salud. Carmen Amanda Rodríguez, Iván Solipa, desde Turbaco, Bolívar, familia Solipa Arrieta. Carmen, saludos, padre, bendiciones. Y Glenis Hernández Galeán. Bueno, interesante, ¿no? Como a veces nosotros como que es como que es bueno hacer un alto en el camino y pensar. Dos cositas antes de terminar. La primera, mis hermanos, anoche el doctor Elkin Cabrera nos dio una conferencia súper interesante de cómo tomar decisiones acertadas y fuertes y basado todo en la historia de Abraham. Bien, bien interesante esa conferencia. Si ustedes desean verla, porque pues se transmitió, está en mi Facebook, Padre John Mario. Ahí quedó grabada, clavada, esa anclada, esa reflexión del doctor Elkin Cabrera, psicólogo clínico, que nos dio una reflexión muy bonita de cómo vivir esa experiencia en el Señor. 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Y el otro anuncio que les tengo es, amigos, amigas, nos fuimos en una peregrinación de fe. Vámonos en una peregrinación de fe. Personalmente pienso hoy que no hay plática mejor gastada que aquella que nos genera experiencias maravillosas y buenos recuerdos. Y veo que la gente hoy quiere invertir, digamos, en cosas que le aporten alegría más que en cosas, en experiencias transformantes, envolventes. El año pasado estuvimos visitando el sur del país, a principios de este año fuimos a Boyacá y en septiembre nos vamos para Antioquia a la peregrinación de viajes de fe, organizada por sus emisoras Minuto de Dios de Barranquilla y Cartagena y con el apoyo logístico de Viajes de Fe. En esta peregrinación vamos a visitar a Sabaneta y el santuario de María Auxiliadora. Los que somos devotos de María Auxiliadora vamos a ir allá a celebrar la Eucaristía y a participar y llevar nuestras rogativas. Vamos a ir a tres pueblos hermosos de Antioquia: Guatapé, Jardín y Jericó. Guatapé, Jardín y Jericó. Además de la Comuna 13, la Plaza de las Esculturas, el Metro de Medellín, la Catedral Metropolitana, el Pueblito Paisa. Vamos a tener también una tarde para que la gente vaya a Itagüí, al Centro Internacional de la Moda, a comprar lo que más puedan. Pero todos los días vamos a tener un momento de oración en el bus. Todos los días vamos a tener una reflexión. Vamos a tener varias veces la Santa Misa. Es decir, es una experiencia de fe, un viaje de fe, un viaje para orar, un viaje para conocer y un viaje para vivir intensamente la vida. Bueno, ¿qué incluye esta peregrinación? 5 días, 4 noches, tiquetes aéreos con maleta incluida, transporte terrestre, acomodación doble en hotel, alimentación completa, desayuno trancao, almuerzo y cena, seguro de viaje, acompañamiento espiritual del padre John Mario Montoya. Yo me voy en la peregrinación. Si hay gente de Cartagena, pues salen de Cartagena. Si hay gente de Bogotá, salen de Bogotá. Si hay gente de Barranquilla, salen de Barranquilla. Y nos encontramos en el aeropuerto Río Negro. Yo me voy con los de Barranquilla y empezamos esta peregrinación y yo les acompañaré todo el tiempo. ¿Cuándo? Del 17 al 21 de septiembre de este año. 17 al 21 de septiembre. Valor, 3,5 millones de pesos. No es mucho para tiquetes, hoteles, transporte, visitar los tres pueblos. No me parece caro, realmente. En esta semana, si usted hace sus pagos, hay un descuento por pronto pago. 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Amigos, un feliz día para todos ustedes. Pásenla bien. Tenemos musiquita ahora. Tenemos reflexión. A las 7 de la mañana, la Santa Misa. Y bueno, no se despegue de nuestra emisora, que la emisora es una bendición para todos nosotros. Soy el padre John Mario Montoya, sacerdote eudista, director de la emisora Minuto de Dios de Barranquilla, 1370 AM. ¡Alabado sea Jesucristo!
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1: Te damos gracias, Señor Padre Santo, por este día maravilloso que tú nos regalas, por el Espíritu Santo que nos das para que Él siga iluminando nuestras vidas y despertando en nosotros la fe. Gracias te damos por todos los acontecimientos vividos donde tú nos has mostrado tu infinita misericordia. Pedimos por todos los enfermos que están en estos momentos pasando un momento difícil en sus vidas y han pedido oración, sus familiares que están con angustias y miedos, por las personas que han sido desahuciadas por los médicos, pero ante tu presencia, Señor, tú les ofreces la eternidad. Y gracias te damos porque encontrarnos contigo siempre es encontrarnos con miles de posibilidades para seguir existiendo y amando la vida. Bendícenos con tu amor. Amén. Nosotros hoy estamos meditando o vamos a meditar la palabra del Evangelio de San Mateo capítulo 13 versículo 36, donde los apóstoles le dicen a Jesús cuando ya están en la casa. Este dato es muy importante. Jesús dejó a la gente y se fue a casa, en lo privado. Él tiene una manera muy particular de enseñarle a los discípulos. Y esa experiencia de intimidad, de la palabra, del encuentro con el Señor, es muy necesaria. Incluso en el Evangelio de Marcos encontramos varias veces donde dice que Él, cuando estaba en privado, les explicaba las cosas. Esa privacidad nosotros la tenemos hoy en día, cuando nosotros entramos a nuestra habitación y hacemos oración. Él mismo Jesús nos enseñó en Mateo 6:6, dice que nosotros cuando entramos a la habitación, nuestra habitación, en esa intimidad Dios nos espera precisamente para dialogar con Él. Pero Jesús, nuestro Señor, a través de la palabra que estamos ahora mismo meditando, nosotros podemos encontrarnos con Él, pidiendo al Espíritu Santo que nos ayude, porque Él está presente y así como los discípulos lo escuchaban, también nosotros podemos escucharlo. Todas las noches, antes de dormir, podemos retomar la palabra del día. Esta palabra que ahora estamos meditando en la mañana, cuando dice el texto que ellos entraron cuando estaban en la casa y le dijeron, explícanos la parábola de la cizaña en el campo. No la comprendieron. Y precisamente encontrarnos con Jesús y pertenecer a ese grupo que el grupo de los doce que está preguntándole y que Jesús le da la respuesta, indica todo un camino, todo un proceso. Y yo creo que nosotros muchas veces podemos ser esas personas que están allá afuera y que escuchan las parábolas, pero que de pronto no nos interrogamos o sí nos interrogamos, pero que necesita precisamente esa parábola, esa palabra, tener un momento de intimidad profunda con Él para que podamos descubrir lo que Él quiere decirnos y lo que Él quiere comunicarnos o alimentarnos. Y Él empieza a explicar y dice, el que siembra las buenas semillas es el Hijo del Hombre. La buena semilla. Recuerden ustedes que en Lucas 8:11 la semilla está relacionada, comparada con la palabra de Dios. Es decir, que nuestro Señor Jesucristo comunica siempre esa palabra de Dios. El campo es el mundo. La buena semilla son los ciudadanos del reino. Es decir, aquellos que ya han recibido la palabra de Dios, la han meditado y son transformados precisamente en esa palabra que confronta, que cuestiona, que despierta el deseo de la oración. Y dice que las cizañas son los partidarios del maligno. El enemigo que la siembra es el diablo. Es decir, aquellas personas que también, utilizando la palabra, siembran a través de la cizaña. Es decir, a través de las cosas malas, ideas malas, ideas perversas, comunican odio, violencia, resentimiento, envidia, y todo esto pertenece a la acción del diablo. La palabra diablo significa dividir. Y esas son las personas que dividen, que cuentan una cosa a una persona y negativa y sobre X, y después le dicen a X que esta Y dijo una cosa muy negativa, y de esa manera van creando una confusión. Pero nuestro Señor Jesucristo al final dice que los justos brillarán como el sol en el reino de su Padre. Los justos, es decir, aquellas personas que se dejaron conducir por el Espíritu Santo y que sembraron siempre las cosas buenas en los demás. Ellos siempre brillarán. Amén.
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17: 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Tú eres el Dios de mi corazón, mi único tesoro. Solo a ti anhelo en el cielo y en la tierra. San Juan Eudes.

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0: Yo soy el pan vivo que ha bajado del cielo. El que coma de este pan vivirá para siempre. Juan 6:51.
1: Porque en la hostia estás.
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0: Buenas a toda la audiencia de nuestra red de emisoras Minuto de Dios. Bienvenidos a nuestra Santa Eucaristía Minuto de Dios a través de la red de emisoras en la ciudad de Bogotá en los 107.9 FM, en la ciudad de Medellín 1230, en la ciudad de Barranquilla 1370 AM, también en Cartagena 89.5 FM. Saludamos a quienes están en nuestras redes sociales, en nuestros canales en Facebook. También saludamos a quienes nos sintonizan en nuestra aplicación Emisoras Minuto de Dios y también en nuestra página web minutodedios.fm. Soy el padre José Andrés Hurtado, sacerdote eudista del Minuto de Dios. Y bueno, les saludamos desde esta bella ciudad de la eterna primavera, hoy en nuestra Santa Eucaristía Minuto de Dios, colocando nuestras intenciones en el altar del Señor, colocando nuestros anhelos, nuestras esperanzas, colocando todo aquello que nos mueve desde el corazón a vivir en Dios. Vamos a pedir especialmente por la persecución. Hay distintas persecuciones en la vida del cristiano. Hay distintas persecuciones como iglesia, los ataques que existen a nuestra iglesia actualmente en distintos países, los ataques a nuestra fe, los ataques a nuestras creencias que hieren profundamente el corazón de tantas personas. Vamos a pedir por aquellos que no aman, que no esperan en el Señor, que no respetan la fe de los otros. Y vamos a iniciar nuestra Santa Eucaristía diciendo en el nombre del Padre, del Hijo y del Espíritu Santo.
1: Amén. Amén.
0: La gracia, el amor y la paz de parte de Dios esté con todos ustedes.
1: Y con tu espíritu.
0: Vamos a iniciar pidiéndole ese Espíritu Santo precisamente que nos acompañe, pidiéndole ese Espíritu Santo que sea uno con nosotros, abrazándonos, amándonos, que sea uno en nosotros, permitiéndonos vivir una vida nueva en Él, permitiéndonos dar fruto nuevo en abundancia, en esperanza. Por eso allí desde donde te encuentres, por eso allí iniciando este día, vamos a clamarle al Espíritu Santo para que haga su vida en nosotros. Vamos a clamarle a ese Espíritu Santo para que se derrame en nosotros, en nuestras familias, en nuestros trabajos, en nuestra salud, en nuestras esperanzas. Vamos a decirle, Espíritu de Dios, ven y llénanos. Espíritu de Dios, ven y fortalécenos. Espíritu de Dios, bendícenos, avívanos. Queremos, Espíritu Santo de Dios, vivir esta nueva experiencia contigo, vivir, Señor, un nuevo día contigo, vivir, Señor, un nuevo momento contigo. Dile al Espíritu Santo que esperas en Él, que anhelas su consuelo, que anhelas ser acompañado, ser levantado por Él. Y en ese ejercicio de docilidad al Espíritu Santo, vamos a entregarle nuestro corazón por entero, un corazón también afectado por el pecado, un corazón herido por las divisiones, un corazón que tal vez ha sido o ha vivido en consecuencia de las afectaciones del mal a su alrededor. Pero ese mal no le podemos permitir que haga su vida en nuestro corazón. Por eso, reconociendo aquello que nos aparta de Dios, vamos a pedir perdón diciendo: yo confieso ante Dios Todopoderoso y ante ustedes, hermanos, que he pecado mucho de pensamiento, palabra, obra y omisión. Por mi culpa, por mi culpa, por mi gran culpa. Por eso ruego a Santa María, siempre Virgen, a los ángeles, a los santos, y a ustedes, hermanos, que intercedan por mí ante Dios nuestro Señor. Dios Todopoderoso, tenga misericordia de nosotros, perdone nuestros pecados y nos lleve a la vida eterna.
2: Amén.

0: Oremos. Oh Dios, protector de los que en ti esperan, sin quien nada es fuerte ni santo, multiplica sobre nosotros tu misericordia, para que gobernados y conducidos por ti, de tal modo nos sirvamos ahora de los bienes pasajeros, que alcancemos con mayor plenitud los eternos. Por nuestro Señor Jesucristo, tu Hijo, que vive y reina contigo en la unidad del Espíritu Santo y es Dios, por los siglos de los siglos.
1: Amén.
0: Vamos a poner mucha atención a la palabra de Dios.
2: Del libro de Jeremías. Mis ojos se deshacen en lágrimas de día y de noche no cesan, por la terrible desgracia que padece la doncella, hija de mi pueblo, una herida de fuertes dolores. Salgo al campo, muertos a espada. Entro en la ciudad, desfallecidos de hambre. Tanto el profeta como el sacerdote vagan sin sentido por el país. ¿Por qué has rechazado del todo a Judá? ¿Tiene asco tu garganta de Sión? ¿Por qué nos has herido sin remedio? Se espera la paz y no hay bienestar. Al tiempo de la cura sucede la turbación. Reconocemos, Señor, nuestra impiedad, la culpa de nuestros padres, porque pecamos contra ti. No nos rechaces por tu nombre, no desprestigies tu trono glorioso. Recuerda y no rompas tu alianza con nosotros. Tienen los gentiles ídolos de la lluvia, dan los cielos de por sí los aguaceros. ¿No eres tú, Señor, Dios nuestro, tú que eres nuestra esperanza, porque tú lo hiciste todo?

0: Señor.
1: Socórrenos, Dios Salvador nuestro, por el honor de tu nombre, líbranos y perdona nuestros pecados a causa de tu nombre.
0: Por el honor de tu nombre, líbranos, Señor.
1: Llegue a tu presencia el gemido del cautivo. Con tu brazo poderoso, salva a los condenados a muerte. Nosotros, pueblo tuyo, ovejas de tu rebaño, te daremos gracias siempre. Cantaremos tus alabanzas de generación en generación.
0: Por el honor de tu nombre, líbranos, Señor.

0: El Señor esté con ustedes.
1: Y con tu espíritu.
0: Lectura del Santo Evangelio según San Mateo.
1: Gloria a ti, Señor.
0: En aquel tiempo Jesús dejó a la gente y se fue a casa. Los discípulos se le acercaron a decirle: explícanos la parábola de la cizaña en el campo. Él les contestó: el que siembra la buena semilla es el Hijo del Hombre. El campo es el mundo. La buena semilla son los ciudadanos del reino. La cizaña son los partidarios del maligno. El enemigo que la siembra es el diablo. La cosecha es el final de los tiempos y los segadores, los ángeles. Lo mismo que se arranca la cizaña y se echa al fuego, así será el final de los tiempos. El Hijo del Hombre enviará a sus ángeles y arrancarán de su reino todos los escándalos y a todos los que obran iniquidad y los arrojarán al horno de fuego. Allí será el llanto y el rechinar de dientes. Entonces los justos brillarán como el sol en el reino de su Padre. El que tenga oídos, que oiga. Palabra del Señor.
2: Gloria a ti, Señor Jesús.
0: Muy amados hermanos, un nuevo día para confrontarnos con la palabra, para colocarnos en ese maravilloso espejo de conversión. Y hoy el Evangelio nos ofrece la interpretación de esta célebre parábola del trigo y la cizaña. Una parábola que pudiera uno resumir diciendo: allí brilla la paciencia de Dios. Y allí, si te encuentras con alguien en casa o tú que me acompañas aquí en el estudio, dígale al que tiene al lado: Dios sí que nos tiene paciencia. Dios sí que nos tiene paciencia. Dios de la vida. Y es que la paciencia de Dios es obviamente nuestra salvación y se traduce en definitiva en compasión y en misericordia. Y yo creo que sería un buen ejercicio el día de hoy, antes de que usted vaya a responderle a alguien, antes de que usted vaya a cometer una acción indebida, antes de que usted vaya a hacer lo que sea: Dios, tú me tienes paciencia. De verdad que volver sobre esta realidad de la misericordia infinita de Dios, pues nos va a ciertamente acercar mucho más a esa comunión con Él. En primer lugar, qué bueno recordar esta parábola del trigo y de la cizaña, porque recordemos que se hace una comparativa con el reino de los cielos, que se parece a un hombre que sembró buena semilla en su campo, pero mientras los hombres dormían, un enemigo fue y sembró cizaña en medio del trigo y se marchó. Cuando empezaba a verdear y se formaba la espiga, apareció también la cizaña. Y es que cuando están creciendo, cuando están brotando, cuando están saliendo, son igualitas, tanto el trigo como la cizaña. Y entonces fueron los criados a decirle al amo: Señor, ¿no sembraste buena semilla en tu campo? ¿De dónde

sale la cizaña? Esta es una pregunta que tenemos. Es como la pregunta que uno se haría, ¿por qué hay gente mala en la iglesia? Ay, Dios mío, no me pregunte eso, le dice el Señor. No nos pregunte eso. Y le dijo, un enemigo lo ha hecho, fue la respuesta del amo. Los criados le preguntan, ¿quieres que vayamos a arrancarla? Pero él les respondió, no, que al recoger la cizaña pueden arrancar también el trigo. Déjenlos crecer juntos hasta la siega y cuando llegue la siega, pues diré a los segadores, arranquen primero la cizaña y átenla en gavillas para quemarla y el trigo almacenarlo en mi granero. Y el evangelio de hoy lo que hace es pues acompañar la interpretación de este evangelio, de esta parábola, seguramente lo que quiere conducirnos a mirar cómo siempre el amo, que es nuestro Dios, siembra buena semilla. Este hijo del hombre siembra a manos llenas esa buena semilla en el campo del mundo. La buena semilla pues son los buenos ciudadanos del reino, la cizaña, aquellos partidarios, aquellos alejados que han volteado su mirada al Señor. Y la cosecha es el final de los tiempos. Los segadores son los ángeles. Pero hay que ir mucho más allá porque pueden haber muchas interpretaciones en medio de todo esto, pueden haber muchos puntos de comparación en medio de todo esto. Lo primero, mirar que esta parábola se le coloca como una especial importancia. Además de haber un texto que habla como tal de la parábola, hay uno que la interpreta, como de hecho es el que hoy es propuesto. Ir a esta interpretación, que puede ser muchas veces inmediata, nos debe llevar a resaltar primeramente la lógica de esta parábola. ¿Cuál es el resultado como tal de nuestra acción o cuál es el riesgo? Lo decía yo el día de ayer en la Eucaristía. Prepárate para lo que viene, decía yo, porque seguramente será difícil el día. Seguramente habrá dificultad en el día. Y el punto central de la parábola es, vivamos con un corazón preparado, así como Dios vive ya en su vocación de misericordia, con un corazón misericordioso, con un corazón paciente frente a tus acciones y a mis acciones. Jesús hace hincapié en esta voluntad del amo que no quiere arrancar la cizaña. Y está claro que Jesús quiere destacar aquí la paciencia de Dios. ¿Qué es lo que le vas a decir con aquel cuando se te vaya a presentar algún pensamiento, alguna palabra, alguna situación? Dios es paciente conmigo, constantemente, permanentemente, Dios es paciente conmigo. Dios no quiere condenar al pecador desde ningún punto de vista. Y esta actitud de paciencia de Dios se debe a su esencia de misericordia. Se debe a que confía enteramente en la conversión del pecador y deja espacio para que en ese hecho del mal haya una posibilidad de bien, para que el bien se pueda imponer, para que el mal pueda doblegarse por su propio peso, y precisamente esa paciencia de Dios es la que nos salva a ti y a mí. Y escucharemos en otros textos también de la palabra que la paciencia de nuestro Señor es nuestra salvación. Es decir, ¿quién puede decir que es realmente digno del amor de Dios, de la misericordia de Dios? Nadie. ¿Quién es digno de la presencia de Dios? Nadie. Pero aún así, nuestro Señor es paciente contigo y conmigo, porque esta es nuestra salvación. Si nuestra salvación es nuestra salvación, no es la salvación de los otros. No es para que nosotros nos pongamos en clave de evaluar o juzgar la vida de los otros. No, es tu salvación y es mi salvación. Porque muchas veces cuando nombramos la cizaña no nos ponemos a pensar en nosotros, nos ponemos a pensar en los otros. Nos ponemos a pensar en aquellos que pueden dañar mi pensamiento puro,
mi pensamiento blanco, mi pensamiento iluminado y mi corazón. No, ponte a pensar en la cizaña que hay también en tu corazón. Ponte a pensar en ese pecado que habita también en ti. Y muy fácilmente, muy identificas la bondad que hay en tu hermano. Y por eso, en todo corazón humano, en todo hijo de Dios, existirá ese trigo abundante, pero también va desgraciadamente a tener presencia la cizaña. ¿Y cuál es el trigo que hay en tu vida? La generosidad, el amor, la alegría, el compromiso. ¿Cuál es la cizaña que hay a veces también en tu vida? Los egoísmos, los pecados, la pereza, la soberbia. Y dice este Jesús hoy, es que la paciencia del amo, la paciencia de Dios para tu vida y para mi vida, esa es nuestra buena noticia, esa es nuestra oportunidad de vida. Dios espera pacientemente a que esa cizaña que habita en nosotros, a que esa cizaña que habita en cada uno de nosotros, vaya dejándole espacio al trigo, vaya dejándole espacio al fruto. Y entonces pregúntate tú tal vez quizás al comenzar el día, o pregúntate tal vez quizás al finalizar el día, ¿cuáles han sido los frutos que ha ido dejando mi vida? Hacíamos ese ejercicio en estos días como comunidad. ¿Cuáles han sido los frutos de tal o cual ministerio? ¿Cuáles han sido los frutos de tu historia? Yo lo hago constantemente. ¿Está dejando frutos este servicio, esta misión, este ministerio? O más bien está dejando más, o está dejando ver más la cizaña que otra cosa, porque eso también puede pasar. No es que haya más cizaña en ti, es que estás dejando ver más la cizaña que el fruto que hay. Un comentario adicional que me gustaría hacer es el detalle de estos criados impacientes, prontos a juzgar. Se parecen a otros personajes por allí que encontramos en los textos. De verdad que el texto bíblico habla de nuestra vida, de nuestra vida cotidiana. Somos fáciles, impacientes para condenar y le preguntan al amo, ¿quieres que vayamos a arrancar la cizaña? De una, vamos y claro, en nuestra mente está brotando de alguna manera como, puedo ser el salvador de este campo, puedo ser el salvador del trigo, puedo ser el salvador de mis hermanos, pero realmente en el fondo puede haber allí una suerte y una sensación, ¿no? De querer demostrar su supremacía, muy en clave de fariseísmo, muy en clave de esta estirpe sacerdotal de los tiempos de Jesús. Esta cizaña es una expresión muy parecida a la de algunos de los apóstoles, que si ustedes no olvidarán, los hijos del trueno, ¿les suena? Ellos precisamente le decían a Jesús como para mostrarse como los más importantes, como para mostrárselo como los más celosos y defensores del reino. ¿Quieres que mandemos que caiga fuego del cielo y que esta gente se acabe? Y Jesús, yo me lo imagino con las caras que se les quedaban viendo a estos benditos. ¿Ustedes quiénes son? ¿Ustedes qué se creen? Son nuestros hermanos. Pero nosotros frente a nuestros hermanos lo que hace es brotar la impaciencia. Somos dispuestos siempre a dar por perdido al otro. Siempre a dar por perdido al otro. A juzgar, a condenar, a señalar. Y no hablo de los apóstoles de los años por allá. Hablo de doña Carmen, de doña María, del señor José, del padre José Andrés, de Juan Carlos, de Carlitos, de Norita, de Daniel, de Isabel, hablo de todos. Muchas veces somos así, ligeros para el juicio, ligeros para el señalamiento, para dar por perdidos. A mí esta expresión me parece tan dura. Yo te doy por perdido, hermano. Así como te dije hace un rato, que le dijeras a tu hermano, eso es lo que nosotros decimos constantemente, yo te doy por perdido. ¿Y qué es lo que te dice el Señor? Yo te tengo paciencia. Miren la diferencia. Yo te doy por perdido, le dices al hermano, y el Señor te dice, yo te tengo paciencia. Miren todo lo que hay que cambiar y que transformar. Este Jesús, a imagen del Padre, por supuesto, como muestra la parábola, se muestra como paciente, misericordioso y compasivo.
paciente, misericordioso y compasivo. Y por eso esta palabra de hoy tiene que dejarnos un fruto especial y nuevo en el corazón, que nos libere de toda clase de cizaña. ¿Desde cuándo usted no hace limpieza del corazón? ¿Desde cuándo usted no se pone en el ejercicio de cuáles son mis frutos? ¿Cuál es mi cizaña? No la vaya a tocar todavía, que el Señor le tiene paciencia y Él se encargará. Pero asuma su cizaña. Asuma sus situaciones conflictivas interiores en el corazón, para que el Señor pueda realmente en usted hacer brotar la compasión, hacer brotar la misericordia, hacer brotar la esperanza. Que esta palabra hoy, hermanos, nos haga vivir como hijos nuevos en el Señor. Amén.

0: para que este sacrificio mío y de ustedes sea agradable a Dios Padre Todopoderoso.
1: El Señor reciba de tus manos este sacrificio para alabanza y gloria de su nombre, para nuestro bien y el de toda su santa Iglesia.
0: Recibe, Señor, los dones que por tu generosidad te ofrecemos, y concédenos que estos santos misterios, con el poder de tu gracia, santifiquen toda nuestra vida y nos conduzcan a la felicidad eterna. Por Jesucristo nuestro Señor.
1: Amén.
0: El Señor esté con ustedes.
1: Y con tu espíritu.
0: Levantemos el corazón.
1: Lo tenemos levantado hacia el Señor.
0: Demos gracias al Señor nuestro Dios.
1: Es justo y necesario.
0: En verdad es justo y necesario, es nuestro deber y salvación, darte gracias siempre y en todo lugar, Señor Padre Santo, Dios omnipotente y eterno, porque tú eres el Dios vivo y verdadero, y el universo está lleno de tu presencia, pero sobre todo porque has dejado la huella de tu gloria en el hombre creado a tu imagen. Tú lo llamas a cooperar con su trabajo cotidiano en el proyecto de la creación y le das tu espíritu para que sea artífice de justicia y de paz. En Cristo el hombre nuevo. Por eso, unidos a los ángeles y a los santos, cantamos con alegría el himno de tu alabanza.

0: Santo eres en verdad y digno de gloria, Dios, que amas a los hombres, que siempre estás con ellos en el camino de la vida. Bendito es en verdad tu Hijo, que está presente en medio de nosotros, cuando somos congregados por su amor y como hizo en otro tiempo con sus discípulos, nos explica las Escrituras y parte para nosotros el pan. Por eso te rogamos, Padre misericordioso, que envíes tu Espíritu Santo para que santifique estos dones de pan y vino, de manera que se conviertan para nosotros en el cuerpo y la sangre de Jesucristo nuestro Señor, el cual la víspera de su pasión en la noche de la última cena, tomó pan, te bendijo, lo partió y lo dio a sus discípulos, diciendo: tomen y coman todos de él, porque esto es mi cuerpo, que será entregado por ustedes. Te bendecimos, Señor. Te alabamos, te glorificamos. Te damos gracias, abundantes, infinitas, por tu paciencia, Señor. Por tu misericordia, Señor. Por tu amor derramado, Señor. Porque nos abraza tu espíritu, nos abraza, Señor. Nos das alimento, que no perece, alimento para la vida eterna. Eres nuestro alimento, Señor. Llénanos cada día más de ti. Bendito seas. Alabado seas por siempre, Dios. Del mismo modo, acabada la cena, tomó el cáliz, te dio gracias, lo pasó a sus discípulos, diciendo: tomen y beban todos de él, porque este es el cáliz de mi sangre, sangre de la alianza nueva y eterna, que será derramada por ustedes y por muchos para el perdón de los pecados. Hagan esto en conmemoración mía. Bendito seas. Alabada sea, Señor, tu presencia salvífica, purificadora, en esta sangre bendita, derramada en la cruz, que hoy es para nosotros bebida de salvación, que hoy es para nosotros purificación del corazón, que hoy es para nosotros, Señor, vida completamente nueva. Derrámate en nuestro país, derrámate en nuestra iglesia, derrámate en nuestro continente y en el mundo entero, Señor. Edifica la vida de tantos que esperan en ti. Este es el sacramento de nuestra fe.
1: Anunciamos tu muerte, proclamamos tu resurrección. Ven, Señor Jesús.
0: Por eso, Padre Santo, al celebrar el memorial de Cristo, tu Hijo, nuestro Salvador, al que condujiste por su pasión y muerte en la cruz, a la gloria de la resurrección y lo sentaste a tu derecha, anunciamos la obra de tu amor, hasta que Él venga y te ofrecemos el pan de vida y el cáliz de bendición. Mira con bondad la ofrenda de tu iglesia en la que se hace presente el sacrificio pascual de Cristo que se nos ha confiado. Concédenos por la fuerza del Espíritu de tu amor ser contados ahora y por siempre entre el número de los miembros de tu Hijo, cuyo cuerpo y sangre comulgamos. Vivifícanos con tu Espíritu, Padre omnipotente, por la participación en estos misterios, y haz que nos configuremos a imagen de tu Hijo. Consolídanos en el vínculo de la comunión con nuestro Papa León, nuestro Arzobispo Ricardo, su Obispo Auxiliar Mauricio, con todos los obispos, presbíteros y diáconos, y con todo tu pueblo. Haz que todos los fieles de la Iglesia sepan discernir los signos de los tiempos a la luz de la fe y se consagren plenamente al servicio del Evangelio. Concédenos estar atentos a las necesidades de todos los hombres, para que, participando en sus penas y angustias, en sus alegrías y esperanzas, les mostremos fielmente el camino de la salvación y con ellos avancemos en el camino de tu reino. Acuérdate de nuestros hermanos que se durmieron en la paz de Cristo. Blanca de Osorio, el siervo de Dios, Rafael García Herreros, todos aquellos hermanos en Venezuela que partieron al encuentro del Señor en este doble terremoto. Y de todos los difuntos cuya fe solo tú conociste, admítelos a contemplar la luz de tu rostro y dales la plenitud de la vida en la resurrección. Y terminada nuestra peregrinación por este mundo, concédenos también llegar a la morada eterna, donde viviremos siempre contigo y con Santa María la Virgen Madre de Dios, con los apóstoles y los mártires, San Juan Eudes, Santa María Eufrasia, Santa Juana Yugán y en comunión con todos los santos, te alabaremos y te glorificaremos por Jesucristo, Señor nuestro. Por Cristo, con Él y en Él, a ti Dios Padre omnipotente, en la unidad del Espíritu Santo, todo honor y toda gloria por los siglos de los siglos.
1: Amén.
0: Mis hermanos, fieles a la recomendación del Salvador y siguiendo su divina enseñanza, nos atrevemos a decir: Padre nuestro que estás en el cielo, santificado sea tu nombre, venga a nosotros tu reino, hágase tu voluntad en la tierra como en el cielo. Danos hoy nuestro pan de cada día, perdona nuestras ofensas, como también nosotros perdonamos a los que nos ofenden. No nos dejes caer en la tentación y líbranos del mal. Líbranos de todos los males, Señor, y concédenos la paz en nuestros días, para que, ayudados por tu misericordia, vivamos siempre libres de pecado y protegidos de toda perturbación, mientras esperamos la gloriosa venida de nuestro Salvador Jesucristo.
1: Tuyo es el reino, tuyo es el poder y la gloria por siempre, Señor.
0: Señor Jesucristo, que dijiste a tus apóstoles: la paz les dejo, mi paz les doy. No tengas en cuenta nuestros pecados, sino la fe de tu iglesia. Y conforme a tu palabra, concédele la paz y la unidad. Tú que vives y reinas por los siglos de los siglos.
1: Amén.
0: La paz del Señor esté siempre con ustedes.
1: Y con tu espíritu.
0: Dense fraternalmente la paz.

0: Este es el Cordero de Dios que quita el pecado del mundo. Dichosos los invitados a la cena del Señor.
1: Señor, no soy digno de que entres en mi casa, pero una palabra tuya bastará para sanarme.
0: Bendice, alma mía, al Señor y no olvides sus beneficios.

0: Te amo, amantísimo Jesús. Te amo, bondad infinita. Te amo con todo mi corazón, con toda mi alma, con todas mis fuerzas, y quiero amarte más y más. Te amo, amantísimo Jesús. Te amo, bondad infinita. Te amo con todo mi corazón, con toda mi alma, con todas mis fuerzas, y quiero amarte más y más. Te amo, amantísimo Jesús. Te amo, bondad infinita. Te amo con todo mi corazón, con toda mi alma, con todas mis fuerzas, y quiero amarte más y más y más. Oremos. Habiendo recibido, Señor, el sacramento divino memorial perpetuo de la pasión de tu Hijo, concédenos que nos aproveche para la salvación este don que su amor inefable nos dio. Por Jesucristo nuestro Señor.
1: Amén.
0: Saludemos a nuestra Madre diciendo, Dios te salve María, llena eres de gracia, el Señor es contigo, bendita tú eres entre todas las mujeres, y bendito es el fruto de tu vientre, Jesús.
1: Santa María, Madre de Dios, ruega por nosotros pecadores, ahora y en la hora de nuestra muerte. Amén.
0: Amén. Muy amados hermanos, como siempre agradecer la sintonía de todos ustedes a través de nuestras señales Minuto de Dios en Bogotá, en Medellín, en Barranquilla, en Cartagena. Tener muy presente, siempre me gusta recordar, no solo en este caso particular de lo que ha ocurrido en Venezuela, sino en muchos países ocurren muchas situaciones. Y la globalización, así como nos pone la atención y la lupa en un momento en específico, en esa situación, pues así fácilmente también controla la atención de todos nosotros. Y hablando específicamente de la situación en Venezuela, muchas personas permanecen sin hogar, permanecen sin recursos, permanecen sin alimentos, y por eso el Minuto de Dios continúa con su campaña Venezuela, un minuto por los panas. 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Pero así como apoyamos también las actividades sociales, apoyamos la evangelización, y esta semana Minuto de Dios Radio en Bogotá está desarrollando su semana por la evangelización, que han titulado Evangeliza, enciende una luz. Cada vela encendida representa una historia de fe, de gratitud y de esperanza. Y es muy bello mirar cómo Dios ha escrito nuestra historia por medio también de la obra Minuto de Dios. Así que tengamos muy presente a la emisora Minuto de Dios de Bogotá. Vamos a ayudarla, vamos a seguir sosteniéndola, vamos a seguir apoyándola con la donación en esta semana especial por la evangelización. Allí en programación local, específicamente el Padre Javier y todo el equipo les estará acompañando y motivando las actividades que localmente tienen durante esta semana. Así que vamos a unirnos todos a esta bella campaña de Minuto de Dios Radio en Bogotá. También con la llegada del Padre Jimer Ortiz en la ciudad de Cartagena. Ahora la emisora Minuto de Dios de Cartagena tiene un nuevo lema: Cartagena es de Cristo. Y por eso siempre disponernos a las actividades que están siendo planeadas desde Cartagena, así como en Barranquilla, con la animación del Padre John Mario Montoya, del Padre José Alejandro Melo en la Casa de Oración Tierra Nueva. Y aquí en Medellín, pues no nos quedamos atrás tampoco. Invitarlos esta semana a seguir nuestro ciclo 8 heridas, 8 encuentros con Jesús, los jueves a las 7 de la noche en nuestra Casa de Oración Tierra Nueva de Medellín. El viernes tenemos un prediconcierto maravilloso que participarán una serie de artistas católicos, Paz y Bien Music, el Ministerio Ecos, Misión Gracia, Jessica Giraldo, Anderson Arias, bueno, una cantidad de hermanos que con su testimonio y con la música, pues, nos acompañarán a acercarnos más al Señor, viernes 31 de julio desde las 7 de la noche. La donación para poder ingresar allá a la casa de oración son 10,000 pesos. Pasaremos una noche en familia y un compartir inolvidable. Y el día domingo, el día sábado, siempre me voy al domingo y me salto el sábado. El sábado tenemos una cita con nuestro querido hermano, el psicólogo Juan Camilo Galvis, en este retiro de sanación interior que hemos querido llamar De la Herida a la Vida, de 3 de la tarde a 7 de la noche, con esa mirada tanto espiritual como psicológica de la herida de la persona, para que esto nos permita también encontrar pues libertad interior y, por supuesto, una vida mucho más centrada en el trigo y no en la cizaña, porque esa es otra también, ¿no? La cizaña, ¡ay, bendito Cristo! El Charlie tiene un teleprompter ahí improvisado. La invitación para el sábado, los esperamos allí en la Casa de Oración Tierra Nueva desde las 3 de la tarde. El ingreso o la donación es de 30,000 pesos. Allí pueden ustedes preinscribirse a través del 320-303-3676. Invitarlos también, hermanos, el domingo a nuestra Eucaristía mensual de la familia Minuto de Dios, desde las 9 de la mañana, puertas abiertas, y a las 10, bueno, comienza esta fiesta de la familia Minuto de Dios allí en nuestra Eucaristía mensual, este domingo que es 2 de agosto. Allí los esperamos, la entrada es libre en nuestra Casa de Oración Tierra Nueva, pero el viernes, en una iniciativa de los servidores de Tierra Nueva, hay nuevo beneficio de nuestro bono Pro Casa de Oración. 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Y todo esto, por supuesto, siguiendo el sueño y el legado de nuestro siervo de Dios, Rafael García Herreros, el fundador del Minuto de Dios. Por eso les invito a que hagamos la oración por la causa de beatificación. Amado Señor, que revestiste a tu siervo Rafael García Herreros de las más diversas virtudes, particularmente de su gran amor a ti, el sometimiento a tu santísima voluntad, el amor comprometido a tu palabra, la lucha incansable por los pobres y su invitación diaria a los colombianos a vivir la dignidad de hijos tuyos, conscientes de la llamada incesante que Él nos hizo para que nadie se quede sin servir, concédenos por sus méritos la gracia que hoy solicitamos de tu infinita bondad, para que así como lo consagraste a la plenitud del servicio en el sacerdocio, así también lo veamos prontamente exaltado al honor de los altares. Por Jesucristo nuestro Señor.
1: Amén. Amén.
0: Agradecer a todo el equipo de Minuto de Dios en cada una de las ciudades. Acá en la ciudad de Medellín, a Carlos Alberto López, a Isabel Barrientos Vélez en la parte técnica, en la liturgia a Juan Carlos Zapata y Nora Naranjo, en la música a Daniel Osorio. Gracias a todo este equipo que hace posible la Santa Eucaristía de la familia Minuto de Dios. Soy el Padre José Andrés Hurtado, invitándoles a seguir con nuestra programación. El Señor esté con ustedes.
1: Y con tu espíritu.
0: La bendición de Dios Todopoderoso, Padre, Hijo y Espíritu Santo, descienda sobre ustedes y les acompañe siempre.
1: Amén.
0: Con el auxilio de Jesús y María podemos ir en paz.
1: Demos gracias a Dios.
0: Un feliz día para todos.
1: Gracias, Padre.

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17: Son las 8. Ven, Señor Jesús, ven a mi corazón para que allí te ames tú mismo en forma perfecta. San Juan Eudes.
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Necesitaríamos, oh bondad infinita, un amor infinito para amarte en forma digna de ti. ¡Qué alegría para mi alma! ¡Qué contento para mi corazón saber que tú, oh Jesús, eres tan bueno, tan perfecto y digno de amor, que si todas las criaturas del cielo y de la tierra emplearan sus fuerzas durante toda la eternidad para amarte, no lo podrían lograr suficientemente, porque solo tú, con tu Padre y tu Espíritu Santo, eres capaz de amar dignamente.

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0: Bueno, mis hermanos, muévete, muévete con el Señor, al ritmo del Señor, muévete, muévete. Bendito sea Dios. De nuevo con ustedes aquí, soy el padre John Mario Montoya. Son las 8:19 minutos. Bendiciones. Gil Carmen Doza me saluda y Paquito Víctor Ferrer, Dios me los bendiga. Bueno, qué bueno que cuando la gente escribe por primera vez en Facebook, no la primera vez que escribe, sino siempre que aparece por primera vez, diga, bueno, Gil Carmen Doza desde tal lugar, Paquito Víctor Ferrer desde tal lugar. Es como parte de, como digamos, del protocolo en Facebook, en Instagram. Decir, bueno, estoy en tal lugar, estoy en tal sitio. Qué bueno pues que estamos juntos y qué bueno que estamos orando, bendiciendo al Señor, dándole gracias por su presencia bendita y dándole gracias por su amor. Comenzando con una noticia un poquito complicada, un poquito desagradable. Las redes sociales han estado mostrando cómo ocurrió un acto vandálico en el santuario de la Virgen de Medjugorje, en el lugar donde está presente. Se ve una persona rociando como gasolina y luego prendiéndole fuego. Y a unas imágenes de la Virgen María también vandalizadas, con letreros, con quemaduras. Qué lástima que esté pasando todo esto, ¿no? Porque cada vez nos volvemos más intolerantes y déjenme decirles que el cristianismo está completamente perseguido en muchos países. En muchos países del mundo, especialmente países de influencia musulmana. Entonces, como que hay una guerra contra el cristianismo, contra sus templos, sus devociones. Y hay como una guerra de tipo religioso a veces. Pero me duele mucho ver cómo vandalizaron esta capilla de la celebración eucarística y varias imágenes de la Virgen en Medjugorje. Cómo llegamos a la intolerancia, al irrespeto. Y bueno, ni se diga cuando en México y aún aquí en Bogotá, en otras ciudades, se celebra el Día de la Mujer. Ay, Dios mío, hay que cuidar los templos y las iglesias porque es un afán de destruirlo todo y un afán de destruirlo todo. Hay en Bogotá, por ejemplo, en la avenida 26, donde estaba un monumento donado por España sobre Isabel la Católica, el descubrimiento de América, que lo vandalizaron tanto que lo tuvieron que esconder. Y ya es un sitio feo de la ciudad, pintoreteado, en fin. ¿Por qué hay algunos que se empeñan en destruir lo que hemos construido? Entonces, hace días yo estaba en otra ciudad, y pasé y estaba un grupo de personas pintando con unos grafitis y yo le bajé el vidrio y le dije, oye, ¿por qué estás pintando los grafitis, hijo? Porque la ciudad es de todos. Y le dije, sí, la ciudad es de todos, pero no puedes hacer en ella lo que quieras. Pinta al frente de tu casa si quieres. Pon un letrero en contra de tal movimiento, de tal candidato, al frente de tu casa, pero lo que es de todos, no. Entonces, es como ese deseo de destruirlo todo, de destruir toda la historia. Hay personas que están en contra de la llegada de los españoles y quieren destruir todo. Bueno, pues, si tú no estás de acuerdo, No tienes que destruir todo lo que otros han construido. Entonces, pues yo creo que estamos en un momento difícil, ¿sabe? Estamos en un momento complicado, en un momento donde hay donde hay como hay ataques a la fe, fuertes ataques a la fe. Y tenemos que defender nuestra fe, pero yo creo que la manera de defender la fe es siendo coherentes con ella. La manera de defender la fe es siendo coherentes con ella. No vamos a ponernos, digamos, a atacar a nadie, pero sí ser coherentes con lo que creemos. Y hoy sí se nos pide ser muy, muy coherentes. Hoy sí se nos pide ser coherentes con lo que creemos. Entonces, pues, yo creo que hay que cuidar la vida, hay que cuidar lo que es de Dios y hay que cuidar lo que es de la comunidad y de todos. El templo, el lugar de oración. Hay lugares de África donde el sacerdote a determinadas horas se tiene que parar en la puerta del templo con personas armadas para que no vengan otros a destruir lo que han construido. Y entonces, pues defender nuestra fe. Yo cuando hablo de defender la fe no estoy diciendo atacar a los demás, pero sí cuidarnos, cuidarnos de todo esto, cuidarnos de todas las dificultades que pueda haber, tratar de llevar en cuanto sea posible una fe coherente, una fe transparente, pero también respetar a los que piensan diferente de nosotros. Respetar a los que piensan diferente y a los que actúan diferente, porque pues a veces uno pide que le respeten lo de uno, pero uno no respeta lo de los demás. Tenemos derecho a pensar diferente, a orar diferente, a actuar diferente, a sentir diferente, a hablar diferente. No todos tenemos que pensar de la misma manera. Por supuesto que sí. Así que, hermanos, pues sí me ha dolido eso de ver cómo en Medjugorje una persona le prende fuego al altar de oración donde se celebra la Eucaristía. ¡Wow! Prenden fuego al altar exterior de la iglesia de San Giacomo en el santuario de Medjugorje. El autor, captado por las cámaras de seguridad, también ha vandalizado y profanado con pintura, dos imágenes de la Virgen presente en el santuario bosnio. Muy tremendo esto. Poniendo letreros en contra. Y yo creo que aún entre los cristianos, una persona que dejó de ser católica y se volvió de un grupo cristiano y era muy cercana a mi familia y llevábamos toda la vida de amigos. Ya no podemos ser amigos, ya no puede ir a la casa de nosotros, porque en la casa de nosotros tenemos una imagen del corazón de Jesús. Y ya no puede ir a la casa de nosotros, porque yo soy sacerdote, y ya nos odia, ya somos enemigos. Y entonces en su comunidad cristiana le lavaron tanto el cerebro que ya no pueden ser amigos de nosotros, nos odian, porque somos católicos. ¿Y cómo puede uno sembrar odio en una persona de fe? Yo eso no lo entiendo. Entonces ya no somos amigos, ya no podemos ser amigos. Ya dijo que no podía visitar nuestra casa porque nosotros éramos unos idólatras y nosotros, pero si somos amigos hace 45, 50 años, somos amigos. No puede venir y nos tomamos el tintico de siempre y no, ya no. Entonces ya somos enemigos, perdimos un amigo. Yo eso no lo entiendo, eso no lo entiendo. Lastimosamente, así es el mundo que nos ha tocado vivir y lastimosamente así nos toca vivir. Pero vamos con paz, vamos con tranquilidad y respetando a las personas que viven un poquito diferentes a nosotros y que nosotros también, a nosotros también vivimos un poquito tranquilo. En el Mundial se vio que los latinoamericanos no somos tan unidos y pues yo quiero lo mucho más los mexicanos, pero los mexicanos haciendo al frente del hotel donde estaban hospedados sus contrincantes bulla para que no pudieran dormir, pues situaciones muy bajas. Yo creo que hoy, en el mundo de hoy, se ha puesto de moda la vulgaridad. Y antes era bien valorado la honestidad, era bien valorado el respeto. Ahora lo que se valora es ¿qué? La vulgaridad. Se ha puesto de moda la vulgaridad. Entonces la gente, mientras más vulgar es y más lo publica en redes sociales, mejor se siente. Yo creo que tenemos que volver a rescatar como esa dignidad, como ese valor, como ese respeto, como aprender a otra vez a saludar. Pero es que se ha puesto de moda la vulgaridad, la ordinariez. Bueno, así nos tocó vivir este mundo, así lo enfrentamos y así vamos a vivir con paz. Toca cuidarnos más, pero toca ponerle un poquito de altura a la vida. Toca ponerle un poquito de altura a la existencia. Un poquito de altura, de dignidad. Se ha puesto de moda las acusaciones anónimas, el respeto contra la dignidad de los otros. Se ha puesto de moda eso y yo creo que tendríamos que volver a recuperar la valentía, la gallardía. Bueno, así es. Pero seguimos adelante y yo creo que en eso nuestra emisora tiene que mostrar un camino diferente de fe. Amigos, recuerden ustedes que nos vamos del 17 al 21 de septiembre a la peregrinación. 17 al 21 de septiembre, peregrinación Antioquia, visita al santuario de María Auxiliadora en Sabaneta, visita Jericó, donde nació la Santa Madre Laura Montoya, la única santa colombiana hasta ahora. Visitaremos algunos lugares de Medellín, también Guatapé, Jardín, Jericó, Catedral Metropolitana, Metro, Comuna 13, algún lugar en Itagüí para ir de compras. Si usted desea información sobre esta peregrinación a Antioquia, conocer pueblos, gastarse la platica, disfrutando, conociendo, comiendo. Y bueno, yo les voy a acompañar espiritualmente a los de Barranquilla y a los de Cartagena. Puede llamar o enviar un WhatsApp al 320-623-8673. 320-623-8673. Llame o mande un WhatsApp y diga, yo quiero información sobre la peregrinación a Antioquia, de la cual está hablando el padre John Mario Montoya, que nos va a acompañar como guía espiritual. 320-623-8673. Bueno, vamos con nuestros anunciantes, aquellos que hacen parte de nuestra programación, que hacen posible que nuestra emisora salga adelante, que Dios los bendiga a estos patrocinadores nuestros, que Dios los cuide y que cuide sus vidas, sus familias, y gracias por apoyarnos. Vamos con estos patrocinadores de nuestras emisoras. Ya vuelvo para estar con ustedes.
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Yo tengo fe que todo cambiará y yo tengo fe que el mundo se transformará. Yo tengo fe en el poder de Dios. A veces a uno como que le dan ganas de asumir una posición un poco pesimista, de esto ya no lo arreglan ni Mandrake, decía mi madre. Mandrake era un mago famoso en unas caricaturas o yo no sé qué. Pero esa posición también a veces es muy pesimista y como que no va y no funciona. Yo creo que hay una manera de arreglar el mundo. Y la manera de arreglar el mundo es dejarme transformar por el Espíritu. Es que los discípulos mismos experimentaron, bueno, de los 12 discípulos, uno lo traicionó. Quedaron 11 de los originales. Después vino Matías. Pero de esos 11 que quedaron, 10 murieron martirizados, asesinados. 10. Parece solamente que el discípulo amado, pues dice la tradición, se fue a vivir con María, la llevó a vivir con él, quizás a la isla de Patmos, dicen algunos. Y entonces, hay como esa sobre el cristianismo pesa siempre ese sentido de persecución. Y acuérdense ustedes que el Señor dijo en su palabra que el reino de los cielos se parece a un hombre que tiene un campo y viene un enemigo de noche y siembra cizaña, y cuando crece la semilla buena se ve también la cizaña. Entonces le dicen, bueno, arranca la cizaña, y él dice, no. Espérense, porque hasta el final, si arrancamos de pronto la cizaña, se nos viene la buena. Es como la paciencia de Dios, como el saber esperar, como el tener en cuenta que las cosas se van dando poco a poco. Entonces, no existirá el bien químicamente puro, ni siquiera en nosotros. También en nosotros todavía hay muchos asomos de maldad, de incoherencia, de orgullo, de mentira. Eso es también en todos nosotros. Ninguno de nosotros puede decir soy químicamente puro, santo, perfecto y soy un ser nuevo. A mí me cuesta cuando la gente va a un retiro de seminario y viene el Espíritu o a una ultrella del cursillo de cristiandad o a un retiro de Maús, y llega la gente y dice, soy una persona nueva. Digo, no, un momentico, nueva no. Yo digo más bien, tengo unas perspectivas nuevas, porque es que eso es muy peligroso, porque a esas personas nuevas después, como a todos, nos vuelve a surgir la cizaña. Es que una persona de 50 años no va a cambiar en 3 días de retiro espiritual. Tiene una nueva visión de la vida, y ahí es donde comienza todo un proceso de transformación, todo un proceso de cambio, todo un proceso de renovación espiritual. Pero eso toma su tiempo, eso no se da de un momento a otro. Entonces, ¿cómo Dios cambia la historia? Con hombres y mujeres como usted y como yo. Limitados, pecadores, incoherentes, pero que poco a poco nos vamos dejando permear por la acción del Espíritu. Les he contado la historia de mucha gente que me dice, yo me voy a salir de la iglesia porque veí muchos escándalos de sacerdotes, de laicos, de diáconos, y yo le digo, pues oye, No me he salido yo a veces de la iglesia con todas las cosas que te he escuchado a ti de la confesión. Entonces ahora te vas a salir tú. No, un momentico, pues, a ver. Dios cambia la historia a través de personas normales. Y esas personas normales somos tú y yo. Personas que se quieren dejar tocar por la acción del Espíritu. Así es que cambia Dios la historia. Entonces, No es que se aparece una nube y en esa nube aparece pues algo así de un momento a otro, un letrero, conviértanse. No es así.
la mayoría de las veces Dios cambia la historia a través de personas normales que van conociendo de Él, que se van dejando tocar, que se van dejando cambiar de su espíritu. Pero eso toma, eso es un proceso. Eso toma su tiempo. Eso toma su tiempo. Bueno, a mí me operaron este hombro hace 2 meses y medio porque me caí en la bicicleta y me operaron el hombro izquierdo. Y entonces fue una operación, bueno, el médico dice lo que es rodilla, toda esta parte de la mano, el hombro, son áreas bastante difíciles de recuperar. Pero la verdad, pues yo tenía un dolor constante, permanente, y me sentía mal con eso. Pero yo pensé que a la semana yo iba a estar bien. No, señor, ya llevo 28 fisioterapias. Y a lo mejor me tocarán otras 10 más. Y tengo que cuidarme. Y no puedo dormir para el lado izquierdo, aunque en ese lado todo el mundo me saluda poniendo la mano sobre ese lado. Yo no me toques, que fue donde me operaron. Entonces, hay que toma tiempo, la recuperación toma tiempo. Tal vez nosotros nos hemos vuelto muy desesperados. Yo soy muy desesperado. Pero las cosas toman su tiempo. Vamos poco a poco, poco a poco. Así como una semana me hacen unas insistencias en los ejercicios, la otra en otra, y como que cada vez, eso sí, cada vez la complejidad es mayor, cada vez el esfuerzo es más grande. Y lo mismo hace el espíritu con el alma. Al principio es suavecito, suavecito, pero después va puliendo, pero después va poniendo mayores esfuerzos. El espíritu es buen pedagogo. El espíritu va llevando las cosas bien. Es un buen entrenador, llaman hoy coach. El espíritu es un buen coach, un buen entrenador. Lo va llevando a uno paulatinamente en niveles de complejidad. Y a veces, cuando uno antes decía, yo no tengo de qué confesarme, ahora uno dice, sí necesito que confesarme, pero descubriendo otras facetas de mi vida espiritual. Entonces, yo a veces creo que nosotros tenemos que ser un poquito más pacientes. Pero el espíritu está trabajando en usted y en mí, ¿sí? Él está trabajando en cada uno de nosotros. El espíritu está trabajando, el espíritu está haciendo, el espíritu está actuando, el espíritu está obrando. No deja jamás de hacer, no deja jamás de trabajar, no deja jamás de obrar. Entonces, yo creo que en eso es que nosotros, pues, nos debemos confiar. Por eso digo, ¿cómo cambia Dios la historia de la humanidad? Esta historia de ordinariez, de maldad, de violencia, ¿cómo la cambia Dios? Con hombres y mujeres como usted y como yo, que va cayendo uno y diciendo, no, no puedo ser tan violento. Va cayendo uno en cuenta de cosas, uno dice, no está bien, no me queda bien, así no es. Entonces Dios cambia la vida con ese tipo de Dios cambia la vida de las personas con personas normales, normales. Así es que Dios cambia la historia. Bueno, por eso termino esta reflexión pidiendo de nuevo al Espíritu que venga sobre nosotros. Hay un cantante de mi querido Tolosa, de la Florida, que ya murió, que tiene un canto precioso al Espíritu, un canto hermoso al Espíritu, a ver si sabes cuál es ese cantante, que tiene un canto precioso al Espíritu, escríbemelo ahí, porfa, Tolosa, un canto
al Espíritu precioso. Divino Espíritu, baja y en llamas de amor mi alma enciende. No. Ah, tenemos a Benjamín. Bueno, Divino Espíritu, baja y en llamas de amor a todos nosotros llenarnos con tu fuerza. Divino Espíritu, baja. Divino Espíritu, baja.

Divino Espíritu, baja y en llamas de amor, enciende mi vida, transforma mi corazón, transforma mi alma, espíritu. Hablando a este corazón de piedra, este corazón insensible, conviértelo en un corazón más simple, más sensible, más dócil. Divino Espíritu, baja y en llamas de amor mi vida enciende. Divino Espíritu, baja y lléname con tu fuego, con tu amor, con tu presencia bendita. Divino Espíritu, baja y en llamas de amor mi corazón te pido que

Divino Espíritu, baja y danos esa fuerza, esa frescura en la fe y en la oración. Divino Espíritu, baja y transforma mi vida y transforma mi corazón y transforma mi alma y lléname de tu paz y lléname de tu amor. Divino Espíritu, baja y llena mi ser de tu bondad, de tu fuerza, de tu paz y de tu luz. Divino Espíritu, baja y llénanos de esa fuerza renovadora.

Bueno, hermanos, antes de irme, después de esta súplica al Espíritu, recordarle a todos ustedes que estaremos haciendo nuestra peregrinación de fe, un viaje de fe, un viaje espiritual. Esta vez lo haremos a tierras antioqueñas, lo hicimos a tierras boyacenses al primer semestre y el año pasado al sur del país, tierras pastusas y norte de Ecuador. Esta vez vamos a Antioquia a visitar el santuario de María Auxiliadora, a llevarle nuestras oraciones y nuestras súplicas, a visitar también el lugar donde nació la Santa Madre Laura Montoya, la única santa colombiana, nacida en Jericó, Antioquia. Y vamos a ir a unos pueblos hermosos como Guatapé, Jardín, a caminar sus calles coloniales, a caminar sus calles bonitas, a tomarnos un café en el parque, a disfrutar de esos climas deliciosos. También iremos a la Comuna 13, Plaza de las Esculturas, Metro de Medellín, Catedral Metropolitana. Y todo eso para que juntos podamos vivir con alegría esta paz del Señor, esta felicidad del Señor. Les acompañaré espiritualmente, tendremos oración, disfrutaremos momentos de la Eucaristía. 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Hermano, gracias por estar en sintonía en Cartagena. Saludos al padre Jimmer Ortiz, director de la emisora Minuto de Dios de Cartagena, que estamos enlazados en este programa. Padre, saludos, bendiciones, que te vaya muy bien en todo. Y en los 1370M de Barranquilla. Que Dios les bendiga a todos ustedes, hermanos, y que la fuerza del Espíritu Santo nos colme. Los dejo para terminar con este bello canto de Alberto Díaz. Divino Espíritu, baja. Alabado sea Jesucristo.

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0: Son las 9 de la mañana, 20 minutos en Colombia, 9:20, siempre contigo, Señor, bendito seas, contigo se vive mejor, contigo la vida se vive mejor, se vive diferente, se vive más intensamente. En esta mañana de hoy 28 de julio, les acompañamos con la dirección del padre John Mario Montoya en Barranquilla, el padre Jimmer Ortiz en la dirección de Cartagena, sus amigos de siempre Claudia Salcedo y este servidor Bernardo Torres acompañándole con cariño a esta hora de la mañana. Doña Claudia Salcedo, buenos días.
1: Bernardo, para usted y para todos los que a esta hora nos están escuchando, qué bonito encontrarnos en este martes 28 de julio. Quiero decirle que en este día el santoral de la iglesia nos recuerda a San Nazario y San Celso, evangelizadores cristianos que dieron testimonio de su fe durante las persecuciones del Imperio Romano. También se conmemora a San Víctor I, Papa, y al Beato Urbano II.
0: Bendito Dios, Claudia. ¿Y qué más? ¿Cómo está la vida? ¿Cómo está Cartagena? Teniendo en cuenta que hoy es martes, por supuesto, como todos los martes, me imagino yo que tienen ustedes un grupo de oración muy especial allí en la Casa de Oración Tierra Nueva. Ya no es Centro de Espiritualidad Teudista San Juan Evo, sino Casa de Oración Tierra Nueva en Cartagena. Cuéntenos.
1: Hoy a las 6:30 de la tarde tendremos el grupo de oración de parejas y en este día, de manera muy especial, como grupo de parejas, vamos a tener la celebración de la Santa Eucaristía presidida por el padre Jimmer Ortiz, nuestro director. Todas las parejas que están escuchando en este momento y que forman o las que todavía no han integrado el grupo están cordialmente invitadas para vivir un momento de ofrecimiento, de sanación, de acción de gracias y de oración por nuestras relaciones de pareja, por nuestras familias, por nuestros hogares y, por supuesto, por todos y cada uno de los hogares de nuestro país. Así que todos invitados, recuerden, mis hermanos, hoy, 6:30 de la tarde. Okay. También quiero contarle, Bernardo, que en estos momentos en la ciudad de Cartagena tenemos una temperatura máxima en el día de hoy de 33 grados centígrados, una temperatura mínima de 25 a 26 grados centígrados. El cielo está parcialmente nublado durante gran parte del día y las probabilidades de lluvia están entre el 30 y el 55%, principalmente en forma de chubascos aislados. Eso quiere decir que en algunos barrios o en algunos sectores de Cartagena es posible que caigan algunas gotas de lluvia, pero dentro de este pronóstico que tenemos en esta mañana, en toda la ciudad el cielo va a estar parcialmente nublado y tendremos vientos con ráfagas cercanas a los 30 kilómetros por hora.
0: Oye, hacía días no escuchaba esa palabra, chubascos aislados. Hacía días no la escuchaba, pero está bien, me recordó, ¿cierto? Son frases de los abuelos, de las abuelas, pero chévere, Claudia. Eso, bueno, no son lluvias aisladas, sino chubascos aislados.
1: Chubascos aislados, sí, señor.
0: Sí, señor. Bueno, son las 9:25 minutos. Quiero contarle, Claudia, que la temperatura a esta hora en la ciudad de Barranquilla son 28 grados centígrados. Eso es lo que marca la temperatura en esta capital. El tiempo, bueno, la temperatura máxima que se espera para este día son 33 grados centígrados bajo sombra, unos 36, por supuesto, en espacios abiertos. Las posibilidades de lluvias en esta capital bajan a un 30% en comparación con la ciudad de Cartagena y los especialistas dicen que en este momento no se deberían hacer ejercicio en los espacios abiertos porque los rayos ultravioletas y la temperatura pone en riesgo la salud aquí en la ciudad de Barranquilla. Eso en lo que tiene que ver con en materia ambiental y de temperatura. En lo que tiene que ver con la vida de nuestra Casa de Oración Tierra Nueva, quiero recordarles que hoy es martes y tenemos dos espacios de encuentro para los amigos que sintonizan nuestra emisora. Primero, de 3 a 5 es el grupo de acompañamiento para la superación del duelo, que yo sé que ahora con la dirección del padre Jimmer Ortiz en Cartagena, esa experiencia con la ayuda de Dios se va a replicar en la ciudad de Cartagena para acompañar a los hermanos que están enfrentando un momento de intenso dolor por la pérdida de un ser querido, por la muerte de un ser querido. Pues hoy ese encuentro en Barranquilla se tendrá de 3 a 5 de la tarde. Y quiero contarle que respecto a esta experiencia del acompañamiento para las personas que han perdido un ser querido, desde el punto de vista psicológico y espiritual, ese acompañamiento es el que se brinda aquí, pues ya es un referente a nivel local. quiero contarle eso, Claudia, y eso nos alegra mucho. Este servicio gratuito que ofrece nuestra emisora Minuto Dios es un referente a nivel local, a nivel de la ciudad de Barranquilla, de manera que algunas entidades del distrito, algunos psicólogos y psicólogas que prestan sus servicios en algunas funerarias de la ciudad, están direccionando a algunos hermanos hacia nuestra casa de oración Tierra Nueva, sobre todo cuando el dolor es muy intenso. Pues aquí se brinda ese apoyo, ese servicio, ese acompañamiento de manera gratuita y nos tiene, por supuesto, como muy contento, Claudia, porque es un aporte que le hace el Minuto de Dios a la ciudad de Barranquilla y de manera particular a las personas. Eso es esta tarde de 3 a 5. Y en la noche vamos a tener un encuentro de caballeros. Usted sabe que todos los martes la Casa de Oración abre sus espacios también a las 6:30 de la tarde para el grupo de oración de hombres. Y hoy vamos a tener la participación del psicólogo Elkin Cabrera con la propuesta Hombres Exitosos. ¿Qué caracteriza a un hombre exitoso? Desde el punto de vista emocional, psicológico y espiritual, vamos a conocerlo esta noche en esta actividad, repito, que contará con la participación del doctor Elkin Cabrera, que entre otras cosas, Claudia, anoche estuvo como predicador invitado por el padre Yomario Montoya en nuestra asamblea carismática de los lunes y tocó unos temas muy, muy especiales. Y yo quiero de verdad darle gracias al Señor por la vida del padre, del doctor Elkin Cabrera. La charla o la predicación que compartió llevaba por título Decisiones Poderosas, óigalo bien. ¿Cómo pasar de la parálisis al propósito? Ese es el título de la conferencia que compartió ayer con nosotros el doctor Elkin Cabrera. Decisiones, repito, ¿cómo pasar de la qué? De la parálisis a la acción. ¿Cómo pasar de la parálisis a la actividad? ¿Cómo pasar, de, por decirlo así, del estancamiento a la capacidad creativa? Decisiones poderosas, cómo pasar de la parálisis al propósito. Bueno, esa fue la temática. Y quiero contarle que, pues, por supuesto, allí estuvimos, no solamente los oyentes de esta emisora y los integrantes de la comunidad, sino varias personas de nuestra Casa de Oración Tierra Nueva. Y me gustó mucho, Claudia, el manejo que le dio el doctor Elkin Cabrera a ese tema de las decisiones poderosas. ¿Sabes por qué me gustó? Primero porque combinó la psicología con la espiritualidad. Claudia, eso es clave. Somos una entidad confesional, pero también nos apoyamos en los aportes que da la ciencia. Y el doctor Elkin Cabrera lo hizo muy bien, revisando la vida y las decisiones tomadas nada más y nada menos que por Abraham. Oiga, ¿se acuerda? ¿Usted conoce a Abraham? Nada menos que el padre de nuestra fe. Entonces, él hizo referencia a 5 acciones de Abraham que podemos utilizar nosotros como creyentes para tomar decisiones que nos permitan crecer. ¿Sabes? Que tomar decisiones que nos permitan crecer. Y él utilizaba palabras muy, muy, muy sencillas, muy claras. Por ejemplo, la primera, salir. Él utilizó 5 palabras, Claudia, disculpe que me extienda un poquito, pero me parece bien importante este aporte. La primera recomendación que nos hacía el doctor Elkin Cabrera es tomar el ejemplo de Abraham, quien se desacomodó y salió, fue capaz de salir de Ur de los Caldeos hacia la tierra prometida, hacia Canaán, ¿de acuerdo? Salir fue como que la primera palabra que él desarrolló en esta reflexión. Por supuesto, también otra palabra era soltar, Claudia. Primera palabra, ¿cuál es? Salir. Segunda palabra, soltar. ¿Qué significa? Que con nosotros, para tomar decisiones que nos permitan crecer, tenemos que dejar los apegos, Claudia. Tenemos que dejar los apegos. A veces el estar apegados a las personas, a las cosas, a los trabajos, a las actividades, como que nos privamos de la oportunidad de poder crecer. Y yo sé que usted ese tema lo entiende muy bien, ¿verdad? ¿Cómo se llama? Soltar. Tercera palabra que utilizó él, asumir nuestra identidad. Es decir, reconocer lo que somos, reconocer lo que valemos. Abraham fue capaz de reconocer que era un instrumento de Dios en ese momento, ¿verdad? Reconocernos como personas, usted es creativa, yo soy creativo, usted es profesional, yo soy profesional, y mucha gente pues a veces no reconoce lo que es en términos profesionales, en términos de lo que es como persona, ¿verdad? Darnos el valor que nos corresponde. Hay mucha gente acomplejada, Claudia. Yo creo que esta enseñanza de ayer nos toca a muchos, nos toca a muchos. Hay que desacomodarnos, salir, repito, asumir nuestra propia identidad, de ser capaces de soltar, pero utilizaba dos palabras adicionales y con esta termino. Primero, entregar, entregar. ¿Ok? Entregar, Claudia. Entregar significa soltarnos, significa... compartir significa darnos y dar también, ser capaces de dar. Y ahí cuenta un ejemplo bien especial de la pelea que tuvo, o más bien la diferencia que había entre Lot y Abraham por el tema, por las tierras, ¿cierto? Y Abraham fue capaz de decirle a su hermano Lot, mira, aquí tenemos dos partes para repartirnos, del río a la derecha o del río a la izquierda. Tú escoges la parte que tú prefieras y Lot escogió lo más importante. Es decir, que Abraham, a pesar de ser el llamado por Dios y al que se le ha hecho la promesa, él fue capaz de soltar. Fueron muchas cosas bonitas las que se compartió ayer, mi querida Claudia, y de verdad que vale la pena participar en estos espacios.
1: Qué bueno saberlo y me alegra mucho. 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
0: 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Son las 9 de la mañana, 33 minutos en Colombia. 9 de la mañana, 33 minutos. 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Oiga, vamos a comerciales, Claudia. Después vamos a regresar con, por supuesto, una revista rápida de prensa. Y también una oportunidad para que los amigos reporten la sintonía. Hoy quiero ofrecer esta frase para reportar la sintonía, Claudia. Por el honor de tu nombre, líbranos, Señor. Está inspirado en el Salmo 78. Esa es la frase. Por el honor de tu nombre, líbranos, Señor. Usted escribe la frase, luego envía su reporte de sintonía a nuestra línea de WhatsApp 317-518-3063. 317-518-3063. ¿Y en Cartagena qué número, Claudia?
1: Al 300-613-7358. 300-613-7358. 7358.
0: Vamos a una pausa ya. Regresamos con más aquí a Contigo, Señor, en las mañanas. Contigo yo quiero andar,
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0: Sí, Señor, contigo queremos estar, contigo queremos andar, Señor, porque eres santo, porque eres bueno, porque eres el Dios en el que nosotros hemos puesto nuestra confianza. Claudia, por aquí me están escribiendo, dice por aquí esta hermana: hola Bernardo, buenos días, por favor repítanos la frase, repíteme la frase, por favor, y yo con gusto se lo hago, la frase es esta: por el honor de tu nombre, líbranos, Señor, así se llama, esa es la frase. Para reportar sintonía, Claudia, recuerde la frase: por el honor de tu nombre, líbranos, Señor. Ya yo tengo amigos aquí que se han comunicado al 317-518-3063. Cuéntenos, ¿usted tiene por ahí a alguien? Díganos. Tienes el micrófono cerrado, Claudia, por lo menos para acá, ¿no? No sé si allá te están escuchando, pero aquí lo tienes cerrado.
1: ¿Y ahora me está escuchando?
0: Ahora sí, adelante.
1: Qué bueno. Laudit Acevedo Ortega es el nombre de la amiga que se comunica con nosotros y que comparte también una ofrenda para la emisora Minuto de Dios a través del Club de Amigos. Pedimos al Todopoderoso, Laudit, que el Señor te bendiga, que el Señor te acompañe, que te guarde y en todo momento la presencia de Él esté en tu hogar y tu familia. Muchas gracias por apoyar la emisora a través del Club de Amigos. Saludo también a esta hora a Herly Álvarez. Un abrazo muy especial para Herly Álvarez. Un abrazo muy, muy especial. Herly quiere participar en la peregrinación a Antioquia desde aquí, desde la ciudad de Cartagena, así que estamos muy pendientes, por supuesto, de darle toda la información a las personas que están interesadas. Bernardo, recuérdenos por favor el teléfono para las personas que quieran ir a esa especial peregrinación a Antioquia en compañía del padre John Mario Montoya.
0: Primero, mi querida Claudia, darle gracias a los amigos que apoyan y que confían en esta propuesta que ha venido haciendo nuestra emisora Minuto de Dios desde hace un par de años. Es una peregrinación que hemos venido realizando. Primero la hicimos al sur del país, recuerda, dos veces estuvimos en el sur del país, llegando a Pasto, a Nariño, fuimos al Ecuador. La siguiente peregrinación fue a Chiquinquirá y el departamento de Boyacá. Esta peregrinación que viene, bueno, también habíamos estado en México, ¿se acuerda? Visitando el santuario mariano Nuestra Señora de Guadalupe. En esta ocasión, el Padre ha querido programar esta peregrinación en alianza con la agencia Viajes de Fe. Va a partir de Barranquilla el 17 de septiembre y vamos hasta el 21. Del 17 de septiembre hasta el 21 de septiembre. Cinco días y cuatro noches. Las personas interesadas pueden ponerse en contacto mandando un mensaje de WhatsApp a este número. Ahora sí le respondo la pregunta. 320-623-8673. Repito la línea de WhatsApp. 320-623-8673. Como quiera que están recibiendo llamadas de todo el país, yo les sugiero que si usted al marcar no le contestan, escriba un mensaje de WhatsApp diciendo: estoy interesada o estoy interesado en la peregrinación. Así de sencillo, estoy interesado en la peregrinación. Y ellos, cuando ya terminen de atender, por supuesto, la llamada, se van a poner en contacto con ustedes. Ese es el número, Claudia. 320-623-8673. Yo quiero primero celebrar y darle gracias a Dios porque las que se han organizado en este periodo, pues todas, benditos sea el Señor, han sido unas experiencias bien bonitas, muy concurridas, muy participativas, y confiamos en que este viaje al departamento de Antioquia, por supuesto su capital Medellín y municipios del departamento que son tan hermosos, yo sé que la respuesta también va a ser muy especial. ¿Acompañados por quién? Por el padre John Mario Montoya, doña Claudia Salcedo.
1: Muy bien, muchas gracias, Bernardo, con la información. 320-323-8673. 320-623-8673 es el número de Viajes de Fe. Allí, a través de ese contacto, usted dice: yo soy de la ciudad de Cartagena o yo soy de la ciudad de Barranquilla y quiero participar en esta peregrinación. Y obviamente las personas que viajan desde Barranquilla saldrán desde la ciudad, y si aquí en Cartagena, Dios mediante, tenemos el grupo para este viaje, para acompañar esta peregrinación, por supuesto saldrá como en otras peregrinaciones desde la ciudad de Cartagena, desde el aeropuerto Rafael Núñez. Muy bien, Bernardo, y quiero contarle que en ese momento es la oportunidad también para conocer un poco qué es lo que se está hablando en nuestras ciudades, particularmente en la ciudad de Cartagena se está hablando de la restauración de la emblemática India Catalina. La alcaldía de Cartagena anunció la culminación de la restauración integral de la histórica estatua de la India Catalina, una de las imágenes más representativas de la ciudad. Por otro lado, también quiero contarles que las obras del Gran Malecón, Chambacú y otros proyectos urbanos serán presentadas durante el Congreso Colombiano de la Construcción, fortaleciendo la imagen de la ciudad como destino para inversiones y turismo de negocio. Usted sabe que aquí en la ciudad de Cartagena, prácticamente de manera diaria, se hacen congresos, foros y demás, y entre ellos se hará la exhibición de estos grandes proyectos de infraestructura que han embellecido y de qué manera la ciudad de Cartagena. Por otro lado, también quiero contarle que el Aeropuerto Internacional Rafael Núñez movilizó más de 615 mil pasajeros durante junio, consolidando a Cartagena como uno de los destinos turísticos más importantes del país. La gobernación de Bolívar, por su lado, continúa impulsando la construcción y adecuación de varios estadios de béisbol en Cartagena como parte de la recuperación de espacios deportivos comunitarios. En cuanto a la economía, quiero contarles que el dólar continúa mostrando una tendencia a la baja y se cotiza por debajo de los 3.200 pesos colombianos, situación que genera beneficios para importadores y viajeros, aunque preocupa a algunos sectores exportadores y turísticos. Por otro lado, también a nivel nacional, representantes del sector energético reiteraron la necesidad de fortalecer la estabilidad financiera del sistema de energía y gas natural para garantizar el suministro nacional. Y se está hablando también de lo que es panorama internacional, el hecho de que hubo un sismo de magnitud 7.1 que sacudió la isla japonesa de Kyushu, provocando alertas preventivas y activación de protocolos de emergencia. Las autoridades evalúan los daños mientras continúan las labores de respuesta. También quiero contarles que Francia y España continúan enfrentando grandes incendios forestales en medio de unas fuertes olas de calor, situación que ha obligado a evacuaciones masivas y mantienen alerta a las autoridades europeas. Hay también tensiones geopolíticas, continúan las conversaciones diplomáticas entre Estados Unidos e Irán tras varios meses de tensión regional, mientras la comunidad internacional sigue atenta a la estabilidad energética y comercial mundial. Y por último, las autoridades sanitarias internacionales mantienen seguimiento al brote de ébola por la cepa Bundibugyo, mientras avanzan pruebas de vacunas experimentales. Eso es lo que se habla en Cartagena, Bernardo.
0: Muchísimas gracias, doña Claudia Salcedo. Tenemos reporte de sintonía antes de conectarnos con la actualidad de Barranquilla. Norelis Esther Andrade dice: hola, buenos días. Pido oración para mi sanación y para mi salud, y porque fui operada con cálculos renales. Con mucho gusto, Norelis Esther. Ahí vamos a colocarte enseguida en nuestro espacio de oración, en esta emisora Minuto de Dios. Cuenta con ello, mi querida hermana. Por aquí alguien más dice: hola, buenos días, estoy en la sintonía de nuestra emisora Minuto de Dios, por el honor de tu nombre, líbranos, Señor. Soy Patricia Riquelme, escuchando la emisora Minuto de Dios. Dios bendiga a todos los hermanitos de esa hermosa emisora. A ti, mi hermana, gracias. Otra persona dice: Bernardo, pido oración hoy en la mañana por mi hija Luz Mary Evers y su salud, que está en operación en las manos de Dios, sea su médico, que así sea. Rosa, entiendo la tensión que se vive en momentos en que un familiar nuestro está siendo intervenido quirúrgicamente, ¿cierto? Porque la vida nuestra está en las manos de los especialistas. Que sea el Señor utilizando las manos de esos profesionales de la salud para que tu hija, Luz Mary Evers, salga bien de esa intervención, mi querida Rosa. Gracias por confiarla en las manos del Señor en oración. Dice por aquí esta persona, estoy en la sintonía de Minuto de Dios. Buenos días, bendiciones, Bernardo y Claudia, hermanos en Cristo Jesús y todos los que laboran en esa bendita emisora, la única que llega al corazón. Toda la gloria sea para mi Dios. Por el honor de tu nombre, líbranos, Señor. Soy Erika Ferrer, en la sintonía desde el municipio de Malambo. Gracias, mi querida Erika. Rocío Llerena dice, hola, buenos días, bendiciones para todos ustedes. Estoy interesada en participar en el retiro que organiza la Casa Oración Tierra Nueva para este domingo. Con mucho gusto, mi hermana. Si estás interesada, ya sabes, puedes acercarte directamente a nuestra Casa Oración o te puedes inscribir vía WhatsApp a la línea 317-893-5639. 317-893-5639. Esa es la línea de WhatsApp de nuestra Casa de Oración Tierra Nueva, donde puedes recibir más información. El retiro será el día domingo 2 de agosto. Por aquí me dice Marta Isabel Miranda, por el honor de tu nombre, líbranos, Señor, desde Soledad, Salamanca. Soy Marta Miranda, en la sintonía de la emisora Minuto de Dios. Dios les bendiga a todos. Marta, muchas gracias, Marta Isabel Miranda, por estar siempre en la sintonía de Minuto de Dios. Y cierro saludando a nuestro hermano César Acosta. Dice, por el honor de tu nombre, líbranos, Señor, esta súplica me llena de fortaleza. Dice César Acosta, mi hermano, Dios te bendiga. Oiga, estamos extrañando las cápsulas ortográficas. Hace tiempo no emitimos nuestras cápsulas, sino porque no queramos, sino porque no hemos producido más. Don César, aprovechamos para recordarle ese aporte que usted le ha brindado con tanto cariño a nuestra emisora Minuto de Dios. Bueno, ahora sí, Claudia, la revista de prensa, ¿de qué se habla en Barranquilla? Mire, Bocas de Ceniza se prepara para hacer el nuevo atractivo turístico de la ciudad. El mandatario distrital, el doctor Alejandro Char, realizó una visita en la zona para avanzar en las obras de recuperación que permitirán atraer más turismo. La comunidad pide socializar las obras. El Tajamar Occidental de Bocas de Ceniza avanza hacia una transformación que promete consolidarlo como uno de los principales atractivos turísticos de la ciudad de Barranquilla. ¿De qué más se habla? Alta sensación térmica y humedad para el Caribe al cierre del mes de julio. Los valores de las temperaturas máximas podrían oscilar hasta en 37 grados. Centígrados para el departamento del Atlántico. No se descartan lluvias para las horas de la noche en algunos sectores del departamento. Más seguridad principal, expectativa por sede presidencial en Barranquilla. La ciudadanía se encuentra expectante sobre los cambios que se generarán en la capital del Atlántico debido a toda la logística que se requiere. Aunque desde hace varios días circulaban versiones sobre la posibilidad de que Barranquilla fuera una de las ciudades desde donde el presidente electo Abelardo Espriella ejercerá parte de su gobierno, fue hasta este domingo, a pocos días de su posesión, prevista para el 7 de agosto, que el mandatario electo hizo oficial esa información. En el caso de Barranquilla, Del Espriella anunció que utilizará como sedes principales el Batallón Paraíso y la Plaza de la Aduana, una determinación que ha generado diversas reacciones en distintos sectores políticos y ciudadanos. La ciudadanía se encuentra expectante por esta noticia que se supone debe repercutir en cosas positivas para esta capital. Y dos noticias adicionales: el gobernador Verano y el presidente electo Del Espriella sellan alianza por la autonomía de las regiones con la bandera de la RAP Caribe. Este símbolo representa el trabajo conjunto para impulsar la regionalización y fortalecer el desarrollo de los territorios. Este símbolo representa el trabajo conjunto para impulsar la regionalización y fortalecer el desarrollo de los territorios. Usted sabe, Claudia, que una de las dificultades que tienen los territorios del país es precisamente que todas las decisiones trascendentales se toman en la capital colombiana, en Bogotá. Y no es, oye, y eso perdóneme, nos ha tenido fregados, porque las esferas del alto gobierno todas estaban en la capital, y si bien los mandatarios se esforzaban por recorrer los territorios, pues no es lo mismo llegar un ratico a los departamentos, Claudia, que y revisar la problemática no es lo mismo que permanecer aquí y darnos cuenta cuál es la dificultad que tenemos todos los días. Sí, siento que soplan vientos de esperanza para este plan de fortalecimiento de las regiones que se plantean con el nuevo gobierno. Y una de las personas que a nivel regional ha impulsado la regionalización es el actual gobernador del Atlántico, el doctor Eduardo Verano de la Rosa. Recordar que él estuvo participando en la redacción de la Constitución del 91 y fue uno de los proponentes de esta iniciativa. Por eso su conocimiento y su interés en que esta propuesta de la que aparece plasmada en la Constitución pues se haga realidad. Y cierro diciendo que el gobierno de la Espriella acuerda con el presidente de Paraguay fortalecer relaciones en busca de inversiones. El presidente Santiago Peña aceptó la invitación para asistir a las actividades con motivo de la juramentación del presidente electo de Colombia, Abelardo de la Espriella. Son los hechos de los cuales se habla en esta capital. 9:56, Claudia, 9:56, estamos en la recta final de Contigo, Señor, en las mañanas.
1: Jenny Sotero nos escribe al 306-13-7358 y nos dice: por el honor de tu nombre, líbranos, Señor. Jenny Sotero, muchas bendiciones desde Villanueva, Bolívar. Un abrazo muy cariñoso para Jenny y para toda esa hermosa comunidad que nos escucha desde esta zona. Y Laudita, tan linda, nos dice: amén, gracias. Un abrazo grande para esta hermanita. 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
0: Mire, dos mensajes para cerrar este espacio. Dice esta persona: soy Lorenza Pérez, en la sintonía de nuestra emisora Minuto de Dios. Saludos a Claudia Bernardo. Por el honor de tu nombre, líbranos, Señor. Gracias por reportar sintonía, Lorenza Pérez. Y dice: pido oración por mi familia, pido oración por mi salud, pido por oración. Estoy necesitada de la mano poderosa de Dios. Con mucho gusto, mi querida Lorenza, gracias, gracias. Madre Dips dice: bendito sea Dios que hizo el cielo y la tierra y todo cuanto existe. Gracias por el honor de tu nombre. Líbranos, Señor. Abrazo fraterno, siempre en la sintonía de la mejor emisora. Farides también desde Canadá dice: hola, buenos días, Bernardo Torres y mi querida Claudia. El Señor los bendiga. Te damos gracias, Señor, por este nuevo día, por mis hijos, por mi esposo y por mis hermanos. Nuestra querida Farides desde Canadá, en la sintonía de nuestra emisora Minuto de Dios. Qué bonito, ¿no? Desde cualquier amén rincón del mundo, reportando sintonía. Un abrazo para ti, mi querida Farides. Dice también Rocío Llerena, en la sintonía. Ahí está nuestra querida Rocío, que nos manda un cafecito virtual. Claudia, nos vamos, doña Claudia.
1: A ustedes, hermanos, gracias por escucharnos, por sintonizar la emisora Minuto de Dios. Recuerden el bono, pónganse al día, por favor, y esta especial peregrinación que tendremos a Antioquia. Así que Cartagena, Barranquilla, alista tu maleta para viajar en compañía del padre John Mario Montoya. Gracias a todos por escucharnos. Dios les bendiga.
0: Amén. Gracias a Marta Rodríguez también, que reporta su sintonía. Bueno, esto a esta hora sigue creciendo la sintonía, mi querida Claudia. No se despeguen, no se despeguen. Ya viene nuestra querida Judith. Y oiga, Judith viene sonando fuerte, ¿eh? Y Clau y nuestra amiga Fadi Lacad, con el espacio dedicado a los héroes anónimos de la Regional Caribe Colombiana, los socios del Club de Amigos. Ya regresamos.
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7: Son las 10. 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

la mano que tienes un día más de vida. Bienvenidos a esto que se llama el Club de Amigos. Oiga, este es el club de los que ayudan a transformar vida, de los que se gozan en el Señor, de los que le ponen la buena cara a la vida, porque saben que es otro día más que el Señor nos regala. Bendiciones para todos los que están conectados en los 1370 de la M en Barranquilla y a todos mis hermanos que están conectadísimos en los 89.5 del FM en Cartagena. Dios les bendiga en la fantástica. Oiga, qué alegría poder llegar hasta su casa, su oficina, su carro, el bus, el negocio, donde esté. Recibe un abrazo cargado del amor de Jesús y María. Y a todos mis hermanitos que están conectadísimos, siempre en la aplicación de emisoras Minuto de Dios, en cualquier lugar de Colombia, en cualquier lugar del mundo, del universo, oiga, porque uno no sabe si nos están escuchando en otras latitudes del universo, porque esto es muy grande para nosotros solitos. Así que Dios les bendiga con poder a todos mis hermanos cuando son las

0: nadie tiene ese poder. Oiga, nadie tiene ese poder para aburrirle a usted ni para dañarle el día. Así que me hace el favor, sonrisa, ojos vivarachos y el Señor en su corazón. Así que me hace el favor y quíteme esa cara de limón que me salen más líneas de expresión y no lo quiero ver así, no la quiero ver así, con el ceño fruncido, una sonrisa. Oiga, la sonrisa tiene ese poder de abrirnos puertas y desarmar gente, ¿oyó? Así que sonría, sonría, un saludo. Oiga, cambie la actitud. Si usted quiere que las cosas cambien, empecemos por cambiar nosotros mismos. Le saludo a Benji Barreto, que nos acompaña en la consola de Barranquilla, el abuelo feliz. Y en Cartagena está el señor Gustavo Guerrero, el guerrero de Dios, mi hermanito. Un abrazo para ti. Oiga, saludamos a otra mujer de fe, a la señora Judith Madero, a la del revolcón de bendiciones. ¿Cómo amaneció?
1: Buenos días. Muy feliz, contenta, maravilloso, dándole gracias a Dios, Fadi, y a todos, dándole gracias a Dios por todos los oyentes, por cada una de esas personas que nos acompañan todos los días en los 1370 AM de la ciudad de Barranquilla, en los 89.5 de la ciudad de Cartagena, a los que nos escuchan por la aplicación. Un abrazo, yo también les envío un abrazo grande, un abrazo lleno del amor de Jesús y de María, y que en el lugar donde se encuentren, así como usted dice, Fadi, se llenen de esa paz, de esa armonía, porque el Espíritu Santo armoniza todo y ellos van a estar felices hoy. Hoy es un día maravilloso, lleno del amor de Dios. Tenemos la oportunidad para estar firmes, para alabar y bendecir el nombre del Señor. Yo estoy, pero dichosa, un poquito con la garganta, ya me habrá escuchado. Una tos que me empezó esta mañana, estaba maravillosamente bien, pero como dije, yo dije, bueno, nada me va a quitar la paz, así que la garganta se me quiere alocar un poco hoy, pero ya yo la estoy aquietando, así que aquí estamos, dispuestos para la misión, querida Fadi. Yo muy bien, ¿y usted?
0: Oiga, yo no se la he pegado porque no hemos tenido contacto. yo no se la he pegado. Pero es que hay que cuidarnos mucho de esos cambios de temperatura, porque esos cambios de temperatura, nosotras que trabajamos con la voz todo el tiempo y que nos gusta hablar bastante, nos dan duro esos cambios bruscos del pasar del calor para el frío. Entonces hay que cuidarse, hay que cuidarnos mucho, mi querida Judith. Oiga, comadrita, ayer le cuento que con la vitamina P que nos tomamos el día de ayer, porque nosotros aquí en el Club de Amigos oramos con el Salmo, aprendemos con el Salmo, le sacamos el extracto al Salmo del día y compartimos con ustedes, nuestros queridos socios del Club de Amigos. Ayer me decía una hermanita, después de que se acabó el programa, y me dice, oye, Fadi, ¿por qué a veces el Salmo no es un Salmo? ¿Por qué? Claro, porque como hemos... La semana pasada tuvimos un cántico de Jeremías. Ayer era un cántico de Moisés que estaba en el libro del Deuteronomio. Y entonces ella me dijo, Fadi, discúlpame, yo tengo esta pregunta. Y yo le dije, ¿sabes qué? Que muchos de pronto se han hecho la pregunta, pero nunca no se habían atrevido a preguntar. Y entonces, como nosotras aquí en el Club de Amigos nos gusta resolver esas preguntas, esas inquietudes de los socios para que todos aprendamos. Y de ahí, primero nosotras también aprendemos, porque nos toca ponernos a investigar para poder compartir el tema con ustedes, mis queridos hermanitos. Entonces hoy vamos a hablar, yo no sé si usted se había hecho esa pregunta, o si le había prestado atención a la liturgia, porque a veces no son salmos, Judy.
1: Sí, tiene toda la razón, Fadi, y yo sí me había hecho la pregunta precisamente ayer. Yo decía, bueno, pero yo sé que yo veo esto, pero bueno, ayer entré a analizar y yo, Dios mío, bueno, en la noche revisaré a ver por qué este salmo tiene parte de la palabra de Dios que no está como salmo, ¿verdad? Y yo decía, bueno, ¿qué será eso? Pero hoy resulta que el Señor dijo, hoy vas a hablar de eso, hoy las voy a tocar con ese tema. Y así que, la respuesta es sencilla, ¿verdad, Fadi? Porque la iglesia no solo

0: canta con el libro de los Salmos, sino con toda la Biblia, Fadi.
1: Oiga, tal cual. Es eso de que porque algunos días el Salmo no es un Salmo, es porque definitivamente en el libro de los Salmos hay 150 Salmos que tenemos allí, pero en toda la Biblia, en toda la palabra de Dios, hay oraciones que se asemejan mucho en su forma literaria a los Salmos, en el libro del Deuteronomio, en el Éxodo, en Isaías, en Jeremías, incluso en el Evangelio de Lucas. En el Evangelio de Lucas hay alguno, claro, que usted conoce, el Magnificat, la oración que promulgó María Santísima. María. Con Isabel está también el Benedictus. Zacarías, claro, cuando Zacarías, usted sabe que estaba mudo porque estaba cuestionando al Señor y después el man abrió la boca con un tremendo salmo, con tremenda oración espectacular. Ahí también está la de Simeón, ¿te acuerdas? Cuando claro, fueron a presentar claro. al niño, Simeón también hizo una oración preciosa que también la liturgia la utiliza para hacer el salmo. Oiga, y nos dice la liturgia, porque hay que ver qué es lo que dice la liturgia de la iglesia, o sea, por qué se hace lo que se hace, porque todo en todo hay una razón de ser, mi querida Judith. Cuéntenos, es que qué dice la liturgia.
0: Sí, perdón, es que no somos ruedas sueltas, Fadi. Uh-huh. Entonces, pues, nosotros cuando, si la lectura se lee, si es esa, eso tiene un orden que ya está preestablecido y que se debe seguir, a menos que pase algo que, bueno, ellos también lo dicen, cuando es, se sale del orden habitual y hay otro libro para ese, para esa, digamos, día diferente, ¿no?
1: Exacto, que es que cuando hay celebraciones especiales, la liturgia es especial. Y esa liturgia de la iglesia, ustedes todos han escuchado hablar de los tiempos litúrgicos. La liturgia quiere hacernos pensar en algo especial cada día. El Señor, la iglesia quiere llevarnos a reflexionar sobre determinados temas de nuestra vida de fe, de nuestra historia de salvación. Y todos los días la liturgia nos va llevando por ese recorrido de la palabra de Dios. ¿Y qué es lo que pasa? ¿Qué es lo que nos enseña el misal romano, que es la liturgia? Que el salmo responsorial hace parte de la liturgia de la palabra y tiene la misión de ayudar a responder a la primera lectura con una oración inspirada por Dios, dice la norma. Habitualmente se toma del libro de los Salmos. Pero, como decía Judith ahorita, cuando hay alguna fecha especial, cuando se considera que lo más apropiado es otro cántico bíblico que armonice perfectamente con el mensaje del día, se selecciona el otro cántico. Es decir, lo importante no es el nombre del libro del que proviene el texto, sino que sea una respuesta orante a la palabra que se proclama en la primera lectura. Como diríamos nosotras, Judy, en lenguaje costeño y coloquial. Oye, que pegue con la primera lectura. Que pegue. Que combine.
0: Que caiga.
1: Exactamente. Que caiga con la primera lectura. Ese es el objetivo del Salmo. Y no solamente puede ser del libro de los Salmos, sino que puede ser de cualquier otro cántico que se encuentre en la Biblia, mi querida Judy.
0: Así es. Pero, Fadi, bueno, nos preguntamos entonces qué son realmente los Salmos, ¿verdad? Y los Salmos pertenecen a ese género literario llamado poesía religiosa o poesía lírica hebrea. Mire qué bello. Porque de verdad que uno a veces se emboba leyendo los Salmos con tanta, y uno dirá, bueno, ¿de dónde esto tan lindo? Es que también es inspirado, imagínense, y si es inspirado por el Espíritu Santo, tiene que ser bello. Así que no fueron escritos para contar historias, sino para expresar lo que vive el corazón humano delante de Dios. Eso es como el objetivo de los Salmos, para contar lo que vive el corazón humano, ¿verdad? Delante de Dios. Y en ellos encontramos varias, por así decirlo, como géneros, no sé cómo ponerlo, pero varias clases, ¿no? Varias clases. ¿Cuáles son esas clases? Hay salmos de alabanza, hay salmos de acción de gracias, sí, hay salmos de súplicas también, de arrepentimiento, de confianza. Uh-huh. También hay salmos de esperanza, de alegría, hay salmos de dolor y de contemplación, Fadi. Y yo creo que, Fadi, yo creo que no, todos nos hemos encontrado con esto y que usted ha visto, si usted está alegre, lea el salmo tal. Si está desesperado, lea tal. Yo creo que todos en la vida.
1: Sí, señora.
0: ¿Cierto?
1: Hemos tropezado con un folletico así.
0: Con un folletico, sí. Y de verdad que uno lo lee y ahí está. ¿Por qué voy a estar triste y desanimado? Salmo 62, Salmo 62. Y uno enseguida se acuerda, porque ya eso le queda a uno en la memoria. Oye, cuando estés asustado, léete el Salmo 23. Cuando tengas ansiedad, léete. Y así es que la palabra de Dios está hecha para el ser humano.
1: Para consolarnos. Para consentir. Oiga, y sabe que la palabra salmo, comadrita, viene del griego salmos. O sea, se escribe P salmos, que significa canto acompañado por instrumento de cuerdas. O sea, que los salmos estaban compuestos en ese género literario para ser cantados, para ser cantados. Y le tengo otro datico de esos curiosos que me gustan a mí. En hebreo, el libro de los Salmos se llama Tehilim. Aquí que los hebreos me corrijan porque yo no sé. Se escribe Tehillim. Le digo qué significa Tehilim. Alabanzas. Alabanzas en hebreo. Y aunque muchos salmos, como usted decía, hay algunos que son súplicas, hay otros que son de arrepentimiento. El pueblo de Israel quiso que todo el libro llevara el nombre de alabanzas. Alabanzas. Así que se la dejo ahí. Yo quisiera que nuestros hermanos que están en sintonía, los socios del Club de Amigos, se pronuncien y participen. ¿Cuáles son esos cánticos que están en la Biblia que de pronto usted ha escuchado? Ya nosotras ahorita le vamos a contar cuáles son esos cánticos. Pero si usted conoce alguno de esos cánticos, salmos, que tienen esa forma parecida, así como ese género literario de oración, de poesía, que tienen los salmos, y usted le gustan, usted ya los tiene identificados en la Biblia, participe y cuéntenos para que todos vayamos construyendo este tema tan espectacular que el Señor nos ha propuesto hoy. Por boca de uno de los socios del Club de Amigos Inquieto que pregunta. Oiga, a mí sí me gusta cuando la gente pregunta, porque es que no hay preguntas bobas. Hay bobos que no preguntan, comadre.
0: Así es. Así que no vamos a quedarnos en la segunda parte de la frase que nos ha dicho nuestra comadre, sino que vamos a ser curiosos, inteligentes. Claro. Vamos a llamar, vamos a escribir al 317-371-2998 para que nos cuente qué sabe usted de esos cánticos. Y entonces, bueno, nosotros estamos aquí para esperar su respuesta. 317-371-2998.
1: Y en Barranquilla, envíenos ese cántico que usted conoce o díganos, oiga, me gusta el de Ana, la mamá de Samuel, cuando estaba orando y le vi, creyó que estaba borracha. A mí me fascina ese. Escríbanos y participe. 317-426-8537. 317-426-8537. Y cuéntenos, pregunte si usted tiene algún tema que le gustaría que nosotros aquí investigáramos, las comadritas lo tratáramos para aprender juntos. También pregunte, porque como decía Pedro, hay que saber dar razón de nuestra fe. Y el que ama su fe tiene que conocerla, porque uno nada más conoce lo que ama. Nos vamos al break, ya regresamos con el Club de Amigos de Minuto de Dios.
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0: Yo alabo como David es el escritor según la tradición bíblica del libro de los Salmos. Oiga, y quiero saludar por aquí. Se reportan a través del 317-426-8537. Quiero mandar un saludo especial a mi hermanita Claudina González Santana. Oiga, 91 añitos para la gloria de Jesucristo. Claudina González, ¿sabe lo que me dijo? Me dijo, yo siempre estoy en onda con mi emisora, Minuto de Dios. Abrazo para ti, Claudina González Santana. Que Dios te bendiga y te conserve con esa fuerza y ese gozo en tu corazón. Oye, y saludamos por aquí a Carmen Alicia Avilés Ramos, que se reporta con su donación al Club de Amigos de Minuto de Dios. Enviamos otro saludo a nuestro hermano Javier Sarmiento y nos dice, bendecido día al equipo de la mejor, mi emisora Minuto de Dios, en sintonía plena desde el barrio El Socorro de Cartagena, dando gracias a Dios por sus bendiciones. Javier Sarmiento. Y nos dice Javier, oiga, el Padre Nuestro es otra oración. Claro que sí, mi querido Javier, gracias por tu participación. Yesenia Márquez también se reporta en el 317-426-8537 y nos dice, buenos días, bendiciones, doy gracias a Dios por otro día más de vida para mí y mi familia. Estoy un poco triste porque a mi hija le atracaron, pero doy gracias a Dios porque Él me la protegió. Le pido mucho al Señor por un empleo digno para ella y que nos siga cuidando siempre. Amén y amén. Que el Señor nos siga cuidando y protegiendo siempre, siempre, siempre. Orfa Mary Monsalve se reporta y nos dice, fuerte abrazo, bendiciones, mis queridas hermanas. Sujei Redondo nos dice también, saludos, mis queridas hermosuras de Dios, Judith y Fadi, mis amorosos operadores. Los salmos son cartas de amor para nuestro amado Dios. El cantar de los cantares me gusta muchísimo y tiene un estilo poético parecido. Nos quiere en abundancia nuestra hermana Sujei Redondo. Un abrazo para ti, mi querida Sujei, que está en sintonía. Benji, le envié un audio de nuestra hermanita Enid Lora que comenta a partir del tema de hoy. Vamos a ver qué nos dice Enid Lora.
1: Buenos días, bendiciones para ese grupo hermoso de ramilletes de mujeres hermosas que Dios me las tiene todos los días. Te extrañaba, Fadi, pero bueno, orando por ti, ya estás bien, ya tienes otra vez la voz igualita. Muchas bendiciones para todos, para la misión a Minuto de Dios. Bueno, yo escuchándolas me fascina mucho el cantico de Ana. O sea, todos los canticos son hermosos, este que acabaste de decir también. Pero también hay una inquietud que tengo que también toquen ese tema. El papá de mi hija es evangélico y a veces me ataca con que no se debe llamar padre al sacerdote, ni señor, que nada más Dios dice en la Biblia. Y precisamente que día ese fue el evangelio. No debe, entonces yo lo estaba leyendo delante de él y me dice, viste, que no se debe llamar señor. Entonces no tengo cómo defenderme y quería que tocaran ese tema a ver cómo me puedo defender. Las quiero mucho, le mando muchas bendiciones.
0: Amén, bendiciones para ti, nuestra querida Enid. Oiga, ahí Enid nos propone otro tema, mi querida Judith. Cuénteme cómo está la gente en Cartagena. ¿Se han reportado? Hola, mi querida Judith.
2: Por aquí estoy.
0: Cuéntenos, ¿qué dice mi gente linda en La Fantástica?
2: Bueno, por acá, un momentico, vamos a saludar nosotros a Iris Huelva. Ella nos dice, muy buenos días, mis queridas comadritas, Dios siga bendiciendo sus vidas. Por aquí les voy a enviar un cántico que a mí me encanta, pero no sé si tenga que ver con alguno de sus salmos. Ustedes lo asociarán. Bueno, lo que pasa, Fadi, es que ahora mismo no quiere cargar el audio. Por eso no estaba tratando aquí con nuestro querido operador de descargarlo. Pero vamos a tratar a ver si...
0: Dele tranquila.
2: También Ángel Zúñiga nos dice, buenos días. El Salmo 40, versículo 5, feliz el hombre que cuenta con el Señor, que no escucha a los cinco ni se pierde en sus mentiras. A los cínicos es lo que
0: dice. A los cínicos.
2: Se pierde en sus mentiras.
0: Hermoso.
2: Entonces vamos a leerlo otra vez. Feliz el hombre que cuenta con el Señor, que no escucha a los cínicos, ni se pierde en sus mentiras. Bendito sea Dios, Fadi.
0: Amén.
2: Bueno, por ahora, a Nidia también nos está saludando. Bueno, ya están llegando.
0: Ya están. Oiga, bueno, le tengo un audio de nuestra hermana Orfa Mary Monsalve. Vamos a escuchar qué nos dice sobre el tema de hoy.
3: Hola. A mí me gusta mucho el de Sara porque, al igual que ella, yo tengo días que digo que ya no aguanto más, que ya no puedo más. Entonces doblo rodillas y le pido a Dios, me entrego a Él. Y yo siento que Él me acompaña, que Él me consuela, que Él me dice todo va a estar bien. Entonces voy sintiendo esa paz, esa tranquilidad. Solamente con Dios se puede uno desahogar.
0: Oiga, me gusta que nos comparte nuestra hermana Orfa Mary Monsalve, que va orando con el cántico de Sara, pero ahí me queda la duda, creo que debe ser el cántico de Ana, y va sintiendo esa paz, y me gusta porque dice, solamente con Dios se puede uno desahogar. ¡Qué rico que tengamos al Señor para desahogar nuestro corazón en el corazón de Él! Y le prometimos que le íbamos a tener el listado de los cánticos a lo largo de la Biblia, y aquí se lo tenemos para que usted se ubique y conozca esos salmos que no son salmos, que son cánticos que están regaditos en toda la palabra de Dios. Mi querida comadre, ¿cuál es el primero de esos cánticos? Oiga.
2: Tenemos el cántico de Moisés, ¿no? El cántico de Moisés. Tenemos también, eso es Éxodo 15:1-18, que después de cruzar el Mar Rojo, Moisés canta dando gracias porque Dios liberó a Israel. Este es uno de los cánticos más antiguos, ¿verdad? Y que son más importantes porque eso te pone a ti, como eso pasó, eso es algo que te llena a ti de fuerza para saber que todo se puede con el Señor, que el Señor abre caminos donde no hay, tú no ves, como persona no ves esa luz, pero el Señor puede vencer todo y puede abrir un camino donde para nosotros es imposible, Fadi.
0: Amén, así es. Y yo sé que usted lo ha cantado y de pronto no sabía que eso era un cántico de Moisés y usted se ha gozado en la asamblea y usted ha brincado y ha saltado con eso y es el cántico de Moisés. Póngamelo ahí, Benji.

0: Dios, se dio cuenta que sí lo conocía. Se dio cuenta usted que está en sintonía, que sí lo conocía, que sí lo ha cantado. Y pues el autor es Moisés. Moisés, y fue en un momento de júbilo, como nos explicó la comadrita. El segundo cántico, también de Moisés, fue el que escribió Moisés antes de morir, que fue el que compartimos el día de ayer precisamente, que está en el libro de Deuteronomio, capítulo 32, y que es un himno que nos recuerda la fidelidad de Dios y la infidelidad del pueblo. Y este se utiliza mucho como salmo responsorial en la liturgia cuando se requiere que dé respuesta a la primera lectura. Comadrita, el que viene es el que muchos oyentes han dicho que les gusta en la mañana de hoy.
1: Bueno, voy a mencionarlo y usted lo explica.
0: Ok, claro que sí.
1: El cántico de Ana.
0: Oiga.
1: Está en Primera de Samuel 2:1-10.
0: ¿Se acuerda?
1: Ana alaba a Dios. Ay, sí, dígame.
0: ¿Se acuerda que la pobre Ana no había podido tener hijos? Y entonces la otra mujer de su esposo le tiraba puya porque ella tenía un poco de muchachitos y vamos a ver que la pobre Ana nada. Y ella subía todos los años al templo a presentar ofrendas. Y ese año ella agarró y delante del Señor se puso a llorar y empezó a orar, a orar, a orar. Y el sacerdote Elí creía que la pobre Ana estaba borracha. ¿Por qué? Hablaba y no se le entendía lo que hablaba.
1: Ay, qué pesar, Dios mío, qué pesar.
0: Sí, señor.
1: Pero bueno, el Señor tuvo compasión de ella, la escuchó, ¿cierto?
0: Así es. Y dice la tradición de la iglesia que este cántico de Ana inspiraría muchos siglos después el Magnificat de la Virgen María. El Magnificat de la Virgen María. Está también, comadrita, el cántico de David, que está en el segundo libro de Samuel, capítulo 22. Y es, vea, prácticamente es el mismo Salmo 18.
1: Así es, Fadi. Es que aquí vemos cómo algunos salmos también aparecen en otros libros históricos, ¿no?
0: Exactamente, que quiere decir que fueron compuestos por el rey David, como dice la tradición. Entonces ahí es el mismo, prácticamente el mismo contenido del Salmo 18. También están los cánticos del profeta Isaías, que tiene un estilo muy similar a los salmos, especialmente en Isaías capítulo 12, en el capítulo 26 y en el capítulo 38. Son oraciones, vea, hermosas, de alabanza, confianza y esperanza. Y ya me están escribiendo por aquí, comadre, que ay, pero están diciéndolo muy rápido, lo estamos diciendo muy rápido para poder decirlos al aire. Pero usted que tiene el WhatsApp del Club de Amigos de Cartagena y de Barranquilla, nos escribe y ahorita le mandamos el listado, no se azare.
1: No se desespere, porque mire, ya después que lo tengan, ya uno se sienta con calma y va leyendo uno por uno y va meditando con ellos. Y se da cuenta uno que son hermosos y que sí lo ha visto, que sí lo ha escuchado en las Eucaristías. Pero lo más bonito es que uno puede orar y conectarse con Dios a través de los salmos, que son tan poderosos porque son oraciones inspiradas por Dios.
0: Así es, comadrita. Y del cántico de Jeremías, cuénteme.
1: Bueno, es que el Señor habla... de como habla del Señor como el buen pastor que reúne a su rebaño y está en Jeremías 31:10-13. Y la liturgia lo utiliza varias veces como salmo responsorial.
0: Oiga, eso es lo que hace. Bonito. También lo reflexionamos aquí en la vitamina P de la palabra de Dios la semana pasada. Le tengo otro, el cántico del profeta Habacuc en el capítulo 3. Que es una oración llena de confianza, incluso en medio del sufrimiento. El cántico de Habacuc en el capítulo 3, Habacuc 3. Y le tengo el cántico de los tres jóvenes. Acuerda que estos pelados les dijo el rey que los iba a quemar y los iba a meter en el horno ardiente. Y ellos le dijeron, bueno, vamos para esa porque nosotros no vamos a renegar de Dios. Y ese cántico de los tres jóvenes... Sidrac, Misac y Abdenago. Oiga, esos nombres no se me olvidan. A mí me quedaron esos nombres de los tres jóvenes. Y está en el libro del profeta Daniel, capítulo 3, 52 al 90. Y ese es hermoso porque ese se utiliza en la liturgia de las horas. Y ese es conocido como criaturas del Señor, bendigan al Señor o bendecida al Señor. Y esa alabanza, ahí ellos empiezan a alabar a Dios con toda la creación. Me gusta cuando dicen témpanos y nieves, alaben al Señor, bendigan al Señor, que todo lo que respire bendiga al Señor. Y esos benditos muchachos hicieron una oración preciosa que la iglesia la utiliza todos los días. Mi querida Judy, y usted tiene uno que a mí me encanta, el que sigue.
1: Sí. Así es. Quería decirte algo, que ese salmo en las laudes, que es lo que usted dice que es en
0: las laudes.
1: Divino, sí, las laudes, que es muy bonito también. Bueno, nuestro siguiente salmo es el Magnífica, ¿verdad? Y es que es, la encontramos en Lucas 1:46-55. Ya nosotros sabemos cuál es este hermoso cántico, que es el de la Virgen. La iglesia lo reza todos los días en las vísperas, Y es tan lindo porque ella cómo saca toda esa alabanza, todo lo que tiene por dentro, todo lo que la majestad del Señor, y empieza a decir que ella es tan chiquita, que ella es la esclava, que él cómo se fijó en ella, que es el Magnífica, es una oración hermosísima, con mucho poder, y sobre todo porque lo que tiene, eso tendrán que leerlo nuestros socios, nuestros oyentes, si nunca lo han escuchado, pues aquí también aprendemos, ¿verdad? Cómo la Virgen María, esas palabras tan hermosas, pero que también son palabras poderosas, porque también hace reflexionar en la humildad que debemos tener y cómo aquellos que son soberbios caen por eso que el Señor nos ha dado, que la humildad vence también todas esas soberbias de los demás. Y a veces cuando estamos en problemas muy grandes, cuando hay alguien que por ejemplo quiere imponerse, uno reza este salmo con mucho amor y confianza a Dios y a la Santísima Virgen María, y la situación parece que se aplaca. Bueno,
0: oiga, eso es todo lo que a propósito de eso, comadrita, mi párroco en ese entonces, el padre Clotario Emmer, una vez nos predicó a los del grupo juvenil y nos decía eso: apréndase el Magnífica, porque a veces uno está tan asustado en una situación de peligro, una dificultad, una pelea, una cosa, y empiece a orar con el Magnífica para que usted vea cómo se aplaca todo lo que se tiene que aplacar. Porque viene María Santísima enseguida con los ángeles a aplacarlo todo. Y le cuento que es poderosa oración que levanta María Santísima, el Magnífica. Y nosotros con herramientas, y a veces decimos, ay, que no sé cómo orar. Bueno, ahí tiene. Estamos botando daticos, para que usted se arme y no ande por ahí desarmada, ni desarmado.
1: Con las armas del Señor, así es, con las armas del Señor.
0: Claro.
1: Pensemos, sí.
0: Poderosísimas. Oiga, ahí mismo, en el libro de Lucas, Zacarías pronuncia otro cántico precioso que es el Benedictus, y Zacarías lo pronuncia después de recuperar la voz, y Zacarías empieza a hacer ese cántico del Benedictus donde empieza a hablar: nacerá el sol que nace de lo alto para iluminar a los que viven en tinieblas y en sombras de muerte, para guiar nuestros pasos por el camino de la paz. Y entonces empieza a hacer esa exaltación del Mesías y de la función que va a tener Juan en ese anuncio del Mesías. También esa oración del Benedictus la reza toda la Iglesia Universal todas las mañanas en la oración del Laudes, porque eso nos recuerda que el Señor ha estado empeñado desde siempre en salvarnos y envió a su Hijo para salvarnos. Hay otro que viene de 11, comadrita, ¿cuál es?
1: El Nun Dimitis. Este es el canto de Simeón, Lucas 2:29-32, y es la oración del anciano Simeón cuando recibe a Jesús. Ay, ese es bello, cuando recibe a Jesús, la iglesia lo reza todas las noches en las completas. Esto hace parte de lo, del oficio, ¿no? Del oficio divino, cuando se están rezando que los laudes, que es en la mañana, las
0: vísperas a la mediodía
1: y las completas
0: en la noche. Oye, ¿y sabe por qué? Porque ese de Simeón dice, ahora, Señor, puedes dejar a tu siervo irse en paz, porque mis ojos han visto a tu Salvador. Y es una oración que usted y yo deberíamos hacer todas las noches, porque cuando uno se acuesta, no sabe si se va a levantar. Y uno le tiene que dar gracias al Señor por decir, ahora, Señor, puedes dejar a tu sierva Fadi, a tu sierva Judía, a tu siervo Benjamín, a tu siervo Gustavo irse en paz, porque te conocí y te amé, Señor, que fue lo más importante de mi vida, conocerte y amarte. Oiga, si alguien quiere este listado de los cánticos, nos escribe al WhatsApp del club en Cartagena y en Barranquilla. Pero oiga, no me puedo ir sin felicitar a los cumplimentados, Benji. Vamos a felicitar a los cumplimentados del día de hoy.
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0: ¡Feliz, feliz, feliz cumpleaños para nuestra hermana Marina Rosa Nieto de Galindo, para nuestra hermanita Noli Morales Ruiz y para nuestra hermana Marta Páez de Sierra, quien cumple en Cartagena, mi querida Judith.
1: Hoy le damos gracias a Dios por la vida de Javier Franco y de Nuris Morales Barrios. Que el Señor los bendiga con salud, con amor, con paz y sobre todo con un revolcón de bendiciones.
0: Oigan, comadrita, el WhatsApp de Cartagena para que le escriban y le soliciten el listado de los salmos.
1: 317-371-2998. 317-371-2998.
0: Barranquilla, 317-426-8537. Escríbanos y con mucho gusto le compartimos ese listado de los salmos. Cartagena, Casa de Oración Tierra Nueva, grupo de oración para pareja, 6:30, entrada libre. Y Barranquilla, quiero hacerles invitación en el grupo de apoyo al duelo 3 p.m. Tenemos un taller de oración vivencial a las 3 de la tarde con entrada libre. Coordinado.
1: Pero. Sí, diga.
0: Coordinado con nuestra hermana Margarita de Sánchez a las 3 de la tarde. Ay, que no sé orar. Ah, bueno, venga. 3 p.m. Casa de Oración Tierra Nueva en Barranquilla. Y en la noche, grupo de parejas para hombres, la conferencia El secreto del hombre exitoso. Esta noche con el psicólogo Elkin Cabrera. Para todos los hombres. Cuénteme, comadre.
1: Fadi, y para los socios que nos escuchan, hay grupo de pareja, ¿verdad? Pero va a haber una Santa Eucaristía, el acompañamiento es del padre Jimmer Ortiz. Para
0: ¡qué que chévere!
1: Bueno, no se lo pueden perder, no se lo pueden perder.
0: Va a estar nuestro director en Cartagena, qué bendición. Gloria al Señor. Nos despedimos, Judith Madero, Gustavo Guerrero, Benjamín Barreto, Fadi Lacat, bajo la dirección del padre Jimmer Ortiz y el padre John Mario Montoya. ¡Chao, chao!
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Muy buenos días a todos nuestros oyentes de la emisora Minuto de Dios. Estamos en Tierra Nueva, aquí desde el Caribe colombiano, en los 89.5 FM en Cartagena y los 100 y los 107, iba ya a nombrar el dial de Bogotá, y los 1370 AM en Barranquilla. Un saludo para todos ustedes, para todos los que se están conectando. Les habla el padre José Alejandro Melo. Hoy seguimos dejándonos iluminar por una pregunta que cambia nuestra existencia. Y si Dios te llamó y todavía no te has dado cuenta, esa fue la pregunta con la que ayer terminamos. Bueno, con la que ayer iniciamos y terminamos con otra, que cuando se apaga el corazón y no nos damos cuenta también. Ayer descubríamos que Dios nunca deja de hablar. El problema no suele ser el silencio de Dios, sino el ruido de nuestro corazón. Pero hoy el Evangelio nos lleva un paso más allá. Jesús explica la parábola del trigo y la cizaña. Ambos crecen en el mismo campo. El trigo representa la obra de Dios. La cizaña simboliza todo aquello que busca impedir que esa obra llegue a su plenitud. Y entonces surge una pregunta muy personal. ¿Qué cizaña está creciendo en mi corazón e impide que escuche la voz del Señor? Porque el campo es tu corazón. Cuando Jesús explica la parábola, nos hace comprender que el campo donde crecen el trigo y la cizaña no es solamente el mundo, también es nuestro corazón. Todos llevamos dentro de nosotros deseos santos, pero también llevamos heridas, esperanzas y miedos que nos llevan precisamente a estar en una dicotomía muchas veces. El problema no es que exista una lucha interior, el problema es que nos acostumbramos a vivir con ello que nos aleja de Dios. Hoy quisiera hablar de algunas cizañas que silenciosamente van apagando la voz de Dios. La primera, el ruido. Vivimos conectados a todo, menos a Dios. Nos despertamos mirando el celular, nos dormimos mirando el celular, nos informamos, opinamos, compartimos, respondemos mensajes, pero ¿cuánto tiempo dedicamos a escuchar al Señor? Hay personas que llevan meses sin regalarle a Dios 10 minutos de silencio. ¿Cómo vamos a reconocer su voz si nunca hemos hecho silencio? Pero la segunda cizaña en la cual nos estamos manejando es el miedo. ¿Cuántos jóvenes sienten que Dios los llama, pero tienen miedo? ¿Y cuál es el miedo? El miedo no es entrar al seminario, el miedo no es entrar al convento, el miedo no es entrar a la casa de formación. El miedo que están sintiendo ellos es un miedo a perder. Miedo a lo que puedan decir sus amigos, al fracaso, el miedo a equivocarse, y el miedo termina siendo más fuerte que la confianza, y el Espíritu Santo nunca paraliza. Quien paraliza es el miedo. Pregúntate ahora mismo de qué es lo que está dominando, qué es lo que está teniendo más injerencia en tu vida. La tercera cizaña son las heridas que no hemos entregado a Dios. Hay personas que dejaron de servir porque alguien las hirió. Hay matrimonios rotos por un orgullo que nunca se sanó. Pero también hay jóvenes que dejaron de creer porque un mal testimonio los decepcionó. Y sin darse cuenta, pues que permitieron que la herida hablara más fuerte que Dios. Cristo no quiere ignorar tus heridas. Quiere entrar en ellas porque donde Él entra comienza la sanación. Quisiera dirigirme ahora especialmente a los jóvenes. Muchos creen que

es, ¿tengo un corazón disponible para hacer la voluntad de Dios? Porque si el corazón está lleno de resentimientos, si el corazón está lleno de apegos, de superficialidad o de miedo, cualquier llamada a Dios será difícil acoger. Por eso la vocación comienza con la conversión. Uno a veces cree que la vocación es ya meterse al seminario. No, señor. La conversión es comenzar. La vocación es comenzar con la conversión. ¿Cómo vas a entrar a un seminario? ¿Cómo vas a descubrir si Dios te llama a la vida religiosa si tú antes no te conviertes a Dios? ¿Cómo responder? ¿Cómo querer vivir en comunidad si tú no quieres vivir en comunidad con los mismos hermanos laicos? Antes del sí de María hubo un sí totalmente abierto a Dios en su corazón. Antes del sí de Pedro hubo una mirada de Jesús que transformó su vida. Y antes del ministerio de San Juan Eudes hubo muchos años de oración, de estudio, de configuración con el corazón de Cristo. La respuesta vocacional, la respuesta al llamado, no nace de un impulso, nace de un corazón que se deja purificar. La gente quiere servir a Dios. La gente quiere ir a fundaciones, quiere ir a lugares, atender personas, situaciones sociales. Y hablo de la gente de iglesia en especial. Pero no quieren convertirse, no quieren cambiar de vida. La gente quiere hacer muchas cosas, pero no quieren volver a Dios. Quieren orar por los enfermos, pero ni siquiera quieren comulgar, ni siquiera quieren estar con el sacerdote que les acompaña. Quisieran ir a hacer oraciones por las personas, estar en el ministerio de intercesión, pero solamente son espectadores. Entonces no podemos estar en esa misma situación siempre. Hay que cambiar esa manera de ser y de pensar, porque la vocación a la vida religiosa, sacerdotal, a la vida en comunidad laical, se entiende primero con la conversión. ¿Y qué es la conversión? Es la metanoia que habla Pablo. Es el cambio de mentalidad. Es el cambio de mentalidad, es el cambio de ser. Cuando tú te encuentras con Dios, inmediatamente comienza a cambiar como muchas cosas de tu vida. Comienza a cambiar la mentalidad, comienzas a generarse otra realidad dentro de ti. Uno no puede estar diciendo que es parte de los eudistas y viviendo de otra forma. No, señor. Por eso quiero proponerte un ejercicio de sinceridad. Y escríbenos al 317-518-3063 y responde esta pregunta. No tienes que dar tu nombre, no te preocupes. ¿Qué sientes hoy? ¿Qué sientes que hoy te impide escuchar con claridad la voz de Dios? El miedo, las preocupaciones, una herida, la falta de tiempo, la rutina. No escribas para impresionarnos, no. Escribe del corazón. Quizás tu respuesta ayude a otra persona que está viendo lo mismo. Precisamente por eso hemos preparado un retiro para el próximo domingo 2 de agosto. 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Pero antes de continuar con este programa, quisiera que oráramos al Espíritu Santo. Y vamos a orar de esa manera. Vamos a escuchar primero un canto que nos lleve a esa invocación, a esa efusión de Espíritu Santo, pidiendo que el Espíritu Santo se derrame para poder entender la palabra. Por eso no te desconectes, porque vamos a pedir Espíritu Santo.

Y vamos a clamar la presencia del Espíritu Santo. Vamos a pedirle al Espíritu de Dios que Él descienda sobre cada uno de los que estamos escuchando esta emisora por el dial de los 1370M y los 89.5FM en Cartagena. Vamos a pedir que el Espíritu Santo haga su obra en medio de todos los que estamos en la transmisión radial, aquellos que nos escuchan por el aplicativo de emisoras Minuto de Dios. Y pidamos que Él en medio de nuestra fragilidad descienda. Que el Espíritu Santo en medio de lo que estamos viviendo descienda sobre cada uno de nosotros. Vamos a pedir al Espíritu Santo que una vez más fluya sobre todos los que estamos aquí. Por eso, amado Espíritu de Dios, muy buenos días. Hoy nos abrimos delante de tu presencia, Espíritu Santo. Nos abrimos para decirte que te necesitamos, que yo te necesito. Que no puedo continuar, Espíritu de Dios. Que no puedo hacer nada si no es porque tú estás en mí. Mi pecado muchas veces te saca de mi vida. Mi pecado, mis maneras de proceder te dicen no más. Y así todos nosotros los cristianos te rechazamos muchas veces a ti antes que el pecado. Pero yo hoy te digo, Espíritu de Dios, en nombre mío y todos nuestros oyentes, que renunciamos al pecado, que renunciamos a Satanás y a sus obras. Y hoy tomamos la decisión de abrirte nuestro corazón de par en par a ti. Por eso eres bienvenido, Espíritu Santo. Por eso eres bienvenido, amado Espíritu de Dios. Por eso nos abrimos a una experiencia sobrenatural de tu presencia. Por eso tu presencia para nosotros debe ser una señal de vida, no de muerte. Porque quien genera la muerte es el pecado. Y tú eres gracia. Tú eres vida, Espíritu Santo. Tú eres nuestro propio corazón y nuestra propia alma, nuestro propio espíritu. Yo te necesito, Espíritu Santo. Yo te necesito, Espíritu de Dios. Yo te anhelo, Santo Espíritu. Te anhelo con todo mi corazón, Espíritu de Dios. Yo te anhelo con toda mi alma, amado Espíritu. Yo te necesito, Espíritu de Dios. Ven. Ven, Espíritu Santo. Ven y desciende, Espíritu de Dios. Ven, Espíritu Santo. Ven, sopla sobre nosotros aliento de vida. Sopla sobre nosotros aliento de vida. Ven, Espíritu Santo de Dios. Ven, Espíritu Santo, sopla más. Aquel que se siente árido, aquel que se siente de alguna manera sin ganas de comenzar, sin ganas de hacer muchas cosas. Espíritu Santo, llega sobre las empresas. Espíritu Santo llega sobre los hombres y mujeres que están liderando empresas. Espíritu de Dios llega sobre hombres y mujeres que están liderando procesos de talento humano en empresas e instituciones. Espíritu de Dios, gobierna tú cada empresa de nuestros oyentes. Gobierna tú cada emprendimiento, cada microempresa, Espíritu de Dios. Hoy invocamos tu presencia sobre Selen Group, sobre el Minuto de Dios Corporación Centro Carismático. Hoy invocamos tu presencia sobre la Corporación Organización Social Minuto de Dios, sobre la Corporación Universitaria Minuto de Dios, sobre cada una de las instituciones aliadas. Hoy pedimos tu presencia, Espíritu Santo. Pedimos tu presencia, Espíritu de Dios. Ven, Espíritu Santo. Ven, Espíritu de Dios. Ven, Espíritu Santo.

0: Y regresamos a Tierra Nueva. Ya casi quedamos con nuestros anunciantes, pero antes de llegar a eso, quisiera decirles que Dios no busca personas perfectas, busca corazones que respondan. Oigan muy bien lo que les estoy diciendo, porque muchos no son servidores en la iglesia, muchos no son servidores dentro del contexto eclesial, porque dicen, es que yo para qué soy servidor con tanto pecado. Oiga, Dios no está buscando personas perfectas, Dios lo busca a usted y a mi pecador. Entonces quiero decirles que hoy hemos recorrido un camino, que seguimos recorriendo un camino, pero que Dios nos sigue hablando. El problema es, ¿qué voy a hacer con la voz de Dios? Venga, ¿usted qué va a hacer con lo que Dios le está diciendo hoy por medio de este pecador llamado el Padre Alejandro? ¿Qué va a hacer usted con esa, con eso que el Señor le quiere enseñar, o que lo que Dios le está hablando a través de la comunidad? Usted dice, yo vengo a la comunidad, pero a mí no me metan al servicio, yo para eso no. ¿Está seguro? ¿Qué va a hacer usted con la voz de Dios? Entonces, ¿por qué escucha sin responder? ¿Acaso uno puede escuchar la voz de Dios y no responder? Es quedarse a mitad del camino. Piensen por un momento, toda la historia de la salvación cambió porque algunas personas dijeron un sí. Gracias a María que dijo sí, por medio del hágase en mí según tu palabra, es que nosotros tenemos la salvación que es Jesús. No fue porque usted se lo merecía, fue por alguien que se llamó María, la Santísima Virgen María, que usted y yo tenemos salvación. Pedro dejó las redes cuando dijo sí a Dios. Mateo dejó la mesa de los impuestos. Zaqueo bajó del árbol. María Magdalena dejó que Cristo transformara su vida. San Pablo cambió completamente de rumbo. ¿Y usted qué va a hacer? ¿Quién es el Pedro que sigue pescando y no quiere seguir a Dios? ¿Quién es el Mateo que sigue cobrando impuestos o que sigue haciéndolo de cualquier administrativo, incluso vendiendo su cultura, su fe, y no quiere escuchar la voz de Dios? ¿Cuál es el Zaqueo que quizás sigue robando y no quiere dar a Dios lo que le pertenece a sus hermanos? ¿Cuáles son las Marías Magdalenas, hombres y mujeres que aún siguen sin que Cristo transforme su vida? ¿Cuáles son los Pablos o los Saulos de Tarso que hoy en día siguen persiguiendo la iglesia y aunque Dios les está hablando el corazón y escuchaba a Dios, no quieren dejar? San Juan Eudes dejó que el corazón de Jesús moldeara su corazón y entregó toda su vida para formar santos sacerdotes y anunciar el amor de los corazones de Jesús y María. Ninguno de ellos era perfecto. Todos tenían limitaciones, todos tenían miedos, pero hubo algo que los distinguió. ¿Y sabe qué es ese algo? Que respondieron. Permítame, voy a decirles algo que nos va a llevar a entender lo que Dios está haciendo en el corazón. Muchas personas creen que hoy hay crisis de vocaciones, pero yo no estoy tan seguro de que hayan crisis de vocaciones. Creo que Dios sigue llamando. Lo que vimos es una crisis de escucha. No queremos escuchar. No queremos entender el mensaje de Dios. No queremos escuchar la voz de Dios. Queremos escuchar lo que cada quien se le dé su voluntad. Y no se trata de mí. No se trata de mi yo, no es mi ego, se trata del Dios, se trata de un llamado, se trata de que Dios te convoca. Bendito y alabado sea Dios, se trata de Dios, se trata de Dios. Entonces, yo quisiera decirles que deje de posponer la voz de Dios. Si Dios le está hablando a su corazón de que sirva en una comunidad, no posponga la voz de Dios, no más. Si Dios le está diciendo, oiga, lo estoy llamando para cofundar, lo estoy llamando para iniciar una obra en su barrio, para iniciar una obra en su ciudad. Si Dios le está colocando eso tan fuerte en el corazón, no es usted. Usted no se pone deseos. Si usted tiene deseos santos, es porque Dios los coloca. No son sus deseos. Ahora, dígale al Señor, Señor, si este deseo es tuyo, permíteme entender qué quieres con este deseo. ¿Cómo lo quieres? ¿A dónde lo quieres? Dame las indicaciones exactas para hacer tu voluntad. Eso sí, pero de resto, no crea que es usted, es Dios. una crisis de disponibilidad es lo que tenemos, una crisis de escucha, una crisis de silencio, una crisis de confianza, porque Dios continúa sembrando. El Espíritu Santo continúa suscitando llamadas. De eso estoy totalmente seguro. Lo que hace falta son corazones que digan, aquí estoy, Señor. El todo por amor, que yo por lo general siempre estoy resaltando. Aquí quiero decirles que ese todo por amor, esa expresión no es un lema bonito. La gente dice, ay, todo por amor, sí, qué bonito, se escucha. No, no, no. Ese todo por amor es un estilo de vida. Cuando San Juan Eudes contempla el corazón de Jesús, descubre un amor que no se reserva nada. Cristo no amó a medias, no entregó una parte de su vida. Si Cristo hubiese entregado una parte de su vida, óigame bien, Giancarlos, óigame bien, Diana, óigame bien, Jessica. Si Cristo hubiera entregado solamente una parte de su vida, no hubiese sido totalmente plena la salvación. Cristo no quiso entregar solamente un pedazo de su vida. Cristo se entregó completamente. Cristo se ofreció totalmente. La pregunta que se le hace a ustedes, ingeniero Álvaro, que se le hace a usted, administrador, que se le hace a usted, César de Moya, Yuranis, que se le hace a Jennifer, que se le hace a Fadi, que se le hace al padre Alejandro. La pregunta que se le hace a Benjamín, acá nuestro operador. La pregunta que se le está haciendo ahora mismo a Griselda, a Cristina Morales, es qué parte de mi corazón todavía no le he entregado a Dios. Quizá le hemos dado los domingos, pero no nuestras decisiones. Oiga bien, ¿usted le ha dado a Dios domingos y sábados? ¿Usted va al sábado a la comunidad y el domingo va a misa y en la semana no le entrega sus decisiones? Es decir, usted va a cumplir ritos y rituales los fines de semana, pero en la semana usted hace lo que quiere. Quizá le damos nuestras palabras, pero no nuestro tiempo. Es decir, se conforma usted con hacer un Padre Nuestro, una Ave María, que no está mal, pero ¿son palabras o son oraciones? ¿Cómo lo toma usted? ¿Y en esas oraciones usted le da tiempo a Dios? Quizá rezamos, pero seguimos aferrados al resentimiento. El todo por amor no consiste en hacer muchas cosas, consiste en dejar que el amor de Cristo transforme todo lo que somos. Cuando el amor gobierna el corazón, la respuesta a Dios deja de ser una obligación y se convierte en alegría. Escuche bien, cuando el amor gobierna el corazón, la respuesta a Dios deja de ser una obligación y se convierte en una alegría. Cuando usted deja que Dios gobierne su corazón, la respuesta a Dios deja de ser una obligación. Mire, ya no va a ser un problema estudiar, trabajar e ir el sábado a la comunidad. Ya no será un problema asistir a la comunidad de mujeres sanadas por el amor de Dios, porque lo toma como una respuesta a Dios, como una manera de amarlo, como una alegría. Es que cuando usted vive eso, usted ya no va a decir, ay, es que estoy cansado otra vez el sábado. Oiga, si usted dice eso es porque simplemente lo está gobernando sus propios impulsos humanos y no el amor de Dios. Pero no es que Dios no quiera gobernarlo o gobernarla, es que usted no le permite porque usted solamente quiere hacer su voluntad. Y suena durísimo de mi parte, muy fuerte por esta emisora, pero tenemos que comenzar a responder a Dios con integridad. No será esto por eso un programa de radio más, tiene que ser lo que nos mueva. ¿Hasta dónde tus impulsos comienzan a ser más fuertes que el deseo de Dios, que la intención de Dios? ¿Hasta dónde estás dejándote llenar más por tus emociones y dejarte dominar por ellas que por lo que Dios desea de ti? Todos los días tenemos que caer en cuenta, y cuando caemos en cuenta de lo que Dios nos pide, entonces dejamos que nuestras emociones sean gobernadas por Dios y no solamente lo que yo quiero para mí. Bueno, vamos a una pausa y ya regresamos.
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0: Regresamos a Tierra Nueva con una gran información. Recuerden ustedes que el padre John Mario Montoya, desde el 17 al 21 de septiembre del 2026, estarán ustedes con él en una peregrinación hacia Antioquia con Viajes de Fe, esa agencia de peregrinación católica. Ustedes estarán con el padre John Mario el 17 al 21 de septiembre del 2026, 5 días y 4 noches. Allí van a estar ustedes orando, peregrinando, entrando a los santuarios marianos, entrando a esos lugares donde estuvo la Madre Laura, al santuario de María Auxiliadora en Sabaneta y otros lugares más. No se lo pueden perder. Comuníquense también si quieren inscribirse acá con la emisora Minuto de Dios o directamente con Viajes de Fe. A través también de nuestras redes sociales, emisoras Minuto de Dios Barranquilla Cartagena, ustedes van a encontrar la información en las historias, en las stories y las publicaciones que tenemos allí. Tenemos muchas cosas más de qué hablar, son muchas cosas que Dios está llamando, pero hay algo que usted tiene que también decirle a Dios: ¿qué quieres de mí? Quizás descubras que Dios te llama a sanar una relación. Quizás a servir en tu parroquia, a renovar tu matrimonio, a iniciar una misión concreta, a una vocación sacerdotal o consagrada, o quizás simplemente a volver a Él con un corazón nuevo. Lo importante no es llegar con respuestas, lo importante es llegar con un corazón disponible. Querido oyente de la emisora Minuto de Dios, recuerden que Dios los está llamando. Usted está casada por lo civil y desea comulgar. Vaya y cásese por la iglesia. Usted desea tener una relación sentimental estable, comience una relación con Dios. Usted desea amar a Jesucristo y no sabe, venga al Minuto de Dios. Usted desea amar a Jesús en la cotidianidad de su vida, dígale a Él que lo haga por usted. El Señor está obrando. El Señor está obrando en cada uno de ustedes. Queridos hermanos, damos gracias a Dios por acompañarnos en esta emisión de Tierra Nueva. Recuerden que Dios sigue llamando. La pregunta no es si Él habla, la pregunta es si estamos dispuestos a responder. Jessica, yo hablo, digo nombres hacia la loca para que alguno le caiga. Jessica, ¿estás dispuesta a responder? Diana, ¿estás dispuesta a responder? Pero también podría decir César, Marolyn. ¿Están dispuestos a responder a Dios? ¿Están todos ustedes dispuestos a amar a Dios en eso que les pide? ¿O solamente hay disponibilidad para hacer lo que ustedes creen que pueden hacer? Cuando Dios los ve con un perfil muy alto porque los creó para cosas grandes. No con un propósito, con propósitos. Con muchos propósitos. Dios los ha creado. Giancarlos, Dios tiene propósitos contigo, pero estás dispuesto para no hacer tu voluntad, sino la voluntad de Dios y escucharlo hoy. Decirle, está bien Dios, ya voy a dejar de hacer lo que yo quiero. Ya voy a dejar mis impulsos y voy a comenzar a escucharte. Ahora te voy a escuchar. Por eso, si usted necesita ese tiempo de escucha, este domingo 2 de agosto en la Casa de Oración Tierra Nueva, vamos a ir a un retiro. Dios llama y el corazón responde. Usted quiere escuchar la voz de Dios, venga a ese retiro. Que el Señor los bendiga abundantemente, que el divino corazón de Jesús reine en sus hogares y el santísimo corazón de María los acompañe siempre. Les habló con mucho cariño el padre José Alejandro Melo Perdomo, eudista del Minuto de Dios, y estuvimos bajo la dirección en Cartagena el padre Jimmer Ortiz, eudista, el padre John Mario Montoya, acá en Barranquilla, eudista también. Nos encontramos, si Dios lo permite, en una próxima emisión de Tierra Nueva por la emisora Minuto de Dios Caribe. Que tengan un día lleno de la paz, la alegría y el amor de Cristo. Les dejo mi bendición en el nombre del Padre, del Hijo y del Espíritu Santo. Amén. Chao, chao a todos.
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0: el ángel del Señor anunció a María.
1: Y ella concibió por obra y gracia del Espíritu Santo.
0: Dios te salve María, llena eres de gracia, el Señor es contigo. Bendita eres entre las mujeres, y bendito es el fruto de tu vientre, Jesús.
1: Santa María, Madre de Dios, ruega por nosotros pecadores, ahora y en la hora de nuestra muerte. Amén.
0: He aquí la esclava del Señor.
1: Hágase en mí según tu palabra.
0: Dios te salve María, llena eres de gracia, el Señor es contigo. Bendita eres entre las mujeres, y bendito es el fruto de tu vientre, Jesús.
1: Santa María, Madre de Dios, ruega por nosotros pecadores, ahora y en la hora de nuestra muerte. Amén.
0: Y el Verbo se hizo carne,
1: y habitó entre nosotros.
0: Dios te salve María, llena eres de gracia, el Señor es contigo. Bendita eres entre las mujeres, y bendito es el fruto de tu vientre, Jesús.
1: Santa María, Madre de Dios, ruega por nosotros pecadores, ahora y en la hora de nuestra muerte. Amén.
0: Ruega por nosotros, Santa Madre de Dios,
1: para que seamos dignos de las promesas de Cristo.
0: Oremos. Derrama, Señor, tu gracia sobre nuestros corazones, para que quienes por el anuncio del ángel hemos conocido la encarnación de tu Hijo, lleguemos, por su pasión y su cruz, a la gloria de la resurrección. Por el mismo Jesucristo, nuestro Señor.

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3: Dios Todopoderoso sigue llenando de mucha bendición a la familia que a esta hora está en sintonía de su emisora Minuto de Dios. Hoy, el padre Carlos García, sacerdote budista, nos hablará sobre el perdón y la sanación en la familia. Escuchemos.
4: Hoy quiero compartir con ustedes un tema que creo es uno de los grandes ausentes en la familia contemporánea. La sanación en la familia y el perdón en la familia. Hay veces en que por amor necesitamos disciplinar, aunque a veces nos duele más a nosotros como padres, pero es necesario si queremos formar en los jóvenes y en los niños valores que duren para toda la vida. En una sociedad que cada vez vulnera más a la familia, en una sociedad que cada vez crea leyes que vuelven a la familia más insegura, menos protegida, es cuando más necesitamos protegerla y fundamentarla, porque ella es la base de la propia sociedad, no solamente de la propia iglesia. La familia no es patrimonio ni dogma de la iglesia. La familia pertenece al hecho de ser hombres. Es como una característica antropológica del hombre, vivir en familia. Una mujer, madre soltera, le dice a su mamá: no alcanza la plata, vivimos en el campo, somos muy pobres, tengo una amiga mía que se fue a España, ella cuida ancianos allá, están tan contentas con mi trabajo, con el trabajo de esta amiga mía, mamá, que le han pedido que si tiene otra familiar o conocida que quiera cuidar a otro anciano familiar del que estoy yendo, la paga es muy buena, no tengo que gastar absolutamente nada porque lo tengo todo en la casa, el ingreso es prácticamente líquido. Madre, le dice la muchacha, la madre soltera, a su mamá: te voy a dejar a mi niño porque desde allá puedo mantenerlos a ustedes para que a los dos no les falte absolutamente nada. Aquí en Colombia me es imposible, porque ni siquiera alcanzo para poder movilizarme con lo que me pagan, pero allá sí, gano casi 10 veces lo que puedo ganar aquí. Entonces se fue la muchacha y dejó a su hijito a cuidado de la abuela. Vivía en una vereda, en el campo, cocinaban a leña, no había más recursos, y se fue la muchacha a España, y desde allí empezó a enviar mensualmente el dinero. La abuela poco a poco pudo mejorar la casita, pudo mejorar el ranchito, pudo comprar unos animalitos, pudo comprarle a su nieto lo que necesitaba para ir al colegio, a la escuela. ¿Pero qué pasó? La abuela se dio cuenta que algo faltaba, que algo pasaba. Y aunque era la abuela, sentía que el muchachito se le estaba yendo de las manos. Un día el niño cogió dinero del azucarero de la cocina donde guardaba la abuela la plata. La abuela se fijó y le faltaban $50. Cuando de repente el muchachito aparece con una chaqueta nueva, de esas reversibles, esas infladas y gordas, y la abuela: ¿y esa chaqueta? No, es de un amigo que me la ha prestado. La abuela ya se daba cuenta que algo andaba mal, porque no tenía nadie más en la casa que pudiera robarse el dinero. De repente, en otra oportunidad, se pierden $100, como 200 mil pesos, ¿no? Y entonces la abuela no hace más, y entonces se encara al muchachito: si me vuelvo a enterar que coges esa plata, te prometo quemarte la mano con el atizador de la cocina. Atizador es ese fierro con el que se mueven las brasas en las cocinas de leña. Si vuelves a coger plata que no sea tuya, vuelves a coger plata que nos manda tu mamá, te prometo que te quemo la mano, porque te prefiero quemado antes que ladrón. Y de repente, al poco tiempo, se perdieron $100. Cuando va llegando el nieto, entonces la abuela: ven para acá, tú cogiste los 100 dólares. No, abuela, tú lo cogiste. Sí, yo fui. Sí, yo fui. Pues ven, te prometí un castigo y te le voy a dar. Abuela, no, por favor. ¿Cómo que no? La abuela cogió la mano del muchachito, lo fue arrastrando y lo fue jalando hasta el atizador. Y el nietecito, no, abuela, por favor, abuelita, no me hagas eso. ¿Cómo? Y la abuela lo agarró, agarró la mano del niño, cogió el atizador, que estaba el rojo vivo, y lo fue acercando a la mano del niño. Préstame tu mano. Ven para acá, eres ahora mi modelo. Entonces, esta era la mano del niño. Y la abuelita, no, por favor, no me quemes la mano. Y la abuela, ¿cómo que no? Y al rojo vivo fue acercando la mano. Faltaban 10 centímetros, 5 centímetros, 3 centímetros. Y cuando faltaba apenas un centímetro, el muchachito sentía ya el calor del atizador en su mano. La abuela gira la mano y se entierra ella misma en su propia mano el atizador. Al rojo vivo. La abuela había prometido un castigo. La abuela había dicho, la próxima vez que robes te quemo la mano, porque prefiero mil veces un nieto quemado que un ladrón en mi casa. ¿Qué cara voy a tener después cuando regrese tu madre para presentarte a ti? Y la abuela había prometido un castigo. Había una pena que pagar. Había una condena, y la paga de esa condena era una mano quemada. Y la abuela tenía que cumplir su palabra. Pero cuando veía que el nietecito estaba asustado y no quería más, ella no podía dejarla pasar la cosa. Se le dijo, bueno, hijito, está bien, ya, dejémoslo todo así. Eso no iba a terminar así. Tenía que darle una lección que nunca más en su vida el niño lo olvidara. Y había prometido un castigo, y lo cumplió. Y la misma abuela se enterró el atizador ardiente en su propia mano. El hombre que contaba esto era un hombre como de unos 30 y pico de años, un abogado, y decía, eso ocurrió y es una historia real, porque esa mujer es mi abuela y ese nieto soy yo. Toda mi vida vi a mi abuela con la cicatriz, con el queloide, le llaman los médicos a las cicatrices que dejan las quemaduras. Cada vez que veía el queloide en la mano de mi abuela, sabía que esa quemadura no era por ella, esa era mi quemadura. Mi abuela llevaba en su mano el precio del pecado y de la culpa que me correspondía a mí. Ese queloide me pertenecía a mí. Y cada vez que veía en la mano de mi abuela el queloide, veía el amor tan grande que ella tuvo por mí, veía el valor que tuvo de

nos tocaba pagar, que nosotros deberíamos haber asumido. Ella lo asumió con generosidad. Y entonces me contaba este muchacho diciendo, hace unos 10 años, 8 años nos dejó mi abuela. A mí me tocó vestirla junto con mi madre y colocarle el rosario que tanto quería, entre sus manos. Cuando coloqué el rosario entre sus manos, allí todavía estaba la marca, el queloide en la mano, de la culpa, del pecado que ella pagó por mí. Mis queridos hermanos, a veces pensamos que podemos evitar una disciplina. A veces pensamos, ay no, que no hay que ser tan estrictos, pobrecito el niño, es chiquitito, ¿cómo vamos a hacer eso? No, y entonces buscamos como que pasarle la página o como que no asumir las culpas y las responsabilidades, o nos hacemos de la vista gorda. El amor no puede ser alcahuete. El verdadero amor implica muchas veces que me duela más a mí que a mi propio hijo. Se producen a lo largo de la vida familiar una serie de problemas y conflictos entre esposos y entre padres e hijos. En la pareja, analicemos primero las heridas que ocurren en la pareja y miremos también el perdón que hace falta en la pareja. En primer lugar, habría que preguntarnos, ¿cuándo ocurren daños y heridas en la pareja? ¿Cuándo ocurren heridas y daños en la pareja? Necesitamos, en primer lugar, tratar de organizar el marco contextual y situacional en la que se dan las circunstancias. Entonces, ¿cuándo ocurren los daños en la pareja? ¿Ocurren los daños y las heridas en las parejas? Cuando se cruzan límites. Ojo con esto, cuando se cruzan límites. A mí me gusta describir la unión del hombre y la mujer a partir de lo que nos dice el Evangelio de San Juan: dejará el hombre a su padre y a su madre, se unirá a su mujer y los dos serán uno solo. Entonces me gusta hacer un círculo grandote y partirlo con una raya en toda la mitad. Entonces en esta mitad de la raya está él con el 50% del territorio. Y en el otro lado de la frontera, de la línea, está ella con el 50% de la relación amorosa de la pareja. El límite entre ambos tiene un nombre. Ese límite que muchas veces se viola, ese límite que se atropella, ese cruzarse la frontera y meterse en el territorio del otro, ese límite tiene un nombre. Y ese nombre se llama respeto. Mientras haya respeto por tu cónyuge, mientras cada vez que uno atropella y se pasa el límite y hiere al otro, cada vez que se hiere el límite es necesario un diálogo y es necesario un perdón, es necesario que la parte afectada haga reconocer a la parte agresora de lo que está haciendo, para que el agresor se dé cuenta y pida perdón. Miren, la palabra de Dios es muy clara: que no se ponga el sol bajo tu enojo, nos dice el apóstol San Pablo. Y entonces, en toda relación de pareja, por más diferencias que hayan durante el día, peleas, se hayan agarrado a cabezazos, se hayan roto la trompa, etcétera, por más agresión que haya habido, es necesario que al final del día haya una reconciliación y un perdón. Uno no debe acostarse jetudo y amanecer trompudo. No, señor. No, señor. Uno debe, como buenos cristianos, siguiendo el consejo de San Pablo, debemos cada noche así. Así uno no haya sido consciente de que ha agredido al otro, antes de acostarse: mi amor, perdóname si a lo largo de este día te ofendí, te maltraté. No, mi amor, eres tú el que tienes que perdonarme a mí si yo estuve grosera contigo. Esa debería ser la última palabra antes de apagar la luz del nochero en el dormitorio. Y no digo televisor,
porque yo creo que el daño más grande que mina el diálogo en la pareja, y casi siempre son los padres quienes dan el ejemplo, es tener ese ídolo.

0: ese monstruo que ha destruido el diálogo en la familia, que tiene dos antenitas, no, ahora ya tiene cable, ya no tiene antenitas, que se llama televisor. No debe. En ese sentido, yo cada vez he radicalizado mi posición. No debe haber un televisor en el dormitorio matrimonial. No debe haberlo. Ponlo y acabarás con el diálogo. Ponlo y vas a ver que las peleas van a ser más frecuentes, los pocos espacios de diálogo que pueden haber ya no existen. Hay papás que porque se creen que tienen una situación económica boyante, creen que el mejor regalo que le pueden hacer a cada hijo es un televisor en cada cuarto. El papi y el mami, uno de plasma de 37 pulgadas, al hijo otro de aquí, a la hija otro de allá, cada uno con su televisor, con su internet, con su baño, con su equipo de sonido, con todo en el dormitorio, porque somos una familia que el Señor nos ha bendecido y que tú estás maldiciendo y que ustedes como padre están maldiciendo y destruyendo. Ese monstruo llamado televisor no debe estar ni en el dormitorio de los padres, ni en el dormitorio de los hijos. Y peor aún, en el comedor. Entonces, papás, saquemos el televisor de los dormitorios y del comedor. El comedor es uno de los pocos lugares por excelencia donde podemos celebrar nuestra Eucaristía familiar. Y es la comida. Es que Jesucristo escogió como signo para quedarse una comida. Porque en la comida se sientan todos juntos y comparten. Es allí cuando se comparte el pan, cuando se comparten las experiencias de la vida diaria, las tristezas, las alegrías, los fracasos, las diferencias. Es en torno a la comida que la familia dialoga. Por eso Jesucristo escogió una comida, pan y vino, para quedarse. No cometan el error de meter la idolatría del televisor en el comedor. Porque en los pocos momentos donde pueden hablar, ¿y qué tal? ¿Cómo te fue en la oficina? ¿Cómo te fue en el trabajo? ¿Cómo te fue en la universidad? ¿Cómo te fue en el colegio? Ya están quitando el espacio a la poca comunicación que ya existe por esta sociedad que nos exige tanto trabajo, que nos exige que el papá trabaje, que mamá trabaje, que los hijos trabajen, donde ya casi no nos encontramos. A veces es hasta difícil concordar un horario para que coman en las familias entre semana. Conforme van llegando a la casa, van almorzando uno por uno en la cocina. La única que se sabe la vida y obras de cada uno es la cocinera. Los padres ya no, porque están también trabajando. Siquiera hagamos de la Eucaristía, de las comidas del fin de semana, del sábado, del domingo, nuestra gran Eucaristía familiar y sáquenme ese monstruo que se llama televisor. Tenemos que volver a la época en que los televisores eran en blanco y negro y costaban un ojo de la cara. ¿Dónde se les tenía? En la sala de la televisión. Yo creo que algunos papás, al colocarle televisor a sus hijos, les hicieron un daño porque privaron la conversación. ¿Saben? Cuando había un solo televisor, los problemas que habían para ver qué veíamos. ¿Qué veíamos? ¿Saben qué estoy extrañando yo? Estoy extrañando la época de Gaviria. ¿Saben qué trajo de bueno esos apagones? Que la familia en la casa tuvieran que hablar. Se quedaron sin televisión, se quedaron sin novelas, se quedaron sin programas, pero ganaron a sus familias. Bien, entonces, ¿cuándo ocurren los daños? Cuando se rompe la frontera, cuando uno atraviesa el territorio del otro, cuando uno irrumpe en el respeto del otro, cuando uno atropella al otro. Cuando una persona se siente atropellada, tiene que hacerle ver a su cónyuge lo que está ocurriendo. Pasó esto me duele, me has ofendido. Y el otro debe resultar y decir, ay, perdóname, ahí no me di cuenta. Si pide perdón, las cosas quedaron bien. ¿Saben cuál es el problema? Cuando uno de ellos reiterativamente insiste en ofender y en ofender y en ofender y irrespetar y respetar y respetar y la frontera que debería estar en el 50% pasa al 49%, bueno, 48%, 45%, y si sigue la persona reiterativamente ofendiendo, ofendiendo, ofendiendo, y respetando, y respetando, y respetando, esa es una situación conyugal asimétrica. El amor debe ser simétrico, y la línea de medio debe ser el respeto. Si uno insiste en atropellar al otro continuamente y lo vuelve a hacer y lo vuelve a hacer y lo vuelve a hacer y lo vuelve a hacer, eso ocurre con un carro desbalanceado. O se dañan las llantas o se parte la dirección. Pero eso es imposible mantenerse. Un matrimonio asimétrico está condenado al desequilibrio y al fracaso. Los matrimonios fracasan porque se perdió la línea del respeto en el medio. Porque uno insistió en atropellar al otro y en no considerarlo. Y hay un ejemplo muy sencillo para demostrar cómo puede uno irrespetar al otro sin darse cuenta y sin querer, sin querer. Hay un solo carro en la casa. Y la mujer le dice al marido: mi amor, necesito el carro para mañana, tengo que ir al mercado, tengo que ir a pagar la universidad, tengo que recoger esto, tengo que ir a tal otra cosa, no alcanzo a hacer eso, necesito que me dejes el carro. Y entonces le dice el marido: perfecto, me dejas en la oficina, me recoges a las 5 de la tarde. Entonces la mujer lo deja en la oficina y se va con el carro. A las 5 de la mañana está ahí en la puerta. 5 y 5, 5 y 10, 5 y cuarto, saca el celular, tac, tac, tac, tac, tac, desconectado. 5 y 20, 5 y media, echando humo por las orejas, toma un taxi y se va para la casa. A las 8 se aparece ella oronda y tranquila en la casa. Y el marido: mi amor, ¿qué pasó? ¿Por qué no me recogiste? ¡Ay, se me olvidó! ¡Ay, estuve con la pelu, con la pola, con la tola, con la maruja y se me olvidó! Se me olvidó. No, mis queridos hermanos, aunque es un ejemplo muy nimio, allí ya hay un irrespeto, hay una falta de consideración. ¿Qué te costaba cogerle el celular y decirle: mi amor, no alcanzo a llegar en media hora, son las 4:30? ¿Qué hacemos? ¿Me esperas? No, mi amor, mejor nos vemos en la casa. Perfecto. Una llamada telefónica me aparece, me pinchó, no alcanzo a llegar. Es considerarlo, aunque no lo vayas a recoger, pero el hecho de que lo llames ya es decirle: me es importante. El problema es cuando lo estamos atropellando, no lo estamos considerando, lo estamos ignorando y después nos hacemos los locos. Ahí se empieza a atropellar y a desequilibrar la relación de amor. Y si la persona agredida, a pesar de que le hace ver al agresor su error, no lo hace entrar en razón, sino que el otro persiste, persiste, persiste, ese matrimonio es mejor cantarle un responso. Porque si no hay respeto, no va a haber duración. La clave para que un matrimonio llegue a bodas de plata, a bodas de oro, a bodas de diamante. Ay, padre, ¿quién llega a bodas de diamante? Sí. Yo pensaba que bodas de diamante eran a los 75 años, no para los seres humanos. Para las instituciones, 75 años. Para los seres humanos, a los 60 años. Son bodas de diamante. Bien, y entonces, ¿cuál es la clave para que un matrimonio llegue a 50 años de casados? Que la línea del respeto esté siempre en el medio. ¿Saben cuál es el problema? Cuando uno de los cónyuges agrede y a pesar de los reclamos del otro, el otro no cambia, no cambia el primero. Es allí cuando verdaderamente empieza el problema, cuando se cayó, cuando se paró el diálogo, cuando se paró la comunicación, cuando no hay formas de ver, de hacer entender al agresor que su conducta está minando y destruyendo la relación de la pareja. Es allí cuando surgen los problemas. El gran problema es cuando uno agrede y el otro no se puede defender. O porque no tiene el poder económico, porque si le dice algo el otro se larga y la deja con los 7 hijos sin trabajo y sin nada. Y entonces muchas veces, muchas, sobre todo en una sociedad machista como la colombiana, la mujer tiene que meter el rabo entre las patas y aguantar la sinvergüencería del marido, porque si le dice algo el otro se larga y la otra se friega con los hijos. O cuántas mamás que simplemente se quedan calladas para que no le falte el padre a su hijo. Oye, un momentito con eso. ¿Cuántas mujeres que piensan que el amor es asimétrico? ¿Cuántas mujeres que van a donde la mamá le dicen: mamá, mi marido es un borracho, un mujeriego? Y le dice la mamá: hija mía, tu padre fue igual. Hija mía, tú tienes que aguantar por tus hijos, tienes que sufrir, tienes que cargar con tu cruz. Eso se llama masoquismo, no se llama matrimonio. Eso jamás podrá ser un matrimonio. Un matrimonio es o todos en la cama o todos en el piso. Pero jamás podrá ser un matrimonio donde uno lo sufra todo y el otro lo ponga todo. Donde uno lo disfrute todo y el otro lo aguante y lo soporte todo. Eso jamás será un matrimonio. El matrimonio es una mutua entrega, una mutua donación, un don de sí de cada uno. Es ambos construyendo un proyecto de vida común. No puede existir matrimonio donde uno lo ponga y el otro lo soporte. Eso jamás será un matrimonio. Y algunas mamás a veces se sacrifican en mantener la unión, sí, para que no se vaya, porque pobrecito, mis hijos se van a quedar sin padre. Mira, ¿sabes qué? Es mejor que tú sola con agallas eduques a tus hijos sin el antitestimonio de su padre. Porque a veces, porque se queda el papá en la casa, lo único que hace es enfermar más a los muchachos y vacunarlos. Había una muchacha que me decía de 19 años, yo no pienso casarme, padre Charlie, yo no creo en el matrimonio y no pienso casarme el resto de mi vida. ¿Y eso por qué? ¡Ah, para sufrir como sufrió la boba, la pendeja de mi mamá! ¡De ninguna manera! Entonces, miren, la mamá que se aguantó al marido, sinvergüenza en la casa, para que los hijos se quedaran sin padre, era mejor que ese sinvergüenza se haya alargado, y tú, aunque tengas que pedir limosna o trabajar y ajustar el cinturón, darles a tus hijos al menos otra imagen de lo que es la vida, de lo que son los valores, de lo que es la familia. Sí, señor, eso es muy importante. Hay matrimonios que se tienen que acabar tarde o temprano, cuando hay, dice el Código de Derecho Canónico, que cuando en la relación de familia matrimonial hay daño psicológico, físico, moral o afectivo, es necesaria la separación. Es necesaria. No puede mantenerse una persona que causa daño. La persona que causa daño debe salir del hogar para que fuera ponga las barbas en remojo y valore qué es lo más importante que tiene. Y allí, eso sí, la separación en la Iglesia Católica siempre es pedagógica y terapéutica, no es definitiva, no existe el divorcio en la Iglesia Católica. Es simplemente pedagógica y terapéutica para que el que está causando el daño, el que está atropellando y metiéndose en el terreno del otro y respetándolo, pida perdón, se dé cuenta del daño que esté haciendo, regrese al hogar y ya con condiciones sea siempre capaz de mantener la línea en su lugar. Hay en muchos casos esta separación ha servido para que las cosas vuelvan a su cauce y a su justo intermedio. Miren, a veces la línea brinca de un lado para el otro, de un lado para el otro. Eso es bueno. No nos estamos casando con maniquís, ni con animales. Con seres humanos que tienen su personalidad, que tienen su temperamento y que chocan. Es lógico que hayan peleas y diferencias. Pero a mí cómo me encanta el matrimonio donde hay empate. Donde él le da y ella le responde. Donde él le da un golpe y ella le da una patada en fin. Y entonces, cuando hay empate, cuando ambos ya han dado en la jeta, mis queridos hermanos, aunque no lo crean, cuando hay correspondencia y no se deja pisar la ruana, es un matrimonio que está garantizado a sobrevivir. ¿Pueden creerlo? Hermanos, se dieron, después se pidieron perdón, se contentaron, ambos con sus ojos morados, pero ya. No permitió que le pisaran la ruana ni que lo atropellaran. El problema es cuando uno golpea y el otro no responde. Allí viene la normalidad, ahí viene la desimetría o la asimetría. Pero cuando ambos se dan, hermanos, empataron. Le mandó un bombazo al otro, el otro le respondió. No es como un país que se mete al otro y lo bombardea y lo deja en ruinas, sino cuando se dan mutuamente. Cuando es correspondido el amor, aunque indígena amor, entonces hay garantía de que dure por el tiempo. Bien, entonces, en este tipo de casos es bueno que comprendamos que es necesario la comunicación y es necesario el perdón. Cuando el cónyuge ofensor se da cuenta de lo que ha hecho y vive el remordimiento de lo que ha hecho, se da cuenta del daño que ha causado y se remuerde. Remorder viene de morder dos veces, remorder, que allí donde te mordió el perro vuelves a herirte. Remorder la conciencia es darte cuenta del daño que has hecho, del daño que has producido y las consecuencias de este daño. Cuando el agresor se da cuenta del daño que ha hecho y se siente remordido por su actitud, va en busca del agredido a pedirle perdón. Y aquí ocurre uno de los milagros más fascinantes de la antropología humana y de la relación de pareja. A veces el agredido, que se sentía impotente, que se sentía sin la capacidad de juzgar, el que no podía hacer nada de su parte, el que vivió el atropello y el maltrato, de repente de la noche a la mañana se ve convertido en juez. Y de repente este que nadie lo consideraba, le llega el otro a decir: perdóname, te atropellé, no te tomé en cuenta, por favor perdóname. Es aquí donde el agresor milagrosamente pasa de ser víctima a ser juez y a ser jurado. Y es aquí donde muchas veces cometemos los errores más grandes. Si no se encuentra la gracia del sacramento matrimonial es difícil que llegue el perdón generoso y misericordioso. No puede perdonar el que no ha vivido ni experimentado la misericordia. Casi siempre cuando el agredido se convierte en juez, a veces se convierte en un juez demasiado severo. Y como dice la canción, ahora soy yo la que digo que no, te fregaste, lárgate. Hubo un programa de televisión que a mí me impresionó mucho. Estando estudiando en Roma, este es un programa que era como interactivo. Te presentaban el caso y lo dejaban en una situación. Yo no tenía que votar y decidir a ver cuál final quería para este programa, y eran todos casos de la vida real. Y era el caso de un matrimonio en el que la mujer se fue. La mujer dejó al marido con sus tres hijos pequeños y se largó con un amante que conoció. Se mandó a mudar. Y entonces, al cabo de 2 años, la mujer llega a la casa a pedir cacao. Y el marido abre la puerta y la mujer le dice: me equivoqué. Lo único realmente valioso que tengo eres tú y mis hijos. Quiero saber si me das una oportunidad para volver inmediatamente. ¿Qué haría usted? ¿Qué haría usted? Llamen al teléfono interactivo, respondan. Las llamadas: que lo mande a comer fruta. Que esa que no regrese más, que esa que se vaya pues donde la calentaron, que allí la enfríen. Y entonces, y así con una serie de comentarios, el 95% de los que intervinieron pedían el ojo por ojo, diente por diente, la ley de talión. De repente, ya casi al final, llama un hombre. Por el sonido de la voz se veía un hombre ya entrado en años. Posiblemente un septuagenario, octogenario, porque la voz tenía ya el sonido de los años y del peso. Y de repente este señor le dice al presentador, le dice: señor, usted ha presentado mi caso. Sí, señor, ya estamos sobre el tiempo. Dígame, ¿la acepta o no la acepta? ¿Le tira la puerta o la deja pasar? Espérese un momentito. Yo quiero contarle que usted ha presentado mi caso. Y ese caso, y hasta la actriz se parece físicamente a mi mujer. ¿Pero qué le haría usted? ¿Qué haría? Hace 40 años le dije que no. Respondí como la gran mayoría de las personas que están llamando a su programa: tiré la puerta en la trompa y que se vaya a freír monos. Yo quiero decirle que yo en esa época le dije que no. Y hoy, después de 40 años, si pudiera volver el reloj atrás, me arrodillaría a sus pies y le diría: eres una valiente y verdaderamente amas a tu marido y a tus hijos lo suficiente como para darte cuenta de tu error y venir a pedir perdón. Ahora, si pudiera regresar al tiempo, le diría: ven, empecemos de nuevo, démonos una oportunidad. No esperes que pasen 40 años para lamentarte que cuando llegó tu oportunidad de aplicar la misericordia de Dios, te volviste en un juez severo, inclemente, y pasar el resto de tu vida un anciano tirado para allá, otro viejo tirado para allá. Qué triste que matrimonios que tienen ya muchos años de casados se divorcian a los 30 o 40 años. Entonces un hijo carga con un padre, el otro hijo carga con el otro padre, pero qué desgracia. No podemos dejar que nuestro egoísmo y nuestro individualismo nos impidan a la generosidad del amor y de la misericordia. Entonces, solamente el amor de Dios es capaz, mis queridos hermanos, de llevarnos a la misericordia. A mí cómo me encanta aquel texto del Sermón de la Montaña: bienaventurados los misericordiosos, porque ellos, ¿qué? Porque ellos alcanzarán misericordia. Sé misericordia con tu cónyuge. Si tu cónyuge que te atropelló, que se burló de ti, está llegando a pedir perdón, se está desarmando completamente y va a esperar el veredicto final que tú des. Cuando seas juez, acuérdate que si aplicas la justicia en misericordia en la tierra, cuando llegue tu turno en el cielo, te encontrarás con un juez en misericordia. Pero aquellos que se abran a la misericordia y sean capaces del esfuerzo tremendo que ha hecho el otro, porque perdonar es muy fácil. Perdonar es de hombres. Pedir perdón es de ángeles. Dice por ahí un dicho popular. Perdonar es muy fácil, ¿ya? Te perdono, pues ya. Ay, ya. Lo berraco, lo que necesita agallas, es humillarse y decir, te ofendí, perdóname. No aproveches esa oportunidad de gracia en que Dios te está dando el poder de ser un juez. Aplica la misericordia y reconoce el esfuerzo tan grande que implica esa humillación, y habrás ganado a tu cónyuge, habrás ganado a tu familia, habrás salvado tu hogar. Frente a los hijos, cuando un matrimonio se acaba y hay hijos pequeños, sí, se acabó por diversas razones, y de repente se quedó con chiquitos de 5, 6, 7 años. Papás, no sean tan ingenuos de explicarles por qué se acabó el matrimonio de ustedes, porque así tengas los argumentos más lógicos que son convincentes, un hijo jamás lo entenderá. Un hijo menor de 7, 8 años jamás entenderá por qué tiene que vivir con uno de sus papás y el otro tiene que irse. ¡No gastes tiempo! ¡No te pongas a explicarles! Entonces, ¿qué hago, padre Charlie? ¡Arrodíllate delante de tu niño de 4 o 5 años y dile, perdóname, hijo, por negarte de que vivas junto a tu padre! ¡Perdóname! Solamente pide perdón, no expliques nada, no justifiques nada. Va a ser lenguaje chino que tus hijos jamás comprenderán. Humíllate, entiérrate, ponte el rostro en el suelo y dile, perdóname. Perdóname porque fracasamos como padres, perdónanos. Es el único lenguaje que tu hijo verdaderamente comprenderá. Aunque tenga solo 3 añitos, 4 añitos o 5 añitos. No expliques, pide perdón porque les estás negando la presencia de un padre. Porque por razones difíciles, distintas, no pudieron dejarles padre y madre juntos y tuvieron que privarlos de un padre y una madre. Sus hijos cuando crezcan serán menos exigentes con ustedes, serán más comprensivos con ustedes cuando les pidieron perdón, que cuando pensaron que no había que explicarles nada porque eso era asunto tuyo. No, señor. El primer gran error que cometen los padres frente a sus hijos es pensar que sus hijos les pertenecen. Tu hijo no te pertenece. Lo dice Khalil Gibran en El Profeta. Tus hijos son hijos del mañana. Tú ni siquiera podrás visitar el país al que ellos pertenecen. Tú podrás ser simplemente el arco que por dolor tenga que encorvarse para que tu hijo, como la saeta o la flecha, pueda salir disparada y triunfar en la vida. No pidas a él que sea igual a ti. Eso es imposible. Más bien eres tú el que debes desear ser igual a él. Tu hijo no te pertenece. Pero así como Dios, que es el arquero, ama la flecha que sale disparada, también ama al arco que tiene que encorvarse con dolor para que esa flecha llegue muy, muy lejos. Tus hijos no te pertenecen. Proverbios 22:6 nos dice: si instruyes al muchacho en el buen camino, ni de viejo se apartará de él. Si instruyes, Proverbios 22:6, si instruyes al muchacho en el buen camino, ni de viejo se apartará de él. Hay otra cita también en Proverbios 13:24. Proverbios 13:24. El que no usa la disciplina odia a su hijo. El que lo ama lo corrige a tiempo. Lo dice el autor de las cartas a los Hebreos: al bastardo no se le corrige, al hijo propio sí. Si tu padre no te corrige es porque eres un bastardo. Pero Dios, si así como nuestros padres nos corrigen en la tierra, cuanto más nosotros no debemos corregir a nuestros hijos. Desde que son pequeñitos debemos sembrar bien en ellos los valores morales. Tenemos que educarlos en la responsabilidad. Tenemos que enseñarles a compartir. y también en el momento oportuno disciplinar. Un punto importante, ¿cuándo disciplinar a un hijo pequeño? ¿Cuándo a un hijo hay que darle un golpe? ¿Y cuándo hay que hacerle entrar en razón? Hay algunos que regañan primero y después pegan. Y el niño dice, pues si me pegó, ¿para qué me regaño? ¿Cuándo hay que regañar y cuándo hay que pegar? Eso es muy interesante esto, sobre todo en hijos pequeñitos. Cuando la actitud del niño es producto de una irresponsabilidad, dejó la bicicleta ahí en el andén, entró a tomarse un refresco y cuando salió ya no había bicicleta. Ahí no tienes que pegarle a tu hijo, tienes que decirle, eso costó mucho. Olvídate que puedes tener bicicleta en 2 años más, mañana tocará a tu otro hermano y después al tercero. Ha sido irresponsable, es descuidado, tienes que aprender a cuidar mejor tus cosas y valorarlas. Hacerle entrar en razón, que es el punto importante. ¿Y cuándo hay que corregir al niño o al joven con una buena disciplina? ¿Cuándo hay que darle un buen golpe? ¿Cuándo hay que pasarle el masticadero para la nuca? Cuando la actitud del joven es un abierto desafío a la autoridad del padre. No sales, salgo, no te vas, me voy, y se escapa por la ventana. Si tú no tomas medidas allí, prepárate para una vida de desasosiegos, de incertidumbres, de dolor y de fracaso. Porque el muchacho rebelde va a querer ganar espacio y como la relación de pareja va a querer cruzar la frontera. La frontera en este caso de tu autoridad. Y cuando él logre jalar la frontera más allá, más espacio va a tener él y menos autoridad vas a tener tú para poderlo disciplinar a tiempo. Si la actitud del joven es un desafío a tu autoridad, no tengas temor de sacarte el cinturón y darle un buen par de nalgadas. Porque solamente así aprenderá a que contigo no se puede meter, que a ti como padre o madre tiene que respetarte. Y más aún, si se trata de un hogar monoparental. Padre, ¿cómo es esa enfermedad? No, no es ninguna enfermedad. Un hogar monoparental es un hogar donde hay un solo padre. Casi siempre en nuestra sociedad machista, la mujer, la mamá, una mamá trabajadora con 2 hijos, que la mamá tiene que trabajar de sol a sol, tiene que ser traer el sustento para la familia y también tiene que educar a sus hijos. Las familias monoparentales, en este caso el jefe de familia, tiene que saber equilibrar muy bien lo que es el amor con lo que es la disciplina y no puede descuidar para nada la disciplina. ¿De qué sirve que tú le des buena ropa, buena comida, buen estudio, si al final tienes un hijo delincuente en la cárcel? ¿De qué sirve? No sirve para nada. No te dé miedo tener que meter el atizador, aunque sea en tu propia mano, pero tienes que darle una lección que nunca lo olvide. Frente a los hijos adolescentes que cometen fallas, papás, por favor, por el amor de Dios, si tu hijo fallaron, no le des cadena perpetua. Hay algunos padres que el hijo cometió un error y le damos cadena perpetua para toda la vida. Sacó el carro, lo agarró y de repente hundió una parte, lo estrelló, le dañó una parte y ¡nunca más vuelves a coger el carro! ¡Olvídate! No puedes darle cadena perpetua. Si tu hijo fue a una fiesta de 17, tu hijo de 17 años, 18 años, fue a una fiesta y le dijiste, estate aquí a la 1 de la mañana, y tu hijo llegó a las 3 de la mañana, no puedes condenarlo el resto de su vida a que no salga nunca más. Dale un castigo proporcional a su falta. Por amor de Dios, no olvidemos el sentido de proporcionalidad. No podemos por algo pequeño condenarlo a los 7 infiernos. No podemos hacer eso, tiene que ser todo verdaderamente proporcional. Si el castigo debe ser también proporcional, déjalo 2 meses sin fiestas. Y después, ojo con esto, si quiere formar un buen hijo, ojo con esto, si te falló y se equivocó, entonces lo reprendes y le das una sentencia. 1 mes sin ver televisión, 1 mes sin internet, 1 mes sin salir a fiestas. Terminado eso, tiene otra fiesta. Mamá, ¿puedo ir a la fiesta? Claro, hijo, estás aquí a 1:01 más. Ten por seguro que tu hijo, faltando 2 minutos para 1:00, estará tocando la puerta de la casa. Porque él no va a ser tan bobo de autocastigarse. Él ya sabe que va a pagar las consecuencias de sus actos. Ojo con esto, haz a tu hijo responsable. Si tú no le das responsabilidad, la responsabilidad es un riesgo. Puede el muchacho salirte con una barbaridad o puede, por el contrario, responderte bien. Pero cuando salga por una barbaridad, hay que hacerle ver que se priva de muchos privilegios. Y quien, por el contrario, siendo responsable, gana privilegios. Lo que pasa con los estudios. ¿Cómo sufren las mamás con hijos burros, hijos perezosos, hijos sinvergüenzas, hijos que son estudiantes mediocres? Yo les digo a los muchachos, ustedes no tienen que trabajar. Ustedes no tienen que pararse en las esquinas para limpiar los vidrios, para llevar comida a la casa. Tú no tienes ninguna, no tienes que pagar casa, ni arriendo, ni universidad, ni vestirte tú mismo, ni lavar tu ropa. No tienes que hacer nada. Como hijo no haces nada. Eres un parásito, iba a decir, pero no. Eres casi un parásito, un pseudo parásito. Tu única responsabilidad es estudiar. No tienes más responsabilidad. Y eres tan mediocre que lo único que te toca hacer lo haces mal. No tiene que hacer nada más. Y tu única responsabilidad lo haces mal. Pero si tú les vas a que voy diciendo, ay, pobrecito, mi hijito, vámonos ahora sí a Cartagena de vacaciones. No, señor, te vas con tus otros hijos y al perezoso lo dejas en la casa de la abuela. Pero entonces, ¿qué estarás haciendo? Educando a tu hijo en la responsabilidad. Él sabrá que si pierde o actúa mal, pierde derechos, pierde salidas, pierde viajes, pierde regalos, pierde fin de semana. Y él se dará cuenta que si en la medida que va actuando bien, va recibiendo premios y salidas y autorizaciones, va a saber también que lo contrario lo va a privar. ¿Por qué no me dejas ir a una fiesta? No, eres tú la que no te dejas ir. Preséntame un boletín limpio y podrás salir. Entonces él sabrá. Quiero salir, me toca portarme bien. Eso sí, si tu hijo sale muy bien en el estudio, tienes que darle más permisos, aunque no te guste. Él se ha esforzado y él se merece, de alguna manera, un tipo de retribución. O le aumentas una hora la llegada a la casa, o lo, no sé qué cosa harás, pero tendrás que corresponderlo. Así lo enseñarás a ser responsable. Pero si el muchacho se esfuerza y no ocurre nada, era yo capellán del Colegio Minuto de Dios, y una muchacha que ocupó el primer puesto en todo su bachillerato, y me dijo, no, hablando con ella, no sé por qué salió el caso que la mamá no iba a ir a la graduación. Pero ¿cómo que no va a ir? Eres la mejor bachiller de toda tu secundaria. ¿Cómo no va a ir tu mamá? No, ella no va. Era una mamá sola, era una odontóloga, trabajaba duro para darle a su hija todo. Y entonces la mamá decía que como yo trabajo duro para darle todo, ella también tiene que estudiar duro y es su obligación. Y lo que la mamá pensaba, tiene que estudiar y ser el primer puesto. Bueno, es su obligación. Sí, pero también hay que estimular. A mí me tocó buscar a esa mamá y decirle, su hija ocupó el primer puesto de toda la secundaria. Bueno, es su obligación, pero yo no tengo tiempo para ir. Usted está equivocada, señora. Una hija brillante como la que usted tiene no se merece una madre tan malagradecida como usted. Pero padre, ¿por qué me dice eso? Si yo le doy todo, a mi hija no le falta nada. Sí, le falta una madre. Eso es lo que le falta. Dele menos cosas y regálele una madre. Pero está a punto de perder a su hija, que ya poco cree en usted. ¿De qué le sirve fregarse la vida si pierde a la persona que más ama? Es que tengo que ser padre y madre a la vez. Yo creo que fue más padre. Una hija que se quedó sin madre. Sea madre. Tu hija necesita el cariño. Tu hija necesita ver que el esfuerzo que hizo merece una recompensa. Yo no voy a ir. Haga lo que usted quiera, señora. Pero está a punto de perder a su hija. Allí estábamos en la graduación, cuando de repente empezaron allá la premiación y el canto y la marcha de la apertura de la ópera de Aída, con todas esas cosas. Y de repente allí llegó la señora. Ya casi cuando estaba a punto de empezar el reconocimiento de los premios, llegó, estaba todavía con su uniforme, no había tenido tiempo ni de cambiarse ni de nada. Pero a la hija se le llenaron los ojos de lágrimas. Y ese abrazo de esa madre en ese momento recompensó todas las equivocaciones de esa madre. Por ser demasiada severa, había llegado a minar la confianza en su hija. Ojo con esto. Queremos formar hijos responsables y triunfadores, pero no perdamos de vista la proporcionalidad. 5 pasos, y con esto terminamos, 6 pasos para hacia el perdón en la familia. Primero, enfrentar nuestro pasado. Hay que reconocer qué ha pasado, hay que reconocer lo que viene atrás, hay que reconocer lo que estamos, lo que no queremos ver o no queremos reconocer. A veces nos hacemos los locos con las cosas y ¿por qué? Por cubrir las apariencias o porque no se vaya, por tantos diversos motivos. Y hay una herida, hay algo que ocurrió que se ha brincado y que no nos puede hacer feliz mañana si no se enfrenta. Me recuerda a Pablo y a Apolos en Éfeso. Cuando una hechicera, una bruja, una divina, dijo, estos son los hijos de los predicadores del Altísimo, escúchenlos. Qué bueno tener una propaganda de esas, pero era una mujer poseída por un demonio. Y aunque estaban haciéndole propaganda a la evangelización y a la misión, uno dijo, qué bueno, tengo propaganda gratis sin haber pagado nada. Sin embargo, a los pocos días Pablo se dio cuenta de su error. Y cuando la muchacha venía gritando atrás, estos son los hijos del Altísimo, Pablo se voltea y en el nombre de Cristo Jesús enfrenta la circunstancia y le saca el espíritu. Ay, ay, ay. Dejó a sus patrones, a sus amos sin plata y terminaron en la cárcel. Y allí en el fondo de la cárcel, Pablo y Silas cantando, orando y alabando al Señor. Eso allí los presos se sorprendían porque mientras todos maldecían su suerte, estamos aquí presos, estaban Pablo y Silas, gloria a ti Señor, que se te note, que se te note, que se te note, que se te note. Sí, ahí estaban Pablo y Silas, estaban armando allí una verdadera adoración y alabanza. ¿Saben qué pasó? Llegó el ángel, se le abrieron a todos las cadenas. Todos quedaron libres, la puerta de la cárcel se abrió. Cuando el carcelero se despertó, dijo, la puerta está abierta, se escaparon todos y agarró el cuchillo para matarse, para hacerse el harakiri. Pero Pablo le dijo, un momentito, todos estamos aquí. Si es que no se han ido, no, todos los presos seguían allá, Pablo, que se te note, que se te note. Estaban todos maravillados, estaban todos, la alabanza era tan grande, tan fuerte, que los presos no quisieron perderse el show. Se quedaron allí gozándose de la alabanza de Pablo y Silas, que en vez de maldecir su triste suerte, se gozaba en el Señor. Primero, enfrentar su pasado. Segundo, validar la acción. Confesarlo, hablar de ello, pedir perdón. Necesitamos validar la acción, es volver a recordar, volver a traer presente eso que no queremos ver, ni mirar, ni recordar. Yo les cuento que en Roma cambié uno de mis puntos fundamentales frente al perdón. Toda la vida antes de irme a Roma decía, perdonar es olvidar. Hoy digo, qué barbaridad la que decimos muchos predicadores carismáticos. No, señor. Lo que se olvida, lo que no se tiene presente, es como que nunca hubiera ocurrido. Una persona sin memoria de su pasado no está libre de que vuelva a ocurrir en su vida. Un matrimonio, una relación de pareja que se hacen locos de las infidelidades y de los problemas, no está exenta a que se vuelva a repetir en el futuro. Solamente aquellos quienes miran la herida en el pasado, miran el pasado y no les duele. Ojo con esto, cuando miras el pasado, cuando miras la herida, cuando miras la infidelidad, cuando miras la traición de que ocurrió, que te hizo tu marido, y tú dices, este sinvergüenza lo que me hizo. Si cuando miras lo que pasó, todavía te duele, todavía te arde, todavía te remueve las entrañas, es que no ha habido perdón. Perdonar es mirar la herida y tener paz. Gracias a Dios ya pasó. Gracias a Dios ya se superó. Solamente aquello que se recuerda y se analiza es capaz de perdonarse y de superarse. Por eso en todos los grandes países que han tenido conflictos armados ha sido muy importante, mis queridos hermanos, las memorias históricas. Guatemala, Perú con Sendero Luminoso, solamente esas comisiones de la verdad que rescataron a los muertos, que sacaron a los heridos, Sudáfrica con el apartheid. Muchos verdugos blancos confesaron delante de los familiares de los asesinados, pidiendo perdón, y cuando ellos fueron capaces de levantarse y abrazarlos, pudo cerrarse una página. Lo que no se ha visto, queda la herida abierta. El desaparecido que nunca aparece quedará siempre abierta. ¿Cuántas familias que tienen desaparecidos 15, 20, 30 años cuando por fin le dicen que encontramos los restos de sus hijos, cuando recién lo entierran? Hay paz en ese hogar y en esa familia. No, mis queridos hermanos, perdonar no es olvidar. Perdonar es mirar atrás y que la herida no te duela. Bien, entonces primero, enfrentar nuestro pasado. Segundo, validar la acción. Tercero, asumir nuestro pasado, que es la única vía para superarlo, no eludirlo. Cuarto, compasión, cambiar de visión frente a la persona que me hizo daño. Hay que mirar al agresor no como un hombre desgraciado que me hizo sufrir, como una persona herida, una persona con deficiencias. Es mejor tener lástima de tu agresor que tener odio de tu agresor. Ódiame por piedad, yo te lo pido. Ódiame sin medidas ni clemencia, porque el rencor hiere menos que el olvido. Si tú me odias, quedaré yo convencido, mejor que la cante Guillermo porque yo no tengo voz, de que tú me amaste con insistencia. Pero ten presente, de acuerdo a la experiencia, que tan solo se odia. Amén, hermano. Odiar a alguien significa que no está superado de alguna manera el amor y la agresión. Cuando uno es indiferente es porque ya no te está agrediendo la actitud. Entonces, quinto, humildad, ser misericordiosos. Bienaventurados los misericordiosos, porque ellos alcanzarán misericordia. Cuando te toque ser juez, sea un juez misericordioso. Y sexto y último, perdonarnos a nosotros mismos. Entonces, primero, enfrentar nuestro pasado. Segundo, validar la acción. Tercero, asumirlo. Cuarto, compasión. Quinto, ser humildes para pedir perdón, para reconocer nuestras fallas. Y sexto, perdonarnos a nosotros mismos. Bien, entonces, mi querido hermano, ¿quieres vivir el perdón en familia? Que se te note.
1: Perdón y sanación en la familia es el título de esta predicación que el padre Carlos García, sacerdote odista, ha compartido con todos nosotros en la palabra. Que el Señor les continúe llenando de su luz, de su gracia y bendición. Hasta pronto.
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0: ahí donde te encuentras, dile a esa esposa que tienes ahí a tu lado: tú eres para mí lo más lindo y hermoso que pueda haber llegado a mi vida. Te amo y nunca lo dudes del gran amor que siento por ti, mi vida.
1: Wow.
0: Que para mí tú eres linda. Dígelo con amor ahí a su esposa, ahí que la tiene cerca. Que le das gracias a Dios por regalar este matrimonio y más. Y más años. Él es Charlie Cardona. Linda y bella se llama esa alabanza. El ritmo es salsa, sonando por los 1370M. 1:17 de la tarde. Yo soy Benjamín Barreto, bajo la dirección de John Mario Montoya, en música para el alma.
2: ¿Cómo? Vamos, pueblo de Dios, conmigo a decir fuerte soy a la cuenta de tres.
0: Él es Angelito Villalona. Fuerte soy en Cristo.

hoy con Dios y sin miedo. No siempre tiene que aferrarse y confiar y tener esa confianza firme, porque el Señor es nuestra luz. Él es nuestro Salvador.

0: Claro, él es nuestro GPS. Y nosotros tenemos, hay que seguirlo, En consecuencia, ya que hemos sido justificados por la fe, tenemos paz. Nosotros tenemos amor, gracias a él. Con Dios, por medio de nuestro sueño. Y eres nuestro Señor Jesucristo.
1: Por eso grito.
0: Ellos son by four. Seremos santos, se llama Salvanza. 1:27, 1:27. Ellos son la comunidad de Siervos de Cristo Vivo de Miami. Solo Jesús. Salvanza la vas a escuchar completica después de comerciales, así que no te muevas del dial. 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Ya regreso.
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abrir nuestros corazones porque el Espíritu Santo entre y así experimentar su consuelo y su dirección. Ya, oiga, la vida espiritual también es un caminar. Si vivimos, eso sí, si vivimos por el Espíritu. Y otra cosa también, también debemos andar guiados por Él. Él es Richard Cepeda, Espíritu Santo, se llama esa alabanza. 1:40, 1:40. 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En una casa de oración, Tierra Nueva, a las 6:30 p.m. Continúa con más alabanza. Esta es música para el alma, las mejores alabanzas para nuestro Dios. Es Nilson Acosta, con Cristo lo tengo todo.

0: Si lo tengo todo, claro que tengo a Cristo en mi corazón. Ese es nuestro hermano en Cristo, Nilson Acosta. Con Cristo lo tengo todo. Y te invito a ese domingo retiro Dios llama y el corazón responde. Este domingo 2 de agosto, desde las 8 de la mañana, y en la casa de oración Tierra Nueva.
1: Si no estamos agarrados de Dios, seguramente nos causa mal.
0: Retiro Dios llama y el corazón responde. Este domingo ahí en la casa de oración Tierra Nueva, desde las 8 de la mañana, así que no vaya usted a faltar a este retiro

y viaje de fe a Antioquia del 17 al 21 de septiembre, este año 2026, son 5 días y 4 noches. Usted dese ese regalo y puede comunicarse también a nuestra línea y con mucho gusto le damos información a este viaje de fe. Y nada menos que estará en compañía con nuestro director, el padre John Mario Montoya. Viaje de fe a Antioquia. Y usted conozca de Antioquia, conozca todos esos rincones hermosos que tienen esas ciudades y esos pueblos. Así que viaje seguro de fe, viaje de fe a Antioquia. Del 17 al 21 de septiembre. Yo me voy con dos canciones hermosas que usted también, yo sé que a usted también le gustan. Ellos son el grupo Oasis, ¿Quién nos podrá separar? Y lo más nuevo de Víctor Manuel, Si volviera Jesús. Yo soy Benjamín Barreto, bajo la dirección del padre John Mario Montoya. Esto fue Música para el Alma.

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12: Son las 2:00. Tú eres mi suave luz. Hazme descubrir que todo cuanto hay fuera de ti solo es humo, engaño y vanidad. San Juan Eudes.
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0: Hola amigos, yo soy Luz Marina Locarno, máster en psicología clínica de la Universidad del Norte, miembro orgulloso de la Red de Psicólogos Católicos de Colombia. Les doy la bienvenida a nuestro programa Psicología en Familia a través de nuestra emisora Minuto de Dios. Señores, y estamos en conteo regresivo del mes de julio del 2026. Hoy es martes 28 de julio del año 2026. Damos gracias a Dios por este nuevo día. Gracias, Señor, te damos por el mes de julio que está a punto de terminar, por todas las cosas buenas, bonitas, positivas que nos ocurrieron en el mes de julio. Muchas gracias, Señor. Por aquellas cosas negativas, fuertes y difíciles, también te damos gracias, Señor. Porque todo lo que ocurre es porque tú lo permites. Y si lo permites, a veces se escapa nuestro entendimiento para comprender que es por nuestro bien, por alguna razón, por algún propósito. Entonces también te damos gracias por esos momentos negativos, difíciles, tristes que tú y yo pasamos durante también en el mes de julio, pero ahí no se nos olvide que también pasamos cosas buenas en el mes de julio, ¿sí? Así también, Señor, te pedimos por el mes que está próximo a comenzar, que es el mes de agosto del 2026. Ponemos en tus manos, Señor, todas nuestras intenciones, nuestras necesidades, que solo tú conoces bien, para este nuevo mes de agosto, Señor. También te damos gracias, Señor, aprovechamos para darte gracias por nuestro director, el padre John Mario Montoya, sacerdote eudista. Damos gracias, Señor, por nuestros compañeros hoy en la técnica, Hermes Bolaños en Barranquilla y Kevin Tobías en la ciudad de Cartagena. Gracias te damos por todos los miembros, todo el equipo de trabajo de emisora Minuto de Dios en Barranquilla, en Cartagena y el resto del país. También te damos gracias, Señor, por los oyentes, servidores, miembros del Club de Amigos, por nuestra familia, por nuestros vecinos. Hoy te damos gracias a Dios. También te pedimos, Señor, por nuestros enemigos, por esas personas que nos desean el mal, por esas personas que no duermen pensando cómo dañarnos o cómo afectar nuestras vidas. Te pedimos, Señor, por ellos, por sus intenciones, para que permitas que sanen su corazón, restauren su alma, se entreguen a ti y que esas malas intenciones, Señor, las puedas cambiar tú con tu infinita bondad, Señor. Te deseamos para todos nuestros enemigos de corazón lo mejor, que los bendigas tanto, Señor, que ya no tengan tiempo de ocuparse de nadie, ¿verdad?, para hacerle el mal. Que les vaya tan bien, que ahora sí puedan ser felices y que la felicidad, la prosperidad de los otros no les cause malestar, envidia, resentimiento, fastidio, porque ya tú los has bendecido lo suficiente. Amén.
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0: Mira, Sandra Cárdenas me escribe: ay, señora, doctora, ¿por qué vamos a pedir por nuestros enemigos? ¿No deberíamos pedir justicia, venganza? Y yo, no, Sandra, no has comprendido. Me imagino que estás llegando apenas a la sintonía de la emisora Minuto de Dios. Si es así, te damos la bienvenida, Sandra, estás en el lugar apropiado. Sandra, nosotros aquí no pedimos ni maldiciones, ni pedimos venganza para nuestros enemigos. Nosotros no le pedimos eso al Señor. Le pedimos al Señor que nos proteja, que nos dé sabiduría, que nos dé discernimiento y que nos ayude, ¿verdad?, para sobrellevar las cosas que tenemos que resolver. Pero nunca le pedimos venganza, no pedimos venganza. Al contrario, acá, a través de los sacerdotes judistas, hemos aprendido la voluntad de Dios. ¿Cuál es? Que también toca pedir por el enemigo, así no nos guste, ¿sí? Y que no andamos buscando venganza, ni estamos resentidos, ni no. Nos toca perdonar porque es para el bien de nosotros, no para el bien de nuestro enemigo, es para el bien de nosotros perdonarlos para no condenarnos más, ¿no? Y que ellos no se condenen más de lo que ya están. Pero, Sandrita, no pedimos eso, Sandrita. Sandrita, sigue pegada a la programación de emisora Minuto de Dios, Sandrita, y vas a ver que te vas a sanar, Sandrita. Mira, cada uno de los programas de la emisora son de bendición. Yo creo que sí necesitas escuchar más la emisora para que te des cuenta que este camino, el de la venganza, el de resentimiento, lo único que va a llenar es tu vida de tristeza, de amargura. Y si alguien te hizo mucho daño, le pedimos a Dios que sane tu corazón y que te permita ver todas las bendiciones que este presente tiene para ti, que el Señor te da en este presente y que te permita que te recuperes. ¿Sí? Ahora, si me estás insistiendo en la venganza, pues qué mejor venganza, Sandrita, que ser feliz, ¿ah? Que estar bien, ¿ah? Si tus enemigos te quieren ver mal y te ven contenta, te ven agradecida y alabando a Dios, incluso en medio de la adversidad, ¿tú no crees que eso es suficiente, ah, para generar ese malestar que tú quieres generar en las personas que te han hecho daño o que te desean el mal? Sé feliz, ¿sí? Sé feliz. Olvídalos, déjalos atrás, ¿sí? Conéctate con las cosas buenas del presente, que si esa es la venganza que quieres, bueno, si le quieres llamar así. Yo lo que le llamaría es ser agradecidos con el Señor en el presente y dejar por fin el pasado atrás. ¿Viste, Hermes, que esa oración que yo no la traía prevista, oíste, Hermes? Eso no lo traía previsto decirlo ahora en el programa, sino que fue saliendo. Mira, era para Sandra. Era para Sandra, que me está diciendo que por qué no le pido a Dios justicia y venganza por sus enemigos. Bueno, vamos a pedir todos por esa Sandra, que deben haber muchas por ahí. Sandra, Claudia, Patricia, Carmen, José, Ángel, Miguel, Alberto, que deben estar así. Deben estar atrapados en el daño que le hicieron y que quieren venganza, pero no se dan cuenta que siguen atrapados y que si no se logran soltar del resentimiento y olvidarse de su enemigo, no van a poder ser felices nunca. Y aunque el daño que te hicieron lo hicieron hace un año, hace dos, hace 10, hace 20, hace 30, cada vez que lo sigues recordando, ¿sí? Y que sigues pensando cómo te vengas de lo que te hicieron, sigues atrapado en el pasado. ¿Sí? Entonces es importante poder soltar para poder ser libres. Ah, es que a ti nunca te hicieron nada, Luz Marina, seguramente todo el mundo te ha tratado lindo. Y si te echara el cuento, te contara. Ay, los que uno menos esperaba, ¿sí? Los que uno menos esperaba, claro, los que uno más quiere, a las personas que uno más quiere son las que tienen más poder de dañarte, ¿sí? A las que menos quieres no, ¿verdad? Entonces, créeme que sí, que a mí también me han dado con ese balde y con esa escoba, y me han dado varias veces. Entonces, todos hemos pasado por ese tipo de experiencia, ¿viste, Sandra? No eres la única. Ah, bueno, aquí me dice Fadi, me está escribiendo Fadi, me dice algo muy cierto, me dice, mi mayor venganza es perdonarte, no tengo tiempo para perderlo odiando, así es, perdonarte, ¿sí? Y tener mi vida, mi corazón en paz, es más, ya puedo pedir por ti en mis oraciones, pido por ti, ¿sí? Imagínate qué mejor venganza que esa, pero bueno, necesitamos que Sandra y todos los que están en este lío del resentimiento y el odio entren, sigan escuchando toda la programación de la emisora. Por eso tenemos que multiplicar. Cada vez que haya un programa, usted multiplique en sus redes más del programa. Cuando está el padre John Mario, imagínate en la mañana los programas del padre John Mario, qué maravilla. De todos nuestros religiosos, de todos nuestros sacerdotes, de todo el equipo de emisora Minuto de Dios. Tú tienes que multiplicarlo, multiplícalo, envíalo por tus redes sociales para que llegue a más personas. Muy bien, hoy vamos a hablar de un tema poco conocido, pero ya se hace bastante común, tenemos muchos casos, entonces vamos a prestar atención y vamos a, sobre todo, a comprender de qué se trata. No vamos a juzgar, no vamos a criticar, la idea es comprender de qué se trata este tema y cómo ayudar a la persona que está viviendo esta enfermedad. También cómo ayudar a los familiares. Y si tú eres familiar de alguien que tiene síndrome de Diógenes, entonces también tú saber cómo también te cuidas para no terminar enfermo también. ¿Ok? Hablemos entonces qué es el síndrome de Diógenes. El síndrome de Diógenes es un trastorno del comportamiento que se caracteriza, oiga bien, por un abandono extremo del autocuidado. abandono extremo del, ¿qué cosa? Autocuidado. Cuando la persona abandona su higiene, su limpieza, su presentación personal, ¿cierto? Entonces, esto podría ser un primer campanazo, hay otros síntomas, ya vamos a hablar de ellos, de que está entrando en el síndrome de Diógenes. Y aquí tenemos un montón que no se quieren bañar, no se quieren cepillar los dientes, no se quieren cambiar la ropa interior a diario, no se echan desodorante, no se lavan el cabello, duran semanas sin lavarse el cabello, ya, en fin, con la ropa sucia la repiten una y otra vez, y a veces no es necesidad, que es que, ay, Luzma, no hay agua donde vivo, no tengo plata para comprar jabón, no. Es algo que tiene que ver con el olvido de ti mismo, con el abandono que empiezas a hacer a tu autocuidado. En estos días les recordaba, creo que era ayer que le estaba planchando un pantalón a mi esposo, ¿sí? Y estaba tomándole el pelo, le decía a mi esposo, oye, este pantalón parece que lo hubieran metido en una cajita de fósforo, porque estaba bien arrugado, ¿no? Entonces yo cogí la plancha y empecé a planchar el pantalón. Entonces yo le decía, le recordé a mi mamá, le dije, acabo de acordar de mi mamá, que mi mamá decía que lo importante era, en la presentación personal, era que la ropa estuviera limpia y planchada, no importa que fuera vieja, no importa que la ropa fuera vieja, sino que si estaba limpia y planchada, ¿sí? Y si tenía un detalle, un rotico, y tú venías con la aguja, chichichi, tú cortabas tu rotico, le ponías el botón que se le cayó, lo lavabas bien, lo planchabas bien, uno siempre estaba bien presentado. Mami decía, Jesús era pobre, no puerco. Esa era la frase, por eso, para hacernos entender que siempre había que estar limpio y bien presentado. No importa que fueran los mismos zapatos de siempre o el mismo pantalón, sino que estuviera limpio y planchado, bien puesto. Entonces le hacía ese comentario a mi esposo, y producto también que en esta semana atendí varios casos sobre el síndrome de Diógenes. De Diógenes es un trastorno del comportamiento que se caracteriza por un abandono extremo del autocuidado, aislamiento social, esa es otra característica del síndrome de Diógenes, aislamiento social voluntario, óyeme bien, este último, y la acumulación compulsiva de grandes cantidades de objetos inservibles o acumulación de basura. ¿Estás entendiendo de qué se trata? ¿Ustedes han visto el Discovery? ¿Acumuladores? ¿Los capítulos de acumuladores? Bueno, eso, muchos de ellos son síndrome de Diógenes, ¿sí? El síndrome de Diógenes tiene de fondo una patología psiquiátrica que usualmente es depresión, trastorno de ansiedad o trastorno obsesivo compulsivo. Empiezas a guardar una cantidad de cosas en cajas y bolsas, cosas que ya no usas, cosas que están viejas,

de este paciente que tenía una nevera vieja llena de libretas de la primaria y ella estaba ya en el bachiller, en la universidad, y no quería botar las libretas. Y yo le preguntaba, ah, pero es que la saca y se sienta a repasar. No, jamás, eso estaba lleno de polvo y de ácaros. En el síndrome de Diógenes tenemos, uno, el abandono del autocuidado. No se baña, no se peina, ay, padre yo Mario, no se cepilla, no lava la ropa, está sucio, está hediondo, ¿sí? Y por ahí hay un montón andando por ahí entre nosotros y viven entre nosotros. Y dicen que es por ahorrar agua y no sé cuántas cosas más, y no usan desodorante porque eso va en contra del medio ambiente, eso va en contra de toda la humanidad. Cuando tú sales sin desodorante a la calle, eso es una maldad contra todos nosotros que tenemos que soportar ese golpe de ala. O abres la boca y ¡guau! Wow, sale el aliento de dragón, ¿sí? En el síndrome de Diógenes tenemos abandono extremo del autocuidado. Dos, aislamiento social voluntario. No quieres hablar con nadie, te encierras en tu casa. Y la acumulación compulsiva de grandes cantidades de objetos que son inservibles, que ya no utilizas, que están dañados, deteriorados o de basura. Oye bien, el síndrome de Diógenes afecta principalmente a adultos mayores que viven solos, quienes pierden por completo la noción de la realidad sobre su estado de salud y sobre su entorno. ¿Ok? Entonces vamos revisando poco a poco de qué se trata. Ojo, no es para juzgar, no es para criticar, no es para burlarnos, porque es imposible, ¿cómo nos vamos a burlar de un ser humano que vive entre montañas de basura, un ser humano que no socializa, de un ser humano que no tiene aseo personal? No, un ser, una persona sana no se burla de alguien que está en esa situación. Por ahí vi un video que está viral, me imagino que ya lo han visto ustedes también, de una influencer que es humorista, ¿sí? Que estaba incluso en compañía de una, creo que es una senadora de la República, una persona que tiene un cargo político, elegido por voto popular. Y estaban juntas haciendo como una presentación y la influencer esta, que es como cómica, ¿no? Estaba haciendo una representación burlesca de una de las víctimas del conflicto armado. Hoy esa mujer es una adulta, pero cuando fue niña fue violada, fue torturada, es sobreviviente, ¿verdad?, de la violencia de nuestro país, a manos de los grupos al margen de la ley. Y esta humorista se estaba burlando de la relatoría, porque eso fue la señora en la relatoría de esto, de los acuerdos de paz, contando la víctima todo lo que le habían hecho. Una cosa espantosa, es que hay que tener nervios de acero para uno terminar de escuchar o sea, la experiencia del trauma de hoy, que ella es una mujer adulta. De lo que vivió cuando fue niña, cuando fue reclutada a la fuerza, ¿no? Que fue secuestrada. Y ver a esta mujer burlándose, mujer, burlándose del dolor y usando unos términos groseros, vulgares para referirse a una víctima del conflicto armado. Aquí hago un paréntesis porque aquellos que se burlan de la desgracia, del dolor de otros, o incluso que lo justifican, que tú le dices a otra persona, mira que esta persona está haciendo eso. Ah, no, pero el otro fulanito también dijo no sé qué cosa. No, no, es que no se trata si fue sultanito, o fulanito A, o fulanito B, o fulanito del color amarillo, o fulanito del color verde. Se trata de humanidad, de humanidad. No, no, no podemos burlarnos, reírnos, no darnos alegría por la desgracia ajena. El verdadero católico no se puede poner feliz por eso, porque yo le invitaría a que revisara su corazón, a que fuera donde su sacerdote, a su párroco, y le contara que está sintiendo estas cosas, que me da alegría ver el sufrimiento de otro. Es que ese otro es mi enemigo, no importa, es un ser humano. No te puede dar alegría el sufrimiento de otro porque no está bien, algo nos está pasando. Algo nos está ocurriendo, el mal se ha hecho tan común, tan popular,
tan a diario, tan frecuente que nos está logrando socializar.

0: las cosas que antes nos debieran horrorizar ya ni siquiera nos da hasta risa. Fíjate, hay gente que ahora ya se ríe. A mí me llamó, vi ese video y yo veía más allá del tinte político y demás que tiene ese video, es la deshumanización. La deshumanización. Una mujer burlándose de otra mujer, ridiculizando a una mujer víctima del conflicto armado que fue sobreviviente, ¿verdad?, de secuestro, tortura, violación y provocación de abortos. O sea, siendo una niña, ahora es un adulto, pero esas personas hoy todavía siguen viviendo. Los que conocemos el tema de salud mental sabemos que esto no pasa con el tiempo. Hay gente que no se puede recuperar nunca. Entonces, ahí les hago el punto y aparte, ¿no? De que no nos debe alegrar el mal del otro, aunque el otro sea enemigo de nosotros. Que podamos decir, se hizo justicia. Bueno, se hizo justicia. Pero que se nos regocije el corazón por ver sufrir a otra persona. Óyeme, hay que revisar qué nos está ocurriendo. Regresemos con el síndrome de Diógenes. Entonces, ya saben, no es para burlarnos del viejito ese que vive solo en esa casa, que es un basurero y que el viejito está sucio, que huele mal. No, es para entender que es un ser humano que tiene problemas y a ver de qué forma podríamos ayudar, si somos vecinos, si somos familiares, si somos amigos. ¿Qué le está pasando a esta persona para poder darle ayuda? Eso es lo que nos falta a los colombianos. Otra vez trabajar en valores. La solidaridad, la empatía, que nos importe lo que le pasa al otro, porque es que a mí me importa es cuando ya me pasa a mí. Cuando ya me pasa a mí es que me importa. Mientras que roban al otro, extorsionan al otro, a mí no me importa porque no me está pasando. Pero en el momento que ya me pase a mí, ahora sí que es mi problema. Pero claro, debió haber sido mi problema desde el momento en que le está pasando a otros. ¿Y qué podemos hacer para que no te tenga que ocurrir a ti, para que te tengas que pellizcar? A trabajar en valores, señores. Entonces, ¿cuáles son los síntomas del síndrome de Diógenes? Las personas afectadas suelen manifestar un conjunto de señales muy visibles en su físico y en el lugar donde viven. Ahí vamos. Abandono de la higiene. Descuido total del aseo corporal. Vestimenta sucia, ¿verdad? Maltrajeada. Falta de cuidado dental. Mira, y para tener síndrome de Diógenes no necesitas ser una persona, un habitante de la calle, porque el habitante de la calle está así, pero por unas condiciones sociales, otra cosa distinta. Porque podemos tener personas con profesiones, con ingresos económicos, con casa, carro y beca con síndrome de Diógenes. ¿Sí? Ustedes no han visto personas incluso de la vida pública que tienen la boca, la dentadura prácticamente podrida. Y que incluso hay chistes y comentarios en las redes de sus compañeros que hablan que esta persona cuando habla o cuando se acerca está sucia, huele feo, que su ropa está sucia, que la boca, que la dentadura prácticamente... Y claro, alguien que no tiene un empleo, no tiene un sueldo y que tenga la dentadura dañada, uno entiende por qué es que no tiene acceso a una EPS. ¿Verdad? Pero alguien que sí tiene un empleo, un ingreso y que tenga la dentadura podrida, eso llama la atención. ¿No te llama la atención eso? ¿Qué pasa allí? Teniendo con qué hacerlo. Entonces, estas personas tienen uno, abandono de la higiene, descuido total del aseo corporal, vestimenta sucia y falta de cuidado dental. Dos, acumulación patológica. Su casa o el lugar donde reside es un almacenamiento masivo de desperdicio, basura, cosas dañadas, cosas viejas que ya no le sirven, que ya no utilizan, ropa que ya no usa, que no le queda. Y sin embargo, no bota nada. Algunos hasta recogen basura y la llevan para casa para ver qué cosas útiles pueden encontrar en la basura. Y no tienen la necesidad, insisto, si usted está pensando, o sea que toda la gente de los habitantes de la calle tienen síndrome de Diógenes. No, por ahí no es. Está entendiendo mal la explicación. ¿Sí? Porque hay personas que no viven en la calle, que sí tienen ingresos, que tienen incluso una formación académica superior y hacen esto que estoy diciendo yo. ¿Sí ven? Así que analicemos. Aislamiento social, ruptura de las relaciones con familiares y amigos, encerrándose por completo en su casa. ¿Sí? Y que no quieren que nadie llegue a su casa, nadie los visite, que va y le toca la puerta a la mamá, el hermano, los amigos y no abren la puerta. ¿Sí? Nadie, los hijos no le abren la puerta a nadie. Anosognosocia, dice, incapacidad absoluta para reconocer que tienen un problema o que su entorno es sucio, insalubre. Entonces tú llegas a la casa de ellos y le dices, oye, pero ¿por qué estás viviendo así? Mira el polvo, mira el mugre, mira las camas metidas debajo de la cama, las bolsas en los rincones acumuladas unas encima de la otra. Todo sucio, cosas viejas y no sueltas. Las cajas de cigarrillos, las cajas de los fósforos, los lapiceros que ya se acabaron y no los botas, los cascarones, las botellas de los perfumes que ya no usas, los envases del champú, del jabón, las bolsas donde venía el arroz, donde venía la sal, y no botan nada de eso. Es un basurero. Y se los está mostrando y están las cucarachas, las moscas, y dice, o el polvo, y dicen que no, que eso es una exageración lo que tú estás diciendo. O sea, no pueden ver el basurero donde están. Desnutrición y deshidratación. Alimentación deficiente por el abandono de las tareas básicas de cocina y salud. O sea, no se alimentan bien. Claro, la cocina está hecha inservible, sucia. Imagínate donde andan son las cucarachas, los ratones. Sí, claro. Eso genera también enfermedades de todo tipo. Conducta huraña, respuestas hostiles, de desconfianza o de agresividad ante cualquier intento de ayuda. Entonces están como paranoicos, ¿no? Que te vas a llevar sus cosas, que le vas a robar la basura, imagínate. Tú dices, ven, yo te ayudo a limpiar, yo vengo y te ayudo a limpiar. Entonces alguien con síndrome de Diógenes lo que dice es que llegaste a robarle sus cosas. Imagínate, a robarle la basura, ¿no? Las bolsas de basura. Pero le vas a robar. En la mente se dan cuenta que es alguien que mentalmente no está bien, que necesita ayuda. Eso es lo que quiero que puedan entender hoy. Tengo a Shirley Joana Murillo en el Facebook Live. Dice, la falta de compasión es algo del día a día en estos tiempos. Así es, Shirley Joana. Y nuestro deber es no dejarnos que finalmente el mal nos socialice a todos. No dejar que endurezca nuestro corazón. Por el mal, la maldad de muchos, nuestro corazón no se puede endurecer el corazón de los justos. Marce Gutiérrez, buenas tardes, doctora Luz Marina y a todos los servidores de la emisora Minuto de Dios. Dios les bendiga. Un saludo desde Sabana Grande, Atlántico. Josefa Ortiz, buenas tardes, doctora. Excelente tema de hoy. Debemos cuidar nuestro cuerpo como una prenda. Bendiciones. Yadi Durán y Marvel Pacheco en sintonía, igual que César Acosta y Diana Hernández. Nos vamos para comerciales. Ya regresamos.
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0: Seguimos en Psicología en Familia por nuestra emisora Minuto de Dios, la única que llega al corazón. Saludamos a los oyentes, Dinalú González, en sintonía, Sujei Redondo, en sintonía. Buenas tardes, mi bella doctora, bendecido día a mis operadores de turno. Estoy en Ciudad Jardín, en Barranquilla. César Acosta, buenas tardes, es un síndrome sui generis y más común de lo que creemos, así es, César. Siempre he creído que hay que salir de lo vencido y lo que ya no nos sirve para que entre lo nuevo y mejor a nuestras vidas. Así es. Si yo tengo un closet lleno de ropa que ya no uso, que no me queda, vieja, dañada, si quieres comprarte algo nuevo, ¿dónde lo vas a meter? Si el closet está lleno de cosas viejas y sucias. Qué bueno comenzar por limpiar el closet, ver qué nos queda, lo que ya no usamos, lavarlo, que esté en buen estado y lo donamos a personas que sí lo puedan necesitar. Ya, y ahí sí nos vamos a dar cuenta qué tenemos y qué nos hace falta y vamos a tener espacio para meter cosas buenas, nuevas y bonitas. Así también pasa en nuestro corazón y en nuestra mente. Si solamente tienes en tu mente y en tu corazón todas las cosas acumuladas de las experiencias negativas que has tenido a lo largo de la vida, cosas malas que te hicieron, cosas malas que te ocurrieron y ya no has hecho limpieza ni en tu mente ni en tu corazón, pues dime en este presente qué cosas nuevas vas a permitir que entren si no tienes lugar ni en tu cabeza ni en tu corazón. ¿Sí? Hay que hacer limpieza. Por eso es lindo hacer limpieza, mantener todo limpio. Nada de cosas viejas, guardadas, dañadas. ¿Sí? Si compraste una olla para reemplazar la otra que ya no tiene ni mango, que está dañada, que está fea, y compraste una nueva, ¿por qué guardas la vieja? ¿Sí? Entonces, mira bien y revisemos. Así como está nuestra casa, esas personas, por ejemplo, hay gente que guarda cosas, por ejemplo, artículos de revistas, cosas que escribieron cuando estaban jóvenes, cartones, diplomas que se ganaron cuando eran jóvenes, pero ya están en la tercera edad. ¿Usted qué hace con ese montón de basura acumulada en cajas? ¡Saque eso! ¿Eso para qué le va a servir? El día que se muera, le garantizo que sus hijos o su pareja lo van a sacar en bombita. Todo eso va para la basura. ¿Usted para qué tiene eso guardado? ¿Para qué tiene eso allí que le trae cucaracha, ratón? Ay, doctor, es que esos son recuerdos. Pero es que los recuerdos los tiene usted en el lugar, en la memoria USB que no se le acaba el espacio, que es nuestra mente, nuestro cerebro. Ay, las cosas buenas las tenemos allí, son las cosas que no botamos, que nos quedamos con ellas. ¿Por qué quieres acumular cosas dañadas, viejas, sucias? Cosas que no utilizas. ¿Será que vas camino al síndrome de Diógenes? ¡Wow! ¡Qué terrible! Esto es duro. Este síndrome es duro. Muy duro. Sirley, Joana Murillo y Farideh Cohen en sintonía y les encanta el programa de hoy. José Fortí Jiménez en sintonía. Dice que debemos cuidar nuestro cuerpo. Ah, esa es otra. No bañarse, no echarse desodorante, no lavarse los dientes, no cambiarse la ropa, sobre todo la ropa interior. ¿Qué les pasa? ¿Sí? Pilar San Juanelo, Marce Gutiérrez, ahí en sintonía, me dicen, hombre, buenas tardes, doctora Luz Marina, y a todos los servidores de la emisora Minuto de Dios, Dios los bendiga. Diana Hernández Riaños y Yadi Durán en sintonía, igual que Rocío Retamoso y Marvel Pacheco. Glenia del Socorro Lascano nos manda muchas bendiciones. Alfaris Castillo en sintonía y Farideh Cohen dice, gracias Señor por este día, por mi familia, hermanos, sobrinos, cuñados, te alabamos, te bendecimos, te damos gracias. Glenia del Socorro Lascano dice, total, haciendo doctora, la pobreza es una y el desaseo es otro. Total, hay gente que dice que hay que porque es pobre, entonces así está de sucio y la casa está cochina. No, qué pena. Y sí recuerdo a mi mamá y a mi suegra también, la misma frase. Jesús, sí, no era puerco. ¿Sí? Una cosa es la pobreza y otra es la porquería. Cabina, perdón, aquí tenemos a otra, a Ilse María Pacheco en Higueretal. Higueretal es la cosa, Higueretal. Me dice Hermes que esto es en Bolívar, ¿cierto? Dice que nos manda muchas bendiciones y qué buena reflexión la del programa de hoy. Buenas tardes, está de Carolina, está desde su lugar de trabajo, ¿verdad? Está también en sintonía. Ahí están los oyentes reportando sintonía a esta hora de la tarde. Hoy estamos hablando del síndrome de Diógenes, que decíamos que se caracterizaba, uno, por un descuido del aseo personal, del autocuidado, dos, por el aislamiento social voluntario y por la acumulación, ¿verdad?, de grandes cantidades de objetos inservibles, dañados, viejos o de basura. Afecta principalmente a los adultos mayores, sobre todo los que viven solos y que pierden, van perdiendo con el tiempo y con los años la noción de la realidad sobre su estado de salud y su entorno. Hay abandono de la higiene, hay acumulación patológica de cosas, hay aislamiento social, hay incapacidad para reconocer que tienen un problema y ver el estado de insalubridad del basurero en el que viven. Y hay una conducta huraña, ¿verdad?, de desconfianza, de agresividad, de hostilidad ante cualquier intento de ayuda externa. ¿Cuáles son las causas del síndrome de Diógenes? Esto no ocurre por voluntad del paciente, surge por una combinación de factores biológicos y ambientales. Primera causa, trastornos psiquiátricos previos. Frecuentemente es al síndrome de Diógenes encontramos que la patología real de base es una esquizofrenia. Las personas con esquizofrenia, por supuesto, no tratadas, porque si está tratada no pasa esto, pero si no está tratada, esto puede ocurrir. Depresión mayor, trastornos de la personalidad y el trastorno obsesivo compulsivo, TOC. Los acumuladores son un tipo de TOC, de trastorno obsesivo compulsivo. Así como hay ese que se limpia, se lava las manos obsesivamente porque cree que se va a contaminar de gérmenes que lo van a enfermar, o está el otro que tiene TOC, que todo lo desinfecta ya de una forma extrema. Muchos desarrollaron esa patología durante y después de pandemia, ¿verdad? Que todo tiene que estar en su lugar estrictamente, ¿sí? Que se levanta un domingo a las 3 de la mañana a barrer y a trapear la casa y despiertan a todo el mundo a las 3 de la mañana porque a esa hora empiezan a hacer aseo para que les alcance el tiempo para desinfectar todo. Eso es un TOC. Este, el síndrome, el TOC de acumulación, que es este, se manifiesta con la cantidad de cosas guardadas, botellas, por ejemplo, la botella de las gaseosas, las botellas del aceite, las botellas del perfume, los envases del desodorante, la persona no lo bota, lo guarda, y ahí donde le toques eso, ¿ah? Entonces ahí te das cuenta que ahí pasa algo malo, ¿no? Entonces, personas con esquizofrenia, depresión mayor, trastornos de la personalidad, trastorno obsesivo compulsivo como el TOC, pueden desarrollar síndrome de Diógenes. Cuando hay, ojo, síndrome de Diógenes asociado a deterioro cognitivo y demencia. Cuando hay fallos en el lóbulo frontal del cerebro, ¿verdad? Recuerde usted que el lóbulo frontal del cerebro afecta la toma de decisiones. En el lóbulo frontal del cerebro está la autoconciencia, el control de impulso, y es un área que se afecta con la demencia, ¿sí? Con el deterioro cognitivo. Entonces, estas personas desarrollan este síndrome. Factores estresantes. Las personas que han vivido, óyeme bien, eventos traumáticos, la muerte de la pareja, la muerte de los hijos, problemas económicos graves, te quedaste sin empleo. Y ya llevas bastante largo tiempo sin empleo. Pilas con el desarrollo del síndrome de Diógenes. Pilas. Empiezas a no asearte, a usar la ropa sucia, arrugada, dañada, en mal estado. ¿Sí? A no asear tus dientes, a no usar desodorante, a no bañarte, a empezar a acumular cosas. Pero básicamente estás deprimido. ¿Por qué? Porque se murió tu pareja, porque se murió tu hijo, un familiar cercano, tu mamá, porque estás sin trabajo hace mucho tiempo, porque tienes problemas económicos, ¿sí? Esto te puede llevar a esta situación. Y rasgos de personalidad. Las personas que tenían tendencia al aislamiento, a la introversión extrema, inseguridad y dificultades crónicas de socialización también están entre las causas del desarrollo de este síndrome. ¿Cómo impacta el síndrome de Diógenes a la familia del paciente? Le genera mucho estrés emocional, altos niveles de ansiedad, frustración, impotencia. Ver cómo ese ser querido se va deteriorando, cómo tu papá se va deteriorando en el aseo, en la presentación personal, en el lugar donde vive. Llegas a visitarlo a la casa y la casa está llena de basura, de chécheres, de cosas acumuladas en la puerta, en el balcón, en el patio, en los cuartos, en la sala. Sí, claro. Como hijo, eso te da felicidad, eso no te da felicidad. Te da mucha tristeza, eso genera estrés. Altos niveles de ansiedad, frustración e impotencia al ver el deterioro de ese ser querido que tampoco quiere aceptar ayuda. Conflictos por el rechazo. Hay discusiones frecuentes provocadas porque el paciente se vuelve agresivo, hostil, cuando intentan limpiarle su entorno o visitarlo. Sentimiento de culpa. Para la familia del que tiene síndrome de Diógenes, se sienten culpables por no encontrar una solución, ¿verdad? Para poder ayudar a ese ser querido sin tener que recurrir a una acción legal. A veces toca llamar a salud pública, ¿ya? Para obligar al familiar a que acepte la ayuda. Por aquí teníamos un caso en el norte de la ciudad, ¿cierto? De estas características del síndrome de Diógenes. La acumulación de basuras, animales, el deterioro total, absoluto del estado de un bien inmueble. Que claro, que si está sucio y trae cucarachas, ratones o tienes animales acumulados viviendo, muchos animales en una casa, pues obviamente va sin condiciones que garanticen el aseo y la limpieza de ese lugar, vas a afectar a los vecinos, ¿sí? Que es lo que la gente no entiende. Sí, es que es en su casa y hago lo que yo quiero en mi casa. No, tú no puedes hacer lo que quieras en tu casa, porque si tú haces cosas en tu casa que afectan a los demás, está mal. Si yo vivo en mi casa, ese es mi apartamento, y yo llevo un picó, ¿verdad? Y lo pongo a las 3 de la mañana los días martes o los días de semana, porque sea mi casa, yo no puedo hacer eso. No es que no dejo dormir a los vecinos que tienen que ir a trabajar al día siguiente. Entonces acuérdate que no puedes hacer lo que quieras solo porque estás en tu casa. Cuando se tiene un familiar con síndrome de Diógenes, toca recurrir a salud pública para que entre salud pública con todo el equipo, a evaluar la situación. Llegan psicólogos, psiquiatras, médicos, llevan a todas estas personas expertas en contaminación y demás para que digan, y les toca a veces sacar a la fuerza a la persona, llevar equipo a los bomberos, a llevar personas a la entidad de aseo para limpiar el lugar, y obligar a la persona a recibir ayuda profesional, sí o sí, para que recupere el bien inmueble. Y toca así, a veces toca así, porque la persona no va a permitir la ayuda. Toca buscar el dictamen de un especialista de que no está en condiciones mentales para tomar decisiones y toca hospitalizarlo, ¿sí? Porque generalmente a las buenas no es. Porque la persona no ve, es como el anoréxico, que está en el pellejo y huesos, pero se da al espejo y dice que está gordo, que está obeso, que tiene unas llantas y lo que se le ven son los huesos. La persona con síndrome de Diógenes no ve la situación en la que está, no la acepta. Esto también trae, pues obviamente, tener una persona con este problema conviviendo en un lugar, en una comunidad, en un barrio, pues trae tensiones con los vecinos por los olores, plagas y la posibilidad de riesgo de incendio, ¿verdad? En una vivienda que tiene acumulación de cosas, sobre todo de basura. Tratamiento para el paciente. Pues hay que hacer un tratamiento integral. Por eso les decía que a veces toca llamar a salud pública para que intervenga. Y llega todo el equipo experto para limpiar, desinfectar y para darle ayuda profesional, psicológica, psiquiátrica, social al que tiene este síndrome. Y muchas veces toca hospitalizarlo en contra de su voluntad, sí, en contra de su voluntad. ¿Sí? Porque la persona no es capaz de ver lo que está viviendo. ¿Sí? Es importante medicamentos psiquiátricos, el uso de antidepresivos, antipsicóticos, benzodiazepinas, estabilizadores del ánimo, eso lo hace un médico psiquiatra, psicoterapia del corte cognitivo-conductual con un psicólogo clínico, especialista en psicología clínica, para que lo ayude, ¿verdad?, a retomar el amor y el autocuidado por sí mismo. Intervención ambiental, la limpieza, la desinfección, el control de plagas por las autoridades competentes o empresas especializadas y hacerle seguimiento a esta persona, nombrar un tutor que le haga seguimiento para que una vez se logre intervenir, se mantenga la mejoría. Hay que evitar la confrontación directa, no critique. Bendiciones, padre, para acá del padre Yomario que acaba de pasar y saludar. Contacta a las autoridades de salud, ¿verdad? Como les decía, para hacer la intervención y estar ahí, seguir las indicaciones de los especialistas para ayudar a alguien con síndrome de Diógenes. Señores, llegamos al final del programa y damos gracias a Dios, ¿verdad? Por este espacio, por los oyentes, por nuestra emisora. 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Así que muchas gracias y vamos a ponernos todos al día. Llegamos al final del programa, dice Nora Isabel Polo, excelente tema, doctora, gracias. Esperanza Pérez, excelente toma, gracias, doctora. Conozco un caso así, pero no acepta ayuda. Habla con la familia, háblale de esto y que si vive así, hay que llamar a Salud Pública para que pueda hacer la intervención. No hay otra forma, querida, no hay otra forma para poder ayudarlo. José Alberto Mejía también da gracias a la emisora, a este programa por las enseñanzas y envía un saludo a su esposa, Alexandra, que está en Montería en sintonía. Y Zoraida Ramos dice, gracias doctora por compartir este tema. Señores, yo soy Luz Marina Locarno, miembro de la Red de Psicólogos Católicos de Colombia, presentadora de este programa radial Psicología en Familia hace ya casi 20 años. Y te quiero recordar que hoy es un buen día para empezar a cambiar. No tienes síndrome de Diógenes, pero empieza, eres acumulador, no te haces el aseo personal, no te cuidas tu presentación, procura comenzar hoy. Hoy es un buen día para empezar a cambiar. Dios los guarde.
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7: Son las tres. Mi Dios y mi todo, apártame de lo que no es tú, para unirme enteramente a ti. San Juan Eudes.
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3: 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Amigos, bienvenidos a este espacio de la palabra, un programa que nos brinda la oportunidad de escuchar las mejores enseñanzas que se presentan en los congresos de la Renovación Carismática Católica. Vamos a escuchar en la audición de hoy la segunda parte de la conferencia que lleva por título Afecto y Soledad y que fue ofrecida por el padre Juan Jaime Escobar. Bienvenidos a este segundo momento con el padre Juan Jaime Escobar.
4: Vamos a hablar del problema de la soledad frente a la realidad, la llamada al afecto. Y lo vamos a ver fundamentalmente teniendo presentes a los niños y a los jóvenes. Hago referencia a que la soledad no es un problema únicamente de niños y de jóvenes. Es un problema global, es un problema cada vez más generalizado. Es más, es muy factible que algunos o algunas de los que estamos hoy acá reunidos en este auditorio para oír hablar de la soledad de los niños y de los jóvenes, tenemos que vivir, cada uno de nosotros o cada una de nosotros, quién sabe, quizá, tal vez, una buena porción de soledad. Vamos a hablar, por tanto, de la soledad. La soledad es un rasgo de nuestra época, un signo de nuestro tiempo. Hubo una época en la que vivíamos en tribus, en clanes, en familias, en todo caso en grandes grupos. Piensen ustedes que nuestra humanidad se reunió durante mucho tiempo en tribus y clanes y que hasta hace muy poco nuestras familias eran unas familias grandes. Yo vengo de una cultura, la cultura paisa, donde la familia era una familia grande, muy grande. Nos devolvemos a la década del 60 o del 50 y piensen ustedes que la familia promedio era una familia conformada al menos por 5, 6, 7, 8 o hasta 10 o más miembros. ¿Y eso por qué? Porque la familia estaba formada por papá, mamá y varios hijos. Pongan ustedes que para las alturas de los años 50 y 60, cuando se creía todavía que los hijos eran una bendición de Dios, hoy en día son como una maldición. Entonces cuando llega la noticia que van a ser un muchachito, ponemos cara de entierro. ¿Cómo? ¿Y eso qué pasó? Fue que no te cuidaste. Cuando en esa época los niños todavía eran una bendición y se creía que cada niño venía con su arepa debajo del brazo y que no había problema porque como que cada niño traía preparado con lo que se sostenía. Entonces teníamos familias de papá, mamá, 3, 4, 5 hijos. A esa familia súmenle ustedes muy posiblemente 1 o 2 abuelos que ya vivían en esa misma casa. A esa familia súmenle a Magola. Magola fue la trabajadora de mi mamá toda la vida, que hacía unos tamales muy buenos. Y cuando mi mamá se vino a vivir conmigo, se trajo a Magola. Con Magola venía también Margarita. Margarita era la niña de Magola, no le pregunten cómo la tuvo, eso es uno de esos secretos bien guardados. En todo caso, Margarita se crió en mi casa. Y cuando mi mamá se vino a vivir conmigo y se trajo a Magola, pues también se vino Margarita. Y ahí en esa casa vivía también Lucio, el tío raro. Ese tío raro, en toda familia hay un tío cosa, ese como especial, ¿no? Después de muerto vinimos a saber que Lucio era como del otro equipo, pero eso no se mencionaba mientras Lucio estaba vivo y menos mientras mi mamá estaba viva. De eso no se hablaba, simplemente se decía que era un solterón empedernido. En todo caso, Lucio, el tío raro, también vivía con nosotros. Y Raquel, la tía soltera, que la pobre era más fea, que no tenía ángel de la guarda sino murciélago, y por eso nunca se pudo casar, también vivía ahí con nosotros. Piensen ustedes que en la Colombia de hace 40 años todavía existía ese núcleo familiar grandísimo, que cada familia era como si fuera un barrio. Una familia tenía un montón de miembros, entonces había mucho encuentro, estar solos era muy difícil. Hoy en día la realidad ha cambiado mucho, se los digo con datos absolutamente nuevos salidos del último censo de población. En Bogotá, el 14% de los hogares están formados por una sola persona. De cada 100 colombianos, 100 hogares colombianos, 14 están formados por hogares de una sola persona. Y en la localidad de Chapinero, el porcentaje de hogares de una sola persona asciende al 32.5%. Para que ustedes vean cómo ha ido creciendo dramáticamente el número de solos y de solas en Colombia. Y estamos hablando de un país que va más lentico. Si ustedes se acercan a otros países, países del primer mundo, el ritmo de la soledad y de la individualidad es mucho más grande. En Colombia en general, el 11.2% de los hogares es de personas que viven solas y el promedio nacional de personas por hogar es hoy en día de 4 personas por hogar. Hace 40 años teníamos un promedio de 8 personas por hogar. 40 años después, ese promedio ha rebajado a la mitad, a solo 4 personas por hogar. Y ya tenemos ciudades como Bogotá, donde el 14% de los hogares es de una persona, y con localidades donde la tercera parte de los hogares están formados por una sola persona, por un individuo. Hace casi 40 años también, los Beatles nos contaron la historia de Eleanor Rigby, la mujer que vivía en un mundo de terrible soledad. Es el mundo de la soledad, de esa soledad de Eleanor Rigby recogiendo el arroz de una boda que ha habido en la iglesia, de esa soledad de John Vincent que muere con una bolsita con los regalos de Navidad para alguien que no extrañó los regalos de Navidad, de esa soledad del padre Mackenzie escribiendo un sermón para unos fieles que no lo van a ir a escuchar. No existe una sola soledad, hay diversos tipos de soledad. Vamos a hablar fundamentalmente de dos tipos de soledad. Existe una soledad existencial, es la soledad de estar solo, y existe además una soledad afectiva, es la soledad de sentirse solo. Son dos soledades diferentes. Una cosa es estar solo y hay otra soledad que es la soledad de quien se siente solo, que puede estar rodeado de una multitud y sin embargo esa persona se siente profundamente sola. Estamos acostumbrados a concebir a los niños y jóvenes como personas que no tendrían que estar afectadas por la soledad. Y eso por varias razones. En principio, porque en la niñez y en la adolescencia se supone que las personas dependen de otras personas. Estamos acostumbrados a concebir al niño y al adolescente como personas dependientes de otras personas, de adultos, de papá, de mamá, de educadores, de personas que están a cargo de ellos, y por lo tanto, como son personas dependientes de sus padres y educadores, están suficientemente atendidas afectiva y existencialmente y cuentan con un entorno positivo que les provee seguridad. Eso en teoría. Pero eso es lo que uno se imagina. Uno no se imagina niños y adolescentes solos, porque como esos niños y adolescentes tienen padres y adultos responsables, hasta la televisión cree que los niños y adolescentes tienen padres y adultos responsables. El siguiente programa debe ser visto en compañía de padres y adultos responsables. La televisión cree que ahí hay un padre o adulto responsable que en ese momento se va a sentar al lado del muchachito y le va a decir: mijo, este programa lo tiene que ver conmigo. Cuando en verdad ustedes y yo sabemos que el muchachito está solo ante el aparato de televisión y que le importó un rábano el aviso. Hay películas que están especificadas en la censura para ver en compañía de padres o adultos responsables. En inglés, en la manera como en Estados Unidos clasifican las películas, lo que llaman rated, En eso están clasificadas como PG. PG, entonces Parents Guide, guiado por los padres, ¿no? Se supone eso. Pero seamos sinceros, el muchachito va al Betavideo, alquila la película independientemente de si es para mayores de 15, de 18, de 30 o de 80. Y alquila la película, la pone en el DVD y se la ve solito y la familia feliz porque el muchachito no molesta. Mientras dura la película, el peladito está como calmado. A la mitad de la película pone pausa, va, saca una bolsa de papas fritas o de crispetas y se las va a comer. Pero de resto está calmado el muchachito. Partimos del supuesto de que los niños y jóvenes están acompañados. Pero cuidado, podemos suponer demasiado. En segundo lugar, porque solemos pensar en esas edades, la niñez y la adolescencia, como épocas de alegría, de gozo, de optimismo, de percepción positiva de la existencia. Fíjense ustedes, si vamos a hablar de un programa de televisión o de radio para niños, inmediatamente ponen una música alegre. La la la la la la la la la la la la la la. ¿Por qué? Porque la niñez supone alegría, gozo, una visión hermosa, dulce de la vida. Y si es un programa de jóvenes, entonces, buenas, ¿cómo están? Aquí estamos. Y tiran papeles y la cámara se la dé así y tal y esto. Y hola, bienvenidos al programa de hoy. Aquí vamos hoy a hacer muchas cosas. Ven, se parte del supuesto de que esa es la niñez y la adolescencia. Niñez y adolescencia es optimismo, gozo, actitud desenfadada ante la vida, nada de preocupaciones, los preocupados y los amargados somos los adultos que estamos pensando cómo vamos a pagar los servicios del mes, que no nos ha llegado el giro, que ya nos llegó la cuenta del apartamento, esos somos los amargados. En cambio, los jóvenes, eso, totalmente optimismo ante la vida, total actitud positiva, bien, y vamos a comenzar hoy. Esas dos son los dos planteamientos por los cuales normalmente uno no concibe al niño y al adolescente solos. En principio, porque cree que hay gente que está encargada de los niños y adolescentes. Y en segundo lugar, porque uno imagina que la niñez y la adolescencia son una época maravillosa, alegre, gozosa, optimista, fresca, genial, wow. Sin embargo, un hecho actual, quizá nuevo, quizá fruto de este tipo de sociedad más urbana, más solitaria, más individualista que está surgiendo, un tipo de sociedad donde la tercera parte de los hogares de una localidad de la ciudad está formada por hogares de una persona. Sin embargo, un hecho actual, repito, es el de los niños y adolescentes que viven cada vez más una profunda soledad. Vamos a realizar el acercamiento a este problema de la soledad en tres momentos. En un primer momento nos vamos a acercar al fenómeno de la soledad. En un segundo momento vamos a intentar penetrar en las causas y el fondo de la soledad. Y lo tercero, vamos a plantear actitudes de los padres y de los educadores para procurar responder a ese problema nuevo, pero muy importante, dramático, de la soledad en niños y adolescentes. Comencemos entonces, arranquemos. Primero, acercamiento fenomenológico al problema de la soledad en niños y adolescentes. Tendría que ser

esa soledad. Vamos a ver cómo los afecta la soledad existencial, cómo los afecta la soledad emocional o afectiva, y después vamos a ver las huellas. Hablemos primero de la soledad existencial en niños y adolescentes. Muchos niños y adolescentes hoy en día están, de hecho, solos. ¿Por qué? Varias. Primera posibilidad: los niños y adolescentes, hijos del desplazamiento, huérfanos de la violencia. Claro está. En esa soledad de la violencia, donde hay niños y adolescentes que han perdido a sus padres en la violencia, es como que a uno le arrebaten un pedazo completo de su adolescencia. Y ese pedazo completo de la juventud uno no se lo gastó ni estudiando, ni aprendiendo inglés, ni teniendo experiencias maravillosas, ni con sus amigos, ni siquiera embarrándola, que es lo que uno hace a los 15 años normalmente. Ni siquiera eso, sino en un cambuche en la selva, esperando que lentísimamente pasaran los días y los meses hasta que volviera el reencuentro con la familia. Esa es una primera soledad existencial. Segundo, los niños y adolescentes hijos de la migración. Entonces, ¿qué es lo que ha sucedido? Lo que ha sucedido es que papá y mamá se van para Estados Unidos o se van para Europa. En los sitios más normales de destino suelen ser California o la Florida. Suelen ser esos sitios, y muy especialmente en Europa, España. Hay familias que han hecho, entre comillas, el sacrificio. Digo entre comillas porque ellos creen que el sacrificio es irse, cuando muy posiblemente el sacrificio lo hace el niño al quedarse. Pero bueno, hay familias que han hecho el sacrificio de irse a trabajar para mandarle dinero al muchachito para que pueda vivir como si fuera de estrato 5 mientras los papás trabajan en trabajos de estrato 2 en Estados Unidos. A un muchacho que era muy querido, lo mandan un año a vivir a una sociedad distinta, agresiva, con valores contradictorios, en un ambiente de orfandad que normalmente al muchachito lo va a desconcertar. A usted le va a volver muy posiblemente un tipo que tiene, parece ser el rostro de su hijo, pero que ya no es su hijo, porque lo cambiaron en ese año de soledad, pero usted está feliz porque su hijo ya dice barrabasadas en varios idiomas. Te quedó dichoso, hizo la buena acción del día. No hay manera de hacerles entrar a la gente en la cabeza de que el inglés es importante, pero no vale tanto como para arriesgar la vida de un niño. Pero la gente no entiende. Primero el inglés y muy después va la calidad humana de los niños. Primero, eso sí, inglés. Ah, que aprendió a meter droga, sí, pero la pide en inglés, padre. Eso es una maravilla. I want a bareto. Eso es una maravilla. I am flying. Entonces aprendió a pedir droga en inglés, aprendió a prostituirse en inglés. Genial, ¿no? Es una maravilla los muchachitos de ahora. Tercera soledad existencial: los niños y adolescentes que viven en familias de 2 o 3 individuos y que se ven con sus familiares por pocas horas al día. Esta es una realidad de niños que están solos, que no están solos. Porque usted le pregunta a Camilito en el colegio: Camilito, ¿tú con quién vives? Y Camilito te responde: con mi papá y con mi mamá. Y con Mateo. ¿Quién es Mateo? El perro. Es un perrito schnauzer que tienen, que el niño quiere mucho. Muy bien. Ahí está la familia. No se han decidido a tener el otro hijo porque ustedes saben los pañales desechables, la leche S26, todos los costos, el internet, el Nintendo, el GameCube, todas. La vida se volvió muy complicada. Antes los muchachitos llegaban con la arepa debajo del brazo y tienen que llegar con la banchanda debajo del brazo, con la pensión en el hotel bilingüe debajo del brazo. Muy complicado. Entonces tenemos día uno. En esa familia aparentemente Camilo no está solo porque tiene papá, mamá y perro. Pero piénsenlo bien, ¿a qué hora sale Camilo de la casa? Muy posiblemente sale antes de que se levante el papá. Porque los niños en ciudades como Bogotá son recogidos cuando todavía es de noche. La bucetica da una vuelta por toda la ciudad llevando un niño dormido que llega ya al colegio. Lo devuelven hacia las 3 o 4 de la tarde a la casa. Cuando el niño llega a la casa, papá y mamá no están porque están trabajando.

0: Primera que llegue, apostémosle a que la primera que llega sea la mamá le prepara algo, lo acuesta y llega el papá, pero ya el niño está acostado. Luego el niño a la larga vive con el perro. Ustedes me dirán, ¿es exageración? Ojalá fuera exageración. Hay montones de niños que ven a sus papás el fin de semana. Y si para colmo el fin de semana hay convención de la empresa o salida con la fufurufa, es decir, convención de la empresa. Si para colmo, entonces ni siquiera el fin de semana va a ver al papá. Más aún, como vivimos en una ciudad donde hay pico y placa, en teoría, miren, en teoría eso lo piensan los políticos de esta manera. Vamos a poner el pico y placa. ¿Para qué? Para que los días que hay pico y placa la gente utilice el transporte masivo. Para eso les hemos hecho unos hermosos buses rojos que los llevan de un extremo a otro de la ciudad. Por lo tanto, el día del pico y placa, usted deja el carro parqueado en el garaje de la casa, sale y coge el alimentador verde, va a la estación o al portal, allí toma el hermoso bus rojo, lo deja, toma otro alimentador verde que lo deja en el lugar de trabajo. Y de regreso, la menchos, la misma cosa. Seamos sinceros, vos sos colombiano, yo también. ¿Y qué es lo que hacemos? Que el día que hay pico y placa salís una hora antes de la casa y volvés una hora después para poderte ir en el carro. Porque el Transmilenio, primero que todo, va uno empacado como cigarrillos en cajetilla. Segundo, las colas son impresionantes, pareciera que estuvieran repartiendo comida gratis. Tercero, lo atracan a uno, le roban el celular, le tocan el sentadero. Mejor dicho, prefiero salir una hora antes y llegar una hora después. Por lo tanto, 2 días a la semana en el colegio hay niños que nos llegan antes de las 6 de la mañana. Ese niño dejado antes de las 6 de la mañana y recogido después de las 7 de la noche vive en una profunda soledad, aunque tiene papá y mamá. No hay problema. Es más, fíjense que ni siquiera planteé que papá y mamá estén peleados. No, no, no, esa familia puede funcionar bien, pero en la práctica es una familia que no se encuentra, que no se ve. Piensen ustedes que hace unos años era muy normal que una familia comiera junta. Había un sitio en las casas, no me lo van a creer, había un sitio en las casas que se llamaba comedor. Lo digo porque en muchas casas hoy en día se come en la cocina. En la cocina hay una mesita con 2 tabureticos y ahí es donde se come entre semana. El comedor es como para el día de la madre. De resto, ahí hay un jarrón con unas flores artificiales. Hay un jarrón con unas flores artificiales y está puesto un individual que me regaló mi mamá hace un año. Entonces pusimos el individual ahí, que era blanco, ya va mono, ya. Ah, mi hijo, es que yo no tengo tiempo de estar cambiando ese individual todas las semanas. Pues muy bien, en las casas de antes había un sitio que se llamaba comedor. Era un sitio donde la gente reunía, se suponía que el papá presidía la mesa y, ojo, pásmense, hubo una época en que el papá bendecía la mesa. Bendecía la mesa, eso significa que le daba gracias a Dios por los alimentos que se iban a tomar. Era el lugar en que se hablaba y Camilo, ¿cómo te fue en el colegio? Andrea, ¿cómo te fue en la universidad? Mija, qué rica está la comida. Viejo, ¿cómo te fue en el trabajo? Era un lugar de encuentro de la familia. Hoy en muchas casas ese lugar de encuentro es el fin de semana. Si no salimos de piquete al norte a comer por ahí en una parqueado, ¿cómo está de bueno este pollo? Y tal. Ahí en algún lado por ahí al norte, si no es que salimos, que además la pobre mamá toda la semana trabajando y tal, para que el domingo también tenga que trabajar. Ah, no, no, pues me hacen el favor y salimos a algún lado. Así nos toque montar 2 horas en trancón antes de llegar al Humero, ¿qué le hace? Pero vamos montados en trancón, pero al menos salimos de la casa. Claro, se acabaron los lugares de encuentro. En muchas casas ni siquiera se come en la cocina, se come viendo televisión. El muchachito le lleva el sándwich para la televisión y está. Mi mamá, sí. Ya hice la tarea, ya. Ah, no sea intensa. Ya. Como es viendo televisión, no hay diálogo, no hay charla, no hay encuentro, no hay cómo te fue, qué más deja vida, cómo estás. Y fíjense que a lo mejor es una familia que se lleva bien. Yo no he dicho que lleven mal, no he dicho que hayan peleado, no he dicho que estén separados. Esos son otros casos que acaban de enredar la pita. Estamos hablando de una familia muy normal en la Bogotá y en la Colombia del siglo XXI. Una familia muy normal con una soledad muy normal a la que quizá nos hemos ido acostumbrando todos. Tercero, los niños y adolescentes que viven en hogares donde cada miembro vive en su propio cubículo de soledad. Los diseñadores de espacios son unos maestros. Se inventaron la manera de convertir un espacio colectivo en múltiples espacios individuales. A eso lo llaman cubículo. Un diseñador de espacios les toma un espacio como este, en un edificio, les pone unas paredes de este tamaño, hace un laberinto como para ratones de esos de los experimentos, pone en cada uno de los cubículos que quedaron después de hacer el laberinto un computador y pone ahí a trabajar a 200 personas que no saben que los demás existen. Porque tienen la magia de convertir un lugar colectivo, aquí estamos en un lugar colectivo, donde nos vemos las caras, donde nos encontramos, donde hasta nos podemos saludar, donde ahora hasta nos podemos presentar y todo. Construyen en un lugar colectivo, construyen múltiples espacios individuales. La razón es muy simple, las personas en teoría rinden más en la individualidad, en teoría. Otras culturas consideran que se rinde más cuando somos capaces de trabajar juntos. Hay un cuento típico por ahí que dice lo siguiente, no sé si ustedes se lo saben, y ese cuento dice que ¿quién es más inteligente, un colombiano o un japonés? Un colombiano toda una vida, somos vivos, tenemos malicia indígena, somos capaces de mandar droga a Estados Unidos metida en una Virgen del Carmen de yeso. Es una maravilla. Los colombianos, pa' tramposos, pa' vivos, pa' impresionante, téngannos miedo. Donde algún día nos entreguen la NASA, Marte nos queda cerquita. Nosotros nos ingeniamos la manera de que la nave vaya hasta Plutón. ¿Y ustedes cómo hicieron? Ah, eso le envenenamos el motor y fue más rápido. Los pobres gringos calculando que el empuje. No, esto llevamos nosotros como el cuento de cuando inventaron la máquina para agarrar ladrones. La máquina para agarrar ladrones que inventaron, la pusieron en el centro de Nueva York el primer día, atrapó 100 ladrones. La llevaron para el centro de París y el primer día agarró 50 ladrones. La trajeron a Bogotá y se la robaron. Entonces les decía yo que ¿quién es más inteligente? ¿Un colombiano o un japonés? El colombiano. ¿Quiénes son más inteligentes? ¿10 colombianos o 10 japoneses? 10 japoneses porque son capaces de trabajar juntos. En cambio los 10 colombianos ven a ver cómo tumban al otro. Y hasta ahí les llegó la eficiencia. Eso es como el gringo que había pescado 2 langostas y las tenía en un balde y se acostó ahí a dormir el balde con agua y las langostas ahí al lado. Y pasa un costeño por la playa y le dice, oye gringo, se te van a salir la langosta. Y dice, no problem. Pasa otro, oye gringo, ¿tú qué estás pensando? Tienes que poner una tapa a eso, te van a salir la langosta. No problema, amigo. Oye, pero tú, mira gringo maluco, tienes que poner una tapa, eso te van a salir la langosta. Entonces ya le estaba molestando tanto que tuvo que explicar. No problema, ser langosta colombiana, cuando la una quiere salir, la otra no lo deja. Hoy en día hay familias que son de ese estilo, divididas en cubículos. Es el mundo donde cada quien en su habitación tiene todo lo que necesita para vivir. Y hoy en día es muy normal, antes se cocinaba en una casa para la familia, tanto que las mamás podían echar el discurso de mijo, se come eso porque uno tiene que aprender a comer de todo. Hoy en día hay familias que cada uno tiene su dieta propia. Llega el adolescente de 15 años y se prepara un sándwich o una hamburguesa. llega la niña que está en edad universitaria y ella por la noche, ay, yo solo unos cornflakes porque estoy gordísima, estoy como una marrana, horrible, horrible, horrible, horrible. Ay, no, no, no. Llega el papá y le recalientan lo que hicieron de almuerzo. Porque como él almorzó en la empresa, a él le parece que eso es nuevo, entonces no pasa nada. Y la mamá lleva ya 2 meses en que por la noche yo no como. Un té. Y si siento algo de hambre, yo, viejo, yo te quito un poquito de lo tuyo. Y él dice, tranquilo, mija, aunque por dentro está diciendo esta porque no me preparará algo, pero bueno. Cada uno su dieta propia, cada uno muy posiblemente se la lleva a su habitación porque, ay mami, tengo que hacer muchas cosas que no me molesten. ¡Pum! Cierra la puerta. Además, como una maravilla, como existen los inalámbricos, uno puede contestar el teléfono desde la pieza, pero es que casi nadie llama ya al teléfono. Hay celular. Y yo no tengo minutos, pero me llaman. Y entonces uno puede vivir en un mundo aislado. ¿Ven? Es un mundo de cubículos. Cubículos de una gente que se supone, fíjense que no he dicho que no se quieran, se quieren. Si a la mamá la llevan a la clínica, van y la acompañan y hasta lloran en el entierro si se muere. No, es gente que se quiere, pero que en la práctica viven en una gran soledad. Los niños y adolescentes huérfanos de padres vivos. Quinto caso. Estos niños y adolescentes huérfanos de padres vivos son niños abandonados y descuidados por diversas crisis de sus padres. Aquí ya sí empezamos con unas familias diferentes. Antes de estas, hasta funcionan bien y se quieren. Aquí sí ya estamos planteando otra realidad. Estamos hablando realidad de padres en crisis. Cuando los padres están en crisis, los que sufren el abandono de los padres en crisis son los niños y los adolescentes. Cada vez es más normal encontrar niños y adolescentes descuidados, abandonados. Abandonados sin estar abandonados. No es que el niño esté en la calle, el niño tiene casa. No es que el niño no tenga ropa, tiene mucha ropa. No es que el niño no tenga comida, es que no se fijan en qué come. Hagan una encuesta en sus instituciones educativas de cuál es la dieta cotidiana de los niños y verán que es cada vez más grande el número de niños y adolescentes que consumen cotidianamente comida chatarra. ¿Y eso por qué? Porque están descuidados. No hay personas que les preparen una comida con afecto, que les preparen una comida con tiempo. Una comida que supone lentitud en su preparación y lentitud en el comer. Creo que ustedes saben que hay un grupo en el mundo, un grupo internacional que se llama el Club de la Comida Lenta. Ese Club de la Comida Lenta plantea recuperar el valor de la lentitud para cocinar. Piensen ustedes que cuando nuestras abuelas hacían una natilla, se demoraban una mañana. Por eso solo se hacía natilla una vez al año, porque era muy complicado. Tocaba poner una gran olla y poner leña y estar así. Había que estar moviendo la leche con el maíz, con de todo. Hoy se hace una natilla en 10 minutos. No sabe igual, pero es muy rápido. Es como el jugo de naranja instantáneo. Sabe a jugo instantáneo, pero usted se demoró un minuto mientras lo revolvía. Mientras que tener que ir, comprar naranjas, espicharlas, colarlas, meterlas, sacarle la pepa que siempre se va, hacer así con otra que no pudo sacar. Este es el jugo que sabe bueno, claro está, pero se demoró un cuarto de hora. Y si pa' colmo, cuando ya va a tomar el vaso, llega el marido, ¡ay, hiciste jugo de naranja! En cambio, lo bueno del instantáneo es que usted agarra una jarra, le echa un sobre y ya quedó listo, para todo el día. Maravilloso, es más rápido, es de menos calidad. Hay todo un proceso de la comida lenta. Coma lento, cocine lento, disfrute la vida. Hay muchos niños hoy en día que todos los días comen rápido. ¿Por qué? No hay tiempo. Le pregunta uno a muchos niños, ¿y qué comieron hoy? No, es que hay un día que pedimos pizza, otro día perro, otro día hamburguesa. Niños que están creciendo sin saber que existen las verduras, la ensalada, la fruta, cosas por el estilo. ¿Por qué? Porque no hay tiempo. No es que no los quieran, los quieren. De hecho, tienen tenis de marca. De hecho, les van a comprar el PlayStation en Navidad si se portan bien. Pero no tienen tiempo para ellos, porque esos adultos tienen sus propias crisis. Y como tienen sus propias crisis, están viendo a ver cómo las resuelven. El adulto de hoy piensa mucho en sí mismo, cosa muy buena, pero le olvidó pensar en los niños y adolescentes que trajeron al mundo y que no pidieron nacer. ¿Qué crisis, por ejemplo? ¿Qué crisis tienen hoy en día muchos adultos? Crisis afectiva. Hoy en día hay adultos profundamente infelices desde el punto de vista afectivo. Yo no digo que fuera mejor, pero en otra época el adulto que tenía un vacío afectivo o una dificultad afectiva enmascaraba esa dificultad y sacaba adelante los hijos. Hoy primero tengo que solucionar mi dificultad. Mateo, compréndeme. Tu papá me abandonó. Yo quedé sola. Tengo derecho a rehacer mi vida y mientras tanto Mateo que se joda. Esa es la realidad, la realidad de estos niños abandonados, descuidados. Les aseguro, si ustedes trabajan en colegio, les aseguro que les llegan niños sin bañar. Se los aseguro, ya no hay tiempo. No hay una persona que se encargue de bañar al niño, peinarlo, ponerlo bien lindo. El muchachito llega descuidado. Mírenle las uñas de las manos. No es que el niño sea desaseado, es que lo tienen descuidado. Y todo eso es simplemente un síntoma. Calculen ustedes que lo que vemos es el descuido del cuerpecito de un niño. Pero lo que hay por dentro es la introyección del descuido que ese niño está viviendo. Y esa introyección de no se preocupan por mí es algo de lo que ese niño se está alimentando cotidianamente. Mientras tanto, el adulto que debería cuidarlo está muy preocupado arreglando su propia vida, porque tiene derecho a una nueva oportunidad, porque tiene derecho a rehacerse, porque tiene derecho a no sé cuántas cosas. Tengo derecho a rehacer mi vida y mientras tanto Mateo que se joda. Cuidamos, nos caemos para abajo. Y entonces estamos continuamente, el jefe hoy me miró como con cara de vamos a disponer de tu puesto o algo por el estilo. Está uno como con una vela encendida a María Auxiliadora todos los días para no perder el trabajo, para que no se me junten las cuentas. Es esa situación de crisis, y en esa situación de crisis discutimos más, nos entendemos menos, ponemos más barreras entre nosotros, tenemos menos armonía familiar, estamos más preocupados. Esa preocupación hace que levantemos muros alrededor de nosotros. Mi hijo, mi hija me preguntan, papi, ¿qué te pasa? Yo respondo, no, nada, déjeme en paz, quiero estar solo, etcétera. Y entonces terminamos muy preocupados por nuestros hijos, porque no sabemos si vamos a tener con qué atenderlos, pero como estamos tan preocupados por nuestros hijos, desatendemos a nuestros hijos. Fíjense qué contradictorio. Ellos son nuestra preocupación, pero ellos son los que descuidamos porque estamos muy preocupados, porque estamos en crisis. Son los niños y adolescentes abandonados de padres vivos. Hay colegios donde toca corretear a un papá para que venga a una reunión con el psicólogo. Es que esta semana no puedo, entonces venga la otra. Tampoco puedo porque tengo un viaje. Entonces venga la otra. No, imposible porque es cierre de mes. Entonces le mandan a usted la abuelita. Se la mandan y entonces cuando usted habla con la abuelita le deja a usted en claro que ella no puede tomar ninguna decisión. Entonces, ¿para qué vino? El niño adolescente de padre huérfano de padres vivos. Sexto, los niños y adolescentes criados por extraños. Son los niños y adolescentes que uno cree que no están solos porque hay alguien con ellos, pero ese alguien que está con ellos es un extraño. Dicho de otra manera, es alguien pagado. ¿Quiénes son fundamentalmente esos extraños que cuidan a los niños? En los estratos altos, las empleadas del servicio doméstico, las nanas, las nodrizas, las niñeras, esas personas que están pendientes, se me olvidaban, muy importantes, el chofer y el guardaespaldas. hay niños educados por el guardaespaldas, criado por el guardaespaldas y amado por el guardaespaldas. El otro día me veía una película de Denzel Washington que se llama Hombre en Llamas, y en esa película él hace el papel de un guardaespaldas en Ciudad de México que va a cuidar a una niña a la que tiene que llevar todos los días al colegio bilingüe donde la niña estudia. Y la niña, la persona que ama, es al guardaespaldas. Y el guardaespaldas ama tanto a la niña que cuando la secuestran se va a hacer matar para recuperar la niña. Una relación divina, pero es un guardaespaldas. No es el papá, no es la mamá, es una persona extraña. ¿Cuántos niños? Miren, se han dado cuenta que hoy en día, si usted quiere hacerle buena propaganda al colegio, es que... A ver, muchachos, vea, si quieren que el colegio de ustedes se venda, se necesita lo siguiente. Pongan primero que todo un aviso de que el colegio es bilingüe. La gente hoy en día no le importa que si el niño tiene valores, principios, convicciones, si es un hombre de bien. Lo que les interesa es que hable inglés. Por eso están dispuestos a lo que sea. Lo pueden meter en un metedero. Uno puede poner un colegio que llame el cartucho, pero si es bilingüe se le llena de alumnos. Entonces, primero que todo, que sea bilingüe. Segundo, diga que no hay tareas. Ponga un letrero, que no hay tareas. Que es una maravilla, porque ya con eso usted se quitó un montón de problemas de encima. Tercero, diga que es de... Ponga que damos principios y valores, pero punto y coma, disciplina en la libertad. Eso significa que usted no va a tener la pelea con el muchachito que lleva el pelo largo, se puso el piercing, la muchachita que se puso la areta en la punta de la lengua. Nada, usted no van a tener problema con eso. Va a haber un montón de papás que no tienen autoridad, que le van a usted dar las gracias y que van a estar felices de que en el colegio le dejan hacer a la muchachita lo que quiera. Y la última, ponga que el horario es siquiera hasta las 5 de la tarde. ¿Por qué? Porque los colegios se están volviendo, no colegios, sino parqueaderos de niños. Un lugar donde usted lleva y parquea al niño a las 6 de la mañana y lo recoge a las 5 de la tarde, ojalá más tarde. Fíjense que yo me gradué en 1978 del colegio. Y cuando me gradué, ese año que me gradué, en el colegio estrenaron la jornada continua. Era un descubrimiento eso de jornada continua, era una maravilla. Y era una maravilla, ¿por qué? Porque a uno le quedaba la tarde. Le quedaba la tarde para hacer tareas, le quedaba la tarde para ver televisión, le quedaba la tarde para descansar, para dormir, para de todo. Una maravilla, para jugar con los amigos. La tarde libre, genial. ¿Por qué? Porque cuando yo era pelado, a mí me tocó que uno iba al colegio por la mañana, volvía a la casa, almorzaba, descansaba, volví al colegio y ya lo devolvían para la casa. Como eso era muy incómodo, entonces se hizo la jornada continua. Pero era una jornada continua que terminaba a 1 de la tarde. Entonces uno llegaba 1:30 a la casa a almorzar. Se almorzaba más tardecito, porque en Colombia les recuerdo que en la década del 60 se almorzaba a las 12. Ya ponelo a la 1:30, ya era un almuerzo como tardecito. Pero ya después empezamos a correr. Que en vez de salir a la 1, a la 1:30. En vez de salir a la 1:30, a las 2. En vez de salir a las 2, a las 2:30. En vez de salir a las 3. Y a la gente le parece que el niño salió muy temprano. Si saliera a las 5 o 5:30, mejor. Entonces, por eso en los colegios aparecieron los almuerzos y los restaurantes escolares. Usted paga más para poderse desembarazar del chino. Porque de esa manera ya no está preocupado o preocupada de qué le va a dar de almuerzo. Eso es problema del colegio. Y como el colegio tiene que poner dietista, es problema del colegio la alimentación balanceada. Y como el colegio tiene que poner al profesor y a la jardinera o al ayudante a decirle al niño, cómete todo mi amor, Lucas, a ver una cucharadita más y tal, entonces tampoco es problema mío. Todo es problema del colegio. Y hay pasos de animal grande. Ya hay colegios, antes se ofrecía... Por el valor del restaurante se ofrecía un refrigerio y un almuerzo. Ahora hay colegios que ofrecen un refrigerio, un almuerzo y un segundo refrigerio en la tarde. Por lo tanto, a usted el niño le llega con todo y las 11 tomadas. Ya no es sino darle la cena. estamos, yo calculo que a 2 o 3 o 4 años de que haya colegios que también les den la cena. De manera que el muchachito llega a dormir. Casi se lo va a bajar así el chofer de la camioneta, se lo va a bajar así, pum, deja el muertico ahí. Ay, menos mal, es que él jode tanto en la casa. Típico muchachito de hoy, se pasa el día en el colegio, cuando terminan las clases hay entrenamiento de fútbol, de voleibol, de natación, de esgrima, de tiro con arco, de lo que sea, porque los colegios han tenido que volver creativísimos en ofrecer actividades extraescolares, paraescolares, metaescolares y no sé cuánta cosa. Si no hay eso, usted lo lleva a la escuela deportiva. Si no hay escuela deportiva o escuela de fútbol, lo lleva a que aprenda, adivinen qué, inglés. Si no lo lleva que aprenda inglés, computadores. Si no lo lleva que aprenda computadores, ballet. Si no es el ballet, actuación, pintura, diseño en porcelana, lo que sea, con tal de que el muchachito me llegue fundido a la casa mientras se pasó el día en manos de otros. ¿Quién le da a mi hijo hoy la atención para sus tristezas? Un profesor que lo escucha, una profesora que habla con él. ¿Quién le trata las dificultades personales? El psicólogo del colegio, la psicóloga del colegio. ¿Quién sabe sus secretos? El padre que le dio los retiros, la religiosa que le da la clase de pastoral, el profesor que les da religión o que les da valores o que les da ética. ¿Quién conoce lo de su noviazgo? Arturo, el mejor amigo de él, y Andrés, el compañero del colegio, en manos de extraños. No es que no tengan familia, pero están en manos de extraños. Séptimo, los niños y adolescentes que buscan afecto en familias de reemplazo. ¿Qué es buscar afecto? Buscar afecto es buscar fundamentalmente dos cosas: ser aceptados, ser recibidos. Uno de los dolores más grandes del ser humano es no ser recibido, no ser aceptado. Eso es un dolor muy grande. Se los pongo con un ejemplo. Aquí vino Robert, leyó unas cositas sobre lo que yo he estudiado. Con ustedes el padre Juan Jaime. Yo entré como una vedette ahí, tal. Mientras entraba ustedes decían, este sí es el que hemos visto en los videos. Nos engañaron. Yo lo que digo es que yo soy mi hermano el menor, el casado. Como mi hermano el cura, el gordo, está muy ocupado, entonces me manda a mí a dar las charlas. No, sí soy yo, después de un bypass gástrico, porque estaba muy enfermo, tranquilos, pero sí soy yo. Muy bien, entonces entré como una vedette contoneándome, ¿no? Y en ese momento ustedes, lo más de queridos, hasta aplaudieron. Se cansaron rápido de aplaudir, entonces subí las escaleras y me volvieron a aplaudir, ¿eh? Genial, porque eso le da a uno ánimo y tal, y porque uno es una persona, ¿no? Se imaginan que uno entre y fracasado, cállate, mando para la casa, qué pereza, vámonos. Queda uno aquí más triste que quién sabe que un gorgojo trepando una lápida. Es el dolor más grande que puede tener un ser humano, no ser aceptado, no ser recibido. Todo ser humano, por más personalidad que tenga, por más preparación que tenga, necesita esa aceptación. Leía hace un año de un cantante famoso, Alberto Plaza, que había venido a una presentación y que los empresarios pues no se movieron, no planearon bien las cosas, y el pobre comenzó la presentación como con 30 o 40 personas en el estadio, en el teatro Jorge Eliezer Gaitán. Y que como que a la segunda o tercera canción él no daba más. Decía, es que no puedo. ¿Por qué? Porque saber que uno no es recibido, saber que uno no es aceptado, que a duras penas aquí hay unas 20 o 30 personas bostezando, pues eso lo hace sentir a uno fuera de lugar. Si eso somos nosotros, si eso es un artista curtido que está acostumbrado a que lo aplauden o lo chiflen, si eso somos nosotros los adultos, que se supone que tenemos hecha nuestra personalidad, ustedes imagínense un niño o un adolescente, hace lo que sea porque alguien lo acepte o lo reciba, lo que sea. Fíjense que los niños, si a los adultos les gusta que canten, cantan. Si les gusta que cuenten chistes, el niño sale y cuenta chistes. En últimas, ¿qué está haciendo el niño? Mendigando afecto. El niño es un gran mendigo de afecto, porque el niño se mueve fundamentalmente por afecto. El adolescente esconde mucho mejor esa necesidad de afecto. El adolescente pone cara de que no le hace falta, ¿ok? Y llega y, ¿qué más? No, que no. Ah, bien, pone cara de que me da lo mismo. Mentiras, también necesita afecto, también necesita ser aceptado, también necesita reconocimiento. Lo que pasa es que no es tan regalado como el pobre niño. El niño sale, mamita, te quiero. ¿Qué está esperando el niño? Que tú le digas, yo también. Quite de ahí que estoy ocupada. Entonces, ¿el niño qué hace? Vuelve como un perrito moviendo la cola. El niño vuelve, mami, estás triste. Ay, ay, ahora no. Vaya, Lucas, vaya, juegue. Y tal. Y el niño va a volver moviendo la colita otra vez. Hasta que la mamá, sí, mi amorcito, si quieres algo y tal. Ya fue feliz. El adolescente llega. ¿Y qué hace? Pues no me ve lavando todo lo que usted ensucia. Porque como me tiene que cambiarlo dos veces al día y tal. Ah, vio, viene uno a conversar y así le contestan. Pero ahí estaba en el fondo buscando conversación. Al rato va a bajar y va a decir, ¿le ayudo a colgar eso? No, porque no sabe y me lo rompe. Y es verdad, con las manotas que tiene, ¡pum!, es capaz de romper, de romper. Pero también busca aceptación. ¿De quién buscan aceptación? De familias de reemplazo. Porque si están abandonados por su propia familia, entonces van a buscar familias de reemplazo. ¿Cuáles son esas familias de reemplazo? La más sencilla, los otros niños del barrio. Hoy muchos niños tienen hermanitos adoptivos. Esos hermanitos adoptivos son los demás niños del barrio. Uno puede tener hoy familias de un niño de dos, porque como están los demás niños del conjunto para jugar, salen a la placita, entonces ya son como 10 hermanitos que están jugando. ¡Ay, pásamela! ¡Quebremos el bombillo! Entonces uno está contentísimo porque el muchachito tiene hermanitos prestados. Entonces ser aceptado por otros niños, los otros niños del colegio, los otros niños del salón, los otros niños del conjunto, las pandillas, los grupos, ser aceptado en un grupo. ¿Por qué un muchacho que era tan querido, de la noche a la mañana aparece con unos pantalones botatubo negros, zapato negro con puntera que parece como una papa mutante, camiseta negra con una calavera botando vómito y babasa, bonitica, linda la camiseta, como para ir a misa? El pelo así como si no se hubiera bañado en 3 días, caminado como si se le hubiera desencajado la columna. ¿Por qué? Entonces la pobre mamá promedio llega y dice, eso es la música que oye Federico, a mí no me ha gustado esa música. Puede ser, pero no es solo la música, señora. De una vez le digo, un CD no tiene el poder de cambiarle por completo un pelado, ni siquiera con todos los miedos que nos meten de los mensajes subliminales que le van a lavar el cerebro al niño. No, en eso hay mucho de exageración. Hay algo de eso, sí, claro está, pero mientras eso no esté unido con una realidad, con un entorno, un CD a mí no me cambia. ¿Cuál es el fondo del cambio del muchachito? Vaya y véalo. Lo que en verdad quiere el muchachito es que los otros que se visten igual que él, caminan igual que él, piensan igual que él y oyen la misma música que oye él, quiere que esos lo acepten y le digan que lo quieren. Está buscando familia de reemplazo. Las pandillas son tan importantes para los adolescentes porque las pandillas cumplen la misión de ser una familia. Fíjense, una de las cosas que hace una pandilla, se cuidan unos a otros, lo que hace una familia. Se protegen unos a otros, se aconsejan unos a otros, así se aconsejen mal. Pero yo sé que siempre puedo contar con los miembros de mi pandilla. Así sea contar con ellos para hacer el mal, listo, pero puedo contar con ellos. En últimas, es la construcción de una familia a la que yo pertenezco y en la que siento que sí hago parte y que sí se interesan por mí. Discusión típica de mamá con adolescente. Es que usted tiene la casa convertida en un hotel. Usted ya ni siquiera viene para comer, solo lo vemos para dormir. Es que usted como que ya no nos quiere, esto, lo otro. Tanto torea al muchacho o a la muchacha que llega el momento en que ella le responde o él le responde. Es que ellos, mami, sí se interesan por mí. Listo, te dijo la verdad. Esa es la razón por la cual está con sus 5 amigas para arriba y para abajo. Esa es la razón por la cual está con los amigos de la pandilla para arriba y para abajo. ¿Por qué? Porque a ellos pertenece, porque con ellos siente que sí es alguien. Y último de esta soledad existencial, los niños y adolescentes llenos de cosas, pero vacíos de contacto humano, real y cálido. Las familias modelo final del siglo XX y comienzos del siglo XXI, creemos que lo que hace agradable, llevadero y fantástica la vida de un niño es darle bienes materiales. Pero hay un problema con los bienes materiales. Los bienes materiales acompañados de afecto, cariño, presencia, amor, se disfrutan. Pero los bienes materiales sin afecto, compañía, amor, presencia, acrecientan la sensación, la experiencia de la soledad.
1: Era el padre Juan Jaime Escobar, sacerdote de Escolapio, miembro de esta familia Minuto de Dios. Él compartía con nosotros la segunda parte de la enseñanza Afecto y Soledad. Confío, mis hermanos, en que esta enseñanza haya sido de bendición para todos ustedes. Los espero en la próxima audición de La Palabra con más enseñanzas, con más predicaciones que llegan al corazón.
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10 minutos de la tarde. Cuatro días, bienvenidos a Música a la Carta en esta emisora Minuto de Dios, la emisora católica en la ciudad de Barranquilla. Un hombre nuevo, nos dice el Ministerio New York Bank. El Ministerio Emaús New York Bank. He decidido seguir a Cristo y hasta ahora buena invitación para todos nosotros, oyentes de Minuto de Dios. Hasta ahora 4:11 y hoy martes 28. Este día martes que la emisora Minuto de Dios, especialmente en la Casa de Oración Tierra Nueva, le dedica al grupo de hombres en horas de la tarde. A las 6:30 de la tarde, grupo de hombres. Por eso usted, hombre, dedíquese a seguir a Cristo, al llamado, a seguir ese llamado de Cristo Jesús. Aléjame del camino de la mentira y guíame con tus enseñanzas. Y nos diría, o nos dice, el Salmo 119. Aléjame del camino de la mentira y guíame con tus enseñanzas. Invitación para los hombres hoy, para que se dejen guiar por las enseñanzas de nuestro Dios y alejarse del camino de la mentira sin retornar. 412, los invito a participar en este espacio de Música a la Carta a través de nuestro WhatsApp 317-518-3063. Un hombre nuevo para todos los hombres. Oiga, vaya, asista. Entrada gratis, 6:30 de la tarde, grupo de oración para hombres. ¿Qué va a encontrar ahí? Bueno, oración. Va a encontrar la buena palabra de Dios. Va a encontrar otros caballeros, otros hombres como usted que se van a reunir a las 6:30 de la tarde. He decidido seguir a Cristo, Emaús New York Bank. Hermes Bolaño es mi nombre y con el padre John Mario Montoya, que está en la dirección, le damos la bienvenida. 317-518-3063. Vamos a escuchar completica esta canción. He decidido seguir a Cristo, Emaús New York Bank.

417, 417, recuerde esta canción. He decidido seguir a Cristo, el ministerio Emmaús, New York Band.

he decidido seguir a Cristo. Oiga, así como lo dice la publicidad de este retiro. Bueno, la publicidad no, el eslogan o el nombre que lleva el retiro de este domingo 2 de agosto. He decidido seguir a Cristo. Bueno, Dios me llama y el corazón responde. No me eligieron ustedes a mí, fui yo quien los elegí.

0: domingo, no se lo pierda. Hay que apartar el cupo. Dios llama y el corazón responde. He decidido seguir a Cristo sin retornar, para que nos aleje del camino de la mentira y nos guíe con sus enseñanzas, como nos dice este Salmo 119. Usted busca el Salmo 119, se va al versículo 29.
1: Buenas tardes, Hermes, bendiciones. Te habla Aura María Zárate desde Terranova 2 Soledad, para que me hagas el favor y me coloques la alabanza, ¿Quién soy yo? Muchas gracias.

0: ya.
1: Buenas tardes, mi hermanito. Bendiciones para ti y para todos los oyentes de Minuto de Dios. Quiero que me complazcas con la alabanza El Milagro de Gloria Estefan. Gracias, mi hermano. Te habla Elizabeth Uribe de la ciudad de la 20 de junio. Bendiciones.

clásico de la cubana Gloria Estefan, canción que impacta el corazón de nosotros los padres. Milagro se titula la canción. Este milagro se lo vamos a dedicar con todo el corazón a nuestra oyente que lo pidió, Elizabeth Uribe, en la ciudad de la 20 de julio. Los hijos nos enseñan cómo amar, cómo abrir nuestro corazón.

0: los hijos.
1: Oiga, no hay manual para padres. Hoy había una canción que se llamaba Manual para enamorados. Clásico vallenato. Bueno, y no hay manual para ser padres. Lo vamos aprendiendo. Dios nos da la sabiduría diaria para criar lo mejor posible a nuestros hijos. Instruye al niño en tu camino, en su camino, como nos dice Proverbio. Instruirlo en su camino y aun cuando fuere viejo, no se apartará de él. Bueno, nosotros los padres, dejarnos guiar por la palabra de Dios. Darle la semillita a nuestros hijos para que no se aparten de él, aun cuando fuere viejo. Como nos dice el Proverbios, el libro de Proverbios, capítulo 22, versículo 6.
0: 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Es por ellos que la vida se vuelve más dulce, se vive mejor.
1: Oiga, para que lleguen a ser hombres. Hombres y tengan muchos éxitos. Bueno, pero guiados por Dios. Y el secreto de un hombre exitoso sería el tema de hoy, o será el tema de hoy en el grupo de hombres hoy martes. El secreto de un hombre exitoso, el psicólogo invitado hoy, que estuvo ayer en la asamblea, buen tema, de ayer con el psicólogo Elkin Cabrera, y hoy tendrá el secreto de un hombre exitoso en el grupo de hombres. Oiga, dirija a ese hombre, entrada libre, carrera 52 en la Casa de Oración Tierra Nueva, carrera 53, más bien, carrera 53, con la calle 64 esquina. Nos vamos a comerciales. Oiga, 317-518-3063. Nuestro WhatsApp, envíeme su nota de voz con su nombre y su canción.

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0: 4:39 minutos. Alabaré al Señor toda mi vida, congregación de discípulos del Señor. 4:39 a través de nuestro WhatsApp 317-518-3063. Usted pide su alabanza a esta hora, en esta tarde de hoy martes. Alabaré al Señor toda mi vida, congregación discípulos. Oiga, es congregación discípulos del Espíritu Santo, del Padre Curiel. Son de Ecuador. Alabaré al Señor toda mi vida a esta hora. Bueno, espero nota de voz.
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0: A través de nuestro WhatsApp, 317-518-3063.
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3: 444-444. Alabaré al Señor toda mi vida. Congregación Discípulos del Espíritu Santo. Este mosaico bien hermoso. Con el Padre Pedro Curiel del Ecuador. 445. Alabaré al Señor toda mi vida. Desde pequeño lo alabaremos. Etapa adulta y etapa de la vejez.
4: Le cantaré al Señor toda mi vida.
3: En todo tiempo, como nos dice el Salmo, tu alabanza estará de continuo en nuestra boca. El Salmo 34. Lo bendeciremos eternamente, lo exaltaremos. Él es nuestro Rey, nos dice el Salmo 145. Contaremos todas sus maravillas, le alabaremos con todo nuestro corazón, nos dice el Salmo 9.
5: Gloria a ti, mi Jesús, esto es para ti, Señor, gloria a Dios.
3: Para cantarle a su nombre, bueno es alabarle al Señor en todo tiempo, cantar salmos a su nombre, nos dice el Salmo 92.
5: ¡Viva María!
6: ¡Gloria a nuestro
5: Dios!
6: Buenas tardes, mi nombre es Johanna del barrio Las Margaritas, para que... Buenas tardes, mi nombre es Johanna del barrio Las Margaritas, para que por favor me complazcan con la alabanza Te Equivocas de John Carlos. Gracias.

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1: Buenas tardes, mi nombre es María Jaime de la Trinitaria Soledad. Deseo que me hagan el favor y me complazcan con alabanza Vacío, Vacío del grupo Luz del Mundo. Que Dios los bendiga, los quiero mucho. Chao.

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1: Cordial saludo, queridos hermanos. Les saluda este siervo de Dios, Eri Sudea, desde el barrio Chiquinquirá. Y quiero escuchar la alabanza David, David, de Isa María. Yo soy MD. No te despegues de la sintonía. Bendiciones, Hermes, y a toda la familia Minuto de Dios.
2: 454-454. Saludos a María Jaime y a todos los oyentes que aman esta canción, Vacío, Vacío, Luz del Mundo. Y Ari Sudea, los saludamos ahí en el barrio Chiquinquirá. Y terminamos este espacio de hoy, martes, con esta canción de Isa María, otro clásico, David, David. Recuerden, grupo de hombres, diríjanse hoy, 6:30 de la tarde. El secreto de un hombre exitoso es el tema de hoy con el psicólogo Elkin Cabrera. Oiga, no se nos olvide también el bono que juega, bueno, se hará el beneficio, más bien, en directo el día jueves. Se hace normalmente los viernes, pero el viernes es festivo. Y se adelanta para el día jueves 6 en directo desde la emisora Minuto de Dios. Usted atento a la transmisión por Facebook y aquí en el radio. Bono Profundos, emisora Minuto de Dios, el jueves 6 de agosto a las 8 de la noche. El padre Yomario en la dirección y mi nombre Hermes Bolaño Orozco.

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5: Son las 5. Tú, vida de mi alma, rey de mis amores, vive y reina en mí perfectamente. San Juan Eudes.
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¿cómo creo yo que podemos tener unos jóvenes de éxito? ¿Cómo podemos asegurar que tendremos futuro? ¿Cómo podemos asegurar nosotros que nuestra juventud será una juventud exitosa? Ahora, exitoso no quiere decir con dinero necesariamente. Exitoso no quiere decir reconocido nacional, internacionalmente. Porque es que a nosotros nos han vendido la idea de que el éxito es que tengas dinero. Es un concepto diferente. El éxito es la realización de mi ser. ¿Cómo podemos lograr tener jóvenes que se sientan exitosos en la vida, que no se sientan frustrados, que no sientan que están estudiando para nada, quemándose las pestañas en una universidad, en un colegio, para nada? La pregunta de fondo es, muchachos, ¿cómo podemos lograr tener jóvenes de éxito? Yo lo voy a responder como en 8 punticos muy sencillos. Y el primero es este. Yo creo que nosotros vamos a lograr tener una juventud exitosa si los jóvenes de hoy son espirituales. Si hay espiritualidad. ¿Y qué es ser espiritual? Yo creo que nosotros en el mundo de hoy estamos, tal vez más que cualquier otra época, tenemos una confusión tremenda sobre lo religioso y sobre lo espiritual. Hoy hay ofertas religiosas, las que usted quiera, religiones, las que usted quiera, orientales, cristianas, católicas, protestantes. Y hay una confusión en el ámbito religioso, como yo creo que tal vez nunca ha existido en otro momento de la historia. La gente está confundida. Pero yo creo que una juventud exitosa será una juventud espiritual. ¿Qué es ser espiritual? Ser espiritual no es decir tres rosarios al día, solamente. Ser espiritual no es ir a misa todos los días, solamente. Porque nosotros confundimos la espiritualidad con las acciones espirituales. Creemos que una persona es muy espiritual si reza el rosario, si se cuelga un rosario, una camándula en el pecho, tan grande que uno le dice, no te falta sino el florero. Porque es inmensa. Yo creo que para que yo sea espiritual, no tendría ni siquiera que identificarme con este atuendo. La espiritualidad es mucho más que colgarme una camándula o una cruz. Porque es que ahora le dicen a uno que hay que rezar un rosario a las 3 de la tarde, el rosario de la misericordia. No tengo nada contra eso, pero padre, es que tiene que ser a las 3 de la tarde. Y si es a las 3:05, no, ya no sirve. Como si Dios estuviera a las 3 de la tarde desesperado a escuchar. Y si a las 3:02 dice, no, estos son unos faltones, chao, ya no escucho. Y hemos confundido espiritual con acciones extrañas. Y también creo, hermanos, que nosotros necesitamos una espiritualidad para el siglo XXI, para la época en que estamos, para el mundo de hoy, para las circunstancias de hoy, para el mundo de hoy. No una espiritualidad como era hace 40 años, ni 20, ni hace un siglo. Porque es que la gente está viviendo como en una nostalgia. Ay, es que el pasado sí que era bien. La juventud de antes sí que eran bien. Yo no sé si aquí en Bogotá, pero en Medellín desde noviembre ya están poniendo la música de hace 20 años.
Aquellos diciembres que nunca volverán. Y la gente vive en una añoranza, en una añoranza, en una nostalgia del pasado, en una nostalgia del pasado. Y yo creo que una espiritualidad no puede ser la nostalgia de un pasado, sino que la espiritualidad es mi referencia a lo eterno, a lo que no veo. Es mi referencia a lo que supera lo empírico, lo fáctico, lo que veo, lo que palpo, lo que me encuentro. Y yo creo, hermanos, que el éxito de personas en el futuro serán personas espirituales. No sé si ustedes vieron en Semana Santa una película hermosísima que pasó a una de las cadenas nacionales. No, no estoy hablando de la Pasión de Cristo, que eso sale salpicado uno de sangre por todas partes. En la Semana Santa pasaron una película hermosísima sobre la vida de la Madre Teresa de Calcuta. Hermosísima, hermosísima. Una mujer que pasaba todos los días más de una hora orando. Pudiera llegar el que llegara, el político, el visitante, el personaje más importante estaba en oración. Porque esa mujer pudo construir lo que construyó. Porque esa mujer, trabajando para los pobres, ha tenido una de las comunidades religiosas de mayor expansión en el mundo de hoy. Porque era una mujer espiritual. Y no por ser religiosa solamente, porque el espiritual es el que ve con ojos de fe la realidad. Ese es el hombre y la mujer espiritual, el que ve con ojos de fe las realidades cotidianas. Si usted quiere ser un hombre, una mujer, un joven, una joven exitoso, usted tiene que ser espiritual, porque la espiritualidad le da a uno una fuerza para resistir la tentación. La espiritualidad le da a uno una fuerza para poder soportar las calamidades y las dificultades de la vida. Primero, jóvenes de éxito, igual jóvenes espirituales. Sé espiritual. Es decir, el primer lugar en tu vida es para Dios. Eso es ser espiritual. El primer lugar en tu vida es de Dios, no es de tu computador. ¿Y sabes cómo uno sabe qué es lo primero en la vida? Hay una medida para saber qué es lo primero en la vida: el tiempo que le dedicas a eso. Por eso usted pelea con su novia, con su novio, y dice: no, ya es más importante el computador que yo, porque con el computador pasas 2 horas y conmigo sos, ¿y qué más? ¿Y qué más? Chao, chao, estoy de afán. El tiempo. ¿Qué tiempo le dedicas a Dios? Tú le dedicas mucho tiempo a tu cuerpo. Tú le dedicas mucho tiempo a sacar el abdomen. Le dedican mucho tiempo, se amplían aquí. Oh. Le dedicas eso mismo a esto que hay por dentro, a esto que tenemos por dentro, a esto que no se ve. Jóvenes de éxito, jóvenes espirituales, jóvenes que tienen éxito en la vida, jóvenes que tienen una mirada de fe sobre las cosas. Serás exitoso, te irá bien, se apartará el mal de tu vida. Segundo, primero ser espirituales. Segundo, ten un propósito en tu vida. ¿Tener un qué? ¿Tener un? Díganlo fuerte, ¿tener un? Fuerte, ¿tener un? Propósito. ¿Tienes propósito en tu vida? La persona exitosa es la persona que tiene metas,
objetivos, que tiene propósitos en su vida. ¿Cuál es tu propósito? No, padre, mi propósito es tener una vieja bien buena. No, eso no es propósito. Eso no es propósito. Propósito es algo por lo cual yo lucho incansablemente y donde pongo mis sueños, mis ideales, mis proyectos. Ese es un propósito. ¿Tienes propósitos? ¿Tienes propósitos para tu vida? ¿O estás viviendo solamente el presente?

No, ¿yo para qué quiero ingenuidad? Es que uno sí era una belleza antes. ¿Qué? Hay que tener cuidado. Uno, aquellos que viven en función del pasado. Dos, aquellos que absolutizan el presente. Siempre que uno va a un velorio, todas las reflexiones de la gente son: ay, padre, es que uno se muere y nada se lleva. Yo le digo: sí, entonces a ver la ofrenda para la iglesia. Uno se muere y no se lleva nada, nada, nada. Y entonces la gente dice: por eso hay que vivir el momento presente. Gastémonos en la historia. Comamos y bebamos, que mañana moriremos. Disfrutemos ya, ya. A mí eso me parece bien. Pero ojo, ¿tienes proyección de futuro? ¿Tienes propósitos? ¿Tienen meta? ¿Estás trabajándole a un propósito en tu vida o vives solamente el presente? Si quieres ser un joven exitoso, descubre cuál es el propósito de Dios para tu vida. Trabájale a ese propósito. Vive en función de ese propósito. ¿Cuál es el propósito de Dios para tu vida? Que le des gloria a Él. Que seas feliz. Que te realices como persona. Que desarrolles al máximo tus capacidades. Que potencies al máximo tus posibilidades. Jóvenes exitosos, jóvenes con propósito. Jóvenes mediocres, jóvenes que solamente viven el presente. Jóvenes tontos, jóvenes que añoran el pasado. No añores el pasado. No disfrutes únicamente el presente. Vive en función también del futuro. Ten un propósito para tu vida. ¿Cuál es? ¿Cómo te ves dentro de 5 años? ¿Cómo te imaginas en 5 años? ¿Tienes un proyecto de vida? ¿Cuál es tu proyecto de vida? Si no tienes un proyecto de vida, te lo harán a ti. Si no tienes un proyecto de vida, otros lo harán por ti. ¿Tienes un proyecto de vida? ¿Te has sentado unos minutos a pensar cómo quiero ser yo en 5 años? Te aseguro que si tú dedicas unos momentos a pensar cómo serás en el futuro, lo serás. Porque trabajarás en función de ese propósito y de esta meta. Pero si no tienes propósito, si no tienes proyectos, trabajarás al diario. Y la vida, llegado un momento, dirás: ¿para qué me he matado tanto? ¿Para qué? ¿Para nada? ¿Tienes propósito? ¿Tienes proyecto? Cuando nosotros comenzamos en mi comunidad de Medellín a trabajar con jóvenes, de lo primero que hacemos es: todo joven de nuestra comunidad tiene que tener su proyecto de vida. Y les damos charlas y retiros y talleres sobre proyecto de vida. No queremos jóvenes desorientados, que no saben para dónde van, que tengan proyectos, propósitos para su vida. ¿Usted tiene el suyo propio? ¿Tiene usted capacidad de imaginarse cómo se ve dentro de unos años? Si tú no te imaginas dentro de unos años, otros te imaginarán por ti. No seas tonto, no te dejes manejar. Ten propósitos, ten metas. Revísalas. Revisa lo que quieres ser. Tercera manera de tener jóvenes exitosos. Escúchame esto. Ama sin limitaciones. No te dejes llenar de sectarismos, de partidismos. Cuentan que Víctor Frank, que fue un hombre que estuvo prisionero en un campo de concentración nazi, y después fue el inspirador de una corriente filosófica llamada logoterapia, estuvo en el campo de concentración. Salió. Después se volvieron a reunir

0: todos los que habían, que estaban vivos y que todavía, que estaban vivos, se reunieron en un lugar y que habían participado en ese campo de concentración. Hicieron un pequeño círculo y le comenzaron a preguntar a cada uno: ¿y tú qué haces? ¿Y tú a qué has dedicado tu vida después de haber salido del campo de concentración? Y a cada uno le fueron preguntando hasta que llegaron a uno y le dijeron: ¿y tú qué has hecho de tu vida después de haber salido del campo de concentración? Y uno de ellos respondió: yo me he dedicado toda la vida a perseguir nazis. Los he buscado a donde he podido ir. Los he desenmascarado en Argentina, en Uruguay, en Alemania, donde estén. Y Víctor Frank le respondió: tú todavía no has salido del campo de concentración. Sigues todavía en el campo de concentración. Nosotros hemos alcanzado la libertad. Tú todavía sigues esclavo. ¿Sabes por qué? Porque tenía todavía su corazón lleno de odio, dañado, lleno de odio contra los nazis, y dedicó su vida a perseguirlos. Todavía estaba en el campo de concentración. Si tú quieres ser un joven de éxito, no te dejes dañar el corazón con odios, con divisiones, con partidismos, con sectarismos, por color de piel, por lugar de nacimiento. Porque si somos de las barras azules o las rojas, esos dos equipos acostumbrados a perder, como yo soy del verde, ustedes pueden creer, ustedes lo saben, que cuando en el campín hay enfrentamientos entre determinados equipos, tienen que dejar salir, y en el Atanasio Girardot y en el Pascual Bravo del Valle, tienen que dejar primero salir unas barras y otras. ¿Recuerdan el escándalo del año cuando mataron a un joven en una de las tribunas? ¿Por qué se odian? Porque llevan una camiseta roja y una azul. Mírenlos aquí junticos, los de azul y los de rojo. ¿Por qué se odian? Por el color de la camiseta. Ese es el motivo del odio. Esclavos. Perdónenme. ¿Saben cuáles son los grupos, aún de tipo religioso, que más jóvenes están congregando en el mundo de hoy? Los grupos religiosos de ultraderecha. Los grupos religiosos que separan entre tercermundistas y los desarrollados, entre blancos y negros. ¿Quieres ser un joven de éxito? No te dejes dañar el corazón con odios. No te dejes dañar el corazón porque segregando, separándote de otros por su manera de pensar y de ser. Yo sé que no estamos de acuerdo con la despenalización del aborto, pero se nos está sectorizando el país entre los que están de acuerdo y los que no. Y estos hieren a estos porque están de acuerdo y porque no. Y estos pelean con estos porque sí, porque no, porque es católico, porque es protestante, porque es carismático, porque es catecúmeno, porque es del valle, porque es de la costa, porque lo que sea. Y nos estamos dejando llenar de unos odios que son un cáncer. Es un cáncer que no se ve, pero nos está comiendo por dentro. Joven, si quieres ser exitoso, no permanezcas en el campo de concentración. Sal, hazte libre. Cuarto, para ser exitoso. Cuarto, oye, levántate después de cada adversidad, de cada caída, con un espíritu indomable. Aprende de tus fracasos. Borra de ti todo pensamiento negativo. Que no sirves para nada. No vuelvas a decir que eres feo o fea. di que los otros no tienen buen gusto. Eso es distinto. Pero tú, levántate después de cada caída. Y te quiero decir una cosa. Oye, aprende de tus antepasados. Aprende de los viejos. Aprende de los adultos. Es mentira eso, de que los jóvenes están construyendo un mundo mejor. ¡Habelo! ¡Habelo! Construiremos un mundo mejor si hay unidad, recibiendo una herencia espiritual, material, de nuestros antepasados. Aprende a escuchar. Aprende a escuchar. No te vuelvas un rebelde sin causa. Aprende a escuchar. Oye, cuarto. Levántate después de cada caída, después de cada fracaso. Desarrolla un espíritu de tenacidad, de berraquera, de ser capaz de levantarte de todos los errores. Aprende de los fracasos. Aprende de las caídas. Y destierra de ti todo pensamiento, toda palabra, todo vocabulario pesimista. Que no sirves, que no eres capaz, que eres un inepto. Entiende que tú eres único, irrepetible, y que no hay en el mundo otra criatura igual a ti. No hay otra criatura igual a ti. Yo sé que usted está pensando en alguien, está diciendo, menos mal. Tú eres único. Tú no eres basura, porque tú vienes de las manos de Dios. Y Dios no hace basura. Destierra esos ideales de hombre o de mujer exitosos, que ganan dinero de un día para otro, que basan su éxito en la cara que tienen, en el cuerpo que tienen. Tú eres único. No hay otro igual a ti. El puesto que tú no ocupes en el mundo o en la iglesia, nadie lo ocupará por ti. Y la base del éxito es esa. Soy único. Nadie me puede reemplazar. No te mates ni a despacitos ni a carreras. ¿Por qué? No nos prives de las riquezas que Dios ha hecho en ti. No prives al mundo de las riquezas de lo que Dios ha hecho en ti. Una vez que estaba escuchando por Caracol a esta doctora Uribe, esta historiadora famosa, hablando de la Segunda Guerra Mundial, decía: en los campos de enfrentamientos de aliados, de nazis, perdimos 60, 70 años de progreso, porque ahí estaban los que iban a inventar las vacunas, los que iban a luchar contra la pobreza. Tú eres único. No eres quizás el mejor, eres único. Y desecha todo pensamiento que bloquee eso de que eres único. Eres una criatura única. Y destierra ese pensamiento de que ser único es tener fama y poder y que te llamen todo el día. Quizás eso no es éxito. Por eso, levántate después de cada caída. Sé espiritual. Ten un propósito. Ama sin límites. Levántate después de cada adversidad. Quinto, lucha por un mundo más humano. No te acostumbres a la injusticia. No te acostumbres a la injusticia. Oféndete ante la miseria. Que la miseria nos ofenda. Una cosa que yo admiro de Juanes Paisa, es esto. A pesar de todo, es un hombre que sabe compartir su riqueza. Ningún cantante colombiano ha hecho lo que él ha hecho. Es decir, hizo un concierto gratuito para las ciudades. Fundó parques de su dinero. Usted puede decir que sea para lo que sea, pero ninguno lo hace. ¿Por qué? Porque es que a mí me tiene que doler la miseria de los míos, la injusticia. Dejemos de ser simplistas y decir, oye, hay pobreza porque hay gente perezosa. Eso no es verdad. Hay pobreza porque hay una estructura de injusticia. Lucha contra la injusticia. Que te duela la injusticia. Que te duela la miseria de los otros. Que nos duela. Que nos duela. Nos hemos acostumbrado nosotros a la miseria, a la indignidad humana, al atropello del ser humano. Nos hemos acostumbrado a la mentira. Que te duela la injusticia. No traiciones a tus semejantes. Si quieres ser un joven de éxito y te quieres enriquecer, hazlo, pero no pases por encima de los otros. Quieres ser un joven exitoso, quieres tener poder, sé poderoso, pero no utilices tu poder para aplastar a otros. Sé justo, trabaja el camino de la justicia, lucha por la justicia, defiende al pobre. No puede haber un joven exitoso si no defiende al pobre, si no lo defiende, si no defiende los derechos del pobre. Oye, hermano, lucha contra la injusticia. Sexto, ten el valor de realizar tu ser a pesar de las circunstancias y límites. Sueña, no pierdas tu capacidad de soñar. Una de las cosas bonitas que uno aprende trabajando con jóvenes es la capacidad de soñar. El día que hayas perdido capacidad de soñar, compra un terreno en el cementerio. Vas para allá. Oye, piensa en tu ser. Esto es, no estudies nada porque da dinero o por complacer a tu mamá o a tu papá. Estudia lo que a ti te realiza. Realiza tu ser. Así te tengas que devolver. Así tengas que renunciar. Así tengas que dejar camino recorrido. No seas nada ni alguien por darle gusto a otro. Sé tú mismo. Sé tú mismo, joven. Sé tú mismo. Trabaja tu ser. Tu integralidad. No le des gusto a nadie. Sé tú mismo. Si quieres ser exitoso, sé el mejor en lo tuyo. Sé el mejor en lo tuyo. Si eres artista, sé el mejor. No toleres la mediocridad en ningún sentido de tu vida. Eres médico, tienes que ser el mejor. Una cosa que yo aprendí en mi trabajo parroquial en Medellín: lo mejor para Dios. Cuando yo llegué a la parroquia, el sonido era espantoso. Y yo fui a comprar el sonido para la parroquia. Y me llevaron a un almacén. Y yo me fui con este imán. Y cuando yo estaba volteado, estaban los muchachos del Ministerio de Música hablando con el vendedor. Y cuando yo volteé, me dijo: ay, padre, mire, en el saloncito de allí tenemos lo de segunda. Ya lo volteé, de segunda. ¿Para qué cosas de segunda? Y me dice, porque todos los sacerdotes que vienen aquí piden dónde está lo de segunda. Lo que han dejado de las discotecas, de los bares, lo llevan allá y lo compran para las iglesias. Yo le dije, yo a mi iglesia no voy a meter nada de segunda. Quiero el mejor sonido, porque es para Dios. Vamos a comprar una guitarra, la mejor guitarra. Vamos a comprar un teclado, el mejor. Hace poco compramos uno. Y los muchachos que ya cogieron esta dinámica mía me dijeron, padre John Mario, este es el mejor teclado que hay. No lo hay en Medellín. ¿De dónde hay que traerlo? De Bogotá. Tráiganlo. Tráiganlo. El mejor. Y fuimos a comprar la batería. Fuimos a comprar la batería. Y llega el muchacho y me dice, padre, aquí hay dos baterías, pero son muy caras para usted. Le dije, ¿cómo así? Usted no sabe que yo soy hijo del dueño de todo. Él pensó que era del sindicato antioqueño. Le dije, no, soy hijo de Dios, hombre. Y me dice, hay dos baterías. Cada una vale más de 5 millones. Yo no tenía un peso en el bolsillo. Yo me voy siempre a comprar sin nada. No tengo plata. Y me dicen, pero esta batería, ya vendí una, pero esta otra es para esta cantante de Aterciopelados, Andrea Echever. Es para ella. Y yo le dije, dígale que se mojó, que se dañó, que pasó alguna cosa. Yo quiero esa batería. Me dijo, no hay sino dos en Colombia. Esta y esta de esta artista. Yo le digo, me la llevo ya. Dígale que me mande. La mejor batería la tenemos nosotros en nuestro grupo musical. La mejor. Porque para Dios, lo mejor. Lo mejor. Lo excelente. ¿Por qué nosotros para Dios, para nuestro crecimiento, siempre somos lo más barato? Lo más barato. No te toleres ni un asomo de mediocridad. Porque el Dios que está en ti se merece lo mejor. Cuando fuimos a grabar el disco me dijeron, hay varios estudios que hacen todo a bajo nivel, pero el mejor estudio es el de esta casa disquera, la más famosa en Medellín, los mejores estudios. Yo le dije, nos vamos para ese. Porque yo quiero que el disco mío salga del mejor, de la mejor casa disquera. No porque es mío, sino es porque es para mi Dios. Y mi Dios se merece lo mejor. Amén. Si quieres ser un joven de éxito, piensa en tus sueños, realiza tu ser. Y si tus sueños son tan pobres, dependerán del dinero. Hay sueños tan pobres que dependen del dinero. Y séptimo, oye, abre nuevos caminos. No repitas historias. Sé creativo. Es tan fácil copiar y tan difícil crear. No copies, crea. No copies. Cuando yo empecé en la emisora Minuto de Dios de Medellín, todo el 50% de los cantos eran de origen protestante. Y yo dije, ni uno más de origen protestante. ¿Por qué? Porque los católicos copiaban y copiaban. Y eso ayudó a que en mi ciudad hubiera una proliferación de ministerios, de grupos, de muchachos y muchachas cantándole a Dios. No copies, sé creativo. Imagínense que yo llegué a la parroquia y me dice el hermano que trabajaba conmigo. El hermano llevaba 50 años en esa parroquia. Y yo le pregunto, hermano, ¿cómo se hace la procesión de San Miguel Arcángel? Me dice, pues padre, como se hace 40 años. Bien, hermano. Hermano, cuando llegó la Semana Santa, ¿cómo se hace el Via Crucis? Pues, padre, como se hace 40 años. ¿Y cómo se hace el monumento? Padre, como se hace 40 años. Cuando me sacó el Piedro Nonón. Le digo, ve, hermano, primero, yo no tengo 40 años, así que yo no sé cómo se hacía hace 40 años. No vamos a seguir haciendo las cosas como se hacían hace 40 años. Vamos a ponerle novedad a esto. Vamos a hacer cosas nuevas. Nos vamos a inventar una historia nueva. No repitas historias. Haz nuevas las cosas, porque Dios hace las cosas nuevas. Por eso, no te repitas, ni repita los que hacen los otros. Sé creativo, sé nuevo, produce una historia nueva. Tenga la bondad, hermano, de ponerse de pie, en silencio. Cierren un momento sus ojos. Amado Jesucristo, yo en esta tarde quiero pedirte que nos hagas jóvenes de éxito, que nos ayudes a romper esquemas, estructuras anquilosadas en nosotros, en nuestras comunidades. Quiero pedirte, Señor, que nos des la capacidad de ser nuevos, de soñar, de ser realistas, de que nos duela la injusticia, de tener un propósito en la vida, de ser espirituales. Señor, queremos ser jóvenes de éxito. Queremos ser jóvenes que rompen esquemas. Danos esa fuerza y danos esa convicción. Te lo pedimos, Padre Santo, en el nombre de tu Hijo Jesús y por intercesión de la Santísima Virgen María. Amén.
1: Ajá. Tercer cielo, redimido.

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9: Hemos llegado a las 6 de la tarde. Ya se está poniendo el sol. Jesucristo, que nos ha acompañado durante todo el día, parece, como lo hizo Camino de Emaús, que sigue adelante mientras nosotros entramos a la casa a descansar. Digámosle pues, Señor, quédate con nosotros. Quédate con nosotros, Señor, porque se hace tarde. Quédate con nosotros, Señor, porque las sombras de la noche nos van a envolver. Quédate, Señor, con nosotros, porque si tú te alejas, para nosotros todo va a ser oscuridad y va a ser vacío. Quédate, Señor, con nosotros, que se encienda una nueva luz en nuestros corazones, que sea tu palabra la que aclare todas las dificultades de la vida. Quédate, Señor, con nosotros, porque no podemos vivir sin ti. Quédate, Señor, con nosotros, una vez más te lo decimos, quédate, Señor, con nosotros, porque estamos necesitados de ti.
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0: sido una bella tradición de la Iglesia saludar a la Virgen María con el Ángelus o anuncio del ángel todos los días, a mediodía y al caer de la tarde. Por eso oremos todos hoy. El ángel del Señor anunció a María.
1: Y ella concibió por obra y gracia del Espíritu Santo.
0: Dios te salve María, llena eres de gracia, el Señor es contigo, bendita tú eres entre todas las mujeres, bendito es el fruto de tu vientre Jesús.
2: Santa María, Madre de Dios, ruega por nosotros pecadores, ahora y en la hora de nuestra muerte. Amén.
0: He aquí la esclava del Señor.
1: Hágase en mí según tu palabra.
0: Dios te salve María, llena eres de gracia, el Señor es contigo, bendita tú eres entre todas las mujeres, bendito es el fruto de tu vientre Jesús.
2: Santa María, Madre de Dios, ruega por nosotros pecadores, ahora y en la hora de nuestra muerte. Amén.
0: El Verbo se hizo carne
1: y habitó entre nosotros.
0: Dios te salve María, llena eres de gracia, el Señor es contigo, bendita tú eres entre todas las mujeres, bendito es el fruto de tu vientre Jesús.
2: Santa María, Madre de Dios, ruega por nosotros pecadores, ahora y en la hora de nuestra muerte. Amén.
0: Ruega por nosotros, Santa Madre de Dios,
1: para que seamos dignos de las promesas de Cristo.
0: Oremos. Señor, derrama tu gracia en nuestros corazones, para que habiendo conocido por la voz del ángel el misterio de la encarnación de tu Hijo, podamos llegar por los méritos de tu cruz y pasión a la gloria de la resurrección. Por el mismo Cristo nuestro Señor.
2: Amén.

0: Muy buenas tardes, queridos hermanos oyentes de los 1370 AM de la emisora Minuto de Dios en Barranquilla. Hoy una vez más estamos reunidos aquí, este grupo de hombres, para realizar el Santo Rosario. Estamos hoy bajo la dirección del Padre John Mario Montoya. Me acompaña el sonido de nuestro hermano Elmer Bolaño. Y estos queridos hermanos del grupo de hombres de la Casa de Oración Tierra Nueva.
1: Boris José Pérez Fabra.
2: Pedro Muñoz.
0: Y este servidor Rafael Páez. Damos inicio a este Santo Rosario. Por la señal de la Santa Cruz de nuestros enemigos, líbranos, Señor Dios nuestro, en el nombre del Padre, del Hijo y del Espíritu Santo. Amén. Jesús, mi Señor y mi Redentor, yo me arrepiento de todos los pecados que he cometido hasta hoy y me pesa de todo corazón porque con ellos he ofendido a un Dios tan bueno. Propongo firmemente no volver a pecar y confío que por tu infinita misericordia me ha de conceder el perdón de mis culpas y me ha de llevar a la vida eterna. Amén. Creo en Dios Padre Todopoderoso, Creador del cielo y de la tierra. Creo en Jesucristo, su único Hijo, nuestro Señor, que fue concebido por obra y gracia del Espíritu Santo. Nació de Santa María Virgen, padeció bajo el poder de Poncio Pilato, fue crucificado, muerto y sepultado, descendió a los infiernos, al tercer día resucitó entre los muertos, subió a los cielos y está sentado a la derecha de Dios Padre Todopoderoso. Desde allí ha de venir a juzgar a vivos y muertos. Creo en el Espíritu Santo, la Santa Iglesia Católica, la comunión de los santos, el perdón de los pecados, la resurrección de los muertos y la vida eterna. Amén. Los misterios que vamos a contemplar en esta tarde, este día, son los misterios dolorosos. El primer misterio doloroso es la oración de Jesús en el huerto de los olivos. Padre nuestro que estás en el cielo, santificado sea tu nombre, venga a nosotros tu reino, hágase tu voluntad en la tierra como en el cielo.
1: Danos hoy nuestro pan de cada día, perdona las ofensas así como también perdonamos que nos ofenden, no nos dejes caer en la tentación, líbranos de todo mal, amén.
0: Dios te salve María, llena eres de gracia, Señor es contigo, bendita tú eres entre todas las mujeres y bendito es el fruto de tu vientre Jesús.
1: Santa María, Madre de Dios, ruega por nosotros los pecadores, ahora y en la hora de nuestra muerte, amén.
0: Dios te salve María, llena eres de gracia, Señor es contigo, bendita tú eres entre todas las mujeres y bendito es el fruto de tu vientre, Jesús.
1: Santa María, Madre de Dios, ruega por nosotros pecadores, ahora y en la hora de nuestra muerte. Amén.
0: Dios te salve María, llena eres de gracia, Señor es contigo. Bendita tú eres entre todas las mujeres y bendito es el fruto de tu vientre, Jesús.
1: Santa María, Madre de Dios, ruega por nosotros pecadores, ahora y en la hora de nuestra muerte. Amén.
0: Dios te salve María, llena eres de gracia, el Señor es contigo. Bendita tú eres entre todas las mujeres y bendito es el fruto de tu vientre, Jesús.
1: Santa María, Madre de Dios, ruega por nosotros pecadores, ahora y en la hora de nuestra muerte. Amén.
0: Dios te salve María, llena eres de gracia, el Señor es contigo. Bendita tú eres entre todas las mujeres y bendito es el fruto de tu vientre, Jesús.
1: Santa María, Madre de Dios, ruega por nosotros pecadores, ahora y en la hora de nuestra muerte. Amén.
0: Dios te salve María, llena eres de gracia, el Señor es contigo. Bendita tú eres entre todas las mujeres y bendito es el fruto de tu vientre, Jesús.
1: Santa María, Madre de Dios, ruega por nosotros pecadores, ahora y en la hora de nuestra muerte. Amén.
0: Dios te salve María, llena eres de gracia, el Señor es contigo. Bendita tú eres entre todas las mujeres y bendito es el fruto de tu vientre, Jesús.
1: Santa María, Madre de Dios, ruega por nosotros pecadores, ahora y en la hora de nuestra muerte. Amén.
0: Dios te salve María, llena eres de gracia, el Señor es contigo. Bendita tú eres entre todas las mujeres y bendito es el fruto de tu vientre, Jesús.
1: Santa María, Madre de Dios, ruega por nosotros pecadores, ahora y en la hora de nuestra muerte. Amén.
0: Dios te salve María, llena eres de gracia, el Señor es contigo. Bendita tú eres entre todas las mujeres y bendito es el fruto de tu vientre, Jesús.
1: Santa María, Madre de Dios, ruega por nosotros pecadores, ahora y en la hora de nuestra muerte. Amén.
0: Dios te salve María, llena eres de gracia, el Señor es contigo. Bendita tú eres entre todas las mujeres y bendito es el fruto de tu vientre, Jesús.
1: Santa María, Madre de Dios, ruega por nosotros los pecadores, ahora y en la hora de nuestra muerte. Amén.
0: Gloria al Padre, y al Hijo, y al Espíritu Santo.
1: como era en el principio, ahora y siempre, por los siglos de los siglos. Amén.
0: Oh mi buen Jesús, perdona nuestros pecados, líbranos del fuego del infierno. Lleva al cielo a todas las almas, especialmente a las más necesitadas de tu infinita misericordia. Amén. El segundo misterio doloroso que vamos a contemplar en esta tarde de este día martes es la flagelación de Jesús atado a una columna. Padre nuestro que estás en el cielo, santificado sea tu nombre, venga a nosotros tu reino, hágase tu voluntad en la tierra como en el cielo.
2: Danos hoy nuestro pan de cada día, perdona nuestras ofensas como también nosotros perdonamos a quienes nos ofenden. No nos dejes caer en tentación y líbranos de todo mal. Amén.
0: Dios te salve María, llena eres de gracia, el Señor es contigo. Bendita tú eres entre todas las mujeres y bendito es el fruto de tu vientre, Jesús.
2: Santa María, Madre de Dios, ruega por nosotros pecadores, ahora y en la hora de nuestra muerte. Amén.
0: Dios te salve María, llena eres de gracia, el Señor es contigo. Bendita tú eres entre todas las mujeres y bendito es el fruto de tu vientre, Jesús.
2: Santa María, Madre de Dios, ruega por nosotros pecadores, ahora y en la hora de nuestra muerte. Amén.
0: Dios te salve María, llena eres de gracia, el Señor es contigo. Bendita tú eres entre todas las mujeres y bendito es el fruto de tu vientre, Jesús.
2: Santa María, Madre de Dios, ruega por nosotros pecadores, ahora y en la hora de nuestra muerte. Amén.
0: Dios te salve María, llena eres de gracia, el Señor es contigo. Bendita tú eres entre todas las mujeres y bendito es el fruto de tu vientre, Jesús.
2: Santa María, Madre de Dios, ruega por nosotros pecadores ahora y en la hora de nuestra muerte. Amén.
0: Dios te salve María, llena eres de gracia, el Señor es contigo. Bendita tú eres entre todas las mujeres y bendito es el fruto de tu vientre, Jesús.
2: Santa María, Madre de Dios, ruega por nosotros pecadores ahora y en la hora de nuestra muerte. Amén.
0: Dios te salve María, llena eres de gracia, el Señor es contigo. Bendita tú eres entre todas las mujeres y bendito es el fruto de tu vientre, Jesús.
2: Santa María, Madre de Dios, ruega por nosotros pecadores ahora y en la hora de nuestra muerte. Amén.
0: Dios te salve María, llena eres de gracia, el Señor es contigo. Bendita tú eres entre todas las mujeres y bendito es el fruto de tu vientre, Jesús.
2: Santa María, Madre de Dios, ruega por nosotros pecadores ahora y en la hora de nuestra muerte. Amén.
0: Dios te salve María, llena eres de gracia, el Señor es contigo. Bendita tú eres entre todas las mujeres y bendito es el fruto de tu vientre, Jesús.
2: Santa María, Madre de Dios, ruega por nosotros pecadores ahora y en la hora de nuestra muerte. Amén.
0: Dios te salve María, llena eres de gracia, el Señor es contigo. Bendita tú eres entre todas las mujeres y bendito es el fruto de tu vientre, Jesús.
2: Santa María, Madre de Dios, ruega por nosotros pecadores ahora y en la hora de nuestra muerte. Amén.
0: Dios te salve María, llena eres de gracia, el Señor es contigo. Bendita tú eres entre todas las mujeres y bendito es el fruto de tu vientre, Jesús.
2: Santa María, Madre de Dios, ruega por nosotros pecadores ahora y en la hora de nuestra muerte. Amén.
0: Gloria al Padre y al Hijo y al Espíritu Santo.
2: Como era en el principio, ahora y siempre, por los siglos de los siglos. Amén.
0: Oh mi buen Jesús, perdona nuestros pecados, líbranos del fuego del infierno, lleva al cielo a todas las almas, especialmente a las más necesitadas de tu infinita misericordia. Amén. El tercer misterio doloroso que vamos a contemplar en esta tarde de este día martes es la corona de espina puesta sobre la cabeza de Jesús. Padre nuestro que estás en el cielo, santificado sea tu nombre, venga a nosotros tu reino, hágase tu voluntad en la tierra como en el cielo.
1: Danos hoy nuestro pan de cada día, perdona nuestras ofensas, así como también perdonamos que nos ofenden. No nos dejes caer en la tentación y líbranos de todo mal. Amén.
0: Dios te salve María, llena eres de gracia, el Señor es contigo. Bendita tú eres entre todas las mujeres y bendito es el fruto de tu vientre, Jesús.
1: Santa María, Madre de Dios, ruega por nosotros los pecadores, ahora y en la hora de nuestra muerte. Amén.
0: Dios te salve María, llena eres de gracia, el Señor es contigo. Bendita tú eres entre todas las mujeres y bendito es el fruto de tu vientre, Jesús.
1: Santa María, Madre de Dios, ruega por nosotros pecadores, ahora y en la hora de nuestra muerte. Amén.
0: Dios te salve María, llena eres de gracia, el Señor es contigo. Bendita tú eres entre todas las mujeres y bendito es el fruto de tu vientre, Jesús.
1: Santa María, Madre de Dios, ruega por nosotros pecadores, ahora y en la hora de nuestra muerte. Amén.
0: Dios te salve María, llena eres de gracia, el Señor es contigo. Bendita tú eres entre todas las mujeres y bendito es el fruto de tu vientre, Jesús.
1: Santa María, Madre de Dios, ruega por nosotros pecadores, ahora y en la hora de nuestra muerte. Amén.
0: Dios te salve María, llena eres de gracia, el Señor es contigo. Bendita tú eres entre todas las mujeres y bendito es el fruto de tu vientre, Jesús.
1: Santa María, Madre de Dios, ruega por nosotros pecadores, ahora y en la hora de nuestra muerte. Amén.
0: Dios te salve María, llena eres de gracia, el Señor es contigo. Bendita tú eres entre todas las mujeres y bendito es el fruto de tu vientre, Jesús.
1: Santa María, Madre de Dios, ruega por nosotros pecadores, ahora y en la hora de nuestra muerte. Amén.
0: Dios te salve María, llena eres de gracia, el Señor es contigo. Bendita tú eres entre todas las mujeres y bendito es el fruto de tu vientre, Jesús.
1: Santa María, Madre de Dios, ruega por nosotros pecadores, ahora y en la hora de nuestra muerte. Amén.
0: Dios te salve María, llena eres de gracia, el Señor es contigo. Bendita tú eres entre todas las mujeres y bendito es el fruto de tu vientre, Jesús.
1: Santa María, Madre de Dios, ruega por nosotros pecadores, ahora y en la hora de nuestra muerte. Amén.
0: Dios te salve María, llena eres de gracia, el Señor es contigo. Bendita tú eres entre todas las mujeres y bendito es el fruto de tu vientre, Jesús.
1: Santa María, Madre de Dios, ruega por nosotros pecadores, ahora y en la hora de nuestra muerte. Amén.
0: Dios te salve María, llena eres de gracia, el Señor es contigo. Bendita tú eres entre todas las mujeres y bendito es el fruto de tu vientre, Jesús.
1: Santa María, Madre de Dios, ruega por nosotros los pecadores, ahora y en la hora de nuestra muerte. Amén.
0: Gloria al Padre, y al Hijo, y al Espíritu Santo.
1: Como era en el principio, ahora y siempre, por los siglos de los siglos. Amén.
0: Oh mi buen Jesús, perdona nuestros pecados, líbranos del fuego del infierno. Lleva al cielo a todas las almas, especialmente a las más necesitadas de tu infinita misericordia. Amén. El cuarto misterio doloroso que vamos a contemplar en esta tarde de este día martes es el camino al Calvario con la cruz a cuesta. Padre nuestro que estás en el cielo, santificado sea tu nombre, venga a nosotros tu reino, hágase tu voluntad en la tierra como en el cielo.
2: Danos hoy nuestro pan de cada día, perdona nuestras ofensas como también nosotros perdonamos a quienes nos ofenden. No nos dejes caer en tentación y líbranos de todo mal. Amén.
0: Dios te salve María, llena eres de gracia, el Señor es contigo. Bendita tú eres entre todas las mujeres y bendito es el fruto de tu vientre, Jesús.
2: Santa María, Madre de Dios, ruega por nosotros pecadores ahora y en la hora de nuestra muerte. Amén.
0: Dios te salve María, llena eres de gracia, el Señor es contigo. Bendita tú eres entre todas las mujeres y bendito es el fruto de tu vientre, Jesús.
2: Santa María, Madre de Dios, ruega por nosotros pecadores ahora y en la hora de nuestra muerte. Amén.
0: Dios te salve María, llena eres de gracia, el Señor es contigo. Bendita tú eres entre todas las mujeres y bendito es el fruto de tu vientre, Jesús.
2: Santa María, Madre de Dios, ruega por nosotros pecadores ahora y en la hora de nuestra muerte. Amén.
0: Dios te salve María, llena eres de gracia, el Señor es contigo. Bendita tú eres entre todas las mujeres y bendito es el fruto de tu vientre, Jesús.
2: Santa María, Madre de Dios, ruega por nosotros pecadores ahora y en la hora de nuestra muerte. Amén.
0: Dios te salve María, llena eres de gracia, el Señor es contigo. Bendita tú eres entre todas las mujeres y bendito es el fruto de tu vientre, Jesús.
2: Santa María, Madre de Dios, ruega por nosotros pecadores ahora y en la hora de nuestra muerte.

0: eres entre todas las mujeres y bendito es el fruto de tu vientre, Jesús.
1: Santa María, Madre de Dios, ruega por nosotros pecadores, ahora y en la hora de nuestra muerte. Amén.
0: Dios te salve María, llena eres de gracia, el Señor es contigo. Bendita tú eres entre todas las mujeres y bendito es el fruto de tu vientre, Jesús.
1: Santa María, Madre de Dios, ruega por nosotros pecadores, ahora y en la hora de nuestra muerte. Amén.
0: Dios te salve María, llena eres de gracia, el Señor es contigo. Bendita tú eres entre todas las mujeres y bendito es el fruto de tu vientre, Jesús.
1: Santa María, Madre de Dios, ruega por nosotros pecadores, ahora y en la hora de nuestra muerte. Amén.
0: Dios te salve María, llena eres de gracia, el Señor es contigo. Bendita tú eres entre todas las mujeres y bendito es el fruto de tu vientre, Jesús.
1: Santa María, Madre de Dios, ruega por nosotros pecadores, ahora y en la hora de nuestra muerte. Amén.
0: Gloria al Padre, y al Hijo, y al Espíritu Santo.
1: Como era en el principio, ahora y siempre, por los siglos de los siglos. Amén.
0: Oh mi buen Jesús, perdona nuestros pecados, líbranos del fuego del infierno. Lleva al cielo a todas las almas, especialmente a las más necesitadas de tu infinita misericordia. Amén. El quinto y último misterio doloroso que vamos a contemplar en esta tarde de este día martes es la crucifixión y muerte de nuestro Señor Jesucristo. Padre nuestro que estás en el cielo, santificado sea tu nombre, venga a nosotros tu reino, hágase tu voluntad en la tierra como en el cielo.
2: Danos hoy nuestro pan de cada día, perdona nuestras ofensas, así como también perdonamos que nos ofenden. No nos dejes caer en la tentación, líbranos de todo mal. Amén.
0: Dios te salve María, llena eres de gracia, el Señor es contigo. Bendita tú eres entre todas las mujeres y bendito es el fruto de tu vientre, Jesús.
2: Santa María, Madre de Dios, ruega por nosotros los pecadores, ahora y en la hora de nuestra muerte. Amén.
0: Dios te salve María, llena eres de gracia, el Señor es contigo. Bendita tú eres entre todas las mujeres y bendito es el fruto de tu vientre, Jesús.
2: Santa María, Madre de Dios, ruega por nosotros los pecadores, ahora y en la hora de nuestra muerte. Amén.
0: Dios te salve María, llena eres de gracia, el Señor es contigo. Bendita tú eres entre todas las mujeres y bendito es el fruto de tu vientre, Jesús.
2: Santa María, Madre de Dios, ruega por nosotros los pecadores, ahora y en la hora de nuestra muerte. Amén.
0: Dios te salve María, llena eres de gracia, el Señor es contigo. Bendita tú eres entre todas las mujeres y bendito es el fruto de tu vientre, Jesús.
2: Santa María, Madre de Dios, ruega por nosotros los pecadores, ahora y en la hora de nuestra muerte. Amén.
0: Dios te salve María, llena eres de gracia, el Señor es contigo. Bendita eres entre todas las mujeres y bendito es el fruto de tu vientre, Jesús.
2: Santa María, Madre de Dios, ruega por nosotros los pecadores, ahora y en la hora de nuestra muerte. Amén.
0: Dios te salve María, llena eres de gracia, el Señor es contigo. Bendita tú eres entre todas las mujeres y bendito es el fruto de tu vientre, Jesús.
2: Santa María, Madre de Dios, ruega por nosotros los pecadores, ahora y en la hora de nuestra muerte. Amén.
0: Dios te salve María, llena eres de gracia, el Señor es contigo. Bendita tú eres entre todas las mujeres y bendito es el fruto de tu vientre, Jesús.
2: Santa María, Madre de Dios, ruega por nosotros los pecadores, ahora y en la hora de nuestra muerte. Amén.
0: Dios te salve María, llena eres de gracia, el Señor es contigo. Bendita tú eres entre todas las mujeres y bendito es el fruto de tu vientre, Jesús.
2: Santa María, Madre de Dios, ruega por nosotros los pecadores, ahora y en la hora de nuestra muerte. Amén.
0: Dios te salve María, llena eres de gracia, el Señor es contigo. Bendita tú eres entre todas las mujeres y bendito es el fruto de tu vientre, Jesús.
2: Santa María, Madre de Dios, ruega por nosotros los pecadores, ahora y en la hora de nuestra muerte. Amén.
0: Dios te salve María, llena eres de gracia, el Señor es contigo. Bendita tú eres entre todas las mujeres y bendito es el fruto de tu vientre, Jesús.
2: Santa María, Madre de Dios, ruega por nosotros los pecadores, ahora y en la hora de nuestra muerte. Amén.
0: Gloria al Padre, y al Hijo, y al Espíritu Santo.
2: Como era en el principio, ahora y siempre, por los siglos de los siglos. Amén.
0: Oh mi buen Jesús, perdona nuestros pecados, líbranos del fuego del infierno. Lleva al cielo a todas las almas, especialmente a las más necesitadas de tu infinita misericordia. Amén. Dios te salve, Reina y Madre, Madre de misericordia, vida, dulzura y esperanza nuestra. Dios te salve, a ti clamamos.

Amamos los desterrados hijos de Eva, a ti suspiramos gimiendo y llorando en este valle de lágrimas. Ea pues, Señor, abogada nuestra, vuelve a nosotros esos tus ojos misericordiosos y después de este destierro muéstranos a Jesús, fruto bendito de tu vientre. Oh clemente, oh piadosa, oh dulce Virgen María, ruega por nosotros, Santa Madre de Dios, para que seamos dignos de alcanzar las promesas y gracia de nuestro Señor Jesucristo. Amén. En el nombre del Padre, del Hijo y del Espíritu Santo. Amén. 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Nos vemos, chao.

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12: 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Son las 6:30.

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El nombre del Señor es poderoso. ¡Aleluya!

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1: Amigos de Minuto de Dios, qué bueno poder estar con ustedes en este espacio de regreso a casa hoy martes 28 de julio. A esta hora acompañándoles con la dirección de los padres Yomario Montoya y Jimmy Ortiz, dirigiendo estas emisoras en el Caribe colombiano, en Cartagena y por supuesto en la ciudad de Barranquilla. Soy Bernardo Torres y por supuesto con el acompañamiento de Omario Ruiz en la producción técnica iniciamos este espacio con música que toca el corazón. De hecho, el tema con el cual hemos iniciado este espacio lo presenta nuestro hermano Raúl Urbina, lleva por nombre El Nombre del Señor es Poderoso. Una bonita canción para decirles a todos ustedes al comenzar este espacio que, bueno, ese el Señor es poderoso, que Él es el Rey de Reyes y que en el Minuto de Dios siempre vamos a estar dándole a Él toda la gloria porque es el Señor. A todos ustedes, amigos, gracias por estar con nosotros. Dios les cuide, Dios los guarde, Dios los haga inmensamente felices. Vamos a escuchar enseguida a Darwin Leckler con este tema, Hay una unción, y seguidamente Nana Angarita se suba a la tarima con esta canción. Lleva por título Cantos de Gozo. En el Minuto de Dios, siempre música para ti.

0: Esta es la Estación del Amor, Minuto de Dios, hoy martes, compartiendo canciones de los artistas que, bueno, han venido haciendo historia en nuestra radio, no solo aquí en el Caribe, sino en Bogotá y Medellín, y en todas las radios católicas de América Latina han estado sonando canciones de estos artistas. Ahí estaban Ana Angarita y Darwin Leckler. Ana Angarita es bogotana, es colombiana, vive en los Estados Unidos hace algún tiempo, y Darwin Leckler, mexicano, pero bueno, ya se ha convertido en un ciudadano del mundo. De verdad que damos gracias al Señor por su música, por su talento, por su fuerza interpretativa y por tantas cosas bonitas que el Señor le está permitiendo hacer a Darwin Leckler. Vamos a escuchar enseguida a Nil Vélez, es otro grande de nuestra música. La canción lleva por título Corónate, y seguidamente Nico y Esther nos acompañarán a esta hora con la canción que lleva por título Dame de tu pan.
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Era Nico y Esther y Neil Vélez a esta hora en la emisora Minuto de Dios con estas dos canciones, Corónate y Dame de tu Pan. Yo quiero a esta hora saludar a los amigos que se suman a la sintonía, a los hermanos que están conectados no solo aquí en Barranquilla y en Cartagena, sino los que están a través de las redes sociales, a través de www.minutodios.fm y la aplicación Emisoras Minuto de Dios. En Canadá tenemos oyentes, en los Estados Unidos, en Londres también tenemos oyentes, en Argentina, en Santiago de Chile, en Brasil, Italia, gracias, gracias. Y tal vez tendremos hasta en la China y en la Conchinchina, como dirían algunos. Pero bueno, necesitamos que se reporten. Si tenemos amigos en otras partes del mundo, repórtense a través de la línea de WhatsApp 317-518-3063 en Colombia. El indicativo del país es 57. Vamos a seguir escuchando música a esta hora. Invito a don Nilson Acosta. Él es de Mariangola, con una canción a ritmo de vallenato, en esta versión de la canción Hasta la Locura. Y seguidamente, el Ministerio Vuelta en U se presenta con esta canción que suena por primera vez en nuestro programa, pero es hermosísima. Presta la atención a la letra de esta canción. Se llama Si Supieras, Vuelta en U.

Ahí estaba Vuelta en U y también Nilson Acosta en nuestra emisora Minuto de Dios con estas dos canciones, Hasta la Locura y Si Supieras. Oiga, a propósito de oyentes, se comunican con nosotros desde nuestro hermano país del Ecuador. Está Jenny Hurtado, dice, estoy en la sintonía de Minuto de Dios desde Guayaquil. Gracias, mi querida Jenny Hurtado. También desde Bolivia nos escribe nuestra hermana Sofía Rojas, sí señor, gracias amigas, gracias amigos por estar en la estación que es la emisora Minuto de Dios, amén. Una señora también nos escribe por acá desde el interior del país, dice, estoy en Río Negro escuchando la emisora Minuto de Dios, soy Carla Montoya, siempre disfruto la programación de nuestra emisora en la ciudad de Cartagena. Carla Montoya desde el departamento de Antioquia, concretamente de Río Negro. Y ese Montoya es recurrente, ¿verdad? En el departamento.